0: Exactamente, pero yo me quedé un rato más esperando el automóvil y hicimos un camino más largo, pero esquivando todo el festejo de la gente, ¿no?
1: Claro, y puedo llegar a descansar.
0: Llegué a mi casa tranquilo, descansé. Hoy me levanté con mucho dolor de garganta.
1: Claro, porque exigió, rompió, anoche rompió.
0: Sí, la rompí anoche, sí, la garganta. Y bueno, en definitiva, después un poquito de fútbol hoy de ascenso y aquí estamos.
1: ¿Qué le tocó hoy? Porque recién acá con Franco Curión estábamos repasando toda la fecha.
0: Hice Gimnasia Jujuy Chacarita.
1: Ah, el empate, o sea que usted hoy hinchó por Chacarita, mire usted.
0: No, hinché por el empate.
1: Bueno, por el empate. Bien. ¿Pero iba ganando el Lobo Jujeño o ganaba Chaca?
0: No, ganaba Chacarita.
1: Ah, está bien. ¿Cómo estuvo el Lobo hoy, el líder de la zona B? Mañana si gana el Bohemio queda 2 puntos, ¿no?
0: Exactamente. 2 sin ganar tiene Atlanta, 2 perdidos en las últimas 2 fechas, pero bueno. El Lobo tiene un lindo equipo, juega bien, tiene la cancha, el césped de la cancha está muy mal, y me parece que le falta un poco de poder ofensivo. Juega muy bien, sí. El 10 de Gimnasia de Jujuy, Francisco Molina, juega bárbaro, pero como que le falta un poco de punch para definir todas las jugadas. Y Chacarita con muy poco, con alguna contra, casi se lleva los 3 puntos.
1: ¿Y cómo va el Bohemio mañana después de 2 derrotas? ¿Si pierde se va el técnico?
0: No, ¿cómo se va a ir el técnico? No. Bueno,
1: me pregunto, sí, es una pregunta. Pellerano que está peleando arriba, pero no, 2 derrotas se
0: ya aparece Scatolini queriendo echar técnico. Usted aflojo un poco. No. Estamos bien. Vamos a ver.
1: Bueno, si mañana gana, entonces Atlanta queda 2 puntos. Y volviendo a la selección argentina, ¿usted haría cambios a Ratea para el miércoles? No me refiero en el equipo de la radio, me refiero en el equipo de Scaloni, ¿eh?
0: En el de la radio también.
1: Sí.
0: Pero yendo al de Scaloni, a mí me parece que lo que veo evidenciado, que ya lo necesita, ya lo necesitaba para Suiza. Salvo el cambio de López en el final del partido, que hoy medio que se descubrió que iba a ser por Julián Álvarez, y que con la lesión de Paredes en ese momento termina siendo por Paredes, pero iba a salir Julián,
1: sí,
0: lo que cual. Significaba, ¿no?
1: Lo que hablamos recién con un ratito, ahora después te iba a preguntar de España, porque el otro día fue un éxito el streaming de Nacional M870 con el partido España-Bélgica, y vos lo relataste, pero nos decía el amigo desde Madrid, Roberto Antolín, que estos toques de suerte, lo que tuvo España, ¿no?, con el arquero, con Courtois, pero lo tuvo Argentina primero con Embolo, que se hace echar. Y ahora con este dato preciso que estás dando, Sarra, aquí en el Fútbol Show, cerca de las 21:05, que el cambio era por Julián, ¿no? El del Flaco López. O sea que si ese cambio se realizaba, no había gol.
0: Exactamente. El cambio que había decidido Scaloni era el Flaco López por Julián para poner un delantero más grandote en el área. Se da la lesión de Paredes y decide que entre López, pero el que se va es Leandro Paredes. Y termina cambiando toda la historia. O sea, un poquito de este aura que se habla, que este equipo está angelado, realmente lo tiene, es verdad, porque se vienen dando partidos increíbles, ganándolo en el final, en tiempo extra y demás, pero con esos detalles de suerte, si querés, que hacen que Argentina, claro, que hay que tener a veces para llegar a estas instancias, no quita, y siendo tu pregunta, que para mí el equipo está fundido físicamente. De Paul, para mí, lamentablemente, De Paul era en otro momento el motor, así como lo llamábamos, y todo lo que generaba De Paul se arrastra en la cancha. Messi, si tuviese otro apellido, después del partido del otro día sale del equipo. Pero es Messi, sabés que en una jugada, en una pelota, te gana un partido. Pero la realidad es que el mediocampo está muy mal físicamente, y creo que Scaloni, porque la pregunta era, creo que se le hicieron todos, ¿por qué ante Suiza salió a jugar tan atrás el equipo, regalando la pelota? Y creo que es una cuestión física, de tirar la pelota larga e intentar jugar a la segunda pelota, porque el equipo sabe que recorriendo metros con la pelota le cuesta, porque físicamente no están a la altura. Y me parece que, no quiero decir que es un capricho, pero me parece que el técnico debe cambiar. No va a cambiar a esta altura, estamos en el final del torneo, ¿qué va a cambiar? Pero me parece que un Barco, un Lo Celso, están mereciendo más minutos.
2: Sí, no, Sarra, aparte te saludo a Franco acá.
0: Fran.
2: Respecto a los cambios, ahí está pasando algo con los cambios, que es como si, y que se entienda, hay una línea jerárquica en donde parece que entra el primero, que puede ser Lautaro Martínez, y no importa quién esté bien o mal, ya se sabe más o menos quién más va a entrar. llámese Otamendi, llámese Montiel, sí. Es una gestión muy extraña respecto a lo que habíamos visto hace 4 años, por ejemplo, en donde a las primeras de cambio llegó el cachetazo y movió medio equipo. Acá pareciera que los jóvenes mucho no cuentan. Como bien decís, un barco, por ejemplo, te puede solucionar algunas cosas. El equipo físicamente está fundido, pero porque Argentina es la primera selección que va a intentar ganar el Mundial con 16 jugadores, en vez de 23 o 26, llevado al caso. Y para mí, un cambio que se cae maduro puede ser el de Nico González, por ejemplo, por llámese De Paul o llámese McAllister, y rearmar ese mediocampo. Scaloni dijo que él no le dejó muy buenas sensaciones el partido allá.
0: Sí, verdad, pero lo vine marcándole errores al equipo desde los partidos anteriores.
2: Sí,
0: no,
2: pero
0: cambia demasiado.
2: Contra Egipto dijo que él venía viendo que el equipo estaba bien, algo sí. Que me estaba preocupando un poco. Pero dijo, el equipo yo lo había visto bien, y ayer decididamente dijo, voy a ver el partido de nuevo porque las sensaciones no fueron buenas. Como bien dijiste, se replegó inmediatamente, lo vimos todos. Después del gol lo encontró rápido, y el plan de replegarse no estaba mal. Si en algún punto cambias las piernas y las refrescas o pones un rapidito que puedas contragolpear, pero si te metes tan atrás los 90 minutos con los mismos 11 jugadores, va a ser difícil, y ni hablar contra Inglaterra ya pensando en el partido del miércoles.
0: Obvio, el planteo de Suiza no puede ir contra Inglaterra porque alguno de los ingleses en alguna te va a lastimar. Es que ayer nos preguntábamos en la transmisión cómo puede ser que siga jugando tan atrás, iban pasando los minutos, el equipo no cambiaba, seguía sin la pelota, y ya te habían empezado a llegar, te habían empezado a que el Dibu Martínez tenga que revolcarse un par de veces. O sea, el empate se venía a venir y Scaloni no cambiaba. Y después la expulsión de Mbolo, que lo decíamos en la transmisión, porque viene la amarilla a Paredes y le marco a Moyo, cuando vemos la repe y el árbitro la va a ver al VAR, le digo, está amonestado. Después está la discusión si era para amarilla lo de Mbolo o no. El reglamento dice que simular es amarilla.
1: Sí, aparte ya estaba el antecedente de Almirón en Paraguay. Lo que pasa es que la primera amarilla de Almirón entonces quedó como una amarilla más, pero si Almirón hubiese estado amonestado, era también expulsado cuando ya había sucedido lo mismo.
0: Por eso, acá en el Mundial no hay excepciones de nada. Acá en el Mundial simulás, te ven y te ganás la tarjeta. Y se va expulsado. Y eso hace que Argentina tenga aire para el final, y eso hace que Scaloni termine arriesgando un poco más, porque la verdad es que terminó arriesgando, terminó jugando con 7 jugadores ofensivos tirando pelotazos al área.
1: Sí, pero... sí, es cierto también que también la jugada envoló si el árbitro no lo amonestaba a Paredes, quizás pasaba desapercibida,
2: de hecho,
1: ¿no?
2: Pasaba desapercibida.
0: Claro, yo creo que fue por la amarilla de Paredes, ¿eh?
1: Claro, si envoló se caía y el árbitro... se daba cuenta que no sé si simulación, pero que se había caído sin que lo toque Paredes. Capaz que fluía el juego y pasaba, y ya después era tarde para que lo llamen. Pero como el árbitro va y lo amonesta a Paredes, creo que eso incita a que el VAR lo vuelva a llamar, porque recordemos que una amarilla, como estaba de caliente el partido 1-1, lo hubiese condicionado mucho a Paredes. Entonces, el VAR, con muy buen tino, como está diciendo Zarratea en este Mundial, eso no se perdona, lo llama para decirle, che, al árbitro, fíjate que la amarilla de Paredes está mal. Claro, cuando la va a ver, se da cuenta que era toda una simulación, y ahí donde queda muy expuesto Mbolo, y por eso lo echan.
0: Sí, señor. O sea, si no lo han molestado Paredes, no había revisión, y pasaba de largo.
1: Claro.
0: Y el partido seguía siendo otro. Lamentablemente para el jugador suizo, se fue expulsado, y eso le cambió todo el partido a Argentina, más allá del enojo que puedan tener los jugadores suizos, porque cambió el partido totalmente. Y ahí Argentina empieza a arriesgar, entendiendo que Suiza se iba a replegar, buscando estirar el partido lo más que pueda, y alguna contra, sabiendo que Argentina tiene 2 centrales que decimos hicieron goles, son fantásticos, pero que tiene, hay momentos de los partidos. Hoy vi una declaración de un ex jugador de Inglaterra que dice que la pareja de centrales de Argentina es la mejor y la peor del mundo. Por momentos tienen situaciones en que vos decís es imposible pasarlos, y tiene momentos que parece que se desconectan y le haces un gol como quieras, así claro. Directamente.
1: Bueno, ya que hablaste de Inglaterra, primero anda pensando en algún tema musical, Sarra, de, por ejemplo, ¿Acaso no me das cada día más?, La mano de Dios, el que más te represente, porque se viene Inglaterra, vos lo viviste al duelo del 86, eras chico, pero ya estabas aquí entre nosotros. Y, por ejemplo, te voy a nombrar 2 situaciones. Joe Cole, ex mediocampista de Inglaterra, ¿sí?, dijo, lo vamos a mandar a dormir a Messi.
2: Buenas declaraciones.
1: Sí, están calentando la previa, esto que vos decías, ¿no?, que por momentos No entra mucho en juego el capitán, a diferencia de lo que fueron quizás los primeros partidos, ahora se empieza a notar esto. Dijo que lo van a mandar a dormir a Messi. Y la selección argentina pidió la camiseta azul, ¿no? Vos que sos un hombre que consumir muchas camisetas, me parece que es la indicada, ¿no?
0: Quiere con la azul. Las dos veces que Argentina eliminó a Inglaterra fue con la azul. Sí, hay que jugar con la azul. No tenga ninguna duda. Sí. 86-98, afuera las dos veces, los dos goles de Diego, la eliminación por penal y con camiseta azul.
2: Y además, aquí con la azul. En 2002 jugó con la celeste y blanca y perdió.
0: Por eso, claro. Con la azul.
1: El equipo de Marcelo Bielsa. Bueno, ya que repasamos un poco las polémicas, o la de Mboló por lo menos, la de Nico González era roja. Hay una jugada y un pisotón tremendo.
0: Es terrible.
1: Los que dicen que no lo perjudican nunca a Argentina. Ayer claramente esa jugada, ustedes estaban en la transmisión y te escuché, esa era claramente jugada de expulsión.
0: Pero lo raspó mal.
2: Rasparlo es ser generoso con el muchacho de Suiza.
0: Tiene toda frutillita hoy Nico González.
1: Sí, pero estaría a disposición para el partido del miércoles. Yo creo que Nico González, Lautaro Martínez, y como decías vos, Sarra, algún volante, no sé, de los internos, los Chelsea, quizás que no ha jugado muy poco, pero bueno, alguno de los que se pueda meter adentro van a tener participación. No sé si de titulares. Me llamaría la atención igual que Scaloni vuelva a repetir el mismo once, que no ajuste ni siquiera. Es cierto que sacarlo a De Paul, sacar la pared, sería muy complicado. Pero no, también es raro que repita, ¿no? Con este contexto de lo que ha sufrido por momentos el otro día, ¿no?
0: Hoy escuchaba algún colega diciendo, por esta cuestión física que estamos hablando, que Argentina tendría que jugar con línea de 5. Que tendría que arrancar el partido con línea de 5.
1: Con Nico González.
0: Con Otamendi. O sea, Cuti, Otamendi y Lisandro, y que decida que quiere poner por los costados. Si Giuliano y Nico, si Molina, Montiel y Tagliafico del otro lado, pero con línea de 5, después cambiar, pero llevar el partido con la línea de 5 desde el comienzo.
2: No, hay un punto igual en el juego de Inglaterra a tener muy en cuenta, que es el juego aéreo. Harry Kane tiene 3 goles de cabeza solamente en este Mundial. Y ese es un punto. Y bueno, está Jude Bellingham, que cualquier rebote que caiga en el área lo va a pescar y la manda a guardar.
0: Sí.
2: La línea
0: de ver...
2: no es tan descabellada para este partido.
0: No, igual quiero ver cómo reacciona Inglaterra después del cruce del técnico con Bellingham, después del partido y con algunos jugadores más.
1: Hoy sí, lo mencionamos, fue fuerte.
0: No, por eso me parece muy fuerte y después, escuchando a algunos colegas, hablaban de que en la previa con Tuchel ya hubo problemas. Y si vos mirás, no solo porque nosotros vimos la declaración de Bellingham cortita y la declaración de Tuchel, hoy vi la nota completa Tuchel y la nota completa Bellingham, después hay una repregunta a Bellingham, y después hablan varios compañeros más, donde hablan de un problema previo al Mundial con Tuchel, donde no estuvieron de acuerdo con la lista.
1: Claro.
0: Donde sí, quedaron varios jugadores afuera. Paul Fran, lo sabés, quedó afuera Palmer, un hombre
2: quedó
0: que...
2: Quedó afuera Palmer, quedó afuera Foden, quedaron afuera...
0: Claro, quedó Foden afuera.
2: Arnold, jugador del Real Madrid. Y además Tuchel con Bellingham tuvieron mucha, no sé si pica es la palabra, pero sí vinieron con problemas. Jude Bellingham estuvo apartado de la selección de Inglaterra en el último año. Finalmente Tuchel lo llevó y lo encontró bien el lugar, fue titular todos los partidos de acá. Pero Bellingham estuvo apartado durante un largo rato porque no estaba jugando bien en Real Madrid y le preguntaban a Tuchel y decían, no, Bellingham no está jugando bien, no va a venir. Finalmente lo llevó y terminó rindiendo, pero puede venir por ahí también que Bellingham no se lleve muy bien con el técnico alemán, recordemos, ¿no?
0: En esta nota, en la repregunta, que no dio vuelta por muchos medios, Bellingham habla de, dando a entender las diferencias que hay con el técnico y diciendo, nosotros tenemos que estar unidos, nosotros los jugadores. O sea, separa el cuerpo técnico de esto.
2: Dice, tenemos que seguir manteniendo el buen ambiente adentro, la buena energía, porque evidentemente el técnico es un técnico acostumbrado al fútbol de clubes, otro tipo de fútbol, otro tipo de grupos. Entonces, las selecciones son un mundo distinto.
1: Sí, no es tanto del día a día, sino de...
2: otra gestión.
1: Claro.
0: Igual lo mató por la carrera como jugador a Tuchel.
1: Claro, que no es conocido. Exactamente, eso siempre los jugadores siempre se lo terminan recriminando. Sí. Bueno, Sarra, gracias por este ratito. ¿Pensó un tema o no? ¿Qué le gusta a usted?
0: Necesitaré algo arriba, no sé qué tiene. Por... ¿Quién está operando?
1: ¿Quién va a estar? El uno, Ezequiel Sánchez hasta ahora.
0: ¿Está Sánchez?
1: Sí.
0: A ver, Sánchez, tire algo arriba, usted sabe.
1: Bueno, volvemos con...
0: Para Shakira.
1: Ahí está, mirá. Tomá, mirá. Sacala a bailar, zarratea.
0: Ah, güey.
1: De mima.
0: Se fue en el tiempo.
1: 11-3870-7485, llega mensajes, abrazo grande, Zarra, la seguimos en la semana con toda la información de esta Copa del Mundo, que está más caliente que nunca.
0: Cuídese, le mando un abrazo.
1: Abrazo.

0: suena el nuevo tema de la selección, el tema de vestuario. Aquí lo trae ese Sánchez en el control. Nombramos al número de WhatsApp 1138707485, Miguel del barrio de Montserrat. Hola, doy el presente, vamos el botellero con el refuerzo de Enzo Pérez, vamos por el ascenso, a repetir la campaña con Luis García. Miguel de Montserrat, obviamente, en relación a Deportivo Maipú y la posible llegada de Enzo Pérez. Después Diego de la Paz, de Canelones Uruguay, el amigo uruguayo, dice Argentina tiene que buscar la vuelta al equipo para que no quede partido y puesto a un contragolpe, claro, por Bellingham y por todo lo que es el juego aéreo de Inglaterra. Me gustaría verlo a los Chelsea, a Barco, a Simeone, pero creo que no va a pasar por la instancia en la que está Argentina. Dice que McAllister lo vio jugar flojo, pero que con Julián Álvarez puede ganar confianza. Otro tema importante, Franco, es que si bien ayer la pasamos mal por momentos, volvió a aparecer el Dibu,
1: sí.
0: Y si no hubiésemos ido a la largue, y esto que decíamos del cambio, que hubiese salido Julián por el flaco y se lesiona Paredes, no hubiésemos visto el gol de Julián Álvarez, que me parece que le da al cordobés una confianza tremenda. Si hay alguien que Argentina puede tener en consideración para atacar, para lastimar y para sorprender a Inglaterra, es justamente Messi, pero Julián Álvarez, que conoce el fútbol inglés, que llega, que es difícil de marcar. Después, los volantes como McAllister, que también juega en el Liverpool, pueden sorprender, pueden pisar el área. Ayer fue el primer gol de McAllister en este Mundial, algo muy importante también. Pero creo que todo el sufrimiento de ayer nos dejó la tranquilidad de que está el 9, de que está Julián, de que Lautaro sigue entrando muy bien y de que está el Dibu, que el Dibu también con fútbol inglés, con Aston Villa o West Ham, volvió a aparecer ni más ni menos que en la previa al duelo este de semifinales.
1: Sí, tuvimos el Dibu finalmente dijo que iba a tener su momento. No creo que el partido de ayer haya sido su momento, pero sí da la tranquilidad de saber que, bueno, hay arquero. Era un punto que se venía cuestionando, que decían que Argentina cada tiro que le pateaban era gol. Ayer Dibu Martínez tapa un cabezazo bien, tapa un tiro abajo, descolgó centros, que era un punto que venía, que estaba dejando de ver. Y Julián Álvarez también, que había dejado, me parece, buenas sensaciones en los 90 minutos, por más que no haya brillado en la presión, en ganarla, dejar segundas pelotas para sus compañeros. Y ayer tuvo el momento Julián Álvarez y apareció, creo yo, el segundo jugador ganapartidos que tiene Argentina. El primero es Messi, claramente. Julián Álvarez es muy importante porque en una mala tarde o noche puede sacar un bombazo como sacó ayer de derecha y clavarla en el ángulo y que sea inatajable para el arquero. Y se habla mucho también, hablamos de los centrales, mencionó un oyente, o fue un periodista, creo. Para mí la dupla central no está tan mal. Cuti Romero está muy bien, pero sí el mediocampo. El mediocampo, cuando deja venir mucho, es una saga que no está tan acostumbrada a defender tan cerca al arquero. Y eventualmente, en algún momento, cuando defendés tan cerca, se sabe, el mínimo error te castiga. Ayer un desajuste fue de Depol, más que de la saga central. El desajuste ahí de Depol, que llegó tarde, abrió el camino.
0: Que permitió que le hagan el 2-1 a Molina.
1: Exactamente. Creo que es más por ahí, porque después los centrales, Cuti Romero, para mí lleva dos, tres partidos buenos.
0: Sí, muy buenos.
1: Y Lisandro, sacando el partido en Egipto, que sí estuvo decididamente mal. También viene de un mundial muy sólido. No
0: totalmente.
1: Veo tan mal a la saga argentina.
0: Recién Zarratea hablaba de la posibilidad de línea de 5.
1: Con Otamendi, ayer también entró bien a despejar pelotazos también.
0: Sí, yo no lo veo desde inicio, pero porque Scaloni no lo ha hecho, pero sí que puede ser una solución, o sacar un volante y poner a un jugador con más recorrido como Nico González.
1: Una línea de 5 se puede ver, pero la típica línea que es de 4, pero cuando sin pelota se puede meter Nico González, esa sí la puedo ver, con un Tagliafico capaz un poco más cerrado, pero circunstancial, no salir decididamente con línea de 5 y Otamendi como líbero, ¿no?
0: Totalmente. Ya nos queda un ratito más. En instantes venimos para lo que va a ser el final de este Fútbol Show hasta las 21:30. Quédate aquí en Nacional.
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0: últimos minutos antes de la 21:30 para el Fútbol Show. Mensaje que sigue llegando como toda la tarde al 11-3870-7485. Chicos, Argentina entera alentar a España, por favor. Carajo, hostia, nos dice el amigo Marcelo, y todos con Argentina, obviamente, el miércoles frente a Inglaterra. Gracias a todos los que mandaron su mensaje hoy aquí al WhatsApp de Nacional. Y en instante nada más, querido Franco, se viene Historias de Vida, ¿no? 21:30.
1: Historias de Vida Mundial con Juan y Minotti. Por lo que me llegó acá por la cucaracha, sí, o por mensaje, en realidad, la historia del jeque de Kuwait.
0: ¡Apa!
1: El jeque de Kuwait, no vamos a adelantar mucho, pero en 1982, creemos que puede ir por ahí, Francia se enfrentó a Kuwait
0: en
1: el
0: España mundial, 82.
1: En España 82, iba ganando 3-1, marcó el cuarto gol, se paró todo el partido y bajó un jeque a la cancha.
0: Suspendió el partido un jeque.
1: ¿Qué pasó? Lo van a saber en minutos cuando llegue Historias de Vida Mundial con Juan y Minotti. Pero es una historia que vale la pena porque es un hecho inédito. En la Copa del Mundo, que baje un jeque en el medio de la cancha a parar el partido.
0: En esos duelos de lo que es el Mundial de España. Yo digo, bueno, justamente hablando de España, recordemos el martes a las 16, semifinal del Mundial, Francia-España. Esto va a ser transmisión seguramente del streaming de Nacional AM870. Y el miércoles, Argentina-Inglaterra por el streaming y por la M870. Gran duelo. Creo que el martes también se puede escuchar por la radio, ya lo vamos a estar confirmando mañana, pero las dos semifinales por streaming seguro van a estar, y el partido de Argentina por la M870 para todo el país y para todo el mundo, desde el mediodía con la previa Inglaterra-Argentina el miércoles y el martes, como recién contamos y como hablamos con Roberto Antolín desde Madrid, gran duelo europeo, Francia-España, eso es lo que se viene esta semana en el Mundial. Y Franco, ya nos estamos despidiendo. Gracias por este rato aquí,
1: sí,
0: en el
1: para,
0: Fútbol Show. Y
1: para
0: lo que quieras agregar.
1: Algunos pequeños datos de lo que viene siendo el Mundial de Argentina. Argentina es la selección más goleadora del torneo. Más que Francia, más que España, más que Inglaterra, más que Bélgica. 17 goles a favor en 6 partidos. Son casi 3. Francia tiene 16, por citar el caso.
0: Claro, es un montón también.
1: Son muchos goles. Va casi a 3 goles por partido de promedio. Solamente no pudo convertir 3 contra Austria. Argentina y Francia son las únicas dos selecciones que ganaron los 6 partidos que disputaron hasta ahora. Y un dato para los que dicen que Argentina está teniendo un camino sencillo, que en los papeles pareciera que lo está teniendo. Pero de acá hasta que termine el Mundial, en fase de eliminación directa, Argentina solamente habrá jugado contra equipos que no perdieron hasta que jugaron contra Argentina.
0: Recordemos, invictos.
1: Cabo Verde empató los 3 partidos.
0: Y empató con Argentina.
1: Perdió con Argentina en el alargue.
0: Pero empató los 90, claro. Mantuvo ese
1: tori. Se mantuvo. Egipto en octavo de final no había perdido tampoco. Había terminado la fase de grupos invicta. Había pasado por penales. Suiza no había perdido hasta el día de ayer tampoco en el Mundial. Y bueno, ya Inglaterra no perdió. Y si no perdió, va a jugar en semifinales, y ya Francia y España tampoco habrán perdido hasta la final. Entonces Argentina se viene enfrentando a equipos que parecen fáciles en los papeles, pero que después llegó el torneo y ninguna pierde hasta que juega contra Argentina.
0: Totalmente, bueno, esperamos que suceda lo mismo y que Argentina elimine a Inglaterra. Gracias, Franco, un placer, y lo dejamos entonces 21:30 con Historias de Vida.

Hola, hola, ¿qué tal? Bienvenidos a Historias Mundiales, el ciclo que hacemos por Nacional, la radio más grande del país y para toda la Argentina, acompañando, complementando y estando cerquita de todo lo que tiene que ver con el fútbol show nacional, programas, transmisiones y ahora también streamings con los partidos de la Copa del Mundo. Nosotros estamos para ayudar, para complementar y para mantenerlos dentro del mundo del deporte, dentro del mundo del fútbol y dentro del universo de los mundiales, porque de eso tienen que ver nuestras historias, al menos en este periodo que hemos arrancado allá por el mes de abril, que estamos muy cerquita de culminar porque también se termina la Copa del Mundo. Probablemente después retomemos nuestro camino habitual que iniciamos en 2025 con Historias de Vida. 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Hoy les voy a contar una historia que no pierde de ninguna manera el cariz habitualmente absurdo y curioso que tienen nuestros relatos, pero que al menos para los más futboleros puede ser un poquito más conocido, para los muy, muy, muy, muy futboleros. Es lógico que sea más conocido, porque en el mundo de los relatos ridículos, este podría ser el rey, o al menos el jeque. Sí, llegó la hora de hablar del jeque de Kuwait, del jeque de Kuwait que se metió en la cancha, en pleno partido de un mundial, para anular un gol que le habían hecho a su selección. Repito, vamos a contar la historia del jeque de Kuwait que se metió en la cancha mientras estaba jugando un partido de un mundial para anular un gol que le habían hecho a su selección. En algún momento lo prometí y antes de terminar trato de cumplir. Si conoce la historia, quédese igual, porque a la manera de Historias Mundiales les voy a revelar datos y detalles que probablemente no conocían de esta historia. Y si no la conocen, tomen asiento, sírvanse algo de tomar, ¿por qué no? Paren oreja, porque esto no tiene desperdicio. Lo primero que llama la atención de esto, con toda razón, es la presencia de Kuwait en un mundial de fútbol. Nunca antes, nunca después, que en aquel 1982, el conjunto kuwaití logró jugar una Copa del Mundo. ¿Por qué entonces aquella? ¿Por qué sí accedió a la del 82? ¿Por qué se dio en aquel año y no en otro momento? Bueno, en buena medida, gracias a un jeque, Fahad al-Ahmed al-Jaber al-Sabah, aquí en adelante será mucho más el jeque, hermano del emir de Kuwait. Era fanático del deporte, del fútbol principalmente, y decidió, después del Mundial 78, ponerse al frente de un proyecto para que su país juegue un Mundial, liderando la Federación de Fútbol Kuwaití. Jordania es el rival de Argentina, en algún punto se me mezcla. Ya había liderado la Federación de Básquet, con muy buenos resultados. La de handball la había hecho crecer muchísimo en un país donde casi no existía ese deporte. Y hasta había liderado, y después volvió a hacerlo, el Comité Olímpico de su país, con buenos resultados. Esto les va a sonar de alguna manera, porque la historia en este pequeñísimo tramo es similar a la de Emiratos Árabes en el Mundial de 1990, que ya contamos. Un jeque joven y ambicioso, con mucho dinero, inyectando millones en un proyecto deportivo. Y hay otra coincidencia. El entrenador, el jeque, en este caso de Kuwait, también decidió contratar para que encabece el proyecto futbolístico al técnico brasileño Carlos Parreira, que iba a dirigir después Emiratos Árabes, pero que en esos años venía de tener una experiencia con la selección de Ghana y otra en Fluminense. No era tan conocido, pero ya pintaba muy bien. Le puso una fortuna y se lo llevó. Aquel Carlos Parreira, varios años después, en 1994, se transformaría en el entrenador campeón del mundo con Brasil, en el Mundial de Estados Unidos. Con Parreira al frente, y con millones invertidos en infraestructura, Kuwait consiguió lo que parecía imposible, clasificarse a un Mundial. Armaron un muy buen equipo, incentivado por el hecho de que después de cada partido ganado,
el jeque aparecía en el vestuario para regalar relojes de oro y joyas costosísimas a los jugadores y al cuerpo técnico. Además, había otro detalle importante. Los jugadores de la selección kuwaití tenían prohibido salir del país. El jeque consideraba que si jugaban fuera de Kuwait, no iban a estar a disposición 100% de la selección. Y además, que no debían contaminarse con el fútbol del exterior. De hecho, hay una curiosidad y hasta una contradicción. La Liga de Kuwait en aquellos años era amateur. Y el jeque quería mantenerlo jugando en la Liga Amateur para que no se contagien de algunos vicios del profesionalismo, que evidentemente los tiene. Pero para que no se contagien de los vicios del profesionalismo, el jeque pagaba fortunas. Lo concreto es que no lo pagaba en forma de contrato. Los pagaba como un subsidio al seleccionado, lo pagaba mediante regalos. Les daba fortunas, vivían muy bien, pero no eran oficialmente profesionales. De esa manera y con ese equipo, Kuwait logró ganar las eliminatorias, que encima en aquella edición fueron todavía más difíciles, porque para 1982 la FIFA decidió unificar a las confederencias de Asia y de Oceanía en un mismo torneo eliminatorio largo y de muchos equipos, del cual iban a salir solo dos clasificados, solo había dos cupos. Se impusieron en aquel torneo Nueva Zelanda, que terminó en el segundo lugar, y Kuwait, que ganó las eliminatorias, fue el primero. Como si eso fuese poco, el seleccionado kuwaití había conseguido ganar la Copa Asiática de Naciones, ya con Parreira en 1980, y la Copa del Golfo en 1982, a comienzos del mismo año del Mundial. Es decir, llegaba muy bien, y no había forma de bajar las expectativas del jeque que se veía en la cima del mundo. Kuwait se preparaba para jugar el Mundial de España, con algunas curiosidades que simplemente les menciono al pasar, como el hecho de que en algún momento evaluaron la posibilidad de llevarse como mascota un camello desde Kuwait hacia España, hacia el torneo. Finalmente, y con buen tino, desistieron de tal idea por la lógica incomodidad de tener que subir al pobre animal en un avión. Otro hecho destacable y curioso es que el jeque, no para los jugadores, pero sí para él mismo y su trup, digamos, alquiló un castillo entero en Valladolid. Lo reacondicionó, llevó a sus propios cocineros y se hospedó allí donde Kuwait hizo sede durante la Copa del Mundo de 1982. Las expectativas del jeque eran gigantes, pero una vez más, el impiedoso sorteo iba a ponerle las cosas muy complicadas. A Kuwait le tocó compartir el grupo con tres europeos fuertes. En el sorteo le salió Checoslovaquia, le salió Francia y le salió Inglaterra. Como siempre les digo en estos casos, ¿cómo se le dice a un jeque que está muy bueno todo lo que lograron, pero que la cosa llega hasta ahí? Que más arriba es muy difícil. Que luego de varias buenas, por lógica, tiene que haber una mala. Bueno, no fue posible. El día del debut, el jeque bajó al vestuario muy entusiasmado y dio un discurso motivador, pero también de advertencia. La dignidad no se negocia, les dijo a sus futbolistas. Y por lo visto, lejos de amedrentarse, le llegó al alma a los jugadores de Kuwait, que salieron a dejarlo todo y a comerse la cancha. El primer partido era con Checoslovaquia. Los checoslovacos jugaron a lo largo de la historia dos finales del mundo. La del 34 y la del 62. La primera en Italia la contamos. En nuestro ciclo es la del arquero héroe, la de Planitska, que se dejó hacer un gol para que Mussolini no se desquite con los jugadores italianos. La segunda fue en 1962, ante el Brasil de un Pelé que no jugó esa final porque estaba lesionado. Pero igual era un partido muy importante y se impuso Brasil en aquel partido decisivo. Lo importante de esto es que Checoslovaquia era una selección seria, que ya no era la candidata que era en los años 30 o en los años 60, pero que era un seleccionado interesante para jugar una Copa del Mundo. Aún así, arrancó el partido y el conjunto europeo arrancó dominando, eso sí. Más aplomado, con más experiencia, marcando diferencia en lo físico, generando más juego, se puso en ventaja a los 21 minutos del primer tiempo con gol del famoso Antonín Panenka, justamente de penal. El famoso penal a lo Panenka, el picado, bueno, sale de el jugador de Checoslovaquia. Sin embargo, en el entretiempo, con su equipo perdiendo 1-0, Parreira hizo cambios, motivó al equipo, y en el segundo tiempo Kuwait salió con otra actitud, jugando muy bien. Enseguida consiguió empatar a los 12 minutos de la segunda mitad con un remate de afuera de Faisal Al-Dakhil. Sobre el final, el equipo asiático debió retrasarse para soportar los lógicos embates del adversario, pero lo consiguió y rescató un empate. El festejo fue total. El jeque además repartió $175,000 entre el plantel y el cuerpo técnico a modo de premio por la hazaña del empate. Lo había prometido antes del partido y quedó agrandadísimo el jeque. Nadie podía bajarlo del caballo o del camello. Ahora iban por todo. Pero
aquí siempre hay un pero, el siguiente partido era mucho más difícil. Nada menos que con la Francia de Michel Platini. ¿Quieren saber si Kuwait pudo con ellos? ¿Quieren saber la historia del jeque? ¿Cómo termina? ¿Cómo es su ingreso a la cancha y por qué? Quédense conmigo un rato más, pero primero vamos a hacer, como siempre, una pausa con algo de música. Nos vamos a tomar del año. En 1982, tras la primera separación de Serú Girán, la que para mí es la mejor banda de todos los tiempos, Charlie García encaró su etapa solista. Ese año sale Pubis Angelical, película de Raúl de la Torre, con la banda de sonido de Charlie García. Pero además sale su primer disco solista, Yendo de la Cama al Living. ¿Cómo elegir un solo tema de ese disco? No sé. Hoy me incliné por este, Superhéroes. Estás...

0: Superhéroes, de nuestro superhéroe de Charlie, con coros de Nito Mestre, para hacerla incluso más linda. ¿Cómo alguien puede escribir así? Retomamos un poquito de nuestra historia. Kuwait, luego de lograr una histórica clasificación al Mundial, primera y única vez en su historia, en 1982, había debutado en ese torneo con un empate muy valorable ante Checoslovaquia. Tras ese partido, las expectativas del jeque estaban por las nubes, pero ahora se venía nada menos que Francia. El conjunto francés era potencia. Si bien todavía nunca había ganado una Copa del Mundo, era uno de los candidatos. Contaba con jugadores de tremenda calidad, como Tresor, Cis, Gires y, fundamentalmente, el descomunal Michel Platini, uno de los mejores de su historia, que conducía al equipo con la número 10 en la espalda. Para colmo, los galos habían perdido en el debut con Inglaterra, con lo cual estaban obligados a ganar, y si podían, a golear a Kuwait para seguir en carrera lo mejor posible. Arranca el duelo y Francia se transforma en una topadora. Ante la emergencia, la necesidad de ganar para no quedarse afuera, salió lo mejor del conjunto europeo. A los 31 minutos, Bernard Gengini puso el 1-0. 10 más tarde, justamente el 10, Platini convirtió el segundo. A los 3 del segundo tiempo, para no frenar, Didier Six convirtió el tercero. El jeque estaba que volaba de furia. Era para él una desilusión enorme, y lo sentía hasta como una deshonra a su país. Sin embargo, avanzada ya la segunda mitad, el equipo asiático pareció reaccionar, recuperarse un poquito. A los 30 del segundo tiempo, tuvieron un tiro libre, lo jugaron rápido, con astucia, ante una defensa francesa dormida, y Abdullah Al-Bulushi puso el descuento, 1-3. Ese resultado, aunque desfavorable, parecía más aceptable para el jeque. Hasta ahí se la podía bancar. Habían levantado, habían convertido un gol. Dentro de todo, teniendo en cuenta la fortaleza del rival y el primer resultado frente a Checoslovaquia, no estaba tan mal. Pero otra vez, otro pero, ¿a qué va a llegar el gran momento de nuestra historia? 5 minutos más tarde del descuento del conjunto kuwaití, Francia empezó a dominar, con posesión de pelota, y Platini le soltó un pase en profundidad delicioso a Gires. Hay un sonido en la tribuna cuando recibe Gires, da la impresión de que alguien tocó un silbato, y los kuwaitíes inmediatamente se paralizan. Dejan la jugada, abandonan como si hubieran cobrado algo. Gires aprovecha la distracción y convierte el 4-1, casi sin oposición. Los jugadores se le van encima al árbitro soviético, Miroslav Stupar. Los jugadores kuwaitíes le reclaman por el supuesto pitazo y el juez, sin entender, les dice que él no cobró nada y que no escuchó tampoco. Les voy a contar algo. Nunca se terminó de saber concretamente si el silbatazo fue real, si existió. El árbitro no lo hizo, eso seguro. Stupar no tiene nada que ver con lo que dicen haber escuchado los kuwaitíes. Pero no se sabe si efectivamente alguien, algún gracioso con un silbato en la tribuna, pitó, o si fue otro sonido el que algunos jugadores kuwaitíes confundieron con un silbato. Digo algunos porque no todos estaban tan subidos a la cuestión, después sí se terminaron plegando. Lo concreto es que sí se paralizaron y sí permitieron de alguna manera que venga ese gol. Yo los invito, como siempre les digo, a buscar las imágenes, accedan a YouTube, se van a encontrar con que probablemente el gol era gol igual, ¿eh? Y el pase de Platini era buenísimo, y aunque no se pararan los kuwaitíes, probablemente nadie llegaba a cubrir el tiro de Gires. Pero bueno, les damos el beneficio de la duda, de creer que en una de esas sí se paralizaron y podían haber llegado a cortar la acción. Lo concreto es que los reclamos no cesaron y los jugadores se negaban a reanudar el juego. Mientras tanto, en uno de los palcos, y enfocado por las cámaras de televisión, el jeque hacía gestos y ademanes, recontra enojado, reclamando airosamente por lo que él también consideraba una injusticia. Hasta que en un momento empieza a hacer directamente el gestito universal con la manito, ordenándole a sus jugadores que se retiren de la cancha, que se vayan, que abandonen, si no anulaban el gol. Pero no había nada que hacer. Reglamentariamente, el árbitro había sancionado el gol, los franceses ya habían festejado, y hasta el propio juez había puesto la pelota nuevamente en el círculo central para que saquen del medio, para que se reanude el juego. Fue entonces cuando el jeque, después de hacer más gestos y pegar otros gritos, desapareció del palco. Pero segundos más tarde, apareció en pleno campo de juego. ¡Se mandó a la cancha! Entró en medio del partido. Secundado por sus guardaespaldas, ingresó y además La policía española, de admirable guapesa, por otra parte, se abrió de par en par para dejarlo pasar, sin ponerle la más mínima oposición. El jeque se mandó, sin que le importara nada, cruzó la línea de cal y se fue casi hasta la mitad de la cancha a encararse con el árbitro Stupar, el soviético, que lo miraba entre atónito y asustado. Vaya a saber en qué idioma, pero parece que lograron comunicarse. El jeque, furioso, lo increpó, le explicó lo del silbato y le ordenó, dice llanamente, le ordenó, anular el gol. Todo esto mientras, lejos de sacarlo de la cancha, porque la concreto que no tenía nada que hacer ahí, los policías españoles lo rodeaban, casi custodiando al kuwaití. Incluso se produjo algún disturbio, porque el entrenador francés, Michel Hidalgo, que quería acercarse para escuchar qué pasaba e intervenir, viendo que lo estaban por perjudicar, sí era empujado, sí era alejado de la zona del árbitro por los policías que cubrían al jeque, que no tenía nada que hacer en la cancha. Los mismos policías permitían que uno reclame e impedían que el otro se acerque al árbitro. Vamos a escuchar un informe de RTVA, de Andalucía, de España, el lugar donde se jugó aquel mundial, contando toda esta sorprendente situación y yo después les amplío.
1: Ocurrió en Valladolid. Allí, el 21 de junio de 1982, Francia y Kuwait, que compartían grupo con Checoslovaquia e Inglaterra, se enfrentaban entre sí. Francia, la Francia de Platini, Gires, Tiganae y Gengini, ganaba cómodamente por 3-1, cuando a 10 minutos del final se produce la jugada que motiva el escándalo y el bochorno. Francia ataca, un gracioso hace sonar un silbato desde la grada, los kuwaitíes se quedan parados y Alain Gires marca el 4-1. El árbitro, el ruso Stupar, concede el gol. Es entonces cuando desde la grada el presidente de la Federación Kuwaití y hermano del emir de Kuwait, el jeque Fahd Alamat Al-Jaber, que estaba en el palco junto a don Juan de Borbón, indicó con gestos ostensibles a sus jugadores que abandonaran el campo. No contento con eso, el jeque bajó al césped poco después y se enzarzó en una discusión con el árbitro. Y este, increíblemente, se volvió atrás en su decisión y anuló el gol. Han pasado ya 32 años y nadie todavía sabe por qué lo anuló. Entonces fueron los franceses los que amagaron con la retirada, aunque con buen criterio Michel Hidalgo, el seleccionador, les ordenó que volvieran al partido. La FIFA sancionó al árbitro, que ya no volvería a pitar en aquel mundial, y multó a la Federación de Kuwait con 25.000 francos suizos, más o menos la propina que el jeque acostumbraba dejar tras cenar en cualquiera de los restaurantes de lujo que frecuentaba.
0: Bueno, ahí lo tenían, toda la explicación de los hechos de parte de la televisión española. ¿Y qué pasó al final? Bueno, el árbitro anuló el gol. Anuló el gol porque se lo ordenó el jeque, reglamentariamente no había ningún motivo. Los franceses lo querían matar al árbitro. Fue entonces que amagaron ellos con irse de la cancha. Pero Hidalgo, el entrenador, lo frenó, con toda lógica. Estaban ganando igual, no cambiaba demasiado. Y después de perder ante Inglaterra el primer partido, no podían exponerse a perder el segundo por abandonar la cancha. Así que se la bancaron y siguieron. A pesar de haberse metido en la cancha, el jeque de Kuwait no pudo evitar la goleada. Porque un rato más tarde, y ya sin que pueda hacer nada para impedirlo, Francia volvió a convertir. Y el partido, efectivamente, terminó 4-1. Hay algún gesto también en imágenes del jeque como diciendo, bueno, este sí, ahora sí, este sí vale, el otro también. Como escucharon en el informe, el árbitro fue obviamente sancionado, no pudo dirigir más. Pero también me da la impresión de que la FIFA no se hizo cargo de la situación y lo tomó como chivo expiatorio. Es cierto, el árbitro dio una explicación muy poco convincente. Dijo algo así como que ante la presencia del jeque se sintió hipnotizado y le hizo caso. Un mamarracho total. La Federación Kuwaití también recibió una sanción. Multa de $12.000. La FIFA ante la duda te saca plata. Después vemos, después charlamos lo demás. Primero, dame la mía, el filo para acá, y después vamos viendo cómo hacemos. Bueno, lógicamente ese dinero, como se escuchaba en el informe, era para el jeque un vuelto. El Mundial terminó con otra derrota para Kuwait. Fue 1-0. También con dignidad ante la selección de Inglaterra. El jeque Fahid Al-Ahmad Al-Sabah estuvo al frente de la federación hasta 1985. Y luego, en el 87, retomó el cargo. Les voy a contar otra historia insólita, muy chiquita. Curiosamente, tras aquel episodio de 1982, el jeque forjó una amistad con Michel Platini, el 10 de aquella selección francesa a la cual le había anulado un gol.

su propia marca de ropa. En ese sentido, Platini no se perdía una. Insólito totalmente. Ah, la Unión Soviética le ganó ese partido a Kuwait 2-0, por si querían saber. El jeque lideró su federación hasta 1990, año en el que se produjo la invasión de Irak sobre Kuwait, y el jeque lamentablemente falleció en combate, tratando de defender el Palacio de Asmán, la residencia real de su país. Una historia llena de curiosidades y datos increíbles que habíamos prometido. La historia del jeque que se metió en la cancha en medio de un partido de un mundial para anular un gol que le habían hecho a su selección. Hasta aquí hemos llegado con otra de nuestras historias mundiales. Soy Juan Ivinotti. Quédense siempre prendidos al Fútbol Show Nacional. Vamos a aparecer al menos una vez más, porque esto se va terminando con historias mundiales. Chau.

Bienvenidos, buenas noches, buen domingo. Bienvenido, por supuesto, nuevamente a Tiempo de Descuento, como todos los domingos, de 22 a 23 por la M870, Radio Nacional, la radio que se escucha y llega a todo el país. Ni se imaginan, ¿eh? Llega a todo el país, allí donde no llegan otros, llega así Radio Nacional, junto a la productora ejecutiva, compañera Mercedes Montes y el señor Mariano Massimino en los controles. Vamos a estar, como ya les dije, hasta las 23 en Tiempo de Descuento, en un domingo sin hubo fútbol, pero sin fútbol mundialista. Se terminaron ayer los cuartos de final, donde, bueno, ya se definieron. Yo les digo, desde el punto de vista de la FIFA, del señor Gianni Infantino, una semifinal soñada, ¿no? Por un lado Francia-España, por otro lado Argentina-Inglaterra, cuatro de las potencias futbolísticas que de alguna manera se esperaban que estuviesen en esta instancia. Pero antes quería hablar un poquitito nada más, Mechita, déjame nada más, de historias mundiales, porque lo estaba escuchando Juan Minotti, que hace un excelente programa que se llama Historias Mundiales antes de Tiempo de Descuento, y hablaba de ese partido del año 82, donde Michel Platini le pone una pelota maravillosa, enorme jugador de fútbol, a Gires, creo que era Gires, sí, y ahí suena un silbato, el árbitro soviético, porque lo vi por televisión, y se armó un despelote bárbaro con el jeque que después bajó y

0: fue una historia maravillosa que contó recién Juan Minotti y me hizo retroceder mucho, mucho en el tiempo allá en España 82, allá a la Andalucía de esos años. Bueno, y aquí estamos con estas semifinales, ¿no? Por un lado, Francia-España, que se va a jugar el martes a las 4 de la tarde. Partido muy, muy, muy interesante. Y por otro lado, bueno, Argentina-Inglaterra. Y me gustaría, como consigna, justamente, si pueden ir llamando, a ver que acá, si puedo ver, sí, acá lo veo, 11-3-870-74-85, 11-3-870-74-85, si a ustedes les parece un partido más, como dicen desde algún lugar, o los jugadores, los técnicos, o si realmente para los argentinos tiene un plus extra este partido contra Inglaterra. A ver, para arrancar, ¿qué decía al término del partido con Suiza el técnico de Argentina sobre el próximo encuentro del miércoles a las 4 de la tarde con la selección inglesa?
1: Del mes y medio que llevamos acá, yo le venía diciendo a Nico ahora, hace un mes y medio, el panorama, que creo que lo dije ayer también, el panorama pintaba feo, feo, y hoy podemos decir que estamos en semifinales, y solo es gracias a los jugadores, porque si no confiaba en ellos que podían estar, yo había tomado otras decisiones, había pensado en cambiar a varios, y hoy ellos me han dado la razón, más allá de que estemos justos, porque es la realidad, me han dado la razón, y esto indica que el fútbol no es 2 más 2 es 4.
0: Bueno, ahí lo teníamos Scaloni haciendo una autocrítica. Scaloni se negó todo el tiempo a especificar sobre qué había fallado en el equipo, sino que le dio todo el mérito al rival, ¿no? El rival también juega. Suiza fue un equipo muy fuerte, y después sí, Scaloni decidió hablar de lo que se viene, que es nada más ni nada menos que el equipo de Harry Kane y Jude Bellingham, el seleccionado inglés, y esto sí decía Lionel Scaloni.
2: ¿Cómo imaginás que vas a vivir vos y los jugadores este partido? ¿Y qué mensaje le puedes dar a todos los argentinos que estamos ansiosos y esperando?
1: Es un partido de fútbol, ¿eh? El mensaje es que es un partido de fútbol. No busquemos otra cosa, es un partido de fútbol. Y vamos a jugar un partido de fútbol contra una gran selección que tiene un gran entrenador, que lo aprecio, lo admiro mucho. Y es un partido de fútbol. Punto. No hay más que eso.
0: Bien, Leonel, querido, es un partido de fútbol. Pero yo me quedé con una reflexión ayer cuando terminó el partido y uno salió a la calle y caminó durante cuadras y cuadras. Por un lado, el discurso de los profesionales, ¿no? El discurso muy compacto de todos los profesionales, donde desde jugadores hasta el técnico hablaban exactamente lo que acaba de decir Scaloni, es un partido de fútbol. Y por otro lado, el discurso del pueblo, el que no salta es un inglés. Entonces, ¿cómo me quedé pensando cómo se sintetiza, si es que se puede sintetizar, si es que se puede amalgamar, si se puede romper esa grieta entre es un partido de fútbol y el que no salta es un inglés? Y para eso, ¿qué mejor que buscar la respuesta del señor Daniel Mancini? ¿Cómo estás, Daniel? Marcelo Marino te saluda aquí en Tiempo de Descuento. Gracias y por la espera de esta extensa introducción. ¿Cómo te va?
3: ¿Cómo te va, Marcelo? Buenas noches. No, para mí es realmente un placer escucharte. Lo que pasa es que me la dejas difícil, ¿no? Me la dejas muy, muy compleja a mí, como para que intentemos interpretar una situación que no es simple, ¿sabes? Uh-huh. ¿Sabes qué se me ocurre pensar ahora? Que vos viste que nosotros tenemos un deporte muy particular, que es intentar comparar a Messi con Maradona para socavar a uno o al otro.
0: Exacto.
3: ¿No? Uh-huh. Es una tontería, en realidad, porque uno creería de que si vos tenés que hacer un análisis o una comparación bien hecha, tenés que partir de analogías. ¿Y sabes qué pienso de que son Maradona y Messi concretamente, al margen de dos fenómenos que exceden los parámetros de la razón, etcétera? Son dos reivindicadores sociales. A ver cómo se comprende esto. nosotros como sociedad le hemos dado a Maradona primero y a Messi ahora la responsabilidad de que ellos resuelvan todos los inconvenientes que nosotros no supimos poder cotejar ni componer como sociedad. Es decir, buscamos en la transferencia, y acá quiero destacar un poco esta palabra, en la transferencia de responsabilidades que Maradona en aquel momento, en un mundo muy complejo de Argentina, por Malvinas, etcétera, etcétera, sea la bandera de una selección que tenía que vengar desde un punto de vista crítico y disparatado, si querés, lo que había pasado a través de una acción bélica. Uh-huh. Bueno, ahora nosotros, en esta falta de equilibrio y en este criterio que se mantiene a través del tiempo ante la imposibilidad de resolver problemas comunitarios, solidarios, etcétera, le hemos transferido a la selección argentina con Messi a la cabeza casi la referencia de Prócer. Uh-huh. Y estamos a la espera, al margen de lo que diga Caloni, que me parece un profundo acto de sabiduría, de que el miércoles que viene a esta hora nosotros podamos tener en la nueva galería de patriotas una serie de personajes para agregar con Lionel Messi a la cabeza. Entonces, lo inconcluso que tenemos como sociedad se transfiere en un individuo o en un grupo de individuos para que ellos salven los problemas que nosotros, aún con el paso de la historia, todavía no supimos corregir. Entonces, yo entiendo lo de Scaloni, está muy bien y era necesario ese mensaje, Marcelo. Uh-huh. Yo creo que vamos a coincidir en este punto. Permitime dudar si para adentro, para el plantel, el mensaje va a ser el mismo, pero vamos a lo importante, que es lo que ha hecho público el entrenador de la selección argentina. Pero mi advertencia está en que es imposible disociar a esta altura el tema de lo que va a pasar el miércoles de un hecho social, de un hecho político y de un hecho mínimamente deportivo.
4: Claro. Tomo esto, ¿no? Lo que nosotros tenemos inconcluso como sociedad, se lo trasladamos a este equipo, a que es un equipo de fútbol, de última es un equipo de fútbol, por más que sean los de altísimo nivel futbolístico, no es ni más ni nada menos que un equipo de fútbol, y creo que ahí se centra Scaloni. Y no sé si, bueno, vos sos el tipo que sabe acá, porque he escuchado a muchos que decían, es lo que le falta a Messi, ¿no? Ganarle a los ingleses. ¿Es así? ¿Messi ha jugado contra...? Porque no recuerdo bien y no quiero caer en un pecado periodístico. Pero bueno, de jugar en un mundial contra los ingleses, yo creo que no, me parece, ¿no? Creo que no se ha enfrentado. Y ahí hay también como una cuestión imitativa de Maradona, decir, bueno, mirá si después, 40 años después, repite lo del Diego. Y no, yo también fantaseé, le decía ayer a mi hijo, ¿no? Le decía, mirá si hace una jugada parecida o un gol parecido al que hizo Diego, ¿no? ¿Cuántas cosas uno va poniendo en ese partido?
3: ¿Me permitís una trampa?
4: ¿Cómo no? Dale, te permito.
3: Bueno, entonces te voy a contestar con una pregunta que vos sabés que en el rubro nuestro es un pecado, ¿no?
4: Dale.
3: ¿Vos creés que un individuo que representa la sinrazón, porque Messi representa lo que siempre hemos creído que es irracional, y vemos que es una figura abstracta, bueno, ahora la tenemos presente. Uh-huh. Este tipo representa lo irracional, que ha conquistado cerca de 920 goles. Uh-huh. Un hecho que al Real Madrid, al Barcelona y al Bayern Múnich le ha tomado entre 7 y 8 de los últimos años de competencia, sumando todo lo que juegan en Europa, llegar a esa cifra, y que a Boca y a River le ha tomado más de 11 años. Necesita de un gol frente a los ingleses para rubricar una carrera fenomenal y probablemente irrepetible. Yo creo que vamos a coincidir que no.
4: No.
3: Lo que vos comentás y lo que dijiste recién, que es extraordinario, perdóname, Marcelo.
4: Sí, sí.
3: Que te interrumpa.
4: Dale.
3: Es la proyección de la que hablábamos antes. Uh-huh. Nosotros tenemos la necesidad de imponernos en un escenario banal, si vos querés, como es en una cancha de fútbol, necesitamos imponernos para poder advertir que vamos a saldar un inconveniente que tenemos con los ingleses, un país imperialista, etcétera, etcétera, el tema del robo de Malvinas. Uh-huh. Y todo lo que ha sucedido posteriormente. Creemos nosotros de que ese individuo al que le transferimos las responsabilidades sociales que nosotros no asumimos, porque en definitiva no podemos hablar, nos va a dar la solución y traerla en la mano, y se va a transformar, como decíamos recién, en un nuevo prócer que va a estar en la galería seguramente a partir del miércoles que viene. Y esa transferencia, que yo quisiera creer que la puede desarrollar como corresponde un profesional de la psicología, de la sociología, ¿no? Yo, que lo único que estoy haciendo es hablando en voz alta con alguien que por el cual tengo un enorme respeto profesional y humano, que es exactamente lo mismo que veníamos hablando antes. Soñamos no solamente con el gol de Messi, sino con un gol parecido al que hizo Maradona. Son escenarios imposibles.
4: Claro.
3: La transferencia es imposible, la posibilidad de que repitan lo que ha hecho Maradona es imposible, y es imposible que alguien se compare estadísticamente con Messi.
4: Claro, exactamente.
3: ¿Sí? Ahora, nosotros, insisto, algo pequeño y mínimo, como un partido de fútbol, y acá refiero a Scaloni, le estamos dando casi un carácter bélico con tal de saldar el agujero social que tenemos, porque no hemos tenido respuesta comunitaria para un problema como es, por ejemplo,
4: me quedó clarísimo, Daniel. Y ahora, no sé si te llevo a otro lugar o al mismo, pero digo, ¿qué es lo que genera la selección argentina? Yo no sé si esto es, fabricado por los medios de comunicación o realmente es así, que da la sensación que todos están en nuestra contra, para sintetizártelo, ¿no? Uh-huh. Como que hay como, no digo una campaña anti-Argentina, porque no quiero usar esa frase precisamente, pero sí hay desde, yo sé que hay muchos de juego, que hay muchos de personaje, no sé, pero desde el chiringuito en España, está pasando por los mexicanos, los mismos colombianos, de periodistas chilenos, bueno, ni que hablar de algunos europeos, bueno, todos de alguna manera se refieren a la Argentina de forma, digamos, menospreciativa, ¿no? ¿Qué es lo que está pasando con eso? ¿Qué es lo que provocamos? ¿Por qué? ¿Porque somos campeones del mundo y hay que derribar al campeón del mundo o hay algo más?
3: ¿Qué te dice Marcelo yo para que
4: lo hoy vengo muy...
3: No, porque vos interpretás probablemente de forma errónea que yo sé algo que desconozco. Uh-huh. Y bueno, me pones ante una situación, pero no, vamos a tratar de que de alguna manera destrabemos juntos esto.
4: Claro.
3: Son juicios de valor.
4: Sí, sí. Cosa, ¿no?
3: A ver, primero sí, yo creo que sí. Ganarle al campeón del mundo siempre es un objetivo. Vamos a, si querés, al ejemplo más burdo para que se entienda. Uh-huh. Segundo, los rasgos de nuestra personalidad. La arrogancia es parte de nuestra forma de demostrarle al mundo que queremos imponernos, que queremos ganarle. Nosotros lo que hacemos es permanentemente restregar en la cara del mundo nuestra supuesta superioridad. ¿Sí? Uh-huh. El único lugar real donde nosotros podemos ejercerla con hechos concretos y prácticos es en el fútbol. Entonces imagínate que si la razón, entre comillas, nos da esa potestad a la hora de poder hablar de cómo se impone la selección argentina, nosotros lo hacemos desde el lado de la arrogancia, de la soberbia, generamos un mal clima. Esto es histórico,
4: sí.
3: Empezando por lo regional y llegando hoy a Europa. Pero yo creo que hay un tercer escenario que es el que no se ve, ¿sabes? Uh-huh. Y mirá dónde lo adelanto. Brevemente, ¿cuáles son los países que van a jugar la instancia semifinal con la Argentina? Uh-huh. España, Francia e Inglaterra. Bien. Uh-huh. A nivel global y a nivel FIFA, son tres países que están involucrados en la toma de decisiones en las cuales Argentina no está. Bien, no voy a descubrir yo el vínculo que tiene el deporte, en especial los de enorme masividad como el fútbol, que es el deporte rey en todo el mundo, con la política. Uh-huh. Pero hay un hecho que hemos perdido para analizar. El haber sido campeón del mundo en Qatar 2022 y haber llegado a semifinales en 2026 de forma ineludible le va a dar una responsabilidad ejecutiva a la Argentina, no solamente en Conmebol, sino en la FIFA en inmediato. No es secundario el video de Tapia de hoy saliendo a un lugar externo con el mate diciendo hermosa mañana, ¿verdad? Mm. Él sabe que ahí hay una fractura que le permite de aquí en adelante una situación política. Claro. Y los países de Europa, especialmente, saben que la Argentina, que es un país al cual denostan desde el punto de vista político, porque es un país emergente, desde el punto de vista social, porque somos caóticos, porque llegamos a un objetivo que a ellos les cuesta pautas de orden, nosotros lo hacemos con reglas propias, etcétera, etcétera, va a compartir ahora un escenario de decisión que probablemente tenga que ver con la candidatura de Domínguez, presidente de Conmebol, AFA, y la de Tapia a Conmebol.
4: Claro,
3: entonces, claro. Eso dispara campañas, especialmente del madridismo en España. Por eso le decimos a la gente rápidamente que España tiene una enorme división sociopolítica entre Madrid y Barcelona, por decirlo de manera así gruesa para que se entienda, y también sucede en el fútbol. El Chiringuito, el diario El País, que es el más importante de España, son eminentemente madridistas, están concentrados en toda la actividad de Madrid y también del Real Madrid. Bueno, hay un resto que apoya al Barcelona. El madridismo no quiere a la Argentina en ningún lugar de decisión.
4: Claro.
3: Entonces, se han desatado campañas en Europa con centro en España que tienen que ver con una competencia de poder. La semifinal, que va a empezar el martes, no son solamente semifinales futbolísticas ni deportivas. Son semifinales donde se deciden cuotas de poder. Y la cuota de poder en el fútbol también significan cuotas de poder global. Vaya si no el teléfono que levanta Trump para hablar con Infantino e intervenir para que levanten la sanción de un delantero de los Estados Unidos.
4: Exacto.
3: Y vaya también el hecho de que el fútbol ha generado, como lo hemos comentado, 520 mil millones de dólares de utilidades en el año 2025, siendo un reporte que lo pone a la altura de un país de mediano a chico.
4: Claro.
3: Entonces, si vos sumas todo esto, te das cuenta de que en el fútbol, Marcelo, lo que vemos en la cancha es el 20% de lo que realmente pasa.
4: Exacto. Daniel, la verdad que, mira, bueno, te voy a hacer la última. Te voy a hacer la última porque si no, no voy a cumplir con mi palabra, que del domingo pasado donde te dije, tomo lo que acabas de decir, que te referías a los árbitros y cómo ese dejar jugar esta cosa no tan castrilista, sino la molinista, digamos, por decirlo de alguna manera, ese dejar jugar tiene que ver con el espectáculo. En un momento deslizaste eso. Me pareció muy interesante esa observación. ¿La podemos profundizar unos minutos?
3: Sí, ahora me doy cuenta que algo te hice. Lo que pasa es que lo que no tengo presente es que te habría dicho, ¿no? Para que me involucres, pero sí, mira, Marcelo, brevemente lo que yo pienso es que, primero, le vengo a decir que lo que planteamos el fin de semana pasado es que había un cambio de reglamento que nunca se formaron en el fútbol, porque las faltas de mediano tamaño y las chicas no se cobraban más, teóricamente en relación o con el objetivo de dinamizar el juego. Habrás advertido que desde octavo de final a cuartos eso cambió.
4: Claro.
3: Y se volvió a utilizar el reglamento con un grado de celo que realmente sorprende. Aquello primero que pasó en la primera instancia y que ocupó hasta 16 avos de final, en realidad no tiene que ver con dinámica de juego. Es el hecho de incorporar definitivamente, a través del marketing, a un mercado gigantesco como los Estados Unidos al fútbol. Y para eso hay que modificar determinadas cuestiones de las reglas. El norteamericano medio es un individuo que consume la continuidad, mucho más de lo que no conoce, ¿sí? Y que tiene en el entretenimiento el criterio editorial para poder tomar algo que es nuevo y poder asimilarlo. Por eso se dividen con el cooling break famoso cada tiempo del juego ahora, porque en realidad hay que darle paso, como vemos, a un tema publicitario y observar el entretenimiento para que entren todas las situaciones distractivas que ha generado el fútbol como si fuera el fútbol americano.
4: Claro.
3: Y hay una cuestión también. Vos sabés que si vos mirás con detalle el fútbol americano y el béisbol, que son deportes de gran consumo en Estados Unidos y de grandes estadios, ellos tienen una fidelidad total con la tecnología. Entonces creen más en lo tecnológico que en la decisión humana, por lo cual los árbitros saben que al dejar correr el juego, aún en una falta evidente, cualquier cuestión la va a resolver la tecnología. Y el individuo que está en la cancha, porque nosotros creemos que la mayoría de la gente que va con la camiseta de la selección argentina son gente residentes aquí y son o argentinos que han adoptado las costumbres de los Estados Unidos o directamente estadounidenses.
4: Sí, eso lo notaba ayer. Sí, sí, se notaba mucho. Sí, sí.
3: Y a esos individuos hay que instalarle definitivamente el fútbol a través de modificar determinadas cuestiones de las reglas. Entonces, ¿qué es lo que instruyó FIFA? Bueno, si hay algún inconveniente lo va a solucionar la tecnología. Y la fidelidad del consumidor está en la tecnología. ¿Sí? Lo que le da carácter de legalidad al deporte a la hora de sancionar es la tecnología y no el árbitro. Claro. Escapó el componente humano y pasó a la tecnología. Entonces, podés golpear con una determinada potestad, que si es muy grave y hay una tarjeta, se ha instruido a la FIFA a través de los árbitros para que la tecnología lo resuelva. Y vos lo viste ayer, lo que pasó cuando expulsaron con una aplicación correcta del reglamento al jugador de Suiza. Lo solucionó la tecnología.
4: Exacto, exacto.
3: Bueno, ahora, ¿qué es lo que pasa? Pierde credibilidad FIFA. Y entonces, en la instancia definitiva, donde crece la audiencia y donde tenemos que demostrar una pulcritud a la hora de sancionar, FIFA gira sobre la marcha, ya ha instalado el producto y vuelve al origen donde la potestad, esta que hablamos, le queda al árbitro. Sanciona al árbitro y corrige la tecnología, pero vuelve la sanción a ser o a tener un componente humano. Este es un poco ironiado. Esto que ha pasado, que nos dicen que hay que dinamizar el juego, etcétera, aunque hay necesidad de continuidad para meterlo en un mercado donde el presidente de los Estados Unidos ha dicho no hace mucho, bueno, si este es el fútbol de verdad, vamos a tener que cambiarle el nombre a nuestro fútbol, al americano.
4: Claro, exactamente. Completísimo, Daniel, maravilloso lo que acabas de decir y muy, muy interesante. Dejaste un montón de puertas y espero no haberte... No, en realidad no me hiciste nada. pero tenía la verdad muchas ganas de reflexionar junto con vos respecto a estos temas, ¿no? Que atraviesan este mundial tan ¿por qué no? Fascinante, ¿no? También, a su modo fascinante.
3: Cosas del juego que son muy interesantes, muy, muy atractivas. Te voy a robar un segundo más.
4: Dale, dale.
3: Te quiero decir algo sobre la selección argentina. Mira, hay una aplicación muy simple de lo que pasa, porque hay un rendimiento que está en parte deteriorado, ¿sí? Uh-huh. El equipo ha cambiado de la posición a la resistencia. Uh-huh. Este es un poco, si vos querés, una metáfora para explicar muy simple lo que vemos en el campo de juego cuando el equipo tiene un criterio defensivo que es muy evidente. Bien, lo último y para cerrar. ¿Sabés cuál es la diferencia de la selección argentina con el resto?
4: A ver.
3: Cualquier equipo que juega con Argentina tiene como objetivo lógico ganar. Uh-huh. La Argentina tiene ganar incorporado a su ADN.
4: Claro.
3: El hecho constitutivo de la selección argentina incorpora de forma indudable el hecho de ganar. Lo que los otros ven como una ocasión o un episodio de un partido, la Argentina lo tiene incorporado como un elemento de identificación. Y esa ha sido la gran diferencia de Argentina en situaciones de colapso con Cabo Verde, con Egipto y con Suiza.
4: Claro.
3: La construcción identitaria de la selección argentina tiene incorporado en su ADN ganar. Lo demás lo toman como un episodio parcial que sucede cada partido.
4: Exacto. Perfecto. Síntesis perfecta de qué es lo que le está pasando a la Argentina hoy, y algunas miradas que dicen, che, ¿qué pasa? Scaloni tiene miedo, lo dicen algunos, el entrenador cambió de Qatar ahora, antes nos soltábamos más, ahora no, ahora estamos más a la defensiva, agrandamos a equipos como Cabo Verde, Egipto, Suiza. Bueno, ahí hay una, en lo que acabas de decir hay una respuesta a todas esas preguntas que tienen más que ver con el miedo y la angustia. Daniel, te mando un abrazo enorme, muchísimas gracias y nos vamos a encontrar sí o sí el domingo que viene.
3: Marcelo, mi gratitud es para ustedes y como siempre un gran abrazo para todos los compañeros de la ciudad.
4: Muy bien, estábamos hablando con Daniel Mancini que estuvo reflexionando aquí con nosotros de todo lo que está pasando en este hermoso Mundial de Fútbol que ya va a transitar la última semana.
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4: Y aquí estamos en Tiempo de Descuento con Mariano Massimino en los controles. Con Mecha Montes, ¿no? Mechita, sí, le acerté al apellido, en la producción general, producción ejecutiva, y con nuestro WhatsApp para que nos escriban al 113-870-7485. Ahí está el top de la media hora, 22:30 minutos en la República Argentina, en la M870 Radio Nacional, Tiempo de Descuento. Marcelo Marino es mi nombre, y nos vamos a Kansas City, donde está el enviado especial de esta radio, de Radio Nacional, el señor Sebastián Vera. ¿Cómo estás, Seba? Muchas gracias por atendernos. ¿Cómo andás?
12: ¿Cómo le va? Bien, acá estamos en Kansas. Empieza a caer el sol lentamente acá en la ciudad que supo ser el búnker de la selección argentina. Uh-huh. Hoy hubo entrenamiento a puertas abiertas, los últimos 15 minutos. Se empieza a despedir lentamente la selección de esta ciudad, que es la con la que empezó a entrenar previo al Mundial, durante el Mundial, y ha regresado tantas veces, porque, bueno, obviamente sabemos que la selección argentina está a punto de partir a la ciudad de Atlanta de cara a lo que será la semifinal contra Inglaterra.
4: ¿Y cómo vivió Kansas todos estos días ahí con la selección argentina, Seba? ¿Cómo viviste vos? ¿Estás ahí como un poco melancólico, igual que el atardecer, cerrando el día, ya igual que la selección? Contanos, no, un poco, ¿cómo estás?
12: Sinceramente es una ciudad muy tranquila. La verdad, yo prefiero un poquito más de movimiento, pero sí que ha sido amable con todos los argentinos que hemos pasado tanto tiempo acá, sobre todo los medios que venimos siguiendo a la selección, y obviamente visitando los predios de entrenamiento donde está entrenando la selección. Y como te decía, mañana será el último entrenamiento a la mañana, y ya a la tarde-noche la selección argentina parte rumbo a Atlanta.
4: ¿Pudiste ver, Seba, algún entrenamiento? ¿Pudiste pispear ahí, como diría mi abuela, cómo paró el equipo de Scaloni? ¿Alguna posibilidad de algún cambio en el equipo o no?
12: No, bueno, los 15 minutos que nos permiten por entrenamiento no son tácticos, obviamente, no van a develar los secretos, son más recreativos. Hoy pudimos ver, sobre todo a los suplentes, porque los que fueron ayer titulares frente a Suiza no salieron al campo de juego, seguramente se quedaron haciendo trabajo regenerativo en el gimnasio. Así que vimos sobre todo a los suplentes y los que entraron desde el banco de suplentes y sumaron algunos minutos durante el partido, haciendo eso, trabajo más regenerativo, es una entrada en calor y no mucho más.
4: Seba, ¿qué pudiste escuchar, digo, como periodista que sos, qué pudiste escuchar de la gente después del partido? ¿Estaban conformes, más allá de la alegría, por supuesto, pero había una reflexión final? ¿Estaban conformes o no con lo que había dejado el equipo? ¿Qué pudiste sentir desde ahí? ¿Qué te dice tu olfato? No,
12: sobre todo alegría y alivio, obviamente, después de lo que fueron 120 minutos infartantes, la gente estaba, bueno, muy emocionada, muy contenta, y la mayoría pensando ya en cómo hacer malabares para trasladarse a Atlanta, porque no son solo los tickets, sino obviamente todo lo que es el traslado, ver si ir en auto, en avión, cómo llevar a toda la familia, a los amigos. La verdad que todo lo que es planear todo ese movimiento, también a uno se le empieza a caer ni bien termina el partido, así que podía charlar de eso con algunos hinchas argentinos.
4: Claro, y contame un poquito, ¿cómo sería la logística, digamos, ¿no? Vos terminás el partido ahí en Kansas, ¿cuánto dinero, si son, no sé, dos, tres personas, cuatro, una familia, cuánto dinero necesitas para trasladarte a Atlanta con los tickets, los hoteles, los aviones, imagino?
12: No, bueno, eso depende uh-huh. si es como relativo a la cantidad de gente, qué tipo de auto querés, uh-huh. Bueno, los pasajes de vuelo obviamente están subiendo todo el tiempo porque a medida que se suma gente, obviamente por la fecha, empiezan a subir cada vez más los precios, lo mismo que pasa con las entradas, ¿no? Estamos hablando que en estos momentos la reventa para las entradas por la semifinal son de $3,000 para arriba.
4: Oh, me dejaste helado. Claro, es una reventa interesante, te digo, ¿no? Si tenías una semifinal ahí. ¿Y cómo ves, y ya con esto, Seba, te dejo porque sé que estás laburando, es un domingo ya a la tardecita, ¿cómo ves la Argentina para Inglaterra? ¿Cómo la viste ayer y qué pensás que cómo se va a enfrentar Argentina a Inglaterra?
12: No, bueno, es difícil saber a esta hora lo que va a plantear Lionel Scaloni. Será un partido más luchado de lo que vimos. Obviamente, hasta ahora la selección argentina ha podido plantear cómo se va a jugar, porque hasta ahora los rivales a priori eran más accesibles, supuestamente. Pero bueno, esto será una lucha de entre dos candidatos a ganar la Copa del Mundo, dos equipos que desde que el comienzo del torneo se sabe que apuntan a llegar lo más lejos posible, y obviamente todo lo que conlleva cruzarse a Inglaterra y todo lo que le significa a la selección argentina cruzarse con Inglaterra otra vez en semifinales.
4: Y ahora sí, la última, como siempre te estoy mintiendo, ahora sí la última. ¿Qué pudiste observar? Porque acá veníamos hablando y se está hablando mucho en la Argentina de una campaña en contra de la selección y que todos están en contra y que todos nos odian y demás. ¿Se palpa eso allá en Kansas o no?
12: Bueno, no sé si en Kansas, pero sí en la selección argentina. Lo ha contestado el técnico de la selección que sabía de algo de lo que se estaba hablando en redes, también en algunos medios, uh-huh. Sobre todo hizo una queja por un medio español, de una nota que hicieron, están al tanto, y lo mismo lo dijo el mismo técnico, ¿no? Que el equipo usaba eso como motor para seguir adelante y obviamente para luchar hasta el final. Tratan de hacer oídos sordos dentro de lo que se puede, pero se sabe que en algún punto les molesta y lo usan a su favor.
4: Sebastián, muchísimas gracias por atendernos y que sigas con tu enorme labor que estás haciendo desde hace un tiempo largo ya ahí en Estados Unidos y te agradecemos mucho la deferencia de atendernos.
12: No, por favor, gracias a vos. Abrazo, gracias.
4: Hasta luego, un abrazo.
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0: Estábamos hablando con Sebastián Vera, el enviado especial de Radio Nacional, junto, por supuesto, con el señor Daniel Moyo y el Mono Navarro Montoya, que hacen los relatos y los comentarios de las transmisiones de Radio Nacional de los partidos de la Argentina. Y la consigna era, y nos están escribiendo aquí al 113-870-7485, el WhatsApp de Radio Nacional, era, si el partido contra Inglaterra es, como dijo Scaloni, un partido más, o si para vos tiene algún elemento que supere este partido de fútbol, que no sea solamente un partido de fútbol. Ahí lo estuvimos desarrollando con el periodista Daniel Mancini en una charla, una extensa charla que tuvimos, y también los que charlaron, también lo que hablaron después del partido, fue el primero, el que hizo para mí, hasta ahora, y creo que vi gran parte de los partidos del Mundial, el mejor gol del Mundial, o uno de los mejores goles del Mundial, para mí está entre los tres primeros, el señor Julián Álvarez, que, no venía siendo un buen Mundial, pero no como lo que se esperaba de él, y ayer yo creo que, ya con Egipto, digamos, ¿no? Con la pelota que le roba Salah, y mete ese pase, y ayer nuevamente destraba un partido que venía, pero muy, muy chivo, y después del partido decía lo siguiente.
1: Bueno, muchas gracias. Sí, nada, la primero, alegría, por pasar, estamos entre los cuatro mejores, así que, nada, estamos cumpliendo el objetivo, sabíamos que no iba a ser fácil, todos los partidos vienen siendo así duros, obviamente que nos gustaría ganarlo antes, pero el equipo lucha hasta el final, como se puede, ellos, los rivales lo están haciendo muy bien, pero nosotros luchando hasta el final siempre terminan llegando los goles. Había pateado una antes, después en esa me quedó el espacio, no me había salido nadie y entonces decidí pegarle, la enganché hermosa así como las. Sí, además de una semifinal del mundo, obviamente va a ser un partido difícil, hemos visto cómo juegan ellos, es un gran equipo, tiene jugadores de una calidad impresionante, pero nosotros a enfocarnos en lo nuestro, a recuperar bien y a preparar el próximo. Agradecerle por estar siempre hoy, el estadio la verdad era 95% de argentinos, siempre bancando, alentando hasta el final, así que agradecerle de todo corazón.
0: Bueno, y ahí lo escuchábamos a Julián Álvarez, el 9 del Atlético de Madrid, que me parece que habrá incrementado en unos cuantos millones de euros su cotización. Hay un tira y afloje impresionante ahí entre el Atlético y algún que otro equipo. Tiene muchas ofertas, se habla de 150 millones de euros, pero yo creo que está un poquitito más arriba ahora a partir de lo que hizo el día de ayer. Y vamos con otro, el doble 9, ¿no? El doble 9, no sé si los más veteranos como yo recordamos a esa pelea de Batistuta Crespo en el 2002 con Bielsa. Bueno, aquí no hay tal pelea y juegan los dos cuando las papas queman, y estamos hablando del señor Lautaro Martínez, que también hizo el tercer gol luego de una escapada de Thiago Almada, un rebote y la coloca junto a un palo. Bueno, esto decía también el otro 9, el señor Lautaro Martínez.
2: No estamos jugando como queremos, pero estamos haciendo buenos tramos de partido, más allá de que no lo estamos sosteniendo en el tiempo. Tenemos un rival enfrente que nos pone las cosas en dificultad, a veces nos presionan alto, tenemos que saltar línea y tenemos que encontrar la vuelta a los partidos, lo hemos hecho, con Cabo Verde también se nos puso difícil, contra Egipto levantamos un 2-0 donde tuvimos que correr de atrás y siempre este equipo... La clave no perder la paciencia, una vez más hoy movimos la pelota de un lado a otro y conseguimos los goles al final.
0: Muy bien, ahí escuchábamos al señor Lautaro Martínez, y nos están escribiendo, acá nos escribe Daniel de Tucumán, que dice, bueno, nos saluda, hola, buenas noches, y contra los ingleses es un partido aparte, por lo emocional y los pibes de Malvinas. Hay que ganar como sea, Daniel de Tucumán, ahí ya... Bueno, ahí entonces me parece que hay otra cosita. No opina lo mismo el señor Ángelo de La Matanza. Dice, hola amigos de Nacional, estuvo perfecto Scaloni cuando lo frenó el periodista. Es un partido de fútbol, dice en mayúsculas, nada más. Saludos Ángelo de La Matanza. Bueno, Daniel Tucumán, Horacio Ángel, ¿no? Yo acá lo tengo como Ángelo de la Matanza, pero me parece que es Horacio Ángel. Así que muchísimas gracias por comunicarse con tiempo de descuento. Marcelo Marino es el que les está hablando, porque suelo no presentarme. Mariano Massimino en los controles, Mecha en la producción. Y ahora dejamos el fútbol, me hacen seña de volante detrás del vidrio, y yo digo, ¿qué será esto? El auto de Pipo Pescador, ¿no? En el auto de papá nos iremos a pasear, qué lindo, ¿no? Bueno, se me caen los años por todos lados. Y nos vamos y nos contactamos con... ¡Ahí está! Marianito, querido, muy bien. Ahí está Pipito Pescador llegando, y nos contactamos con Valentina Palomeque. ¿Cómo andás, Valentina? Muchísimas gracias. ¿Cómo estás?
3: Hola, Marce, ¿cómo están? ¿Cómo están todos? Buenas noches.
0: Buenas noches, Valentina. Bueno, ¿cómo? Ahí estamos, ahí te están haciendo... Mirá, escuchá, ahí tenés, mirá, el rugido.
3: Lo escucho.
0: ¿Lo escuchás?
3: La Fórmula 1.
0: Ah, qué grande, Mariana. Muy bien, Marianito, muy bien. Valentina, bueno, te recibimos con todos los honores. Contanos, ¿qué pasó o no pasó y qué va a pasar en la Fórmula 1?
3: A lo que vinimos.
0: Ah,
3: bueno, vamos a hablar un poco de lo que fue Silverstone, porque el domingo anterior no lo pudimos hablar tanto, y hay mucho de qué hablar. Fue una carrera muy interesante. Hubo sprint, carrera sprint, que es una carrera aparte que se corren los sábados. Es una mini carrera, se podría decir, en la cual también se suman puntos. Menos, pero se suman. Y desde la pole largó Kimi Antonelli, los Mercedes arriba. Pero hubieron un par de problemas que terminó haciendo que Kimi terminara en el puesto 16 y lográramos un 1-3 de Ferrari, perdón. Charles Leclerc, después de mucho tiempo, estuvo en el podio, logrando tener el 1 en Silverstone.
0: Y Colapinto, lo habíamos hablado, pero ¿por qué no lo refrescamos? ¿Cómo estuvo ahí Colapinto?
3: Siempre es lindo hablar de Franco. Franco largó en el puesto 19, ya que tuvo ahí un par de problemas en la clasificación, pero terminó en el puesto 9, perdón. Estaba ahí confundiendo con Gasly. Que los dos con su compañero sumaron puntos, que es algo muy importante. Por eso está cada vez más peleado el campeonato. Si refrescamos un poquito los números del campeonato, sigue Kimi Antonelli arriba de todo con 179 puntos, pero Hamilton la está persiguiendo ahí cada vez más. Está en el tercer puesto nuestro querido piloto de Ferrari con 147 puntos.
0: Y entonces tenemos primero, vamos a repasar. Primero me dijiste con los puntos...
3: Kimi Antonelli,
0: ¿con cuánto?
3: Con 179 puntos.
0: 179. ¿Segundo?
3: En el segundo puesto encontramos a George Russell con 154. Y en el tercer puesto encontramos a Lewis Hamilton con 147. Está muy cerquita
0: muy
3: cerquita de lograr el segundo puesto.
0: Muy peleado.
3: En el cuarto encontramos a Charles Leclerc.
0: Está muy peleado. Y yo, en esto, Vale, te uso como la fuente de la sabiduría. Digamos, ¿cómo ves el año de Colapinto, de Franco?
3: A ver, Franco
0: hasta
3: actualmente
0: ahora, ¿no?
3: Sí, está en el puesto 13 del campeonato con 18 puntos. Es un orgullo y es un montón. La verdad, muy, muy bien viene Franco. Podría estar mejor, siempre se puede estar mejor, obviamente, pero ya es un montón, está mucho más arriba que cualquier otro piloto, y la verdad que todavía quedan carreras.
0: Exacto. Vale, y ahora que vos me das el pie con que todavía quedan carreras, ¿qué es lo que se viene?
3: Este fin de viene, se viene el Gran Premio de Bélgica. Uno de los circuitos, que dato no menor, es el favorito de muchos pilotos, ya que este circuito tiene muchas curvas rápidas y recta larga, básicamente. Anteriormente, estoy hablando del año pasado, años anteriores, se podría llevar el auto más o menos al límite, pero ahora tendría que verse cómo va a ser este año por el tema del uso de la batería, ¿no? Porque van a tener que manejar muy bien la batería, y como siempre digo, las estrategias de los equipos va a ser muy importante en esta carrera.
0: Vale, cuando vos hablás del auto al límite, para aquellos que... no todo el mundo conoce las velocidades que desarrollan en Fórmula 1. ¿De qué velocidad estamos hablando?
3: Estamos hablando de más de 260 kilómetros.
0: 260 kilómetros por hora.
3: Más, es bastante más. Sí, sí, sí.
0: Es una bestialidad, digamos.
3: Es muchísimo, por eso tienen que estar muy bien preparados físicamente. Pero bueno, veremos a cuál es la máxima velocidad que tendremos este domingo por el hecho del uso de la batería, como estaba explicando.
0: Claro, entonces, el Gran Premio de Bélgica, entonces permite, o por lo menos se intuye que permite este tipo de velocidades. ¿Cómo, y para cerrar, cómo lo ves a Franquito en este escenario?
3: El año pasado a Franco no le había ido tan bien, ya que había alargado puesto 15, pero tuvo un par de problemas, ya que hubo una leve llovizna en lo que fue el circuito, y después cuando el trazado, o sea, cuando el circuito se secó, no pudo avanzar mucho, y también tuvo una mala parada en boxes. Eso ya sabemos que no ayuda muchísimo. Y terminó puesto 19. Tenemos fe de que para este fin de semana largue muy bien, como lo viene haciendo actualmente, y tenga la oportunidad de seguir sumando puntos.
0: Perfecto, perfecto. Bueno, Vale, muchísimas gracias.
3: Un dato, dale.
0: ¿Cómo no?
3: No sé si se acuerdan que había dicho que Franco se iba a presentar nuevamente con el Lotus E20.
0: Ajá.
3: Este fin de semana fue la presentación y dio un espectáculo extraordinario, Franco. Dejó nuevamente dibujado en el asfalto varias donitas de los trompos que dio.
0: Ah, muy bien, muy bien. Bueno, qué un datazo. Gracias, Vale.
3: Muchísimas gracias,
0: Muchas gracias, nos vemos nos escuchamos y nos vemos el domingo que viene.
3: Muchísimas gracias.
0: Hasta luego. Hablábamos con Valentina Palomeque, la mujer que más sabe de la Fórmula 1. Y rápidamente, nos están escribiendo desde Tierra del Fuego, Edgardo, Río Grande, dice, bueno, nos saluda y dice, siempre jugar con los ingleses es un clásico. Hay que ganar cueste lo que cueste. Un saludo, bueno, nos manda Edgardo Romero de Río Grande, Tierra del Fuego. Qué grande, Edgardo. Y Héctor de Resistencia, a ver qué nos dice acá. Bien, es un palito, ¿eh? Muy bien, hay que asumirlo. ¿Por qué los periodistas son tan retorcidos? Es un partido de fútbol. El deporte es para convertir, el arte para compartir. Muy bien, ¿eh? Muy bien, Héctor de Resistencia, desde el Chaco. Bueno, y esto no tiene respiro, tiempo de descuento, va como un tiempo de descuento, justamente. Y estamos comunicados con Sofía Dragonetti, que es jugadora de la selección de Beach Handball y del Club Sideco de Herley. Localidad que conozco mucho porque soy un hombre de Lanús, así que conozco mucho desde ese lugar. Sofía, ¿cómo estás? Muchísimas gracias por comunicarte con tiempo de descuento. Marcelo Marino te saluda.
4: Hola, ¿cómo están? Buenas noches.
0: ¿Todo bien, Sofía?
4: Sí, todo bien.
0: Bueno, feliz. Muy bien, eso es muy, muy importante, muy importante. Sofía, ustedes son campeonas, ¿no?, del mundo.
4: Sí,
0: bueno, decís así como muy, como si fuese algo más, como ir a tomar un café. Contame cómo fue ese camino para llegar al Campeonato del Mundo.
4: Y la verdad es que fue bastante largo, no sé si duro, sino que, bueno, quizás no nos tocaron momentos de tener que rebuscar el lugar de entrenamiento. Nos habíamos quedado sin cancha hace unos meses, así que, bueno, justo en Vicente López nos prestaron la cancha de beach que ellos tenían ahí de hacía años, que les faltaba un poco de mantenimiento, así que estuvimos paliando la arena, compramos un camión de arena entre todas, los varones también, así que nada, fue ponerle mucha garra y amor al arte. Estuvimos entrenando bastante, preparando todas las opciones posibles. Sabíamos que no le íbamos a tener a Fío, que es una jugadora muy muy esencial en el equipo, y con el tema de la lesión de la rodilla no íbamos a contar con ella, así que nada, el cuerpo técnico estuvo buscando las variantes, estuvimos todas entrenando a full y nada, creo que el trabajo de todo el equipo en conjunto del cuerpo técnico es lo que nos lleva a nosotras a poder tener el mundial que tuvimos y lograr la medalla que logramos.
0: Bueno, ahí Sofía, pintaste de alguna manera lo que pasa con gran parte o la mayoría de los deportes que en cierta forma son amateur y no tienen tanta visibilidad como, por ejemplo, no sé, el fútbol, ¿no? Hiciste una muy buena pintura. ¿Por qué las ¿Por qué las llaman las kamikazes? ¿O por qué se denomina a ustedes las kamikazes?
4: Es un apodo que le pusieron a las pioneras de la selección de beach hace muchos años. Y tiene mucho que ver con esto de que, nos adaptamos a circunstancias y con tal de representar a Argentina se hace todo lo que está al alcance, dándolo todo y más. Cuando las chicas arrancan con la selección, se entrenaba sin cancha, se entrenaba en pastos, se entrenaba donde se podía, y así todo, cuando se viajaba a representar a Argentina, lo hacían de la mejor manera posible. Y justo había un chico que empezó a manejar las redes en ese momento y él nos apodó las kamikazes. Que viene del nombre japonés esos soldados que, se sacrificaban por la patria.
0: Absolutamente, absolutamente. Por eso digo, ¿no? Es una palabra que tiene una enorme historia y es muy fuerte, ¿no? Entonces, a eso también iba mi pregunta. Si tuviese que es la pregunta que le hago a todos cuando entrevisto a deportistas, si tuvieses que decirle algo a una chica que quiere empezar beach handball, ¿no? Una joven o una niña, ¿qué le dirías?
4: Y yo le diría que es un deporte súper divertido, que tiene ese aire de playa que lo hace, que por más que lo practicamos acá en Buenos Aires en un lugar sin playa, lo hace súper lindo, conectás con la arena, con un espacio, se podría decir, natural. Es un lugar donde te podés descontracturar, donde podés crear el juego bonito, por así decirlo, y es un deporte muy muy fair play, donde hay menos contacto, y por ahí todo el tiempo es crear nuevas destrezas, ¿no? Porque en la arena uno es un show, el beach handball es un show constante. Y eso lo hace súper vistoso y divertido.
0: Claro, y la otra que también les hago, ¿no? ¿Es un deporte caro o no? Si tengo que encarar, si tengo que mandar a mi hija, por ejemplo, a practicar.
4: Y en cuanto a lugar para hacer beach handball, hoy en día no hay ninguno en donde tengas que pagar. Sí es caro a la hora de ir a competir. Para las competencias de beach handball es bastante caro, porque al haber pocos equipos, siempre las inscripciones suelen ser altas, porque vos necesitas compensar todo lo organizativo del torneo para decir, entre comillas, que valga la pena, ¿no? La inversión. Entonces, generalmente los costos de un torneo de beach handball, al menos acá en nuestro país, es bastante caro. Y si tenés o querés salir a jugar afuera, lo es también. Nosotras nos vamos ahora en breve a jugar con la Muni, un mundial de clubes de beach handball que clasificamos en el verano ganando la Copa Argentina, y es un montón de plata para poder ir a jugarlo, así que es caro en competencia. Después, para practicarlo, no, acá practicarlo generalmente la mayoría de las municipalidades que tienen es gratuito.
0: Sofía, cuando te referís al mundial, ¿dónde se va a jugar? Contanos. ¿Dónde juegan?
4: Se va a jugar en Brasil, en Niterói.
0: Ah, Niterói, perfecto. Ahora, le ganaron a España, le ganaron a Dinamarca. Para ubicarnos, ¿Argentina está dentro de las potencias mundiales del beach handball?
4: Sí. Yo creo que desde el 2018, desde los Juegos de la Juventud, Argentina en el beach handball dio un salto altísimo de nivel. No solamente se empezó a desarrollar más el beach handball a nivel nacional, sino que también esas chicas que hoy en día son mayores, pero que en ese momento eran juveniles, cuando empiezan a combinarse con las kamikazes pioneras, digamos, que estaban en ese momento con la selección mayor, se levantó y se potenció muchísimo el nivel, y ya desde ahí en adelante creo que Argentina empezó a hacer una selección en crecimiento y de potencia mundial. Ni hablar en los últimos años, campeonas de los World Games, subcampeonas del mundo, y hoy en día campeonas del mundo, eso nos deja hoy en una de las mejores selecciones.
0: ¿Qué, ya que hablas del equipo, qué rescatarías vos como virtud principal del equipo?
4: Yo se los dije a ellas en el viaje y lo digo muchísimo. Yo creo que lo que más nos destaca a nosotras es que no nos importa nada. Tipo, estamos, amamos tanto el deporte y que nada, yo les lo digo, estamos mal de la cabeza y amamos lo que hacemos.
0: Claro,
4: por entonces eso hace que no nos importa nada, no nos importa contra quién juguemos, tratamos de ser la mejor selección posible.

0: alienta y que grita y festeja como una desquiciada.
1: Exactamente. Y la última, y ahora después de ser campeonas, ¿no?, y de haber ganado todo, ¿qué es lo que sigue?
0: Y yo creo que una vez que terminó la final, lo primero que dijimos es tenemos ganas de volverla a jugar, e incluso te dan ganas de volver a Argentina y querer volver a entrenar y seguir perfeccionando cosas. Creo que hoy en día el objetivo es que Argentina tiene que seguir estando en ese lugar y por lo menos de mi parte, que soy profe, es pensar en que sería hermoso que todo esto que estamos consiguiendo llegue a todas partes del país y que hayan más chicas y chicos jugando beach handball.
1: Se juega, y te mentira, ahí está la última, ¿se juega en todas partes del país el beach handball en la Argentina?
0: No, la verdad es que todavía hay varios rincones que todavía no están al tanto de nuestro deporte, o quizás por falta de lugar, por zona geográfica, capaz que el handball ya de por sí no está tan desarrollado y eso hace que al haber otros deportes que son más prioridad, el handball y el beach están como medio opacados, y hay muchos lugares que por ahí solamente el handball se practica un poco en la escuela, y es como que todavía falta un poco más de difusión, sobre todo en las provincias que están más lejanas a Buenos Aires.
1: Muy bien, muchísimas gracias, Sofía, gracias por habernos atendido, ¿no?, en este domingo, y te deseamos la mejor de las suertes en el próximo Mundial.
0: Muchísimas gracias a ustedes.
1: Chao, hasta luego, Sofía. Bien, hablamos con Sofía Dragonetti, que fue exjugadora de la selección de beach handball, y nos estamos yendo. Mirá, justo los dejamos con Irresistible Tango, y Tiempo de Descuento se va hasta el domingo que viene.
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5: Hola Nacional, qué ganas que tenía de verte. ¿Vos también tenías ganas de vernos? Sí, ¿no? A los oyentes de Irresistible Tango y a todos aquellos que están en los barrios de la capital federal y de todo el país, en las provincias, pero hoy, atención matadero, ya rápidamente pedimos a la gente que se acercó a Maipú 555, tickets, ya vamos rapidito hacia Autoin, ahí está la plataforma de lanzamiento de la máquina del tiempo. Batolita, si quiere hablar, Pablito, pareces un artista de Hollywood, qué voz que tenés, hey, la verdad que estoy bárbaro. ¿A dónde vamos hoy? A Matadero, bueno, dale, vamos, se corta el tránsito por unos segundos en la avenida Corrientes, y con la máquina del tiempo, como siempre hacemos, vamos a visitar la cepa.

0: épocas gloriosas de los carnavales, las confiterías, los clubes. Y ahora subimos, ¿eh? Caballero, sí, Danielito. Accioná la manivela. ¿Arranca o no arranca? ¿Arranca o no arranca? Con la manivela del caballero. Siempre arranca. Sube, sube, sube, sube, sube, sube. Baja, baja, baja, baja, baja, baja, baja, baja, baja, baja, baja. Ya llegamos. Mirá, José. Esto es Mataderos. Lo que vemos es claro, ¿eh? Casas bajas, la clásica casa chorizo, alguna vivienda más nueva, más compacta, y al fondo, galpones, talleres, un barrio obrero, y con todo orgullo, en plena actividad, sí, industria, la gente trabajando, va y viene, la calle empedrada de Mataderos, el farol, farol, las baldosas en la vereda, y un detalle, casi, casi no hay árboles. Escuchen, las ventanas abiertas, la radio encendida, el tango sale a la calle, ¿se escucha? Y todo el barrio suena igual. Estamos en los años 50. Hay trabajo, hay industria, y Mataderos es parte de ese crecimiento, pero también es un barrio que pelea. Acá va a estallar la huelga del frigorífico Lisandro de la Torre en el 59. Un barrio activo, comprometido, protagonista. Y mientras tanto, hoy vamos a ir a Nueva Chicago porque cumple años 115 y chica, mátale, mátale, chica, chica. Y mientras tanto, el tango sigue sonando como este polaco. Vos sos de Saavedra, pero hoy viniste a Mataderos, barrio de tango, con Troilo. Estamos en Mataderos, década del 50.
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Y después del Polaco y Troilo, nosotros seguimos caminando por las calles de Mataderos. ¿Vos sos de Mataderos? Escribime, arroba Irresistible Tango. Vas a vivir los carnavales de Nueva Chicago, acá por supuesto. Mientras caminamos en los años 50, entendemos algo más. Esto no es solo un barrio, es un mundo en expansión. Casas, talleres, nuevos barrios, como el barrio Naón, el barrio Los Perales, el glorioso barrio Los Perales. Trabajo, crecimiento, escuelas, el Hospital Santo Gianni. ¡Qué época, por Dios! ¡Qué médicos, qué enfermeras, qué enfermeros, qué doctoras! Colectivos que conectan todo. Y hasta 5 cines le dan vida a estas calles, los cines de barrio, los cines del barrio de Mataderos. ¿Vos ibas al cine en Mataderos? Contame, ¿a qué cine ibas en Mataderos? Arroba Irresistible Tango. Pero el verdadero corazón late en los clubes. Ahí se encuentran los jóvenes, se integran los inmigrantes, y después del trabajo empieza la vida social. Y entre todos hay uno que todos nos llama. Es tiempo de carnaval. Venía gente de todos los lados, hasta del centro. Estaba toda la familia, todos querían venir a Nueva Chicago. Club Atlético, Nueva Chicago desbordado. No entra ni un alma. La orquesta ya está en vivo. Es la voz de Jorge Durán. Soy el cantor de la orquesta. La pista está llena, parejas que giran, trajes, vestidos, caras felices. Esto no es solo un baile, es un verdadero barrio celebrando. ¿Qué celebramos? La vida en comunidad. Seguimos celebrando la vida de los clubes. Claro, aquella que tanto te gustó y que seguramente hoy vas a recordar con todos nosotros. Está Carlos Di Sarli, la orquesta, canta Jorge Durán. Carnavales en Nueva Chicago, Mataderos. Soy el cantor de la orquesta.

0: La verdad que después de escuchar a Durán, la orquesta de Eddie Charlie, en estos carnavales de Nueva Chicago, nos damos cuenta que estas son verdaderas fiestas populares. Estamos viendo a la gente, a la familia de Mataderos, que se reúne para festejar, para afirmar algo mucho más profundo. Su identidad, el club es identidad, el barrio es identidad, y esto no lo tenemos que perder. Y en esta mesa, entre charla y recuerdos, aparecen historias que explican todo. ¿Cómo le va a toda la? ¿Qué dice, caballero? ¡Hola! Está el presidente del club, está toda la familia de Mataderos, está la gente que llega del centro de ahí. Bueno, vamos a construir la historia, claro, para el Matadero, por ejemplo. Se visitaron el Matadero de Mataderos, que ya no está más, ¿no? Ahora, en este presente, nosotros estamos en el pasado. ¿Sabés una cosa? Se visitaron instalaciones de Europa y Estados Unidos para tener un modelo que realmente impactó, el de la ciudad de Chicago. El modelo de esa ciudad de Chicago se trasladó aquí al barrio de Mataderos, y de ahí el nombre Nuevo Chicago, que con el tiempo se hizo propio. Nueva Chicago, el club nacido en 1911, creció con el barrio, se mudó, resistió, y en 1940 levantó su cancha ahí donde antes nadie veía nada. Pero escuchá, José, escuchá, la gente sigue hablando del 58, de ese equipo subcampeón, de los que dejaron todo. Pilo Calandria, sí, está Pilo Calandria hoy en los carnavales de Chicago. Y Solino Fuentes vino. Obdulio Boneto, hola Obdulio, hola Bandola, no lo puedo creer, vino del futuro. Sí, Obdulio, nombres que no se olvidan. Fuentes, Calandria, Boneto, Chicago, porque cuando el club es del barrio, la historia no se cuenta. José, a vos, José, te digo, sí, a vos, caballero de Buenos Aires, con todo esto latiendo, me parece que la noche nos está pidiendo algo más.
1: Y claro que sí, Daniel, porque todo lo que escuchamos, todo lo que vimos recién, no queda en el pasado. Acá está la historia, en esta gente, en este club, en este carnaval que no para. Nueva Chicago no es solo una historia, es un sentimiento que se canta, que se grita, que se comparte. A ver la gente de Mataderos, porque este momento es de ustedes. Quiero que lo digan fuerte, que lo digan como lo sienten. Todos juntos. ¡Chicago campeón! ¡Chicago campeón! Y que lo diga también la música, porque esto que encontramos, esto que rescatamos, es pura emoción del barrio. Tango Nueva Chicago, canta Daniel Olivera.

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1: Pero qué hallazgo, José. Nueva Chicago, Daniel Olivera. Este tango no lo conoce nadie. Bueno, acá en Matadero sí. Cuando lo cantó Daniel Olivera, la gente lloraba en las mesas. ¿Sí? Pedían champán y brindaban por Nueva Chicago. Y nosotros que llegamos desde el futuro. Y nos preguntaban, ¿va a seguir existiendo? Pero ¿cómo que no van a seguir existiendo? 115 años van a cumplir. Y van a seguir adelante. Y en medio del baile empiezan a aparecer las historias. Acá no hay que buscarlas, surgen solas. Vinimos con la máquina del tiempo, llegamos a las décadas del 40 y 50, con José Arenas, los oyentes de Irresistible Tango, Radio Nacional, y por supuesto estamos en los carnavales del Club Atlético Nueva Chicago. Eran un verdadero acontecimiento social en Mataderos, miles de vecinos, familias enteras, llegaban desde distintos puntos de la ciudad, y en este club Chicago se convertía en uno de los grandes centros de la cultura popular. Y entre la gente aparece un hombre, el Torito de Mataderos, Justo Suárez, el Torito de Mataderos, ídolo del barrio. ¡Vamos, Torito querido! Símbolo de coraje, de esos que no se olvidan, porque acá, ¿vos lo conociste al Torito? ¿En serio? Escribime, contame. @ Irresistible Tango. Acá decía, la identidad no se explica, la identidad se transmite. Y alcanza con mirar los afiches. Mirá, los afiches en las calles, lo anuncian. La dupla exitosa de los clubes. Miren la pista, las parejas siguen, pero algo cambia. Algunos se separan, se acercan al escenario. ¿Qué está pasando? Porque saben lo que viene. Hoy toca Pugliese y canta Alberto Morán. Sube el locutor y dice, señoras y señores, en el Club Atlético Nueva Chicago, en los carnavales del 40, presentamos a la orquesta del maestro Osvaldo Pugliese y la voz del Flaco. Permitime que te diga Flaco, sí, claro, el Flaco Alberto Morán, que canta Late en un mismo sentimiento, el barrio, la canción, el tango, la identidad, vos, nosotros. El Flaco canta Pasional.

La verdad que el barrio explotó, Caballero, ¿qué pasa? Danielito, acción a la manivela. Sí, sí, espera que nos tenemos que despedir de Nueva Chicago. Ya nos tenemos que ir, sí, tenemos que volver a Maipú 555. Bueno, caballero, ahí está el caballero preparando la máquina. Seguramente también Pablito nos está esperando en auto en Corrientes 677. El garaje con el jardín vertical, donde se paran los turistas a sacarse fotos. ¡Atención! ¡Atención! Y de a poco volvemos a subir a la máquina del tiempo, pero antes de irnos, alcanzo a ver otro afiche. Esta noche toca D'Arienzo en Chicago. Y vaya si le sacaron viruta al piso. ¡Cómo bailaron esas parejas! ¡Qué felicidad se vivió en Nueva Chicago! Juan D'Arienzo interpretando el recero. ¿Qué te parece? ¿Lo habías escuchado? Y esto no es casual, ¿eh? Porque el recero no es solo un tango. Nosotros estamos haciendo el turismo con la máquina del tiempo. Vos después lo tenés que buscar en Google, a la profe, al profe de las provincias, de la capital, de todo el país y el mundo. Incentívenlos a los chicos que escuchen Nacional, Radio Nacional, Irresistible Tango, y que sepan entonces que ese recero, ahí está, firme, el monumento al gaucho recero, ícono de Mataderos, como este club, como su gente, como su historia. Mataderos, Chicago, Chicago, porque el Club Atlético Nueva Chicago cumplió 115 años este primero de julio. Más de un siglo de trabajo y esfuerzo, de triunfos y de derrotas, de festejos y de decepciones, de alegrías y tristezas. Va sonando D'Arienzo, pero siempre profundamente ligado el club a su barrio, Mataderos. Y no es casual tampoco su nombre, Nueva Chicago, como aquel Chicago del norte, el de los mataderos, el del, mirá cómo lo digo, trabajo, trabajo, sí, Mataderos del trabajo. Pero este, con alma bien porteña. Y ahora sí, la máquina nos trae de vuelta. Vamos a volver a Maipú 555, año 2026. Estamos otra vez acá, pero después de lo vivido, ya no somos los mismos. Esto fue Irresistible Tango viajando con la máquina del tiempo, donde el pasado no es recuerdo, es presente que sigue sonando. El recero toca D'Arienzo en los carnavales de Nueva Chicago de la década del 40.

Después de haber vivido la magia de los carnavales de Nueva Chicago de la década del 40, nos metemos de lleno en el segundo acto, un tema y dos versiones, que, bueno, uno en cada rincón. Vamos a ver quién es el ganador, quién le levantará la mano, el árbitro, hoy el jurado decidirá, que son ustedes. Vamos a presentar un clásico interpretado por un verdadero ídolo del bolero. Sí, sí, va a cantar un tango. ¿Quién es? Ah, después te cuento. Vuelven los lentos y presentaremos a un genio absoluto de la música pop haciendo un bolero. ¿Qué tal? Lindo juego de palabras, ¿no? Pero mejor aún, una versión imperdible. El Caballero de Buenos Aires nos va a contar de un lugar donde los chicos iban a aprender un oficio y salían listos para trabajar. ¡Qué nostalgia, caballero! ¿Me lo vas a contar? ¡Sí, dale, listo! Y atención con esto. Escuchá qué milonga toca Canaro. A propósito, todas las milongas del país pueden enviarnos un mensaje a nuestro Instagram, @irresistibletango, para que las mencionemos y todos sepan dónde está la milonga de tu barrio. Sigue sonando Pirincho y, como no podía ser de otra manera, llegan los milongueros, los que se quedaron en el salón, en el teatro de Irresistible Tango, que se transforma en una milonga. Y otros se van al hall a disfrutar un buen Malbec de las mejores bodegas argentinas. Tiembla Argentina, tiembla el mundo. 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

Sí, un tango y dos versiones, y después me decís cuál te gusta más. Hoy nos metemos en un clásico eterno, y todo a media luz los dos, a media luz los besos, a media luz, de Edgardo Donato y Carlos César Lenzi, una de las obras más difundidas del tango en todo el mundo. Y arrancamos con una versión que sorprende. Primero, escuchamos a Lucho Gatica. No me equivoqué. No es el momento de los boleros, de los lentos, no. Es Lucho Gatica acompañado por la orquesta de Miguel Caló. Sí, Lucho Gatica, el gran ídolo del bolero. Pero hay una historia interesante. En los años 60... Miguel Caló lo invitó a incursionar en el tango y Gatica aceptó el desafío. El resultado es este registro de A Media Luz, donde su estilo romántico se fusiona con el sonido elegante de la orquesta típica. Un cruce poco habitual, pero absolutamente disfrutable. Escuchemos entonces Lucho Gatica con la orquesta de Miguel Caló y ahora ya juntos el irresistible tango A Media Luz.

Lucho Gatica haciendo a media luz. Y en este rincón, Lucho Gatica cantó a media luz con la orquesta de Miguel Caló. Y ahora se presenta ante nosotros en el centro del ring Alberto Castillo, porque les digo una cosa, vamos a la esencia más clásica. Va a cantar Alberto Castillo con su impronta inconfundible, su manera de decir, esa presencia en el escenario, ese dominio escénico fantástico, personalidad arrolladora. Arreglate el cuello de la corbata, Alberto. ¡Mastolita! Yo lo uso así. Perdóname. Bueno. Y bueno, el estilo, bien porteño, que transforma cada tango, profe. Usted que le va a contar a los chicos. Castillo transforma cada tango en una escena viva. Es como si lo estuviéramos viendo, como si viéramos la historia que cuenta Castillo. Y ahora nos va a contar esta, a media luz. ¿Qué pasa en ese departamento de la calle Corrientes? Castillo, a ver qué les parece. Ah, y después me cuentan, ¿eh? ¿Te gustó más la de Lucho Gatica o la de Alberto Castillo? ¿A quién le levanta las manos el árbitro? El campeón de hoy, ¿Castillo o Gatica cantando a media luz?

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Volvieron los lentos y con ellos una forma distinta de decir el amor. Nos están escuchando en todo el país y el mundo. En algún sitio recóndito de la República Argentina están esperando estos éxitos de los años 90, por ejemplo, cuando aparecieron esas producciones de Romance 1, Romance 2, la revitalización de las creaciones de Armando Manzanero a través de Luis Miguel. Pero hoy vamos a llamarlo a Luis para que se suba al escenario de Irresistible Tango en este segmento de Volvieron los Lentos y que nos cante un gran éxito del compositor mexicano Agustín Lara, el famoso bolero Solamente una vez amé la vida. Y Luis Miguel lo va a hacer seguramente magistralmente, como de costumbre. En este universo de emociones profundas hay una obra que brilla con luz propia, claro, Solamente una vez, del gran compositor mexicano, una canción eterna que vuelve a latir, pum, pum, pum, pum, en la voz de Luis Miguel.

0: Frank viene el caballero. Es como que podríamos decir cuando Frank conoció al caballero, ¿no? Sí, parafraseando el musical de la Avenida Corrientes. Pero vos sabés una cosa, claro, Frank nos trae nostalgias. Tal vez un musical donde esté Gardel o la música del tango también, muchísima. Pero a mí me trae nostalgia aquel lugar donde mecánicos, electricistas, dibujantes, constructores, jóvenes que entraban con sueños y salían listos para trabajar, para ganarse la vida con dignidad, con las manos y con la cabeza. El polaco Goyeneche y el señor Rodolfo Lago presentan al Caballero de Buenos Aires.
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3: Bueno, mis amigos, aquí otra vez con ustedes. Les voy a hablar de Otto Krause, que nació en Chivilcoy, en la provincia de Buenos Aires. Fue un ingeniero y pedagogo argentino, fundador de la primera escuela de enseñanza técnica de la Argentina en el año 1899. Dicha escuela lleva su nombre. Era uno de cinco hermanos. En el año 1870, la familia se mudó a la ciudad de Buenos Aires. Realizó sus estudios secundarios en el Colegio Nacional de Buenos Aires, se graduó de ingeniero civil en la Facultad de Ciencias Exactas de la Universidad de Buenos Aires. En el año 1899 fundó esta extraordinaria Escuela Técnica número 1, que está ubicada en la avenida Paseo Colón 650 de esta ciudad autónoma de Buenos Aires, y pueden visitarla si alguna vez vienen a Buenos Aires. Anexo a la Escuela de Comercio, hoy Carlos Pellegrini, de esta ciudad, estaba la escuela de Otto Krause. Dos meses después de su inauguración, en el discurso de las sesiones del Congreso Nacional, el entonces presidente de la República, José Evaristo Uriburu, expresó con referencia a la institución recién creada: el Departamento Industrial proporciona una enseñanza científica y especial, teórica y práctica, y preparará más tarde industriales inteligentes, jefes de talleres y fábricas, directores de obras públicas, dibujantes y maquinistas instruidos. Y agregó: la instrucción que allí se recibe constituye una excelente base para emprender los estudios de ingeniería, agrimensura y arquitectura. El 17 de marzo de 1899, por decreto del presidente Julio Argentino Roca y ya bajo la dirección del ingeniero Otto Krause, se constituyó como entidad independiente con la denominación Escuela Industrial de la Nación. 10 años más tarde, el 24 de mayo de 1909, se inauguró el importante edificio que actualmente ocupa. Las primeras especialidades fueron mecánica, química y construcciones. Luego se agregaron electricidad y más tarde otras orientaciones surgieron en consonancia con los grandes avances tecnológicos. También funciona una biblioteca, Ingeniero Latsina, una de las más importantes bibliotecas técnicas y científicas de la Argentina. Funciona en el edificio desde la creación misma de la escuela, y al igual que el Museo Tecnológico, que ocupa 1.200 metros cuadrados distribuidos en tres plantas. Bueno, mis amigos, espero les haya gustado este comentario. La semana que viene seguramente encontraré otro para contarles. Les mando un cordial saludo a todos.
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1: Pero ¿cómo nos vamos a olvidar de estas grandes figuras que dieron tanto, a pesar de que se fueron muy tempranamente, muy jovencitos, muy jovencitas, y bueno, dejaron todo? Susy Leiva fue una voz que en poco tiempo conquistó el tango y dejó una marca imborrable, sí, sí, Susy Leiva, una carrera intensa, vertiginosa, de la radio, donde sus interpretaciones comenzaban a instalarse en el público, pasó a las revistas, los diarios, la televisión, ese nuevo escenario de enorme alcance, donde brillaba en el gran programa de la época, Casino Phillips. ¿Usted se acuerda? Yo no. ¿Me cuenta? En arroba Irresistible Tango, aquellos viejos programas de la televisión, música en vivo, todo en vivo. Había en ella, en Susy Leiva, una artista completa. Formación, personalidad, una voz de soprano con matices dramáticos y una presencia que atrapaba desde el primer instante. Pero cuando todo parecía abrirse, definitivamente el destino fue implacable. Al regresar de una actuación en Rosario, el automóvil en el que viajaba chocó frente a otro vehículo. Susy Leiva se nos fue. Y tenía 33 años. Su partida conmocionó al público y más allá de la tragedia queda lo esencial: su voz, su emoción y ese recuerdo que el tiempo no borra. Maestro, maestro Marianito, venga, maestro Mariano. Usted, si usted la acompaña a Susy Leiva frente al mar.

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1: No, no lo puedo creer. No, pero ya nos tenemos que ir tan rápido. Ya pasó el programa. No lo puedo creer. Bueno, atención, taxistas, camioneros, conductores de aplicaciones, estacioneros, a los restaurantes de todo el país, a la muchachada, a todos aquellos que nos escuchan permanentemente y queremos saludar también, con gran efusividad, por supuesto, a todos nuestros oyentes, aquellos que permanentemente están allí esperando el momento del comienzo de Irresistible Tango. Por ejemplo, a nuestros amigos de San Juan, toda la provincia de San Juan, representados en este caso por Mario y Laura. Hola Mario, hola Laura. Bueno, nos vamos con ustedes, ¿eh? Y vayan practicando el saludo final, a ver cómo les sale. Y nos vamos con un tango fantástico que es caricia, suspiro, porque a veces la vida es eso, soñar, aunque sea un instante, aunque sea una canción, soñar y nada más. Claro, está Alfredo, está Julio, está Carlos, ya están todos preparados para tocar y para cantar. Gracias por habernos acompañado en este programa de Irresistible Tango. Gracias a cada oyente de todo el país y el mundo a través de nuestras 49 repetidoras, y gracias también a quienes hacen posible este espacio, los trabajadores y trabajadoras de Radio Nacional, que con pasión y compromiso ponen lo suyo para que esta magia llegue al aire. Y atención, que la noche sigue, porque ya llega y están ingresando al estudio el gran programa amigo, de a dos, con Sonia y Fabián, dos grandes animadores de la madrugada argentina. Nosotros volveremos la próxima semana.

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Suite Vergara Bat y el viento trae una copla. Estamos abriendo musicalmente la discoteca nacional del día de hoy. Es el lunes 13 de julio del año 2026 y aquí estamos, señoras y señores, deseándoles el mejor arranque de semana. ¡Qué fin de hemos tenido, por Dios! Otra definición para el infarto. Fue 3-1 frente a Suiza. Bueno, ahora Inglaterra en semis. De esto seguramente se estará hablando hoy y mañana. Ni te cuento el miércoles, ¿sí? De lo que queda ya para llegar a las semifinales y a lo que será la final del Mundial 2026. ¿Sí? La Copa del Mundo, que obviamente nos trae un enorme orgullo el hecho de contar la escaloneta ya entre los cuatro mejores, ¿sí? Del mundo. Bueno, ¿cuánto para contarnos tenemos? Esta ola polar en Argentina, ¿cuántas más pueden llegar en este invierno? ¿Cómo se vienen los próximos días? No solo en esta parte del país, hablamos de la ciudad de Buenos Aires y alrededores, sino por supuesto en nuestras provincias. Estaremos, lógicamente, hablando del estado, no solo físico, sino también mental, emocional y psicológico, ¿no? De la selección de cara al duelo con Inglaterra. Lionel Messi, que ha igualado a Pelé y sumó otro récord con la selección argentina en este mundial. Así que tantísimo, tantísimo para charlar al respecto. Bueno, vamos a hablar de Colapinto también y, lógicamente, de todo lo que vaya surgiendo en esta madrunoche de lunes. En esta semanita en la que estaremos acompañándonos con la Discoteca Nacional Extra Larga, ¿sí? Fabián ha tomado unos días que le quedaban de vacaciones, aprovechó para hacerse una escapadita hasta Las Toninas, acomodar algunas cuestiones por allí, así que Dios mediante, el lunes próximo, mira, si la memoria no me falla, será el 20 de julio, estaremos por aquí reencontrándonos en nuestro DA2, para celebrar el Día del Amigo. Nos pondrá en el aire en esta primera parte de nuestra discoteca el señor Mariano Massimino. Nos estará supervisando el hombre de los besos con ruido, como a mí me gusta. En el control central de Radio Nacional Buenos Aires nos estará supervisando Marcelo Díaz. Hoy, merced a la labor de Enrique Aparicio, nuestro compañero en la planta transmisora de Radio Nacional, ubicada en General Pacheco, provincia de Buenos Aires, llevaremos este mensajito de madrugada a todos los rincones de la patria, a través de nuestras 49 emisoras. A propósito, vamos a saludar a los compas y colegas en esta ocasión de LRA 30. Radio Nacional Bariloche, en la provincia de Río Negro. Allí nos escuchás en AM590 o bien en la FM95.5. Nacional Bariloche, José Balseiro. Nos produce, nos coordina la inefable Jacqueline Macarevicius. ¿Cuánto tenemos por compartir desde este momento y hasta las 6 de la madruñana? Así que ya nos ponemos en marcha. A pura música, como siempre. Con Jóvenes por Dioseros en el arranque. Y descontrolado.

0: Señores, en el Día Mundial del Rock, pasaba papo con rock and roll y fiebre. 027 en la República Argentina, señoras, señores, y ya nos ponemos en contacto. Claro que sí, hay un WhatsApp que lo hace posible. Los leo, los escuchamos en el 11-3-870-74-85. Ya van llegando, los primeros, los tempraneros, así que en instantes empiezo la recorrida por el país agradeciéndoles y lógicamente también contándoles, climatológicamente hablando, cómo viene la historia en este comienzo de semana. ¡Feliz día a todas las tejedoras! Sabemos que entre quienes nos acompañan estudiando, sereneando, ruteando, tractoreando, empanadeando, ¿por qué no? Porque tenemos amigos que aprovechan la madrugada para hacer empanadas que luego salen a vender. Bueno, sabemos que también hay amigas tejiendo, así que muy pero muy feliz día.
1: Les mando un abrazo muy grande y un beso muy especial para Lourdes.
0: Lourdes también teje, así que lógicamente el saludo también es para ella. Día Nacional de las Telecomunicaciones, Día del Electricista también, el trabajador de la electricidad, así que un abrazo bien fuerte para mi electricista de confianza, ¿no? Para Marcelo. ¿Qué son los cortocircuitos esos? Por favor. Obviamente, todas estas conmemoraciones tienen sus historias, sus porqué, que estaremos abordando en esta madrunoche de radio. Además, tenemos para contarnos unas cuantas historias bonitas. Tenemos más tiempo hoy que otras veces. Leí una editorial que realmente me emocionó. De Zuleika Esnal, de la revista Sudestada, que tiene que ver con este cruce, ¿no?, que se dará el próximo miércoles entre los seleccionados de Argentina y de Inglaterra. Obviamente uno piensa en este cruce, se acuerda de Maradona, se acuerda de aquel partido en el Estadio Azteca, y lógicamente no puede dejar de pensar en Malvinas, esa herida que aún permanece abierta. Así que vamos a estar en un ratito, si les parece, compartiendo también esta editorial. Hay una historia muy bonita también que tiene que ver con estos países, ¿no?, que han llegado a las semifinales, ¿no?, del Mundial y de esos enfrentamientos que vienen históricamente dándose ya entre ellos, ¿no? Así que también nuestra historia de las tres, del quiebre de la madrunoche, vendrá por ese lado. Tenemos un especial ya preparado que en un ratito les voy a contar de quién se trata y muchísimas ganas de pasar un lindo rato. Así que vamos a seguir adelante, si les parece, creando puentes. Como canta Gustavo Cerati, ahora en la Discoteca Nacional.

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Ahí teníamos a los Cielo Raso con Cualquier Luz. 040 en la República Argentina. Y voy a empezar a agradecer algunos mensajes que van llegando a nuestro WhatsApp, porque después se me acumulan. Son las 3 de la madrugada y yo sigo agradeciendo mensajitos de las 003, por ejemplo. Ariel Herrero, mirá, nos escribe desde Gunj, allí en San Rafael, provincia de Mendoza. Hola, feliz madrunoche y comienzo de semana. ¿Cómo están, genios? Dios quiera que bien. Acá haciendo el aguante como a la selección. Abrazo a la distancia. Gracias, Arielito. Un abrazo bien fuerte para vos y, lógicamente, también de parte de Fabián. Hola, hola. Buenas madrunoches, gente de ese hermoso programa de A2, Sonia y Pomelo, Miguel de Chascomús, que todavía no se había enterado que Pomelo no venía esta semana. Un abrazo bien fuerte, Miguel. Que tengas también una linda semana. Buena madrunoche, Sonia Pomelo, acá el gato de Corina. Muchas gracias. Marce, beso para vos. Otro presente por aquí, lo tenemos a Héctor, del barrio Tres Cerritos, allá en la provincia de Salta. Incondicional amigo que nos escucha por la FM 102.7. Vamos todavía. Lulú nos acompaña desde Valle Viejo, allí en la provincia de Catamarca. Buenas y feliz semana para ti. Lulú de Catamarca dice presente. ¡Vamos todavía, mi reina! Gracias, ¿eh? Gracias por tus saludos y por esos memes hermosos que nos acabas de enviar. Beatriz de Paraná, buena madrunoche. Sonia, te extrañé, que tengas una noche excelente. Gracias. Gracias, Bea. Muchos besos también para vos. Me encanta saberte por allí cerquita. Buenas noches, Sonia. Quería compartir con vos la torta de mi cumpleaños cuando cumplí mis 86 y desearte que tengas una hermosa semana junto a todos tus seres queridos. Espero que hayas disfrutado este fin de largo. Un beso grande, grande. La abuela Mariquita de Chacras de Coria, allá en la provincia de Mendoza. Te mando un beso y te sigo escuchando. Cumplí 86 jóvenes años el pasado 10 de julio, nuestra abuela Mariquita, así que espero que hayas disfrutado de tu día. Me encanta, me encanta, me encanta que hayas compartido, aunque sea de manera virtual, la torta de cumple con nosotros. Te mando un beso grandote, grandote, grandote. Gracias por acompañarnos. ¡Abu! Sí, sí, sí, es muy cierto, es la mejor hora para mí. Escucho a la dama de mi amanecer con sus madrunoches, donde las canciones retumban en mi corazón. ¡Qué lindo! Gracias por tanto amor, Camilo Zárate, de Cañada de Gómez, allí en la provincia de Santa Fe. Sos muy generoso, Camilo, gracias. Sonia, buenas noches, siempre es agradable escuchar tu voz. Que tengas un buen comienzo de semana, un saludo cordial, Carlos, de Rosario. Gracias, gracias, ¿eh? Siempre es muy agradable también leerte, Carlos, y saberte en sintonía. Beso grandote. Buenísimo inicio de semana, queridos semifinalistas de Alegría. Hoy Discoteca Nacional Extra Large. Es un placer escucharte, Sonia. Griselda de San Rafael, nuestra amiga de Mendoza, allí presente como siempre, como cada madrunoche, Gri. Gracias, beso inmenso para vos. Buena madrunoche, Sonia, feliz comienzo de semana, feliz, feliz con nuestra selección. Pero ¿cómo que no? Claro que sí. Así se vivió el festejo en mi ciudad, nos envía un video. Bueno, obviamente, ¿no? Festejos que se replicaron en todos los rincones de la patria. El sábado por la noche, mi querida Betty, del puesto Las Taguas, allí en Malargüe, provincia de Mendoza. Qué hermoso fue ver y sentir los autos que pasaban tocando bocina y saber, por lo menos en mi ciudad, ¿no? En La Plata, que tantas almas se habían congregado allí en la esquina de 7:50. Así que gracias, Betty, por compartirnos este video también de los festejos allí en el puesto Las Taguas. Sergio, nuestro amigo de Tacuarembó, también asoma por aquí. Muy buena madrunoche, buen comienzo de semana para nuestra querida amiga Sonia y la Discoteca Nacional. Le escribimos desde Tacuarembó. Claro, son los amigos Diana, Cintia, Nubia, Zuli, Marisela, que están junto a Sergio, deseándonos siempre lo mejor. Del otro lado del río, los queremos mucho. Mira, nos sugieren un tema de Bee Gees. Me encanta, ¿cómo que no lo vamos a tener en cuenta? Vamos arriba, Argentina, que se puede. Gracias, gracias, hermanos. Un abrazo bien fuerte para ustedes. Buena madrunoche, siempre en el momento justo. Antes de cuando la meseta del alma lo necesita. Abrazos, los quiero mucho. Gerardo de Salsipuedes. Gracias, Gerard, y gracias por esta imagen hermosa que transmite tanta paz que nos has compartido a través de nuestro WhatsApp.
Oscarcito de Delviso, muy buena madrunoche, Sonia, con la Discoteca Nacional. ¿Estás contenta con la selección? No, contenta no. ¡Súper contenta, Oscar! Un beso grandote. Aquí me quedo, a tu lado, para disfrutar de las bellas historias y de la música. Acá estoy. Gracias. Un abrazo bien fuerte, Oscar. Gracias a vos por acompañarnos. Nelly, mi querida amiga de San Benito, allí en Entre Ríos. Hola, Sonia, querida, ¿cómo estás después de unos días de descanso? Días para el infarto, otra vez juntas. Hoy quiero escuchar tu música e historias. Estuve todo el día complicada, atareada. Estoy morida, diría una sobrinita. Que sea un gran programa y siempre ahí fiel a ustedes. Nelly, te acompaño. Te acompaño este ratito hasta donde dé. Besos. Y besos para el Isma. Hola, amigos de nuestra amada Radio Nacional. Dicen que no se festeja antes, pero bueno, quiero tomar con esa fantasía porque este miércoles, bueno, esperemos que sí, esperemos que se dé. Alfredo, un abrazo bien fuerte para vos. Desde Las Compuertas, allí en Luján de Cuyo, mira, provincia de Mendoza. Bienvenido. Un abrazo bien fuerte para vos y ojalá que se dé tu premonición. Los partidos primero hay que jugarlos, ¿sí? Hola, buena madrunoche, mi reina hermosa. El saludo renovado de Guille. Es un inmenso placer escucharte en esta madrunoche. Besos y abrazo. Feliz inicio de semana, Guillermo de Escobar, allí cerquita de Asunción, en Paraguay. Muchas gracias. Hay tantos amigos, tantas amigas que se van sumando. ¡Qué lindo esto! Miren si hará frío, que hice un pollo al horno. Y cuando fui a sacarlo, gritó, ¡la puerta! Muy buenos días, Sonia, y gente linda de Nacional. Saludos. Claro, ya ves desde dónde nos escribe Luisito, desde Río Grande. Imagínate. Un abrazo bien fuerte para vos. Así estamos por aquí. Nos envía una imagen de un pingüino con una campera. Me encantó. Bueno, yo quiero compartir también, ¿no? Estas cositas con los amigos de todo el país. Uno más de la Patagonia. Feliz programa, Sonia. Veo que Fabián no está contigo. Qué manera de sufrir con el partido. Disfrutando de transmitir las emociones a mis hijos. Que tengamos otra alegría el miércoles. Besos y feliz programa. Que así sea. Cecil, nuestro amigo de Esquel, Cecil Hughes, allí presente también, enviándonos fotos y imágenes bellísimas con sus hijos, disfrutando de este fin de semana. Me encanta. Gracias, Cecil, por este pedacito de tu historia con tus peques, compartida también a través de nuestro WhatsApp. 047, en un ratito sigo, ¿sí? Y obviamente empezamos a recorrer nuestra geografía, pero desde el Servicio Meteorológico Nacional, y a desarrollar algunas de las cositas que les adelantaba hace instantes. Ya acaba de hacerse cargo de los controles el señor Gabriel Octavio Ceni, ¿sí? A partir de este momento nos pone en el aire. Gracias por el comienzo con Mariano Massimino y la música que llega del mundo ahora con Miguel Bosé. 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

siempre a cada mujer, Jairo Pedro Aznar, poniendo punto final a la primera hora de nuestra discoteca nacional extra larga del día de hoy. La una de la madrugada en todo el país.

lindo escuchar a Shakira en una canción que no sea la del Mundial, ¿no, chicos? Es un montón. Aquí la teníamos con Ciega Sordo Muda, abriendo la hora en la Discoteca Nacional. Han pasado 5 minutos de la una y vamos renovando el saludo, dándole la bienvenida a quienes por ahí se van sumando a esta Discoteca Nacional llena de canciones, de historias. Bueno, uno de los adelantos, ¿no?, de hace un rato, tiene que ver con esta maldición de 64 años que va a intentar romper la selección argentina en este Mundial 2026. La albiceleste sigue en carrera para defender el título obtenido en Qatar 2022. Pues sabés que la última vez que un seleccionado lo logró fue en 1962. Por eso se habla de la maldición de los 64 años. Bueno, Argentina superó a Suiza en otro sufrido partido. Va a jugar la semifinal ante Inglaterra el próximo miércoles y sigue en camino a romper esta maldición del torneo, ¿no?, que está vigente desde hace 64 años. El campeón del mundo no logra defender la corona desde Brasil en 1962. Hagamos un repaso, un poquito de historia. Desde la instauración de la Copa del Mundo en 1930, solo 8 países han logrado consagrarse campeones. Pero apenas 2 seleccionados pudieron defender con éxito el título en la edición siguiente. Ustedes recordarán que tras México 86 estuvimos ahí nomás de Italia 90. Bueno, no se dio. Bueno, las únicas dos selecciones que festejaron el bicampeonato mundial, estableciendo una marca que se mantiene vigente desde hace más de 6 décadas, fueron Italia y Brasil. La Azzurra se coronó en 1934 como anfitriona, en una edición marcada por el contexto político y la presión del régimen de Benito Mussolini. 4 años más tarde, en Francia, 1938, el equipo dirigido por Vittorio Pozzo volvió a alcanzar la gloria bajo el liderazgo de Giuseppe Meazza, ¿sí?, convirtiéndose en la primera selección en lograr 2 títulos de manera consecutiva, ¿sí?, la selección de Italia. El segundo caso corresponde a Brasil, que levantó la copa en Suecia 1958 y repitió la hazaña en Chile 1962. En la primera consagración, la aparición de un joven Pelé cambió la historia del fútbol. El equipo avanzó con autoridad y derrotó a Suecia en la final. 4 años después, una lesión de Pelé obligó a Garrincha a asumir el protagonismo. Brasil venció a Checoslovaquia por 3-1 y se convirtió en el último bicampeón mundial hasta la fecha. Así que bueno, son 64 años los que han pasado y lógicamente la selección argentina intentará romper esta especie de maldición en esta edición del Mundial. De todas maneras, ya lo decíamos en el comienzo, ¿no? Nuestro seleccionado está entre los 4 mejores del mundo y eso no nos lo quita nadie. 8 minutos han pasado de la una de la madrunoche. Bienvenida por aquí Malvina, nuestra amiga de Paraná, allí en la provincia de Entre Ríos. Nos escribe a nuestro WhatsApp: Sonia, querida, buen comienzo de semana, qué manera de sufrir, pero felices. Y espero que el miércoles sea otro día de triunfos. Vamos a Argentina, que así sea, Malvina. Gracias. Hola, Sonia, aquí estamos, Oli y yo presentes. Isabel de Pontevedra. Isa, bienvenida. Un beso enorme para vos y otro grande para Oli. Gracias, gracias por acompañarme. Hola, chicos de Madrunoche, acá escuchándolos con la radio abajo de la almohada. Muy bien, Ignacio. Un gran saludo para vos. Nacho de Paraná, allí presente. Bueno, Raúl, desde Trenquelauquen, también allí, tras un fin de semana de muchas alegrías, con sufrimiento, como es costumbre argentina, pero todo lo que cuesta vale. Me parece fantástico, es así, Raúl, ni más ni menos, y se disfruta el doble. Un beso grande para vos y para Ceci. Sergio, nos está escuchando allí en Capilla del Monte, provincia de Córdoba. Hola, amigos de Nacional. Les comento que ahora está lloviznando, hace mucho frío y esperamos la nevada. Sergito Brizuela, de Faldas del Uritorco, allí en Capilla del Monte. Pide un tema ochentoso para entrar en calor. Uy, sí, ¿cómo que no? Tenemos por ahí un bloquecito preparado y te lo vamos a dedicar. Sergio, gracias. Besos enormes, enormes para vos.
Alejandra, nuestra amiga de San José de Hachal, canta presente también. Buena madrunoche, Sonia. Aguante la discoteca y vamos a Argentina. ¡Qué manera de sufrir! Bueno, también alguien nos comparte un video de cómo se celebró el triunfo del seleccionado argentino el pasado sábado, ¿sí? Allí en San José de Hachal. Feliz inicio de semana, lindo y bendecido lunes. Igual para vos, Ale, muchísimas gracias por acompañarnos. Beso grande para Freddy. Sonia querida, qué alegrón escucharte. Muy buena madrunoche. Yo por aquí viajando y disfrutando de tu compañía. Feliz comienzo de semana. Y vamos con todo el miércoles. Hay que seguir avanzando en este mundial. Esa copa se tiene que quedar en Argentina. Un abrazo grande desde Uruguay. Freddy querido, muchísimas, pero muchísimas gracias, ¿eh? Es un placer leerte. Gracias de corazón por tus buenos deseos. Uno más. Hola, buenas noches, saludos desde el paraje La Esperanza, provincia de Santa Cruz. Acá está nevando en este momento. Un abrazo grande desde el sur argentino. Abrazo fuerte, fuerte para vos, Javier, también. Gracias, ¿eh? El país unido, el país conectado a través de una sola radio. ¿Cuál? Nacional. Y es un gustazo enorme, enorme ser parte. 1:11. ¿Cómo sigue esta historia? Con una dupla para alquilar balcones. Luis Alberto Spinetta, Luis Salinas y Aparece tu piel.

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Veneno, lo que pasaba antes. Ceru Girán en vivo, Seminare, 1:28. Y voy a empezar a pasear por el país, voy a visitar amigas, amigos, cafecito caliente en mano, ¿eh? En esta parte de la madrunoche, en un rato, si les parece, comenzamos a compartir los primeros mates del día, bien temprano. Tenemos un largo rato, para unas cuantas rondas. Me voy a Río Grande, allí en Tierra del Fuego, donde nos está escuchando Luisito a través de nuestra LRA 24. En este momento, el cielo está parcialmente nublado. Con razón, el pollo en el horno pedía que cerraran la puerta. 4 décimas de grado bajo cero, la temperatura, y la sensación térmica, 6,5 grados bajo cero. 81 el porcentaje de la humedad, y para hoy el pronóstico está indicando lluvias y nevadas. Durante la madrugada, luego cielo mayormente nublado, con una máxima de 2 grados. Así arranca la semana en Río Grande. Me voy a San Luis, donde está vigente un alerta amarillo por vientos fuertes. 7,6 grados, la temperatura, 6,3 grados, la sensación térmica, y la máxima prevista para hoy es de 19 grados. Se viene una semana con temperaturas máximas muy agradables por San Luis. 20, 24 grados, hasta el viernes inclusive, ¿sí? De San Luis me voy a Bellavista, provincia de Corrientes, donde el cielo está despejado. 5,7 grados, la temperatura, y atención, porque hay neblina que en algunos sectores reduce la visibilidad, a 6 kilómetros. Así que mucha precaución, conductores, por la zona de Bellavista, Corrientes. La máxima hoy está prevista en 18 grados. Se espera una jornada con cielo despejado. Y te digo también, máximas muy agradables por Bellavista los próximos días. 21, 22, 26, 27 grados, hasta el sábado inclusive. ¿Sí? De Bellavista me voy a Santa Fe, donde el cielo está despejado. También hay presencia de niebla, que en algunos sectores reduce la visibilidad a 400 metros apenas. ¿Sí? En Santa Fe, capital. 1,3 grados la temperatura, máxima para hoy 17 grados con cielo algo nublado, indica el pronóstico. Me voy a San Rafael, provincia de Mendoza, donde el cielo está ligeramente nublado y la temperatura es de 8,5 grados. Máxima para este lunes, por San Ra, 15 grados con cielo parcialmente nublado. Y por Capilla del Monte, provincia de Córdoba, el cielo está despejado y la temperatura es de 4,2 grados. 1,5 grados la térmica, esperando una máxima de 15 grados hoy, con cielo parcialmente nublado. 1:31 por la Ciudad Autónoma de Buenos Aires. Tenemos en este momento el cielo despejado, 4,4 grados de temperatura. Arrancamos la semana con una máxima de 14 grados y cielo parcialmente nublado. Hay más discoteca nacional, hay más amigas, hay más amigos por allí cantando presente. Hablábamos de Bellavista, Corrientes. Bueno, a propósito, desde allí nos escribe Samuel Insaurralde. Sonia, un gusto saludarte como siempre. Te escucho cuando viajo. Aguante Argentina. Gracias, Samu. Buena ruta. Abrazo bien fuerte para vos. También para Alba, que nos está escuchando en Ojo de Agua, allí en General Güemes, provincia de Salta. Sonia, querida, te escucho siempre. Muy linda la música. Y Fabi, Fabi ha tomado unos días que le quedaban de vacaciones esta semana, lo contábamos en el comienzo, ¿sí?, de nuestro encuentro de hoy. Así que, si Dios quiere, el próximo lunes, por aquí, celebrando el Día del Amigo, nos estaremos reencontrando. Ha tenido que viajar a Las Toninas para solucionar algunas cositas por allí, así que estos días estaremos abordando discotecas nacionales extra largas. Alba, querida, un beso inmenso para vos. Vamos a seguir adelante. Por aquí, mientras tanto, regalando canciones y versiones. Escúchate a Los Enanitos Verdes con Tu Cárcel, de Marco Antonio Solís.

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Ahí teníamos la música de Chechi de Marcos y Los Conociendo Rusia. Hasta que llegue el verano, yo te digo contando los días, ¿eh? Como los presos, viste, en la pared, tachando los días hasta que llegue el verano. Y sí, ustedes lo saben, la pasamos mal. Por aquí somos Team Verano con Fabi y parte del equipo de la Discoteca Nacional de A2, pero bueno, respetamos a los amigos del Team Invierno. Bueno, hablando del clima... ¿Cómo se viene el pronóstico del tiempo, no solo en el área de la ciudad de Buenos Aires, de Lamba, sino también en el país, ¿no? Se prevén jornadas templadas con nubosidad variable, viento moderado y un leve aumento de las temperaturas máximas, tanto en la ciudad de Buenos Aires como en los alrededores. Y si hablamos del país, les cuento, ¿sí?, que hoy... se prevé niebla en el noreste y este de la provincia de Buenos Aires. ¿Sí? También se aguarda un frente ventoso en el sudoeste. Hablamos de Coronel Suárez, Coronel Pringles, Pigüé, Bahía Blanca y Monte Hermoso, que durará hasta la noche. Desde mañana martes hasta el sábado, el Servicio Meteorológico Nacional ha indicado que las condiciones de nubosidad variable se van a mantener con posibles tormentas y chaparrones en el norte, ¿sí?, de la provincia, desde el jueves a la noche hasta el viernes a la mañana. Por otro lado, el Servicio Meteorológico ha indicado que la zona cordillerana de la provincia de Santa Cruz está bajo alerta amarillo por nevadas. Este tipo de advertencia se refiere a posibles fenómenos meteorológicos con capacidad de daño y riesgo de interrupción momentánea de actividades cotidianas, ¿no? Como siempre, se recomienda evitar salir, circular con vehículos adecuados y preparados para hielo y nieve, llevar siempre una pala, nuestros amigos de la Patagonia seguramente de esto saben y mucho, revisar el estado de los techos, canaletas y desagües para asegurarse de que estén en buen estado y puedan soportar, ¿no?, la acumulación de nieve. Ventilar para evitar acumulación de monóxido de carbono, asegurarse de tener suficientes alimentos no perecederos y agua potable para al menos 3 días, incluir alimentos fáciles de preparar en caso de que haya cortes de energía, preparar un kit de emergencia que incluya linternas, pilas adicionales, velas, fósforos, mantas térmicas, un botiquín de primeros auxilios y cualquier medicamento necesario, ¿sí? A su vez, y por temperaturas extremas frías, las provincias implicadas son toda la extensión de Santa Cruz y parte del sur de la provincia de Buenos Aires. Hablamos de Coronel Dorrego, Tres Arroyos, San Cayetano y Lobería. Bueno, en ese sentido, Santa Cruz cuenta con las dos ciudades más frías del país. Nos referimos a Río Gallegos y El Calafate. Luego le siguen Bahía Blanca, Río Grande y Malargüe. Sí, estamos hablando de ciudades con temperaturas bajo cero, sí, no solo las mínimas, sino también durante el día. Así que una recorrida también a través del Servicio Meteorológico Nacional contándoles cómo arranca esta semana, sí, no solo en el AMBA, en la ciudad de Buenos Aires, sino también en el resto de nuestras provincias. Estamos a 15 minutos, apenas de las 2. Tengo por aquí un beso enorme para Isabela, que nos está escuchando en San Rafael. Buena noche. Sonia, querida, y equipo, nos escribe. Qué lindo escucharte. Muy buena música. Gracias por tu dulce compañía en la madrunoche. Buen inicio de semana. Vamos por una hermosa semana ganadora. Abrazo enorme. Las imágenes son del festejo en el centro de San Rafael, provincia de Mendoza. Bendiciones, Isabela querida, muchas pero muchas gracias. Me encanta que nos compartan, ¿no?, cómo han sido los festejos en sus lugares el pasado sábado, luego del infartante triunfo de nuestro seleccionado frente al de Suiza. Así que muchas pero muchas gracias, ¿eh? Tremenda la cantidad de gente congregada allí en San Rafael, bueno, en Bernardo de Irigoyen. Gracias Isa, beso inmenso para vos. Hola, Sonia querida, tanto tiempo. Hace rato que no escribo, pero siempre los escucho. Son mi grata compañía todas las madrunoches. Un abrazo al alma. Silvio de San Miguel, provincia de Buenos Aires. Qué lindo leerte, Silvio. Celebro nuestro reencuentro. Gracias por acompañarnos. Hola, Sonia, feliz comienzo de semana. Soy Juan López, del barrio Santa María 2 de Tartagal, provincia de Salta. Vamos, Argentina. Vamos todavía, Juan.
Beso inmenso para vos también. Hola, buenas noches, Sonia. Gran alegría tenerte de vuelta. Gracias por estar. Feliz lunes, Atahir Soares, desde la ciudad de Sao Paulo. Beso para vos, Atahir. Gracias por acompañarnos. Buen comienzo de semana, Sonia, ya junto a tu compañía desde la Puna Salteña. Nos escribe Víctor. Beso para vos. Y uno más. Por aquí nos tomamos un matecito virtual. Obvio. Saludos, Sonia. Espero que tengamos un buen arranque de semana desde San Luis. Mario, querido, un beso enorme, enorme para vos. Gracias. Gracias por tu incondicional compañía. La de cada madrunoche. Vamos a seguir adelante. Hay más recorrida por el mundo. En un ratito, en cuanto a la variedad musical que solemos abordar en nuestra discoteca, vamos a compartir un bloque con un puñado de los nuestros. Tengo por ahí a los andariegos, a los chalcha con guaraní, a Peteco con Jacinto Piedra, a Mercedes y al troesma Germán Fratarcangeli, ¿sí? Así que en un ratito nada más, cuando hablemos de República Folclore, ¿sí? El nuevo festival porteño que va a reunir 50 grupos y solistas. Esto será el mes de noviembre, así que para ir preparándonos, ¿eh? Si algún amigo de alguna provincia tiene la posibilidad de darse una vuelta por estos lados, bueno, los días 21 y 22 de noviembre se va a llevar a cabo el nuevo festival porteño, ¿eh? República Folclore. Toda la música en el Parque de la Ciudad, toda la música del país. En un ratito les cuento de qué se trata. Ahora, paseíto por el mundo. En el comienzo con Luis Eduardo Aute y Silvio Rodríguez. Cada vez que me amas.

0: la República Argentina. El presidente Javier Milei encabezará un encuentro con legisladores oficialistas. El mandatario se reunirá en Casa Rosada con los diputados y senadores de La Libertad Avanza para analizar la reforma a la Carta Orgánica del Banco Central. La agenda oficial incluye además la participación del jefe de Estado en el aniversario de la Bolsa de Comercio. El gobierno nacional confía en que el índice de precios de junio quiebre la barrera del 2% y consolide la tendencia al descenso. Desde el Poder Ejecutivo estiman que la inflación se habría ubicado en torno del 1,9% en sintonía con las proyecciones de distintas consultoras privadas. El INDEC difundirá el martes a las 16 el IPC y la valoración mensual de la canasta básica alimentaria y de la canasta básica total de junio. 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
1: Argentina ya piensa en Inglaterra, su próximo rival por las semifinales de la Copa del Mundo el miércoles a las 4 de la tarde. En tanto, Lionel Scaloni dijo que Inglaterra es un rival duro.
2: No, da igual que sea Inglaterra, que sea Noruega. Nos vamos a encontrar esto. Un equipo que juega muy bien, que tiene un gran entrenador y vamos a recuperar, que necesitamos recuperar, creo que es lo más importante.
0: En las localidades de Malanzán, Chepes y Ulapes, provincia de La Rioja, donde escuchan Radio Nacional en AM620 y por la FM102.5, rige una alerta amarilla por vientos. En Ciudad de Buenos Aires y alrededores, temperatura 4 grados 4 décimos, cielo despejado, humedad 94%.
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1: Monumento de poeta que fue don Pedro Bonifacio Palacios Almafuerte. Sigamos adelante. Este texto es de Jorge Luis Borges.

Merecidos aplausos para Alberto Cortés, cantando a Jorge Luis Borges, La lluvia sucede en el pasado. 7 minutos, se fueron de las 2 de la madrugada. Es el lunes 13 de julio de 2026 y por aquí vamos, agradeciendo a quienes nos vienen acompañando desde las 0 y algunos minutos y a quienes se suman a partir de este momento. Que nos elijan una madrugada más. Venimos haciendo la discoteca nacional extra larga, ¿sí? Desde la 0, bueno, durante toda esta semana, en ocasión de algunos días de vacaciones que ha tomado Fabián Codevila, ¿sí? Así que el aviso para algún desprevenido oyente que se vaya sumando a partir de este momento y diga, ¿pero cómo? ¿No escuchamos a Jairo con Fran Posen? Me encanta esta hora del día. Bueno, ya los escuchamos, ¿no? Cuando abrimos la discoteca a la 0 y algunos minutos. ¿Cómo va la vida por ahí? Esperemos que muy, pero muy bien. Por aquí, como decíamos hoy temprano, renovamos el feliz día a todas las tejedoras y tejedores, ¿por qué no? ¿Sí? En el Día Internacional de las Tejedoras. Bueno, también hoy se conmemora el Día Nacional de las Telecomunicaciones, el Día del Trabajador de la Energía Eléctrica en nuestro país, así que muy, pero muy linda jornada para todos los y las electricistas y el Día Mundial del Rock. Esto tiene que ver con la conmemoración de la fecha, ¿no? De 1985, en la que se realizaron los recitales Live Aid en forma simultánea en Londres y Filadelfia, para recaudar fondos de ayuda para Etiopía y Somalia. Así que vamos a contar la historia en esta discoteca nacional. Nos pone en el aire nuestro querido Gabriel Octavio Ceni en esta primera parte de nuestra discoteca de lunes. Se ha renovado el plantel allí en el control central de LRA1. Nos supervisa desde este momento nuestro querido Fabio Martínez. Y la historia sigue por aquí con algo por contarles. Me quedo pendiente, sí, lo anticipaba hace un ratito, tiene que ver con este nuevo festival porteño que va a reunir 50 grupos y solistas en el mes de noviembre, los días 21 y 22, como para ir teniéndolo en cuenta, les decía, ¿no? Como para ir armando una hojita de ruta, para ir agendándolo, amigas, amigos de alguna provincia que tengan ganas de darse una vuelta por estos lados, ¿eh? República Folclore, toda la música del país en el Parque de la Ciudad. La música de raíz folclórica goza de muy buena salud en la ciudad de Buenos Aires, más allá de las peñas y los festivales regionales, ¿no? El panorama se arma con la aparición de discos como Latinaje, de Cazú, La vida era más corta, de Milo J, que abrieron el juego hacia la música folclórica y latinoamericana, ¿no? Desde la escena urbana. Con la expansión de artistas de Buenos Aires, como Nahuel Penisi y Maggie Cuyén, e incluso con ciclos como Falclore, con varios videos virales en redes sociales. Entonces, el contexto es más que propicio para la primera edición de República Folclore, un festival que va a reunir a jóvenes promesas y artistas consagrados del folclore los días 21 y 22 de noviembre en el Parque de la Ciudad. El folclore es identidad, pertenencia y una de las expresiones culturales más profundas del país. Eso es lo que enmarcan los organizadores. El festival va a ofrecer una grilla diversa y variada, con algunos puntos de contacto con festivales tradicionales como Cosquín o la fiesta del chamamé, ¿no? Si se quiere. Durante 2 jornadas van a participar, les decía, más de 50 artistas que se repartirán en 3 escenarios para ofrecer 12 horas de música por día. Habrá artistas jóvenes como Maggie Cuyén, Nahuel Penisi, Juanjo Abregú, Gauchos of the Pampa, que son excelentes, ¿no? Cuyo guitarrista, Juan Quijena Ábalos, es nieto de Betillo y toca en Ciro y los Persas. Bueno, la revelación jujeña, Wara Calpanchay, la uruguaya Catherine Bergnes, Cele Vera, Nacho Cuellar o la violinista Malena Garnica. La grilla la encabezan solistas y grupos de largo recorrido como, bueno, Soledad, Los Nocheros, Abel Pintos, Jorge Rojas, Los Tequis, Los Aloncitos, Sergio Galleguillo, Peteco Carabajal, Tomás Lipán, El Chaqueño Palavecino, Teresa Parodi, el dúo Coplanaco, escuchá qué nombres, Cuti Roberto Carabajal o instituciones como Los Manceros Santiagueños o Los de Imaguaré. Bueno, además de los intermedios,
con varios años de rodaje, como Lázaro Caballero, Los Tabaleros, otros que aportan al folclore porteño, La Callejera, Aire, Facundo Toro, Orozco Barrientos, Diableros Jujeños, Néstor Garnica y Mariana Carrizo, entre otros. Así que verdaderamente imperdible esta cita los próximos días 21 y 22 de noviembre en la ciudad de Buenos Aires, en el Parque de la Ciudad, República Folclore, como para que lo vayas teniendo en cuenta. Sí, estamos a mediados de julio, falta todavía un tiempito, pero para que no se pase la posibilidad. De todas maneras, vamos a ir recordando cuando se vaya acercando la fecha acerca de esta convocatoria en el Parque de la Ciudad, de la mano de nuestra música de raíz folclórica. Hablando de eso, ¿qué les parece un puñadito de los nuestros? Llegan los andariegos en esta parte de la madrunoche a la Discoteca Nacional y una chacarera. Si yo fuera Río...

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teníamos a la dupla Peteco Carabajal, Jacinto Piedra y Camino al Amor. Una chacarera de Pablo Truyenque y Cuti Carabajal. Antes los Chalcha, Horacio Guaraní y la Cerrillana. De Abel Mónico Sarabia, Marcos Tames y la historia sigue ahora con Mercedes y otra chacarera de Coco Díaz, del tiempo de mi niñez.

Ahí teníamos a los Carabajales borrando fronteras, una de Peteco Carabajal. Antes escuchamos al maestro Germán Fratarcangeli con la corrida de Ernesto Montiel, Mercedes y la chacarera de Coco Díaz del tiempo de mi niñez. Ahora los trovadores y una de Yupanqui, Zamba del Grillo.

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enorme, enorme versión del tango de Atilio Stampone, Homero Expósito, Afiches, por José Larralde. 2:37 en la República Argentina, y quiero saludar y agradecer a quienes siguen sumándose y nos hacen saber que están por allí siendo parte de esta madrunoche de radio. A Juan, que está por allí escuchándonos en Mataderos. Buena madrunoche, Sonia. Ayer fue el cumple de mi ciudad natal, La Paz, provincia de Entre Ríos, 191 años. Un abrazo para vos y todos los argentinos. Gracias, Juancito. Bueno, y feliz cumple para todos los amigos por allí en La Paz, provincia de Entre Ríos. Me encanta que nos cuentes un poquito de la historia también de tu ciudad natal. Hola, buena noche, Sonia, querida, ¿cómo estás? Después de tantas emociones, después del partido, contenta, me imagino. Importante que vamos avanzando con todas las penurias, pero la felicidad de haber logrado después el triunfo. Desde Santa Fe, te saluda Ana María. Beso inmenso para vos, Ana. Me encanta que estés del otro lado, como siempre, acompañándonos. Luis Marcelo, asoma desde Gualeguaychú. ¿Cómo estás después de tantos días? Bien, Luisma, muy bien, gracias. Gracias por sumarte. Hola, querida, desde Tucumán. Te saluda Marcelo. Abrazo fuerte. Marce, para vos. Hola, Sonia, acá siempre a la escucha. Tanto tiempo acá trabajando con la Quecona, el hijo de Chirlo y la Tota. Siempre escuchando, son nuestra compañía. Muchísimas gracias. Sergio, para vos. Para el hijo del Chirlo, Quecona y la Tota, allí en el yacimiento El Tordillo, Comodoro Rivadavia, siendo patria, los amigos a nuestra Patagonia, qué lindo eso. Buena madrunoche, Sonia querida, con la radio en la mesita de luz, besos desde Florida. Alberto, me encanta estar allí acompañándote, qué lindo lugar, no solo en tu corazón, sino también en tu mesita de luz. Albert, beso inmenso para vos. Hola, Sonia, querida, qué gusto escucharte. Se extraña cuando no estás. Vos y Fabián ya son parte de nuestra familia. Gracias por estar siempre, los adoro. Y gracias por darle alegría a mi corazón. Ariel, de Zárate, que Dios te cuide mucho. A vos también, Ari, por supuesto. Beso inmenso y gracias, gracias por acompañarme. Hola, hermosa, buena noche. Te cuento que estoy disfrutando de la buena música romántica. Mario de Tafí del Valle, allí en Tucumán. Eso me hace feliz, Mario. Gracias, Claro, él nos escribió en ese momento en el que cantaban por aquí Naná Mouskouri, Julio Iglesias, Joan Manuel Serrat, Aute y Silvio Rodríguez. Qué maravilla, qué lindo bloquecito ese. Gracias, Mario. Beso para vos. Gracias, Sonia. No hago otra cosa que pensar en ti, de Serrat. Hermoso tema. Nos escribía Norberto, nuestro amigo coterráneo, ¿no? Un argentino residente en Israel. Norberto nos escribió hace algunos días por primera vez y está conectado con su tierra a través de Radio Nacional. Eso a nosotros nos llena de orgullo. Norbert, un abrazo bien fuerte para vos. Hola, qué lindo volver a escucharte. Que Dios te bendiga y te cuide siempre. Nos escribe Luis Scroft desde Corcovado, que es un paraje de montaña en el límite con Chile. ¡Qué maravilla esto! ¡Cómo me gusta el poder de Nacional! Bendiciones a montones para vos, Luisito, también. Hola, muy buena madrunoche, Sonia querida. Qué lindo es escuchar tu hermosa voz. Te mando un fuerte abrazo, saludos. Daniel, de Perito Moreno, allí en la provincia de Santa Cruz. Dani, un beso inmenso. Es muy bello leerte y saberte en sintonía. Hola, buena madrunoche, Sonia. Te escribo desde San Carlos. Hoy te voy a acompañar hasta que me duerma. ¡Ganó Colón! Lo demás es cuento. Juanma, allí de San Carlos, en el centro de la provincia de Santa Fe. Un abrazo bien fuerte para vos. Y por aquí, Jorge Miguel de Albardón, provincia de San Juan, también canta presente. Muy buena madrunoche, Sonia querida. Se te extrañaba por estos lados. Que Dios te bendiga. Gracias, Jorgito. Un abrazo enorme, enorme para vos. Tremenda versión, sí, claro, la de Afiches, por Larralde, nos escribe Andrés de Bariloche, qué lindo, un beso grandote para vos. Y Mario, de San Luis, coincide, no conozco mejor versión de Afiches que la de Larralde. Gracias, gracias a vos, Mario, por tu valoración. Es un placer, como siempre, acompañarte.
42 minutos han pasado de las 2, vamos a seguir adelante. Y bueno, ya que tiró el balón, que dio el puntapié el Arralde con afiches, ¿qué les parece un bloquecito de música ciudadana? De aquí, de allá, de todas partes, en el comienzo, con el maestro Leopoldo Federico, su orquesta y la Rayuela de Julio De Caro.

bloquecito de música ciudadana. Qué lindo encontrarnos en la pista, sacándole viruta al piso. Ahí teníamos a Rodolfo Lezica cantando en la orquesta del maestro Héctor Varela, El Bulín de la calle Ayacucho. Un tango de José Luis Servidio con letras de Celedonio Flores. Antes escuchamos al Troesma, Carlos Di Sarli, su formación, y Quejas de bandoneón de Juan de Dios Filiberto, tras La Rayuela de Julio De Caro, por la orquesta de Leopoldo Federico. Seguimos adelante ahora con la dama de Humboldt, Rosana Falasca, de Aníbal Troilo y Homero Manzi, Sur.

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Allí estaba Beba Bidart y un tango de Guillermo Barbieri y Celedonio Flores. ¡Palo que te va a durar! Antes escuchamos a Rubén Juárez con Tinta Roja.

0: 2027. A través del decreto 585/2026, se mantienen las facultades extraordinarias para generación, transporte y distribución de energía eléctrica bajo jurisdicción federal. Se busca asegurar la continuidad del servicio y completar la transición del mercado eléctrico mayorista sin disrupciones regulatorias ni operativas. La prórroga se justifica por los márgenes ajustados de reserva, limitaciones de transporte y la necesidad de coordinar con el sector gasífero. Internacionales, al menos 27 personas murieron en un incendio en un pub del norte de Bangkok, en Tailandia. Luego, el fuego se desató esta madrugada cerca del escenario luego de aparecer humo en un interruptor eléctrico seguido de una explosión. Varias víctimas fueron halladas en los baños. Tras media hora, los bomberos pudieron controlar las llamas. Nacionales Mundial con Nicolás Álvarez.
1: El futbolista Julián Álvarez volvió a marcar un gol en este Mundial, un gol determinante para darle la victoria frente a Suiza por 3-1. Están cumpliendo con el objetivo, así lo afirmó Julián Álvarez.
2: Alegría, bueno, por pasar, estamos entre los cuatro mejores, así que nada, estamos cumpliendo el objetivo. Sabíamos que no iba a ser fácil, todos los partidos vienen siendo así duros, obviamente que nos gustaría ganarlo antes, pero bueno, el equipo lucha hasta el final, como se puede, ellos, los rivales lo están haciendo muy bien, pero bueno, nosotros luchando hasta el final siempre terminan llegando los goles.
0: En la ciudad de Malargüe, provincia de Mendoza, donde escuchan Radio Nacional en AM790 y por la FM88.1, rige una alerta amarilla por viento sonda. En la ciudad autónoma de Buenos Aires y alrededores, la temperatura es de 4 grados 2 décimos, el cielo está despejado, la humedad es del 94%.
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Che, la noche invitada siempre a curar corazones rotos, lastimados y descosidos. La noche que siempre nos acerca y nos invita con una historia como esta.

Las cuatro naciones semifinalistas del Mundial comparten una coincidencia extraordinaria. Antes de disputarse una copa, cada una había combatido contra las otras tres. Francia, España, Inglaterra y Argentina llegarán a las semifinales del Mundial de 2026 separadas por dos partidos. Sin embargo, sus banderas ya se habían encontrado durante siglos entre cañones, bloqueos navales, invasiones y disputas territoriales. Francia e Inglaterra protagonizaron una de las rivalidades más prolongadas de Europa. Su episodio más conocido fue la Guerra de los 100 Años, una serie de conflictos librados entre 1337 y 1453 por territorios, derechos feudales y la pretensión de los reyes ingleses sobre la corona francesa. La guerra duró, con interrupciones, 116 años. Dejó batallas como Crécy, Poitiers y Agincourt. Vio aparecer a Juana de Arco y terminó con Inglaterra perdiendo casi todas sus posesiones en Francia. España también conoció durante siglos la rivalidad con Inglaterra. En 1585 comenzó una guerra nunca declarada formalmente, pero desarrollada en Europa, el Atlántico y América. Tres años después, Felipe II envió la Gran Armada con el propósito de facilitar una invasión de Inglaterra. La expedición fracasó en 1588, después de los enfrentamientos con la flota inglesa y los problemas de coordinación y las tormentas que golpearon a los barcos durante su regreso. Pero la historia no terminó allí. En 1589, Inglaterra lanzó su propia expedición contra España y Portugal. También fracasó. La guerra continuó hasta 1604, sin que ninguna de las dos potencias consiguiera la victoria decisiva que buscaba. Francia y España, por su parte, alternaron alianzas y guerras mientras competían por la supremacía europea. Combatieron por territorios italianos, por el dominio de los Países Bajos y por la influencia sobre diferentes monarquías. Uno de sus conflictos más extensos comenzó en 1635 y terminó en 1659 con el Tratado de los Pirineos, que modificó fronteras y confirmó el ascenso de Francia como gran potencia continental. Argentina entró siglos después en aquella red de enfrentamientos. Entre 1810 y 1824, las Provincias Unidas del Río de la Plata participaron en la Guerra de Independencia contra la monarquía española. Aquellos combates formaron parte del proceso que terminó separando gran parte de América del dominio colonial. Después llegaron Francia y Gran Bretaña. En 1838, una escuadra francesa bloqueó el puerto de Buenos Aires durante más de dos años. En 1845, Francia regresó acompañada por el Reino Unido. Ambas potencias bloquearon el Río de la Plata y enviaron una flota por el Paraná, donde se enfrentaron con las fuerzas de la Confederación Argentina en la Vuelta de Obligado. Las cadenas colocadas sobre el río no pudieron detener definitivamente a los buques europeos, pero la resistencia hizo costosa la navegación y convirtió aquel combate en uno de los grandes símbolos argentinos de soberanía. El último enfrentamiento directo entre estas cuatro naciones ocurrió en 1982. Argentina y el Reino Unido libraron durante 74 días la guerra por las Islas Malvinas, Georgias del Sur y Sandwich del Sur.
Murieron 649 militares argentinos, 255 británicos y 3 civiles isleños. La guerra terminó con la recuperación británica de las islas, cuya soberanía continúa siendo reclamada por Argentina. Así se completa una coincidencia histórica poco común. Francia combatió contra Inglaterra, España y Argentina. Inglaterra combatió contra Francia, España y Argentina. España combatió contra Francia, Inglaterra y Argentina, y Argentina contra España, Francia e Inglaterra. No todos esos enfrentamientos fueron guerras formalmente declaradas, ni ocurrieron bajo los estados exactamente como existen hoy, pero la conexión es real. Cada una de las 4 semifinalistas se enfrentó militarmente al menos una vez con las otras 3. El 14 de julio, Francia y España disputarán la primera semifinal. Y un día después, Inglaterra y Argentina volverán a encontrarse, esta vez en Atlanta y con un balón entre ambas. Durante 90 minutos competirán por llegar a una final. En otros siglos, sus disputas duraban años. Movilizaban flotas enteras y podían cambiar las fronteras del mundo.

Recorrida por el mundo a través de la música en este momento sensible de la Discoteca Nacional con Roberto Llanés y La Barca de Roberto Cantoral García, Javier Solís, Esclavo y Amo de José Baca Flores y recién Cuco Sánchez del mexicano Gonzalo Curiel, Vereda Tropical. Seguimos adelante de viaje ahora por Santo Domingo, República Dominicana.

0: Alguien escribía por ahí, qué buena música, salsa, rumba y cumbia. También, la pucha, que vale la pena estar despierto para escuchar esta música. ¡Qué lindo! Me encanta, me encanta. Ahí teníamos, ¿sí?, nuestro paseo por el mundo, a Chichi Peralta con Procura, a Gloria Estefan con Mi Tierra y recién a Rubén Blades, Eres Mi Canción. 3:37 en la República Argentina. Hacemos una pausa por estos lados. Y a la vuelta les cuento quién es hoy la protagonista de nuestro especial de las 4.
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0: Antonia, ¿cómo estás? Acá llegando a Saladillo, soy Claudio el camionero de Villa Pueyrredón, 2 grados centígrados en la escala de Celsius, exactamente en este momento. Pero con la calefacción no se nota acá arriba. Voy rumbo a Buenos Aires. Bueno, lo mejor para la selección, que nos viene haciendo sufrir, pero ¿qué pasa? Somos argentinos, no nos gusta sufrir. Bueno, lo mejor para el próximo encuentro y que la mano de Diego Armando Maradona esté siempre presente, la mano de Dios. Cariño grande.
1: Hola, señora Sonia, te quiero mandar un saludo para todo el país, principalmente para los tejedoras y tejedores de nuestra patria, pero más que todo a nuestras randeras del cercado, que de hace como 200, 300 años tejen randa, a Nerea de los colonos de España, de una ciudad de San Miguel de Tucumán, que han hecho los españoles acá a 5 o 7 kilómetros cerca del Pedemonte, en la Florida, que le dicen, la estancia Florida. Y ahí han venido, y bueno, mi abuela también tejía, y mi bisabuela, mis tías, todo. Bueno, un saludo grande para todas las tejedoras y tejedores. Y viva la patria, y vamos con el fútbol.
2: Hola, muy buenas madrugadas, Sonia, querida, equipo, y a todos los amigos de las madrugadas de Radio Nacional. De este lado y del otro lado del charco, a mis compatriotas que están presentes siempre. Bueno, que tengamos una semana bendecida a todos y que Dios nos dé la luz suficiente como para seguir adelante. Que Dios bendiga a todos. Gracias, gracias Sonia. Gracias equipo de Radio Nacional. Excelente la música. Gracias.
3: Qué lindo escucharlos. Muchas, pero muchas, muchas gracias por estos mensajitos de audio en nuestro WhatsApp. Bueno, Claudio, un abrazo bien fuerte para vos. Gracias por esos buenos deseos para con nuestra selección. A propósito de ello, sabes que hace un rato veía una imagen muy, pero muy conmovedora que nos enviaba Andrés, ¿no? Desde Bariloche. Se los ve, obviamente, ¿no? Es una imagen hecha con inteligencia artificial, pero vale el mensaje, ¿no? Se los ve a los 2-10, a Diego y a Lionel, ¿no? Diego entregándole una pelota a Messi, diciéndole con una bandera argentina, ¿no? De fondo, toma pibe, te toca a vos ganarle a Inglaterra. Lo digo y me emociona, realmente porque es impactante esa imagen. Así que comparto, Claudio, va a ser, creo yo, ¿no? Una remoción de muchas sensaciones las que tengamos el próximo miércoles. Miguel, nuestro amigo de Monteros, allí en Tucumán, saludando a todas las tejedoras en su día, pero vamos todavía. Pues sabés que la celebración del Día de la Tejedora, ¿no? Que se conmemora hoy a nivel mundial, comenzó en Australia con la tejedora Daniel Landes. Se inició como una simple reunión de tejedoras, bueno, para que pudieran aprender y disfrutar cada una de las otras. Y bueno, actualmente se celebra en muchos países, incluido el nuestro. Un día que reúne a grupos de tejedoras en actividades colectivas de tejidos en espacios públicos. Así que gracias, gracias querido Miguel por tu evocación, ¿sí? a este oficio tan artesanal y tan milenario. Y Mirta, como siempre acompañándonos desde Florida, nuestra uruguayita amiga, un abrazo bien, pero bien fuerte para vos, ¿eh? Siempre es bello escucharte. Gracias a Oscar Alberto Escobedo de Córdoba Capital, que nos comparte unas fotitos hermosas del fin de semana. Estuvo recorriendo el Hotel Edén, allí en La Falda, provincia de Córdoba. Me encantaron. Un beso grandote, grandote para vos. Otro Oscar también se suma por aquí. Muy buenas y santas madrunoches, querida Sonia. Se hicieron eternos estos días, pero nuevamente estamos juntos y en sintonía. Vamos a Argentina todavía, con sufrimiento, pero seguimos. Y hasta la cuarta no paramos. Que Dios te escuche, Oscar. Abrazo gigante y mejor lunes también para vos. Por aquí, Guillermo de Escobar, cerquita de Asunción, allí en Paraguay. ¡Te sigo escuchando! Vamos todavía, Guille. Beso grande, grande para vos. Jorge, nuestro querido Joe, se suma desde Neuquén. Norberto, el amigo argentino allí en Israel. ¡Sos internacional! ¡Qué lindo eso! Gracias, Norbert. Abrazo fuerte también para Marta de San Salvador de Jujuy. Hola, buenas noches, mi querida Sonia. Feliz de escucharte nuevamente. Abrazo fuerte desde Jujuy. Gracias por la compañía desde la Tacita de Plata. Marta, querida, abrazo bien fuerte también para vos. Hola, muy buenas madrunoches. Sonia, la dama de noche. En el buen sentido de la palabra, obviamente. No, si yo lo asocié con la flor. Qué bella, la dama de noche. ¿No les hace falta un locutor por ahí? Digo, ya que tomó vacaciones Pomelo, me voy a acompañarte. Me encantaría, ¿cómo que no? Abrazo fuerte. Juan Carlos desde Pilar. Gracias, gracias por tu compañía. Hola, amiga compañera del alma, ¿cómo estás? La verdad es lo que dicen tus oyentes, ¿eh? Se extraña tu voz, que le pone calor y amor a nuestras madronoches. Siempre es una noche angelada cuando vos estás del otro lado. Simplemente, gracias. Bueno, gracias a vos, Jorge. Siempre es un placer y gracias por ese corazón coraza de Benedetti que nos compartiste en tu mensaje. Me encanta, amo a Benedetti. Jorgito de Aedo, siempre con tanto respeto y con tanto cariño del otro lado. A todos, ¿eh? Seguimos. Mirá, nos escribe por aquí Gerardo desde Salsipuedes. Sigue en sintonía. Jorge Miguel de Albardón. Qué hermosura la música de Vangelis. Carrozas de Fuego acompañando tu historia. Sonia, querida, gracias por enseñarnos tantas cosas. Yo después llamo a la radio de acá y les hago saber esas cosas también, ¿eh? Que vos nos enseñás por las noches. Qué lindo, me gusta. Bueno, eso tiene que ver con la historia que compartíamos hace un ratito, ¿no? Cuando la noche invita, cuando la noche convida. Bueno, en vísperas de estas semifinales, ¿no? Tenía que ver con justamente los cuatro semifinalistas del Mundial que comparten esta coincidencia extraordinaria, ¿eh? Que cada una había combatido contra las otras tres. Así que gracias, Jorgito, por hacerte eco de la historia de hoy. Y Elenita Belloso, mi querida reina de Viedma, allí presente. Sonia, querida, querido escucharte, que estés alegrando mis noches. Sos mi hermosa compañía, por suerte. Hoy te tengo más temprano, te quiero, gracias. Elen, nos tenemos toda la semana más tempranito, ¿sí? De 0 a 6, con estas discotecas extra largas, bueno, en ocasión de las vacaciones de Fabi, ¿sí? Regresamos con Día 2 el lunes 20 de julio. Estamos a 10 minutos apenas de las 4, se viene en instantes nuestro especial de hoy. ¿Sabes con quién? Con ella. No voy a decir la Gardel con polleras porque tengo entendido que no le gustaba que le dijeran así. La Gardela de Guameini, la llamó alguien por allí y eso sí, sé que le gustaba. Nilda Elvira Batuone, la Nelly, Nelly Omar, en un ratito nada más se estará dando una vuelta por aquí en nuestro especial de las 4 y yo sé que muchos y muchas lo vamos a disfrutar. Ahora, más de los nuestros, llega la belgranense, bien bonaerense ella, Valeria López Vila, y a pedir de boca.

0: Ahí teníamos el cierre de hora a pura chacarera. Qué lindo escucharlos siempre. Esta dupla, la Bruja Salguero, Bruno Arias y Los Amanecidos. Antes, Luciano Pereyra, Salamanqueando pa' mí, de Raúl Carnota. Y habíamos disfrutado de la dama de General Belgrano, Valeria López Vila, a pedir de boca de Litino Vejero. Estamos a segundos de las 4 de la madrugada. Señoras y señores, en instantes se viene nuestro especial de hoy, ¿sí? Con la dama de Guamini, Nelly Omar. Hay una recorrida por parte de sus éxitos verdaderamente para alquilar balcones. Pero antes hay que informarse en la voz de Fernando Pedernera.
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2: Las 4 de la madrugada en la República Argentina. El Poder Ejecutivo modificó la estructura de la Administración Pública Nacional. El decreto 581/2026.

0: El decreto 584/2026 habilita el desembolso a través de la Secretaría de Hacienda para atender compromisos urgentes del presupuesto provincial y amortizar deudas. El monto deberá reintegrarse dentro del ejercicio fiscal 2026 mediante retenciones automáticas de coparticipación federal con intereses al 15% nominal anual. Nacionales Mundial con Nicolás Álvarez.
1: La Argentina se clasificó a las semifinales de la Copa del Mundo luego de derrotar a Suiza por 3-1. Lautaro Martínez, que volvió a marcar un gol, destaca el trabajo de la selección.
2: No vamos a cansar de repetirlo, de decirlo. Esta selección siempre tiene un poquito más allá de que ellos después se quedaron con un hombre menos. Fuimos, lo buscamos, en el segundo tiempo estuvimos un poco en dificultad, pero al final siempre estuvimos en partido y después no perdimos la paciencia, manejamos la pelota con tranquilidad y al final después llegaron los goles, que fue lo que nos hizo sellar el pase a semifinales.
0: En San Luis, Villa Mercedes, La Toma, Villa General Roca, Concarante, Lizarao, Merlo, Santa Rosa del Conlara, San Gitas, Cazador, Alto Pelado y Navia, provincia de San Luis, donde escuchan Radio Nacional en AM 1170 y por la FM 96.7, rige una alerta amarilla por vientos. En Buenos Aires y alrededores, la temperatura es de 3 grados 7 décimos, el cielo está despejado con neblina, la humedad es del 92% y la visibilidad se reduce a 8 kilómetros.
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1: Que sí, estás escuchando la Discoteca Nacional. Si recién encendés la radio, si recién te sumás, te damos la bienvenida, por supuesto, y a quienes se nos vienen acompañando desde que arrancó el lunes 13 de julio, renovamos el saludo y el agradecimiento. Nos pondrá en el aire a partir de este momento y hasta el cierre de nuestra discoteca de hoy el señor Mariano Massimino, el hombre de los besos con ruido. Y bueno, está un poquito... ahora está con algo de nona, como muchos de ustedes seguramente, allí entre bostezos y suspiros, arrancando el día, pero será el encargado de darle play a nuestro especial de hoy. Sí, lo venimos anticipando, tiene que ver con una gran compositora argentina y cantante, ¿no?, de nuestra música ciudadana, que arrancó su carrera artística ya por la década del 20, ¿sí?, puntualmente por los años 1924. Así que vamos a recibirla, a Nilda Elvira Batuone, sí, a ella, a Nelly Omar, ciudadana ilustre de la ciudad de Buenos Aires, allá por el año 1996, embajadora del tango también en 2010, y ha recibido múltiples premios y reconocimientos, realmente merecidos. En el comienzo la vamos a escuchar en un vals cuya letra y música le pertenecen, dedicado justamente a su lugar. Aguamini.

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0: Ahí la teníamos, a la Gardela de Guaminí, Nelly Omar, en nuestro especial de la Discoteca Nacional del día de hoy. Bueno, la escuchamos en el comienzo con su vals a Guaminí, luego en el tango de José Canet y Nelly a Mari Callar, más tarde en otro vals de Enrique Maciel y Héctor Pedro Blomberg, La Pulpera de Santa Lucía. En una cifra de Alberto Williams, Rancho Abandonado, en el tango de Juan Rezano y Lito Bayardo, Duelo Criollo, en el vals Tristeza Criolla de Corsini y Charras, en el tango Vamos, Vamos, Zaino Viejo, Casualidad y Amor de José Canet y Nelly Omar, y Dicen que no te quiero de José Canet, Campo Afuera, una milonga de Rodolfo Biaggi y Homero Manzi, en el tango Monte Criollo de Pracánico y Manzi, en Jacinto Chiclana, la milonga de Jorge Luis Borges y Astor Piazzolla, en el tango Muchacho de Celedonio Flores y Edgardo Doneto, en la milonga Tu Vuelta, de Alberto Acuña y Aníbal Casalla. En otra milonga, en este caso, El Adiós de Gabino Ezeiza, en el vals de Canet, Me Besó y Se Fue, en Tapera, Mano Blanca, de Antonio de Bassi y Homero Manzi, y recién en el vals de Rosita Melo, Homero Manzi y Víctor Piuma Vélez, Desde el Alma. Nilda Elvira Batuone, hoy en nuestro especial de la Discoteca Nacional. Sé que lo han disfrutado tanto como nosotros por aquí. Vamos llegando a las 4:58. Pausa y seguimos.
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0: Estamos en todo el país. Tierra del Fuego. El Museo del Fin del Mundo atesora el patrimonio de la vida en Tierra del Fuego desde la época precolombina hasta entrado el siglo XX y funciona en el viejo edificio donde funcionó el Banco Nación hasta 1976.

Y ahí vamos con canciones hacia todos lados, de aquí para allá, agradeciendo estar vivos un día más en la faz de la tierra. Claro que sí, agradeciendo siempre tener este corazón que bombea aire en los pulmones, ramos de ilusiones en el comienzo de cada día, y que el aquí y ahora nos pueda encontrar. Señoras, señores, bienvenidas, bienvenidos. ¡Buen día! Arriba los y las de las 5, y por supuesto, vaya el abrazo a quienes nos vienen acompañando desde los primeros minutos de este lunes 13 de julio de 2026, con esta discoteca extra larga que estaremos disfrutando durante toda esta semana, lo que duren, ¿no? Lo que le quedaban de vacaciones a Fabi Codevila. Así que, Dios mediante, el próximo lunes estaremos por aquí reencontrándonos haciendo de a dos. Felices vacaciones, ¿eh?, a las provincias que hoy arrancan el receso escolar de invierno: Catamarca, Chubut, Corrientes, Formosa, Jujuy, La Pampa, La Rioja, Misiones, Neuquén, Río Negro, Salta, Santa Cruz, Tierra del Fuego y Tucumán. Ya vuelven al ruedo en Córdoba, en Entre Ríos, en Mendoza, en San Juan, en San Luis y en Santa Fe. Y bueno, por estos lados habrá que esperar hasta la próxima semana, ¿sí? Hablamos de Buenos Aires, la Ciudad Autónoma de Buenos Aires, Chaco y Santiago del Estero. Por lo pronto, aquí estamos, arrancando este Día Internacional de las Tejedoras. Hoy tempranito hacíamos referencia, ¿no?, a esta celebración que arranca en Australia, allá por el año 2005, con la tejedora Danielle Landes. Se inició como una simple reunión de tejedoras para que, bueno, pudieran aprender y disfrutar cada una de las otras. Actualmente se celebra en todo el país, y bueno, es un día que reúne a grupos de tejedoras en actividades colectivas de tejidos en algunos lugares, justamente en espacios públicos. Así que muy feliz día a las tejedoras en esta jornada en la que se rinde tributo a todas las mujeres que a pura destreza crean piezas de indumentaria únicas, ¿no? Porque cada tejido es único e irrepetible. Por otro lado, también hoy es el Día Internacional del Director de Orquesta, fecha que rinde homenaje a la memoria del legendario director austríaco Carlos Kleiber, fallecido justamente un día como hoy, en 2004, celebración que fue instituida unos años después, en 2013, por iniciativa de los alumnos de la Escuela de Dirección de Orquesta y Banda Maestro Navarro Lara de Huelva, en España. Algunas celebraciones que tienen que ver justamente con este 13 de julio. También es el Día del Electricista, en conmemoración de la fundación de la Federación Argentina de Trabajadores de Luz y Fuerza, que se creó el 13 de julio de 1948. Feliz día a todos los y las electricistas. También se celebra el Día Mundial del Rock, es en conmemoración de la fecha de 1985, en la que se realizaron los recitales Live Aid, en forma simultánea, en Londres y en Filadelfia, con el fin de recaudar fondos de ayuda para Etiopía y Somalia. Así que un poquito de historia acerca de los porqués de estas celebraciones el 13 de julio. Además, hoy se venera a María Rosa Mística, esta advocación mariana originada en Italia en 1947, cuando la enfermera Pierina Gilli reportó apariciones de la Virgen en el hospital de Montichiari. Se la representa con tres rosas en el pecho: la blanca, relacionada con la oración; la roja, con el sacrificio; y la dorada,

con la penitencia. Así que hoy, 13 de julio, Día de María Rosa Mística. 5:10 en todo el país. ¿Cómo se viene este lunes? Bueno, sin lluvias, con nubosidad variable, al menos en el área metropolitana de Buenos Aires. Y bueno, se prevén jornadas templadas, justamente con nubosidad variable, en muchos rincones de nuestra patria. En un ratito vamos a hacer una recorrida, ¿sí?, acerca de lo que depara el Servicio Meteorológico Nacional. Por ejemplo, en la provincia de Buenos Aires, para hoy se prevé niebla en el noreste y en el este, y se aguarda un frente ventoso en el sudoeste. Hablamos de localidades como Coronel Suárez, Coronel Pringles, Pigüé, Bahía Blanca y Montehermoso. Además, el Servicio Meteorológico Nacional indicó que la zona cordillerana de la provincia de Santa Cruz está bajo alerta amarillo por nevadas. Así que atentifio por allí. A su vez, y por temperaturas extremas frías, las provincias implicadas son toda la extensión de Santa Cruz y parte del sur de la provincia de Buenos Aires. Hablamos de Coronel Dorrego, Tres Arroyos, San Cayetano y Lobería. Y bueno, Santa Cruz cuenta, ustedes saben, con dos de las ciudades más frías del país. No hablamos de Río Gallegos y El Calafate, que tendrán varios graditos bajo cero en este día. También Bahía Blanca, Río Grande y Malargüe. Así que en un ratito nada más vamos a hacer una recorrida por nuestra patria. Ahora, por lo pronto, les cuento que en la ciudad autónoma de Buenos Aires el cielo está despejado, hay neblina en algunos sectores que reduce la visibilidad a 8 kilómetros, así que mucha precaución, conductores, conductoras. 3 grados la temperatura, 1 grado 6 la sensación térmica. La humedad es del 94% y para hoy se espera una temperatura máxima de 14 grados. De a poquito el termómetro irá escalando, como les decía, en estos días, por lo menos en esta semana, en muchos rincones de nuestra patria, unos cuantos grados. Hablamos mañana de una máxima de 16 grados, el miércoles una máxima de 18, jueves una máxima de 20, viernes y sábado una máxima de 19, así que así andaremos, al menos en la ciudad de Buenos Aires y alrededores. En instantes te cuento a vos, estés donde estés, cómo arranca esta semanita. Bienvenida Liliana Quinteros, nuestra amiga de La Tablada, allí en la provincia de Córdoba. Buena noche, aún no salí al patio para mirar el cielo, me atrapó la música. ¡Qué belleza! Es para mí el anuncio de un día magnífico. Gracias mil. Gracias a vos, Lili, por tu valoración. Beso inmenso. Buenos días, Sonia querida. Por aquí arrancando mi lunes tempranito. Lunes y martes me toca madrugar, nos escribe Alejandro desde Coluel Caique, allí en la provincia de Santa Cruz. Así que gran día para vos, Ale. Vamos con todo. Buena semana. Hola, buen día. Hoy comienzo oficialmente mi etapa de jubilado. Después de 34 años dejé la ruta y es el primer día que me quedo en casa. Sensaciones raras, distintas, nos escribe el paisa, Fabián de Villa Dolores, allí en la provincia de Córdoba. Fabi, que esta sea una gran etapa para vos, seguramente vas a encontrar muchos momentos maravillosos para, obviamente, quizás realizar, ¿no?, o hacer esas actividades que no podías, ¿no?, mientras manejabas. Así que a disfrutar de lo que viene, que sin lugar a dudas será lo mejor. Bienvenida Marta de San Salvador de Jujuy. Beso grande, grande para Mirta, que sigue allí en sintonía en Florida. También un abrazo bien fuerte para Jorge de Aedo, para Jorge Albardón de San Juan también. Gracias. A Griselda de San Rafael, excelente especial. Hoy no se duerme. Vamos todavía con Griselda, nuestra amiga de San Rafael, que nos está acompañando desde que comenzó este lunes. Así que muchísimas gracias por eso. Muy buenos días y muchas gracias por la buena música. Es bien variada y de buenos recuerdos. Esa es la idea. Qué bueno que se cumple el objetivo que nos planteamos y nos proponemos cada madrugada. Juanma, gracias. A nuestro amigo de Tucumán. Hola, buenos días. Te estoy escuchando. Soy Samuel Cisneros, de Los Telares, Santiago del Estero, pero vivo en González Catán, provincia de Buenos Aires.
Trabajo en seguridad en Villaluro. Gracias por la música. Te pido algo de los manceros santiagueños. Pero cómo no, ante todo, bienvenido, Samuel. Es un gustazo acompañarte y, lógicamente, los manceros siempre son bien recibidos en nuestra discoteca. Nos encantan. Hola, Sonia hermosa, aquí estoy en la Discoteca Nacional. Besos para vos. Gracias por tu compañía en esta hora. Violeta, de Salta Capital, Viole. Bienvenida, es un placer enorme, enorme acompañarte. También arranca su jornada Sole, allí en Castelar. Buen lunes para todos. Otro día que amanece con frío. Gorrito de lana y bufanda, última semana de clases. Después, darle descanso por unos días al despertador. ¡Qué partido el sábado, a puro nervio! ¡Vamos a Argentina! Gracias, Sonia, por estar. Gracias a vos, Sole. Gracias también por tu agradecimiento, por un día más de vida, por tener un techo, por tener una familia, por tener salud y por tener trabajo. Abrazo al alma. Gracias, Solcito. Y Laurito Ferreira nos está acompañando desde González Catán, nuestro riojano amigo. Sonia, buen lunes. Te extrañé estas madrugadas. Bueno, aquí estamos ya, semanita completa, pura discoteca nacional. Laurito, ¿quiénes cobran hoy? Nos pregunta. Bueno, ya te lo cuento. Mate en mano. Seguimos recorriendo el calendario de pagos de ANSES y les cuento que hoy, lunes 13 de julio, se pagan jubilaciones y pensiones que no superen los haberes mínimos a quienes tengan documentos terminados en 2. También se abonan pensiones no contributivas a beneficiarios con DNI concluidos en 4 y 5, asignación universal y asignación familiar por hijo a quienes tengan documentos finalizados en 2 y asignación por embarazo a beneficiarias con DNI concluidos en 0. Dicho esto, a las 5 y 17 del lunes 13 de julio, seguimos adelante. Hay más discoteca, hay más canciones. Entre mate y mate llegan los tipitos. Ya lo verás.

0: sea, ¿cómo te va, amigo? ¿Cómo andas? ¿Cómo andas? Bueno, me alegro si andas bien. Te hemos extrañado, ¿eh? Te hemos extrañado, y mucho. Bueno, cariño, muy lindo programa, muy linda música. Acá te habla Donato Bahía Blanca. Hay un poco de viento, pero bueno, estamos presentes. Bueno, te mando cariño, que mañana he sufrido otro día en el partido, pero son cosas así. Bueno, muy linda música y espero que andes bien y saludos a los muchachos, al equipo, a todos. Bueno, que tengas buen día y gracias por la música. Chao, chao.
1: Buenas noches, Sonia. Buena madre noche. Te habla Lisa desde Villaluro. Gracias. Muchas gracias porque es una alegría, es un regocijo escuchar la Batuone. Qué dicción, qué manera de cantar sin esfuerzo. Qué maravilla ha sido siempre Nelly Omar. La verdad, admirable. Gracias a vos, a tu equipo, a quien musicaliza. Gracias a Radio Nacional por recordar a alguien tan valioso en nuestra cultura como la señora Nelly Omar. Un abrazo, buen regreso a La Plata. Un saludo para tu mamá y un apretón de patas para los que te esperan. Besos.
2: Muchísimas gracias. Ali, de mi corazón, cómo me gusta que hayas disfrutado del especial con la Batuone. Gracias a Renato también, de Bahía Blanca, por estas voces amigas en nuestro WhatsApp. Abrazo enorme para Pablo de Bellavista, que también está arrancando oficialmente una nueva etapa en su vida. Se arrancó el gimnasio, ya se jubiló la semana pasada y ya arrancó el gimnasio, así que imagínate. Un beso grandote, grandote. Gracias, gracias de corazón por acompañarnos. Una maravilla, Nelly Omar, potencia, alma, sentimiento y verdad. Gracias, nos escribe Lili desde La Tablada, gracias a vos por tu valoración. Por allí también lo tenemos a Oscar, nuestro amigo de Del Viso, agradeciendo nuestro especial. Muy lindo, muchos temas en un rato y me ha encantado. Que tengas un buen día, mejor retorno y un apacible descanso. Muchísimas gracias, Oscar. Beso enorme, enorme para vos. Por aquí también se va sumando Dieguito Martins desde La Paz. Fuerte abrazo, Sonia. Saludos, buen descanso y a seguir disfrutando con la albiceleste. Éxitos para el miércoles. Saludos desde Uruguay a Argentina. Por acá anduvimos ayer de Día de Padre. Uy, qué lindo. Digo, espero que lo hayas pasado lindo. Que lo hayas disfrutado y mucho con tus peques. Qué lindos temas para el amanecer. Claro, a Diego le encanta nuestro rock, ¿sí? Así que a disfrutar, que todavía nos queda un tramito de hoy y un cierre con Ataque 77, nada más y nada menos, Diego. Hola, Sonia y equipazo de Radio Nacional desde el alma. Les agradezco la elección musical que acabamos de escuchar. Gracias. Inolvidable, Nelly Omar, qué lindo escucharte. Abrazo de corazón. Qué lindo leerte, qué lindo saberte cerca, Olga, a pesar de la distancia, allí en Villa Radatili. En la provincia de Chubut. Gracias infinitas a cada uno de ustedes, amigas y amigos, por elegir una vez más Radio Nacional en estas madronoches, en vivo siempre, de 0 a 6. Bueno, paseo por el país, me voy a los telares, ¿sí? Los pagos de Samuel, nuestro amigo que se incorporaba hoy a la audiencia de la discoteca, los telares en Santiago del Estero, ¿no? En este momento por allí el cielo está despejado y la temperatura es de 6 grados. Para hoy se anuncia una máxima de 21 grados con cielo parcialmente nublado. Y se viene una linda semana también. Hablábamos de jornadas templadas en gran parte de nuestro país. Mira, martes con máxima de 22, miércoles con una máxima de 25, jueves 26, viernes 27, sábado 25. ¿Sí? Las máximas entonces esta semana por los telares Santiago del Estero. Me voy a San Miguel de Tucumán, cielo ligeramente nublado. Ahora 8 grados 7 décimas la temperatura, 7.6 la térmica, con una máxima prevista en 18 grados, hoy con cielo mayormente nublado. En Viedma, en los pagos de mi querida Elena Belloso, 6 grados 1 décima la temperatura. La térmica está bien baja, 2 grados 4, El cielo está nublado y hoy se espera una máxima de 12 grados con cielo mayormente nublado, máxima que va a remontar a partir de mañana también. Sí, hablamos de un martes con una máxima de 17 y un miércoles con una máxima de 15 por Viedma, Río Negro. Y en Salta, ahora el cielo está cubierto. 11 grados 4 décimas la temperatura, 91% la humedad y la máxima está prevista en 16 grados con cielo parcialmente nublado. Y atención porque por Salta también suben las máximas estos días. Mañana 20, el miércoles 22, jueves 27 de máxima y viernes y sábado 28. 11.4 la actual entonces en Salta capital. 5:33, recta final de la Discoteca Nacional del lunes. Ahora con la música de Miranda. La desigual.

0: doctor, tengo 60 segundos de vida, ¿qué hago? Deme un minuto, ya lo atiendo.
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0: me voy para San Cristóbal. Abrazo para todo ese equipo de Madru Noche. Y pum, para arriba los corazones.
1: Amo esa locura. Amo, amo, amo esa energía de José Carlos. Qué lindo escucharte, qué lindo sentirte. Me encanta, ¿cómo no arrancar el día con una sonrisa? La mejor manera, gracias a José Carlos, muchos pero muchos besos para vos, que tengas un gran lunes, un excelente comienzo de semana. Ahí estaba nuestro querido amigo camionero, poniéndole toda la garra y poniéndole toda la energía a este comienzo. ¿Cómo cuesta el lunes tras el fin de semana extra largo para muchos y para muchas? Pero bueno, aquí vamos, ya estamos en marcha, así que a tener el mejor día del año. Señoras, señores, pasaron 42 minutos ya de las 5, me queda saludar por aquí a César, que va arrancando su lunes en La Roque, provincia de Entre Ríos. Como siempre es un gusto escucharte y sentirme acompañado. Mañana fresca por el sur entrerriano, nos escribe César, pero con unos mates y vuestra compañía la jornada se encara de otra manera. Gracias por estar y que el curita Brochero los cuide, guíe y bendiga siempre. Amén, César. Muchísimas, pero muchísimas gracias. Es un gustazo inmenso saberte por allí arrancando el día escuchando Radio Nacional. Llegamos al final de nuestra discoteca, ¿sí? Extra larga esta semanita, ustedes saben, y si no se los cuento a los que se van sumando, que Fabián ha tomado unos días de vacaciones que tenía por allí pendientes, así que hasta el viernes, de cero y algunos minutitos hasta las seis, nos estaremos acompañando mutuamente, ¿sí?, en este rinconcito del dial. Gracias a quienes nos han elegido, a quienes nos han acompañado una vez más. Y será si Dios quiere, solo si Él, y yo sé que va a querer. Hasta mañana, minutos después de la cero, cuando escuchen a Jairo, cuando escuchen a su nieto Frank Pose, en Me Encanta Esta Hora del Día, cuando nos abramos nuevamente de par en par las puertas de la Discoteca Nacional. Se viene el panorama federal de noticias en instantes a partir de las seis, pero antes, nuestro cierre musical para ponerle más polenta a tu comienzo de semana. Ataque 77 hoy. En el arranque, el cielo puede esperar. Chao, hasta mañana.

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0: informarme y escuchar desde el panorama de noticias, informarme, y después todo el folclore que tanto amo. Muchísimas gracias a todos, que tengan muy muy buen día.
1: ¿Qué tal? ¿Cómo les va? Muy, pero muy buenos días, y nuevamente la Argentina vestida de celeste y blanco desde el sábado, ¿eh? Y no vamos a parar hasta el miércoles, inclusive un momento importantísimo para el deporte, para el fútbol en la República Argentina y en el mundo, y nacional, por supuesto que lo va a estar acompañando.

0: Muy buenos días, María Fernanda. Muy buenos días y buena semana para todos.
1: Arrancamos este panorama federal de noticias, como siempre, recorriendo las calles.
0: Tránsito. Al momento no hay registro de incidentes ocurridos con intervención del SAME.
1: Y si nos vamos a recorrer el estado de los accesos y las autopistas, el tránsito es normal y fluido en los puentes Pueyrredón, La Noria, Alsina, Autopista Buenos Aires-La Plata, Autopista Richeri, Autopista 25 de Mayo, Delepiane, Lugones, Cantilo, Cámpora, Ilia, Autopista 9 de Julio, Perito Moreno, Camino del Buen Aire, Autopista del Oeste, Panamericana y Avenida General Paz.
0: Servicios, trenes, los ramales Tigre, Mitre y José León Suárez de la línea Mitre circulan a horario.
1: En la línea Roca, los ramales La Plata, Gleu, Bosque y Ezeiza corren dentro de los cronogramas previstos.
0: También están operando a horario las líneas Belgrano Norte, Belgrano Sur, Urquiza, San Martín y Sarmiento.
1: ¿Y qué pasa con los servicios de subte y premetro? También te lo comentamos, comenzaron a operar de acuerdo con los cronogramas previstos.
0: En el Aeropuerto Internacional de Ezeiza y en el Aeroparque Metropolitano Jorge Newbery, la operatividad es normal.
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1: Y ahora sí, recorremos las distintas regiones de la República Argentina para repasar el pronóstico para este lunes 13 de julio del 2026.
0: Comenzamos con el NOA, Jujuy, Salta, Tucumán, Catamarca, La Rioja y Santiago del Estero. Frío por la mañana con heladas en sectores serranos y de altura, parcialmente nublado a nublado, mínimas entre 2 y 7 grados, máximas entre 15 y 20 grados.
1: En el NEA, compuesto por Chaco, Formosa, Misiones, Corrientes y Entre Ríos, una mañana fresca con neblinas, mayormente nublado, con bajas probabilidades de lluvias aisladas en el norte, mínimas de entre 6 a 10 grados, máximas de 14 a 18 grados.
0: En Cuyo, Mendoza, San Juan y San Luis, se espera que esté estable y con sol, heladas matinales en zonas cordilleranas y este de Mendoza, mínimas entre 1 y 6 grados, máximas entre 16 y 21.
1: En el centro de la República Argentina, Córdoba, Santa Fe, Buenos Aires, La Pampa y Apa, cielo parcialmente nublado a cubierto, fresco a frío, sin lluvias, mínimas de 3 a 8 grados, máximas de 12 a 16 grados.
0: En la Patagonia, Río Negro, Neuquén, Chubut, Santa Cruz y Tierra del Fuego, se espera que esté frío con nevadas en cordillera y sectores del sur. Vientos moderados o mínimas entre 5 grados bajo cero y 3 grados sobre cero, máximas entre 5 sobre cero y 11 grados.
1: Y terminamos el recorrido por el sector antártico argentino y nuestras islas del Atlántico Sur. Muy frío, con vientos fuertes y posibles nevadas. Temperatura entre 15 grados bajo cero y 5 grados bajo cero en bases continentales y de 5 grados bajo cero a cero en las islas.
0: Repasamos ahora el cronograma de pagos de la ANSES correspondientes a julio.
1: Las jubilaciones y pensiones que no superen el haber mínimo y las asignaciones familiares y universal por hijo se pagarán a beneficiarios con documentos terminados en 2.
0: Las pensiones no contributivas se pagarán a quienes presenten DNI terminados en 4 y 5.
1: La asignación por embarazo se estará abonando desde hoy, lunes 13, a quienes presenten documentos terminados en 0.
0: Las asignaciones de pago único primera quincena se abonarán también desde hoy a beneficiarios con todas las terminaciones de documento.
1: La asignación por prenatal y la asignación por maternidad se pagará a partir de mañana, martes 14, a los titulares de los beneficios con DNI terminados en 0 y 1.
0: Las asignaciones familiares de pensiones no contributivas podrán ser cobradas también hasta el martes 11 de agosto por titulares con beneficios. Titulares de beneficios con todas las finalizaciones de documento.
1: Por último, la prestación por desempleo Plan 1 será percibida a partir del miércoles 22 por quienes presenten documentos terminados en 0 y 1.
0: Las jubilaciones y pensiones que superen el haber mínimo se abonarán desde el jueves 23 a los documentos concluidos en 0 y 1.
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1: Nacional es mundial.
0: Argentina entre los cuatro mejores, de la euforia al nerviosismo por el rival que se viene.
1: Los hinchas argentinos vivieron el pase a las semifinales de la Copa Mundial con una explosión de alivio, euforia y festejos masivos en las calles, luego de que la selección venciera

0: Suiza por 3-1 en tiempo suplementario.
1: El gol decisivo de Julián Álvarez y el cierre de Lautaro Martínez desataron un carnaval federal que desafió el crudo frío del invierno.
0: Una manera humana, una marea humana, invadió el obelisco minutos después del pitazo final. Miles de personas coparon la intersección de Corrientes y 9 de julio.
1: Con banderas, bengalas y cotillón, la multitud transformó el centro porteño y las principales plazas del conurbano en una fiesta que se extendió hasta la madrugada.
0: Y el desahogo se repitió en los monumentos más icónicos de las provincias. Una multitud colmó el monumento a la bandera en Rosario, la Plaza Libertad en Santiago del Estero y la Costanera en la provincia de Corrientes.
1: Además, al grito de "el que no salta es un inglés", los hinchas adelantaron sus pronósticos de cara al partido del miércoles frente a Inglaterra.
2: Me parece que es el mejor equipo del mundo hoy, más que Francia y España, para mí sí.
3: El que sigue, no me importa quién sea, Argentina siempre. Si tenemos que enfrentarlo, lo vamos a enfrentar y vamos a tratar de ponerle corazón como siempre y ganarlo, así que bueno, con la mejor. Este equipo demostró que puede lograr cualquier cosa, porque tiene un corazón enorme.
4: Inglaterra sería revivir aquella hazaña de Maradona en el 86... Y creo que se repita, no va a ser en el Azteca, va a ser acá en Estados Unidos, Inglaterra, como que va a ser como en Qatar. Croacia estuvo más flexible, por decirlo.
0: El aliento de un grupo de monjas también a la escaloneta.
1: Así como ocurrió con Muchachos en Qatar 2022, la cuarta estrella, una composición del rosarino Pablo Quintana, sobre la base del clásico No me arrepiento de este amor de Gilda, es el nuevo hit albiceleste que se escucha en los festejos de los jugadores, los hinchas y en las calles de todo el país.
0: Y las monjas forman parte de la congregación Hermanas Pequeñas Obreras de los Sagrados Corazones, que tienen su sede en la provincia de Chaco.

0: las celebraciones en los argentinos.
1: El informe de Diana Costanzo.
2: Expertos destacaron el efecto positivo de los triunfos deportivos de la selección argentina de fútbol. Así lo señaló en diálogo con el servicio informativo de Radio Nacional el doctor en psicología Sergio Azara.
3: Estas celebraciones masivas no son solamente festejos deportivos, también son como rituales sociales donde la población reafirma una identidad compartida. Y hasta me parece que es saludable y diría yo necesario en estos tiempos.
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1: Mañana se inician las semifinales de la Copa del Mundo.
0: Y toda la información del mundial nos las acerca Nicolás Álvarez.
5: Se vienen las semifinales de esta Copa del Mundo. Este martes a las 4 de la tarde van a jugar Francia y España en Dallas. Francia, gran candidato a quedarse con el certamen. Hasta el momento ha sido el mejor equipo, pero España ha ido en este certamen de menor a mayor. Y el miércoles, el plato fuerte, 4 de la tarde, Argentina-Inglaterra, con una transmisión de Nacional que va a empezar muy temprano. Terminaron muy cansados el Cuti Romero y Leandro Paredes luego de la victoria frente a Suiza, pero los dos van a ser titulares. Frente a Inglaterra, Argentina pidió jugar con la camiseta azul como hace 40 años, con los goles y la proeza de Diego Armando Maradona de aquel partido del 22 de junio de 1986, cuando la selección argentina le ganó en el Azteca de México 2-1 a Inglaterra por los cuartos de final. Ahora escuchamos a Julián Álvarez hablando del momento del equipo argentino.
6: Alegría, bueno, por pasar, estamos entre los cuatro mejores, así que nada, estamos cumpliendo el objetivo. Sabíamos que no iba a ser fácil, todos los partidos vienen siendo así duros, obviamente que nos gustaría ganarlo antes, pero bueno, el equipo lucha hasta el final, como se puede, ellos, los rivales lo están haciendo muy bien, pero bueno, nosotros luchando hasta el final siempre terminan llegando los goles.
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0: De la mañana, 12 minutos en la República Argentina. Actualizamos datos del tiempo en la ciudad autónoma de Buenos Aires, la temperatura 4 grados 7 décimas. Cielo ligeramente nublado, pero con neblinas. La visibilidad está reducida a 8 kilómetros. La humedad relativa ambiente 93%, la máxima para hoy de 14 grados. Vamos a tener cielo parcialmente nublado durante toda la jornada y recordándote que la salida del sol será a las 7 de la mañana, 59 minutos.
1: El presidente Javier Milei encabezará un encuentro con legisladores oficialistas.
0: Según la agenda oficial, el mandatario se va a reunir este lunes en Casa Rosada con los diputados y senadores de La Libertad Avanza.
1: Durante el encuentro analizarán los detalles del proyecto de reforma para la Carta Orgánica del Banco Central.
0: Durante la semana, además, la agenda incluye la participación del jefe de Estado en el aniversario de la Bolsa de Comercio.
1: Expectativa por una nueva baja de la inflación.
0: El gobierno nacional confía en que el índice de precios de junio quiebre la barrera del 2% y consolide la tendencia al descenso.
1: El vocero presidencial Adrián Rabier estimó que la inflación del sexto mes del corriente año se habría ubicado en torno del 1,9% en sintonía con las proyecciones de distintas consultoras privadas.
7: La vemos en 1,9, la que va a venir ahora el 10 de julio, relativa a junio 2026. Es un número, yo lo proyecto a veces tomando a la Fundación Libertad y Progreso, y la verdad que muy cercana. Si tengo que dar un número, me quedo con ese. Creo que el equipo económico también. Escuché en alguna entrevista a alguno de los miembros del equipo económico, pero me puedo equivocar y puede ser 2 o puede ser 1,8. Eso es difícil de saber. Académicamente, en la historia de muchos países que vienen de niveles de inflación arriba del 100% y más también, casos como Israel, Perú, Chile, con programas de estabilización que fueron exitosos a largo plazo, primero hay una caída contundente en la inflación y luego hay una inercia que cuesta romper. Un banco central se propone un 2% anual como meta. Eso es lo que cuesta más tiempo conseguir, pero nosotros creemos que el camino es el correcto para llegar a ese objetivo. Ahora, el tiempo que va a tomar, a veces lleva 10 años, 8 años. Si no hubiera pasado todo lo preelectoral, en esos meses entre abril y septiembre, todo eso en lo político. Creo que fue tremendo. Y lamentablemente describe un poco a la Argentina, asusta a los mercados, después no tenemos los niveles de inversión que quisiéramos. Esto afecta a los ingresos y la calidad de vida de los argentinos. No sé cuánta gente dimensiona los programas de gasto que se propusieron, incluso el tema del financiamiento universitario.
0: El INDEC difundirá mañana a las 16 el índice de precios al consumidor y la valoración mensual de la canasta básica alimentaria y de la canasta básica total de junio.
1: La semana pasada el ministro de Economía, Luis Caputo, ratificó que el indicador seguirá en caída durante los próximos meses y al mismo tiempo destacó la baja del riesgo país.
0: Récord histórico en la balanza comercial energética del país.
1: El superávit sectorial acumulado durante el primer semestre del año superó los 6.900 millones de dólares.
0: Esta cifra representa un fuerte crecimiento en comparación con el mismo periodo del ciclo anterior, según detalló la Bolsa de Comercio de Rosario.
1: El gran avance exportador se sustenta principalmente sobre el incremento de la producción de crudo no convencional en Vaca Muerta en la cuenca neuquina.
0: Hoy comienzan las vacaciones de invierno en 14 provincias.
1: Según el calendario escolar, las provincias de Catamarca, Chubut, Corrientes, Formosa, Jujuy, La Pampa, La Rioja, Misiones, Neuquén, Río Negro, Salta, Santa Cruz, Tierra del Fuego y Tucumán arrancan hoy el receso de invierno que finalizará el 24 de julio.
0: En cambio, en la provincia de Buenos Aires y en la ciudad autónoma de Buenos Aires, las vacaciones empiezan el 20 de julio y se van a extender hasta el 31 de julio, al igual que Chaco y Santiago del Estero.
1: Las restantes, Córdoba, Entre Ríos, Mendoza, San Juan, San Luis y Santa Fe, ya habían adelantado su cronograma de receso establecido entre el 6 y el 17 de julio.
0: En ese marco, en Río Negro, el tren patagónico ya agotó todos sus pasajes de cara a estas vacaciones de invierno.
1: Nos lo cuenta Daniel Edman desde Radio Nacional Viedma.
8: El tren patagónico opera en estas vacaciones de invierno con todos los pasajes vendidos en Río Negro, confirmaron desde la empresa, reafirmando el éxito que se venía mostrando con las ventas en los meses anteriores. No hay más pasajes ya desde hace varios días, confirmaron, y solo quedan algunos lugares para el viernes 24 y el viernes 31 de julio. En Pullman, para residentes en la provincia de Río Negro, el costo del pasaje en tren es de 98.500 pesos y la cama 137.000 pesos.
0: La reforma política estará en la agenda parlamentaria.
1: La eliminación de las PASO será eje en las discusiones futuras en el Parlamento.
0: Así se expresaba Agustín Monteverde, senador nacional de La Libertad Avanza.
9: El tema de las PASO es una fiesta cara de uno de los representantes más nefastos de la corporación política que haya tenido en nuestro país, que ha sido el señor Néstor Kirchner. Una fiesta muy cara, donde el pueblo, la gente, el contribuyente, el trabajador, es el que termina pagando la fiesta de los políticos. De distintas formas, no solamente con subsidios dirigidos directamente a la partidocracia, esa runfla de políticos que dan vuelta, sino, además de todo, pagando elecciones carísimas y haciendo que la gente viva al servicio de ellos, solamente para validarlos.
1: Terremotos en Venezuela. Aerolíneas Argentinas completó un vuelo especial de Caracas a Buenos Aires.
0: El avión arribó al Aeropuerto Internacional de Ezeiza con equipos que fueron utilizados en el operativo de ayuda humanitaria que la Argentina viene prestando en ese país.
1: La operación forma parte del despliegue iniciado días atrás cuando la compañía realizó dos vuelos especiales hacia Venezuela, uno con 75 brigadistas a bordo.
0: El otro fue un carguero transportando en total 25 toneladas de equipos de rescate, emergencias e insumos específicos para asistir en las zonas afectadas, según informó la empresa.
1: Regresaron al país desde Venezuela 40 rescatistas santafesinos.
0: La base operativa de la delegación se montó en la ciudad de La Guaira, ubicada a 30 kilómetros al norte de Caracas, dentro de un predio de un club de fútbol.
1: Durante la misión, el equipo compuesto además por tres perros entrenados llevó a cabo tareas de búsqueda técnica para confirmar o descartar la presencia de personas con vida mediante el empleo de equipamiento especializado de los canes.
0: También colaboraron en las tareas de recuperación de cuerpos bajo la coordinación de las autoridades locales.
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0: Datos del tiempo en la ciudad autónoma de Buenos Aires, 4 grados 8 décimas, cielo despejado con neblina. Esto dificulta la visibilidad, la reduce en este caso a 9 kilómetros. Vamos con el extendido. Les dijimos que para hoy 14 grados la máxima, con cielo parcialmente nublado. Mañana martes, mínima de 9, máxima de 16, con cielo parcialmente nublado. Y va subiendo la temperatura de a poco, con una mínima de 10 para el día miércoles, una máxima de 18, con cielo parcialmente nublado. Y el día jueves, la máxima será de 20 grados, con una mínima de 14 grados.
1: Internacionales. Un feroz incendio en un bar de Tailandia provocó 27 muertos.
0: Ocurrió en Bangkok esta madrugada y se registraron varios heridos por el siniestro, del cual aún se investigan las causas.
1: Recibimos un informe de la agencia France Press.
2: Un incendio en un bar a las afueras de Bangkok dejó al menos 27 muertos la noche del domingo, en una de las peores tragedias recientes registradas en locales de ocio de la capital tailandesa. Las autoridades recuperaron los cuerpos de 27 víctimas del establecimiento, que funcionaba como restaurante y sala de conciertos, según informó el primer ministro tailandés Anutin Sharbirakul, desplazado al lugar de la tragedia. De acuerdo con los primeros testimonios, músicos que actuaban en el local observaron humo saliendo de un interruptor eléctrico situado cerca del escenario. Instantes después se produjo un corte de energía seguido de una explosión que desencadenó el incendio. Según el jefe de gobierno, muchas de las víctimas intentaron escapar de las llamas y del denso humo, pero terminaron atrapadas en una zona sin salida. Durante la madrugada, la policía informó que el fuego había sido controlado, mientras equipos de emergencia y forenses continuaban trabajando en el interior del edificio para determinar las causas exactas del siniestro.
0: Crece la crisis por falta de combustible en Rusia.
1: La campaña de ataques con drones de Ucrania contra las principales refinerías de petróleo provocó un severo desabastecimiento en distintas regiones de ese país.
0: Como consecuencia de este panorama, los conductores deben esperar días enteros en las estaciones de servicio o recurrir a métodos de transportes alternativos.
1: Por su parte, autoridades gubernamentales negaron un problema estructural en los inventarios energéticos y atribuyeron las interrupciones al temor social.
0: Vamos a presentar ahora las efemérides del día en la voz de Magdalena Arnú.
3: Hoy, lunes 13 de julio, se celebra el Día Nacional de las Telecomunicaciones. Sus inicios se remontan al siglo XIX, cuando lograron concretarse las primeras comunicaciones eléctricas entre distancias cada vez mayores. Ariel Sar, especialista en el tema, se refirió de este modo a esos orígenes.
4: Las telecomunicaciones eléctricas en la Argentina se iniciaron en el siglo XIX. Cuando en 1866 una empresa británica instala el primer cable submarino de telegrafía eléctrica en el Río de la Plata, entre Punta Lara, Ciudad de la Plata y Colonia del Sacramento, Uruguay. Esta conexión permitió transmitir en tiempo real mensajes entre Buenos Aires y Montevideo. Luego las redes se conectaron con Brasil y de allí con Europa, y por el este con el Pacífico vía Chile. Durante la presidencia de Domingo Faustino Sarmiento se impulsó la Empresa Nacional de Correos y Telégrafos, que tuvo una extensión federal a lo largo y ancho del país.
3: También se celebra en el mundo de habla hispana el Día del Director de Orquesta. Es por la muerte en 2004 de Carlos Kleiber, uno de sus más talentosos y enigmáticos referentes. Entre las rarezas de su biografía figura la de tener nacionalidad argentina a pesar de haber nacido en Berlín. La explicación de Daniel Baracali Costas, crítico musical y docente del Instituto Superior de Arte del Teatro Colón.
5: Los argentinos lo podemos considerar un connacional, porque Carlos Kleiber pasó buena parte de su juventud en Argentina y más específicamente en Buenos Aires, porque mantuvo pasaporte argentino durante buena parte de su vida y también la nacionalidad que heredó de su padre, que se había hecho argentino por el gran recibimiento que le dio nuestro país aquí, huyendo del régimen nacionalsocialista, y porque fundamentalmente mantuvo su nombre en español, Carlos, que no era su nombre original, durante toda su carrera profesional. Aprendió música aquí, se formó aquí, que escuchó en el Teatro Colón lo que era una gran orquesta y lo que eran los grandes elencos de aquella época.
3: También recordamos la muerte en 2012 de Leda Valladares. La folclorista tenía 92 años y fue una gran recopiladora de la música del norte argentino, además de una finísima intérprete. La cantante y gestora cultural Neri Zaporiti, coordinadora del libro La Vida Mía, Vida de Leda Valladares, destacó el modo en que la artista se alejó de una formación tradicional para abrazar el canto primigenio de nuestro país.
6: Siendo que provenía de una familia culta de raigambre, tanto en Tucumán como en Santiago del Estero, que tuvo muchas oportunidades para estudiar, y así lo hizo, en la Facultad de Filosofía que recientemente se había creado en Tucumán, escribió poesía, cantó jazz, conoció la música de vanguardia europea. Así que teniendo en cuenta de dónde provenía, creo que ese recorrido hacia la América profunda, herida por la colonialidad, fue algo prácticamente heroico. Ella buscó y experimentó en su propia voz esas sonoridades. Recopiló cantos incansablemente con un pequeño grabador y los recuperó para las nuevas generaciones. Además, y que me parece muy importante, se dedicó a hacer que otros y otras las experimentaran también, como un viaje iniciático a lo que ella llamaba los manantiales del canto.
7: Ay, ay, ay, ay, me acompañó el la huanchaqueña.
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0: mañana, 27 minutos en la República Argentina. Ampliamos la información del tránsito, porque lamentablemente hay un atropello en el barrio porteño de Retiro, un peatón embestido por un auto sobre Ramos Mejía, frente a la estación del tren San Martín. Reiteramos, un choque, un atropello en Retiro, un peatón embestido por un auto sobre la calle Ramos Mejía, frente a la estación del tren San Martín. Los accesos a la ciudad de Buenos Aires de a poco se van cargando. Recuerden que es la gente que ingresa a la ciudad luego de estos 4 días de feriado largo.
1: Vamos a hacer un repaso por lo que es el sistema de alerta temprana del Servicio Meteorológico Nacional, que para la provincia de San Luis, centro y norte, para el sur de la provincia de La Rioja y también para el noroeste de la provincia de Córdoba, ha emitido una alerta amarilla por vientos. En el sur de Mendoza, en la zona de Malargüe e influencias, tienen una alerta amarillo por viento sonda. Hay alerta amarillo por lluvias para lo que es el sur de Neuquén y el oeste de la provincia de Río Negro, y sobre el centro-sur de la provincia de Santa Cruz, la alerta amarilla es por nevadas.
0: Y antes que suene el top de las y media, repasamos los principales títulos.
1: Argentina utilizará la camiseta suplente como en el 86 para enfrentar el miércoles a Inglaterra.
0: El presidente Javier Milei encabezará un encuentro con legisladores oficialistas.
1: Expectativa oficial por una nueva baja de la inflación.
0: Récord histórico en la balanza comercial energética del país.
1: Y hoy comienzan las vacaciones de invierno en 14 provincias, hecho que se suma a las provincias que comenzaron la semana pasada. Y recordamos que Provincia de Buenos Aires y Capital Federal comenzarán el lunes que viene.
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0: nacional es mundial.
1: Gianni Infantino habló del futuro de la Copa del Mundo.
0: Retomamos el contacto con Nicolás Álvarez.
2: Además, les quiero contar que Gianni Infantino, el presidente de la FIFA, piensa en un Mundial con 64 selecciones para el 2030. Y por otra parte, se estudia la posibilidad de que la final de la Copa Libertadores sea en Estados Unidos, tal vez el año que viene. Estados Unidos, que va a albergar la Copa América del 2028. La novedad más importante por estas horas en Uruguay, que Diego Forlán va a ser el técnico de la sub-20, y mientras la Asociación Uruguaya de Fútbol determine quién va a ser el entrenador de la mayor, justamente Forlán se va a hacer cargo del equipo más importante de Uruguay, de la mayor, en los partidos de la eliminatoria sudamericana.
1: Se disparan las consultas para adquirir antenas para evitar el delay en los partidos de la selección.
0: Y es un gran tema este dentro del Mundial, escuchar de manera adelantada los gritos de los vecinos con los goles de la escaloneta. Es una de las quejas más oídas durante este campeonato mundial.
1: Es por el desfase que existe entre la transmisión de la televisión abierta, Telefe y TV Pública, respecto de las plataformas de streaming y el cable, que tienen una demora mayor de llegada en la señal, que varía entre los 10 y los 40 segundos.
0: Según un informe que brindó Mercado Libre, las búsquedas para adquirir antenas de TDA crecieron más de un 2000% durante las primeras semanas del torneo en comparación con los días previos.
1: El interés también se tradujo en consultas y un aumento de ventas en los comercios del rubro a lo largo del país, con opciones más económicas o más sofisticadas.
0: Así lo indicaba Jorge, comerciante mendocino dedicado a la venta de antenas de TDA.
3: Realmente hemos tenido un incremento bastante importante en lo que hace a ventas de antenas, cables también y todo lo que son los accesorios. ¿Por qué? Y porque te permite ver con estas antenas de TDA sin costo adicional ninguno, o sea, cero pesos, y no tenés el delay, viste, que tenés en las otras plataformas.
1: Y sobre el costo de las antenas, esto decía el comerciante.
3: Estas antenas son, para esa señal de TDA, son antenitas que se llaman de interior y están en el orden de los 7.000 pesos, 7.500, 8.000. Son para interior y para distancias cercanas, porque la señal de TDA viene por aire.
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0: De la mañana, 36 minutos en la República Argentina. Estamos en el Panorama Federal de Noticias, acercándote la mejor información, esa que necesitas saber para estar informado durante toda la jornada. Y te actualizo datos del tiempo en la Ciudad Autónoma de Buenos Aires, 4 grados 8 décimas la temperatura. La humedad relativa ambiente, alta, en 91%. El cielo despejado continúa con neblina, esto hace que se dificulte la visibilidad, está reducida a 9 kilómetros. La máxima para hoy de 14 grados y la salida del sol será a las 7 de la mañana, 59 minutos.
1: El Gobierno Nacional prorrogó la emergencia del sector energético nacional.
0: Extendió el régimen de excepción vigente para los segmentos de generación, transporte y distribución de energía eléctrica bajo jurisdicción federal hasta el 31 de diciembre del 2027.
1: La medida oficializada esta madrugada mediante la publicación del decreto 585/2026 en el boletín oficial responde a la persistencia de riesgos técnicos, económicos y operativos que afectan la estabilidad y sostenibilidad del sistema eléctrico nacional.
0: Con esta decisión, el gobierno busca asegurar la continuidad de la prestación del servicio público y evitar disrupciones regulatorias, financieras y de abastecimiento.
1: El Senado debatirá esta semana los proyectos de propiedad privada y pliegos judiciales.
0: La Cámara Alta se va a reunir el próximo jueves para tratar la aprobación de otra tanda de 36 pliegos judiciales.
1: También debatirá el proyecto de ley de inviolabilidad de la propiedad privada, que propone la eliminación de restricciones para que los extranjeros puedan comprar tierras y los llamados desalojos exprés.
0: Un cura irá a juicio por electrificar un portón y provocar heridas a un niño.
1: La justicia de Paraná, Entre Ríos, elevó a juicio la causa penal contra el sacerdote César Schmidt, acusado de electrificar el perímetro de su casa.
0: La fiscal Patricia Yedro solicitó una pena de 6 años de prisión efectiva bajo el cargo de presunta tentativa de homicidio.
1: El hecho ocurrió cuando el niño de 12 años recibió una descarga eléctrica al intentar saltar un tapial para recuperar una pelota y sufrió heridas severas en distintas partes del cuerpo.
0: Según peritajes de la empresa de energía Enersa, el dispositivo fue calificado como una fuente de energía altamente riesgosa y apta para producir la muerte.
1: Alertan sobre el incremento de casos de virus sincicial respiratorio.
0: Radio Nacional consultó a la infectóloga Vanessa Castellano.
5: Es un virus estacional que co-circula con otros virus respiratorios, por lo cual a veces es difícil identificar qué virus es, y circula en general en nuestro país, porque depende de si es del hemisferio norte o hemisferio sur, entre abril y septiembre. Ese es el momento donde hay la mayor circulación del virus sincicial respiratorio. Es donde estamos entrando ahora, ¿no? Estamos entrando en un periodo que ya vemos aumento de los casos del virus sincicial respiratorio, tanto en niños como en adultos.
1: Vanessa Castellano habló de los sectores de mayor riesgo.
5: La prevención del virus sincicial respiratorio a través de la vacunación materna reduce muchísimo el riesgo de hospitalizarse, el riesgo de consultar al bebé menor de 6 meses, que es el que más riesgo tiene de hospitalizarse. Entonces, sí, claramente esto nos cambió la visión. Nosotros estamos diciendo desde la vacunología que estamos viviendo unos años maravillosos. Con las vacunas era lo que nos faltaba controlar en la pediatría.
4: Policiales.
0: Un joven fue asesinado en Córdoba durante los festejos por el triunfo de la selección ante Suiza.
1: Recibimos un informe de Andrea Valdivieso.
6: De 3 balazos, un joven fue asesinado en la ciudad cordobesa de San Francisco mientras en el lugar cientos de personas celebraban la clasificación de Argentina a semifinales del Mundial de Fútbol. El escenario fue ideal. La víctima, identificada como Matías Gerardo Ochonga, fue atacada por personas que aún no fueron identificadas y que, según los primeros indicios recolectados, lo estaban esperando y lo atacaron por la espalda. La principal hipótesis de la justicia apunta a un ajuste de cuentas vinculado al narcotráfico. Ochonga había recuperado recientemente la libertad tras haber estado detenido por causas relacionadas con robos calificados. El crimen ocurrió en una noche marcada por distintos episodios de violencia registrados en varias ciudades del país y Buenos Aires no fue la excepción. Cerca de las 4 de la madrugada del domingo, miles de hinchas fueron reprimidos con balas de goma y, según el parte oficial en la zona del obelisco, la acción de la policía respondió a robos e intentos de saqueos a comercios del centro porteño.
1: Arca definió la situación de monotributistas recategorizados.
0: La agencia de recaudación resolvió la condición de los pequeños contribuyentes que apelaron el trámite de oficio.
1: La determinación del organismo estatal dejó en suspenso el procedimiento para unas 24.000 personas que formalizaron su reclamo.
0: Los usuarios denunciaron que el sistema informático contabilizó transferencias de cuentas personales como si fuesen ingresos comerciales.
1: Se cayó el techo de un bar en Entre Ríos en medio de los festejos por el triunfo de la selección.
0: El hecho ocurrió en la localidad de entrerriana de Concepción del Uruguay cuando una pérgola se dio frente al peso de unos hinchas sobre ella y colapsó.
1: El incidente ocurrió a metros de la Plaza Ramírez cuando varios hombres se treparon a la pérgola del bar Bellavista y por tal motivo la estructura colapsó y cayó sobre el área de mesas y sillas a pocos metros de la multitud.
0: Según medios locales, este lugar comercial quedó parcialmente dañado tras el incidente en el que no se reportaron heridos.
1: Peregrinación a la Virgen de Itatí, la policía montó un operativo especial de seguridad.
0: La peregrinación es considerada como uno de los acontecimientos religiosos más convocantes de la provincia mesopotámica.
1: El dispositivo cuenta con 840 efectivos de distintas áreas de la fuerza y se desarrollará hasta el sábado 18 de julio.
0: Habrá controles ubicados en Corrientes Capital, Paso de la Patria, San Cosme, Ramada Paso, San Luis del Palmar, Itatí, con el objetivo de asistir a los fieles y prevenir incidentes.
1: Incautaron 25 kilos de marihuana en Salta.
0: El cargamento se encontró en el kilómetro 1545 de la Ruta Nacional 9 y estaba en el acoplado de un camión que salió desde la ciudad de Salta y que tenía como destino final la provincia de Buenos Aires.
1: Los estupefacientes estaban distribuidos en 23 paquetes ocultos entre pallets, informó Gendarmería Nacional.
0: Por este hecho fueron detenidas dos personas.
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0: Seis de la mañana, 43 minutos en la República Argentina. Vos que recién sintonizás Radio Nacional, te cuento que en la ciudad de Buenos Aires la temperatura es de 4 grados 8 décimas. La máxima para hoy será de 14 grados. La humedad relativa ambiente en estos momentos 91%. Tenemos la visibilidad reducida por neblina y la salida del sol será a las 7 de la mañana, 59 minutos.
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1: Tensión máxima en Medio Oriente.
0: Fuerzas estadounidenses destruyeron más de un centenar de objetivos militares tras la agresión a un buque petrolero.
1: Como respuesta, el gobierno iraní lanzó misiles y drones contra bases norteamericanas ubicadas en cuatro países de la región.
0: Las autoridades de Teherán justificaron la ofensiva al declarar que terminó la época de los acuerdos unilaterales.
1: Zelensky reorganiza su gabinete.
0: El presidente de Ucrania, Volodymyr Zelensky, anunció la destitución de la primera ministra, así como cambios en el gobierno y los altos mandos de las fuerzas del orden.
1: Zelensky afirmó que los cambios en el gobierno eran necesarios para garantizar la implementación de una estrategia política actualizada.
0: A su vez, las autoridades ucranianas confirmaron nuevos ataques de Rusia hacia su país que provocaron la muerte de 4 personas.
1: Murió Sam Neill, protagonista de Jurassic Park.
0: A través de un comunicado, la familia confirmó el deceso del actor a los 78 años.
1: En el mensaje difundido en la noche del domingo, la familia confirmó que la muerte fue repentina e inesperada y pidió privacidad mientras atravesaban el duelo.
0: También señaló que Neill estuvo rodeado de su familia y murió con la dignidad que caracterizó toda su vida.
4: Provincias.
1: Mendoza está entre las 4 provincias con mejor rendimiento educativo del país.
0: Recibimos un informe de Esteban Rodríguez desde LB8, Radio Nacional Libertador.
7: Mendoza logró su mejor resultado en lengua de los últimos 13 años y tuvo mejoras en matemáticas, así lo explicó Leandro Videra, director de evaluación de calidad educativa.
8: Se venía visualizando en las últimas pruebas de aprender y de hecho también en los distintos operativos que tiene la provincia, y ahora podemos visualizar este dato que la verdad que es un avance muy significativo respecto de bajar esta brecha de criticidad que tenían los estudiantes en los últimos años. Podemos hablar de un nivel histórico referente a los anteriores.
1: Jujuy realizó más de 45 ablaciones de órganos en el primer semestre de 2026.
0: Desde LRA 22 nos amplía la información Alejandra Bejarano.
9: Se realizaron 2 nuevos operativos de ablación en el Hospital Pablo Soria de la capital provincial, sumando un total de 46 procedimientos efectuados en los primeros 6 meses del año, tanto en el ámbito público como privado. Se realiza de acuerdo a estrictos protocolos y estándares de calidad a nivel internacional e incluyen el trabajo coordinado entre los equipos ablacionistas, la unidad de ablación y trasplante de cada institución y el Centro Único Coordinador de Ablación e Implante de Jujuy, Cucayjuy.
1: Gualeguaychú sumará un aporte voluntario para los bomberos en la boleta inmobiliaria.
0: Más información con Eli del Mar Otman desde la emisora de Radio Nacional en esa ciudad entrerriana.
10: Durante la novena sesión del Consejo Deliberante de la ciudad de Gualeguaychú, se acompañó una iniciativa impulsada por el intendente Mauricio Dávico, que incorpora un aporte voluntario y mensual de 1.463 pesos con 50 centavos a la tasa general inmobiliaria. Ese aporte estará destinado en forma exclusiva al Cuerpo de Bomberos Voluntarios de la ciudad. Será destinado a la atención de incendios, emergencias médicas, rescates, eventos de protección civil. Además, la modernización de su infraestructura y fortalecer la capacidad operativa de uno de los cuarteles más antiguos de Entre Ríos.
1: Ushuaia se consolida como destino turístico para los brasileños.
0: Eugenia Duré nos amplía este tema desde Radio Nacional Río Grande.
11: Ushuaia se consolida como destino patagónico para la temporada de invierno y es por los vuelos directos entre los destinos de Sao Paulo y la capital fueguina que anunció la TAM y a la que también se suma la compañía aérea Gol. Por el momento, esta nueva ruta será hasta el 31 de agosto con 4 vuelos por semana directos y así lo explicó a Radio Nacional Federico Juncos, agente de viajes de la provincia de Tierra del Fuego.
12: Tenemos vuelos nuevos de la TAM haciendo la ruta San Pablo-Ushuaia y vuelos de Gol también haciendo la misma ruta. Todo esto es para traer brasileños a la montaña, que es una de las novedades, que no tengan que ir por Buenos Aires haciendo escala con todo lo que eso conlleva.
1: Avanza en Salta la ley para frenar la difusión de las imágenes de procedimientos.
0: Desde LRA4 nos informa Vanessa Espinosa.
13: La Cámara de Diputados de Salta dio media sanción a un proyecto de ley que busca impedir que efectivos policiales y otros agentes públicos difundan fotografías o videos obtenidos durante procedimientos de seguridad sin autorización judicial. La iniciativa apunta a resguardar la privacidad de las personas involucradas en investigaciones y garantizar el respeto por el principio de inocencia, evitando la circulación de imágenes que puedan generar condenas sociales anticipadas. El proyecto ahora deberá ser tratado por la Cámara de Senadores de la provincia para continuar su trámite legislativo.
1: En Chubut ya se aplicaron más de 70.000 dosis de la vacuna antigripal.
0: El informe es de Silvio Vega desde Radio Nacional Esquel.
14: La jefa del Departamento de Inmunizaciones de la Secretaría de Salud de la provincia de Chubut, licenciada Sandra Villarroel, habló sobre la vacunación antigripal. Ya se aplicaron más de 71.000 dosis sobre la población objetivo, que es de unas 95.000 personas. Habló de la importancia también de aplicar estas vacunas, sobre todo en esta fecha.
15: Estamos ya con 71.000 dosis de vacunas aplicadas en la provincia. Es un número importante, teniendo en cuenta que nuestra población a vacunar es un poquito más allá de 90.000 personas, o sea que ya tenemos un porcentaje muy alto de cobertura.
1: Moisés Ville busca convertirse en Patrimonio Mundial de la UNESCO.
0: Desde Radio Nacional Santa Fe recibimos un reporte de Gabriela Bruno.
16: La histórica colonia santafesina, constituida a partir de la inmigración judía, presentó ante la Comisión Nacional de Cooperación con la UNESCO la documentación para su evaluación preliminar. El reconocimiento de concretarse implica su incorporación a la lista de Patrimonio Mundial, uno de los máximos niveles de protección y valoración. Al respecto, Eva Gerber Rosenthal, directora emérita del Museo Histórico Comunal Aaron Goldman.
17: Un patrimonio intangible, invalorable, que es importantísimo en esta época. Ustedes son ejemplos de convivencia en la diversidad cultural. Es la trayectoria de Moisés Ville, que de cuna de inmigración judía llega a ser cuna de integración cultural.
1: La ciudad de San Luis cuenta con una nueva ordenanza municipal que regula la circulación de monopatines eléctricos.
0: Gustavo González con más precisiones desde LRA 29.
18: En la provincia de San Luis se aprobó una ordenanza que establece normas para circular con monopatines eléctricos, monociclos, overboards y otros vehículos de movilidad personal. Sobre el tema hablamos con el concejal Mario Silvestri.
19: Lo que tienen que tener es casco, sí o sí un casco homologado. También tienen que tener en cuenta que la velocidad que puede llevar no puede ser más de 25 kilómetros por hora. Por otro lado también que el vehículo esté en condiciones, tenga los frenos, tenga las luces. Quien lo maneja tenga que tener el material refrigerado. refractario necesario para que sea visto cuando conduce en la noche.
20: No se pide un carnet si se pide que ande con el DNI, porque la persona ante un tipo de infracción o un tipo de accidente tienen que saber y documentar quién es, y el uso también de un seguro.
1: Producen vino en una escuela salesiana agrotécnica de Mendoza.
0: Más información con Rolando Brizuela desde la emisora de Radio Nacional en la capital mendocina.
21: En Mendoza se producen vinos en una escuela que educa a estudiantes de secundaria y registra ventas récord. Se trata de la experiencia educativa que desarrolla la comunidad salesiana de Don Bosco en Rodeo del Medio, donde hace más de un siglo se aplica un modelo formativo que fusiona enseñanza técnica, producción y conexión directa con el mundo laboral. Laura Peregrinelli, responsable de la comunicación y relaciones institucionales de este colegio, explicó la modalidad de producción.
22: Este vino Otro Loco Más se convirtió en uno de los vinos más vendidos de Argentina, y lo más lindo que los chicos puedan ver desde el proceso de la cosecha del producto hasta la finalización y saber que, bueno, que son productos reconocidos, que son de alta calidad.
1: Deportes. Sebastián Villa vuelve a Boca y se despide Franco Armani.
0: La información del fútbol local con Nicolás Álvarez.
23: Termina la Copa del Mundo dentro de una semana y vuelve la actividad al fútbol argentino inmediatamente. Hoy en Boca se hace la revisión médica. El futbolista Sebastián Villa, que va a firmar un contrato por 4 años. Este martes será el turno de Álvaro Montero, el arquero colombiano que viene a atajar en Vélez. Además está preocupado el técnico Rodolfo Martino Arruabarrena justamente por la lesión de Adam Vareiro. Hace 60 días que está desgarrado. En River, conferencia de prensa desde las 4 de la tarde de Franco Armani. Anuncia la salida del millonario luego de 8 años. El panorama de la Copa Argentina: Independiente Rivadavia se clasificó a los octavos de final tras ganarle a Tigre 1-0. El partido se jugó en Córdoba. Abierto de tenis de Wimbledon, el tenista italiano Jannik Sinner se consagró campeón de uno de los certámenes más importantes del mundo, el tercer Grand Slam de la temporada, al derrotar al alemán Alexander Zverev por 6-7, 7-6, 6-3 y 6-4. De esta manera, el italiano, que tiene 24 años, conquista su quinto título de Grand Slam y además es bicampeón en el verde césped de Londres.
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0: Seis de la mañana, 55 minutos en la República Argentina, en la ciudad de Buenos Aires. Actualizamos datos del tiempo: 4 grados 8 décimas. La máxima para hoy de 14 grados con cielo parcialmente nublado, sin lluvias, que es dato importante.
1: Y vamos a compartir a continuación el pronóstico por regiones para este lunes 13 de julio de 2026.
0: Y comenzamos con el NOAA, una mañana fría con heladas en sectores serranos y de altura. Parcialmente nublado a nublado con mínimas de entre 2 a 7 grados con máximas de 15 a 20 grados.
1: En el NEA, noreste argentino, Chaco, Formosa, Misiones, Corrientes y Entre Ríos, se espera mañana fresca con neblinas, mayormente nublado, con baja probabilidad de lluvias aisladas en el norte. Mínimas entre 6 y 10 grados, máximas de 14 a 18 grados.
0: Mientras que en Cuyo estará estable y con sol, heladas matinales en zonas cordilleranas y este de Mendoza, mínimas de 1 a 6 grados, máximas de 16 a 21 grados.
1: En Córdoba, Santa Fe, Buenos Aires, La Pampa y el área metropolitana de Buenos Aires, lo que sería la región centro, el pronóstico anticipa cielo parcialmente nublado a cubierto, fresco a frío, sin lluvias, mínimas de 3 a 8 grados, máximas entre 12 y 16 grados.
0: Nos vamos para la región de la Patagonia, frío con nevadas en cordilleras y sectores del sur, vientos moderados, mínimas entre 5 a 3 grados, máximas de 5 a 11 grados.
1: En el sector antártico argentino y nuestras islas del Atlántico Sur, se espera que esté muy frío, con vientos fuertes y posibilidad de nevadas, temperaturas entre 15 bajo cero y 5 grados bajo cero en bases continentales, y de 5 bajo cero a 0 grados en las islas. En resumen, predominará el tiempo frío y seco en la mayor parte del territorio, con heladas generalizadas en el centro y sur. El norte se mantendrá más templado, mientras que Patagonia registrará condiciones más rigurosas con posibles nevadas.
0: Y antes de despedirnos, vamos con el cronograma de pagos de la ANSES correspondiente al mes de julio.
1: Jubilaciones y pensiones que no superen el haber mínimo y las asignaciones familiar y universal por hijo se pagarán a beneficiarios con documentos terminados en 2.
0: Las pensiones no contributivas se pagarán a quienes presenten DNI terminados en 4 y 5.
1: Asignación por embarazo se abonará hoy, lunes 13, a quienes presenten documentos terminados en 0.
0: La asignación de pago único primera quincena se abonará también desde hoy a beneficiarios con todas las terminaciones de documento.
1: La asignación por prenatal y la asignación por maternidad se pagarán a partir de mañana, martes 14, a los titulares de los beneficios con DNI finalizados en 0 y 1.
0: Las asignaciones de familiares de pensiones no contributivas podrán ser cobradas también hasta el martes 11 de agosto por titulares de beneficios con todas las finalizaciones de documento.
1: Por último, la prestación por desempleo será percibida a partir del miércoles 22 por quienes presenten documentos terminados en 0 y 1 y las jubilaciones y pensiones que superen el haber mínimo se abonarán desde el jueves 23 a los documentos finalizados en 0 y 1.
0: Y antes de repasar los principales títulos, noticia que tiene que ver con el tránsito, un ciclista atropellado fue embestido por un auto en Juan B. Justo al 4700, altura Andrés Lamas, en el barrio de Villa General Mitre. Se está trabajando en el lugar. Y ahora sí, repasamos los principales.
1: La FIFA abrió la puerta a un mundial con 64 selecciones en 2030.
0: Se dispararon las consultas por adquirir antenas para evitar el delay en los partidos de la selección.
1: El Senado debate esta semana los proyectos de propiedad privada y pliegos judiciales.
0: Un cura irá a juicio por electrificar un portón que provocó heridas a un niño.
1: Fuerte aumento en ingresos de divisas por exportaciones en el sector aceitero.
0: Arca definió la situación de los monotributistas categorizados. Y hasta aquí llegamos, deseándoles que tengan una excelente jornada. Nos dejamos con la mejor información.
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Han pasado ya 7 minutos de la hora 7 de la mañana. Bienvenidos a todos. El placer de saludarlos, como siempre, como cada mañana, después de este fin de semana XXL. ¿Cómo los hemos extrañado? Estamos arrancando aquí esta mañana del día lunes 13 de julio del 2026. Y como siempre, como cada mañana...

0: nos tiene acá. Está todo el equipo, sí, señores. Está la selección para salir a jugar. Están ellos porque nosotros le vamos a brindar lo mejor de nosotros, como siempre, como lo hacemos cada día que estamos aquí al aire. Y por supuesto, ustedes allí seguramente ya con su mensajito, con su audio, y porque seguramente también nos han extrañado y mucho. Allí en los controles, puesta en el aire, y quien va a seleccionar la música durante toda la mañana, está él, Cristian Daniel Bravo. ¿Todo bien, Cristian? Bueno, me alegro, después de tanto festejo, ¿hasta cuándo nos va a durar este festejo? Dios quiera que sea
1: el próximo domingo.
0: Sabía que iban a reaccionar, sabía. Está por acá Gustavo, está Valeria, enseguida va a estar el móvil, Rafael Aravena, está Mayra, María Luisa, Mónica. Gustavito, buen día, ¿cómo estás?
2: Hola, ¿qué tal? Muy buen día. Un abrazo argentino, latinoamericano.
0: Muy bien, muy bien. Pues, y el
2: abrazo rompecostillas para todos nuestros.
0: Ese es tuyo, eso. Vale, clásicos. Buen día, ¿cómo estás?
3: Ya los van a sacar.
4: Hola, ¿cómo está? Miguel, Gustavo, Cristian y a toda la audiencia, bienvenidos. Buen lunes, buen comienzo de semana. Espero que sea una semana muy, muy linda.
0: Seguro, porque hay muchas cosas que han pasado durante este fin de semana súper, extremadamente largo.
4: Claro.
0: Y por supuesto que le vamos a estar contando todo eso. ¿Cómo tiene que hacer la gente para que se comunique con nosotros, vale?
4: Pueden llamarnos al 420-028, línea fija de Radio Nacional, y a través del mensajero de la radio, el 012-47-40-71-52.
0: Perfecto, bueno, ahí está, para que estén comunicados permanentemente con nosotros.
4: Sí, ya nos están mandando mensajitos.
0: Ah, bueno, vamos a ver qué nos dicen. Adiós al frío extremo. San Juan espera una semana con calorcito primaveral y presencia de vientos. ¿Será así,
2: sí,
0: Gustavito?
2: Sí, querido.
0: ¿Qué me decís?
2: Bueno, tenemos 8 grados. No, 8 grados no tenemos. Tenemos 0 grados centígrados hasta ahora. Uh-huh. No hace. Hace frío, obviamente, pero no tanto a los extremos que hemos estado.
0: Un grado tenía yo hoy cuando venía para acá.
2: Sí, 0 grados.
0: Así que sí.
2: Cero grados. Hasta ahora, a medida que vaya bajando el sol, puede estar sobre esos valores aproximadamente. Uh-huh. Bueno, para hoy se espera nada más ni nada menos, agarrate Catalina, 24 grados de temperatura máxima.
0: Va a estar.
2: Entonces, sí, tenemos incidencia del viento del sector oeste, uh-huh, suroeste. El sonda para nosotros, después apaga aquello. Viento ascendente a 24, 11, 20 kilómetros en la hora. No será tanto, habrá que esperar por la temperatura. Habrá que esperar y ver si no sopla. Mañana martes sigue el buen tiempo, 22 grados para lo que estamos teniendo.
0: Sí.
2: Y el miércoles será el día de 25 grados. Y el jueves 24 grados. Entonces, Una verano
0: semana
2: de aquellos.
0: Sí.
2: 4 días, 4 de muy buena temperatura. Uh-huh. 4 días de temperaturas que van a estar rondando de sensación térmica 26, 27 grados al solcito. Entonces va a ser unos días muy, muy preciosos para abrir esas ventanas, para ventilar, para lavar, para hacer todas las cosas que cuando uno aproveche el solcito. El viernes cambia la historia. El viernes va a bajar la temperatura casi 10 grados, 8, 9, 10 grados de diferencia, dependiendo las temperaturas que se den, a 18 grados. Entonces, y también hay aumento de nubosidad. Nos va a cruzar un viento del cuadrante sur, no va a ser brusco el descenso, pero sí va a traer humedad y demás. Se nos va a presentar mañanas muy nubladas, con 20% de probabilidad de lluvias para el viernes. Entonces, ya va bajando. El sábado baja más la temperatura a 16 grados y vamos recobrando la memoria de que estamos en invierno. Vuelve a 16 grados la temperatura con 17% de probabilidad de lluvia. Y el domingo,
0: ¿qué va a pasar el domingo?
2: 12 grados de temperatura máxima y hay probabilidad de chubascos casi un 50%.
0: ¡Epa!
2: Es muchísimo, y lo vamos tomando más en serio. ¿Por qué? Porque lo venimos siguiendo desde la semana pasada, el descenso y probabilidad de lluvia que está estancado, está estacionado sobre ese fin de semana. Así que bajaría la temperatura y de ahí nos encontraríamos con una semana más fresca. el último tironcito después del 20 de julio ya va a ser más fresco. Volveremos a las temperaturas frescas de la mañana, 1, 2 grados bajo cero, luego estaremos entre 12, 13 grados de temperatura toda esa semana, así con probabilidades de lluvia del 8, del 9%, del 6%. Para llover no, pero ¿qué indica esta probabilidad? Humedad, nubosidad, un ambiente más distinto. Si bien es cierto, no son probabilidades para llover, pero sí significa que va a haber mucha humedad en el ambiente. ¿Puede cambiar, puede bajar más la temperatura? Sí, pero ahí en el medio habrá un temporalcito cortito, pero habrá sobre el fin de semana que viene. Así que aprovechar estos días que se puedan para hacer todas actividades al aire libre. Va a estar ideal.
0: Exacto. A ver cómo es eso, Cristian. Dale. Dale. ¿Quién te dice que lleguemos al domingo y con esos chubascos que vamos a tener? Que pueda haber, claro. En esta semana vamos a tener la primavera anticipada, sin ninguna duda. Te lo contó recién Gustavo, no te lo contó nadie más, así que, y el domingo podría venir estos chubascos, y justo cuando juegue Argentina, cerca de las 5 de la tarde, esperemos que sea así y que pasemos a la final. Vale, farmacia de turno para esta jornada.
4: Sí, farmacia de turno en el día de hoy, farmacia La Merced, por calle Eugenio Flores, pasando el barrio Mar del Plata.
0: Bueno, recuerden, hoy continúan el calendario de pago para jubilaciones y pensiones que no superen el haber mínimo. Hoy se pagan documentos terminados en 2, mañana se pagan documentos terminados en 3. Jubilaciones y pensiones que superen el haber mínimo, recién se comienza a pagar el 23 de julio, documentos terminados en 0 y en 1. La asignación familiar por hijo y asignación universal por hijo, hoy va a continuar documentos terminados en 2, mañana se pagan documentos terminados en 3. Asignación por embarazada, arranca hoy documentos terminados en 0, mañana documentos terminados en 1. La asignación por prenatal y asignación por maternidad comienza mañana, documentos terminados en 0 y en 1, luego el miércoles documentos terminados en 2 y en 3. En cuanto a la asignación de pago único, matrimonio, adopción y nacimiento, todos los documentos de la primera quincena a partir de hoy se paga. Pensiones no contributivas, hoy se pagan documentos terminados en 4 y en 5, mañana se pagan documentos terminados en 6 y en 7. El pago por desempleo plan 1, a partir del 22 de julio, documentos terminados en 0 y en 1. Esto tiene que ver con los calendarios de pago. Los primeros mensajitos, vale, que están llegando tempranito. Saludamos al Changuito, ¿verdad, Cristian? Saludamos al Changuito, de estar contento porque, bueno, ganó Argentina. Así que está muy, muy contento el Changuito. Así que le enviamos un gran saludo. Enseguida lo vamos a estar saludando con la música. Vale.
4: Mandamos un beso muy grande para nuestra querida María Varas, que dice: hola, equipo, tengan muy buen día, muy lindo programa. Pasen tema de los Palmeras. El del Mundial, gracias. Tengan bendecida jornada. Y vamos a Argentina. Y cuánto los extrañé. Nosotros también, María, un beso grande. Vamos con Beatriz, que dice: buen día, joven Miguel. Bendecido lunes para usted y su equipo de Nacional.
0: Muy bien.
4: Bonito lunes. Saludos desde mi Sierra Maestra. Vamos con el mensaje de nuestro amigo Carlos, que nos manda una tarjeta muy bella que dice: feliz lunes, que tengan un excelente día. Es una bendición despertar y saber que Dios nos ha concedido un día más de vida. Buenos días, familia y amigos. Muchas gracias, Carlos. Un abrazo, pero muy grande. Nos vamos a los mensajes de texto, que dice: hola, chicos, ¿cómo están? Les mando un beso muy grande. Puede ser un tanguito para esta hora. Estoy por arrancar con los mates. Ya encendí la estufa, nos dice.
0: Muy bien.
4: Bueno,
0: muy bien,
4: beso grande. Hola, buen día, gente linda de radio. Feliz y bendecido lunes. Como siempre les digo, yo los extrañé mucho durante el fin de semana y más este fin de semana largo. Los quiero un montón.
0: Bueno, muchas gracias.
4: Pero muchas gracias por esos mensajes tan bonitos. Hola, chicos.
2: Hola.
4: ¿Cómo están? Los estoy escuchando en camita. Pero qué lindo. Mientras
0: bueno,
4: no se escuche, no importa si es en camita.
0: No, están de vacaciones muchos ahora todavía.
4: Claro que sí, claro. Y qué lindo.
0: Les queda toda una semana.
4: Qué lindo, y a disfrutar mucho. Hola, chicos, ¿y el partido de Argentina? ¿Cuál es el horario?
0: 4 de la tarde.
4: A las 4.
0: El miércoles a las 4 de la tarde. Igual el partido de este va a estar buenísimo también el martes. a las 4 de la tarde Francia con España.
2: Va a estar, eso hay que alquilar.
0: Hay que alquilar balcones.
2: Hay que alquilar localidades ahora, VIP.
0: Exacto. Ahora el tema es, ¿quién gana? ¿Quién gana y a quién le conviene Argentina?
4: A mí yo con Francia no me quiero encontrar.
2: No, a mí me conviene España.
0: ¿Te parece España?
4: Sí, mil veces.
2: Pero bueno, yo creo que va a pasar. Bueno, yo creo que va a pasar Francia.
4: Francia está teniendo muy buenos partidos.
0: Como somos muy futboleros, mucho, porque yo me eso, ¿sabes cuándo lo pude notar? Cuando me vine al festejo acá a Plaza Departamental, llena la plaza. ¿Viniste, Cristian? Bueno, no te pude ver, pero estaba...
4: Sí,
0: ¿vos viniste, Vale?
4: Claro.
0: Pero
4: claro.
0: lleno, la plaza no podía... Yo en el auto estuve por lo menos 10 minutos, que no podía...
4: Eran
0: no
4: filas podía de andar. 4 en la plaza.
0: Exacto.
4: O sea, en el recorrido, sí, en la calle, los autos eran de 4.
0: Pero no.
4: Y en el centro de la plaza también.
0: Está muy bien, lleno. Yo digo, a esa hora, ¿quién va a ir a festejar?
4: No, yo sentía.
0: A esa hora, cuando era la 1:30 casi, no, la 1.
4: Claro.
0: Más o menos. Digo, nadie va a ir a festejar. Pero en realidad llegué ahí.
4: No, yo sí.
0: Lleno.
4: Por ejemplo, mis vecinos, todos empezaron
0: entonces,
4: a salir.
0: Le vamos a decir a la gente, le preguntamos a la gente, ¿quién quiere que gane, España o Francia? ¿O qué? Por ahí, a ver cuál de los dos. Obviamente que el miércoles tiene que ganar Argentina, pero bueno, todo se va a dar, esperemos como uno quiere. Nos han enviado el comunicado de prensa del municipio, ¿lo tenés ahí?
2: Sí, lo tengo,
0: ¿tenés?
2: Por el tema de los recorridos de la limpieza y las podas.
0: Claro, porque viste que arranca este operativo de limpieza que lo van haciendo por cada barrio.
2: Claro.
0: ¿Cree que lo repasemos ya? Porque esto va tempranito.
2: A las 7 arranca.
0: Dale.
2: Bueno, tenemos que decirle que... llegamos a los barrios Malvina hoy con un operativo de limpieza integral desde este lunes 13 de julio. Nuestros equipos municipales estarán trabajando desde ahora mismo de las 7 para mejorar los espacios del barrio. En esta oportunidad le va a tocar al barrio Malvina para arrancar la semana. ¿Qué es lo que van a llevar? Poda, limpieza y desmonte con moto guadaña.
0: Bien.
2: Van a limpiar, van a hermosear toda esa... yuyaje, todo ese tipo de montes que haya,
0: sí,
2: se va a cortar y se va a hermosear el lugar.
0: Uh-huh.
2: El martes 14 y miércoles 17, limpieza de cuneta, descacharrizado, levantamiento de escombros y reparación de alumbrado público. Un aplauso por esta iniciativa. Siempre reflejamos lo que falta, lo negativo.
0: Entonces, martes 14 y miércoles 15.
2: Siempre en el mismo lugar.
0: Exacto.
2: Porque el limpieza y desmonte, como montó guadaña, hoy, martes y miércoles, van a ir ya con una limpieza más profunda, que sería cunetas, descacharrizado, todo el cacharrerío ese que hay en casa,
0: sáquelo
2: afuera que lo van a llevar.
0: Aprovecho.
2: ¿Qué es lo que es el descacharrizado? Tenés que llevar botellas, tanques...
0: Todo lo que en el fondo tenés y no te sirve.
2: Claro.
0: Eso.
2: La suerte. Todas esas cosas afuera, ahí va a sacar lo que no sirve. Televisores, barcos, aviones, todo lo que tenga en el fondo.
0: Todo lo que tenga.
2: Motores de aviones, motores de barco.
0: Uh-huh.
2: Todo eso
0: que lo saquen,
2: tirado, lo pueden sacar. Reparación de alumbrado público.
0: Me parece muy bueno eso.
2: Pedimos la colaboración de los vecinos de sacar residuos, escombros con anticipación, guardar dentro de sus domicilios los materiales áridos que se encuentran en la calle. Uh-huh. Ojo, y buen dato es esto. Si hay arenas, si hay ripios en la calle, se los van a sacar.
0: Se los van a sacar, tal cual.
2: Entonces guárdenlo dentro de su hogar.
0: Uh-huh.
2: Muy bien, felicitaciones a la gente de la municipalidad. ¿Por qué? Porque hay gente que tiene más de un año, 6, 3 meses, las arenas en las calles
0: no.
2: y no las sacan. Terminaron la obra y dejaron ese poco de arena ahí.
0: Exacto.
2: Entonces, que va a ir la máquina, y si usted no lo quiere más, buena oportunidad para decirle, mira, esa arena me sobró, levantale, llévatela, no me sirve, se la van a cargar y se la van a llevar. Pero un buen dato, eso, para que lo tengan en cuenta.
0: Bueno, arranca hoy, martes y miércoles, los 3 días ahí en el barrio Malvinas.
2: Muy bien,
0: los
2: felicitaciones,
0: 3 días.
2: Porque eso vale la pena hacerlo.
0: Y así creo que van haciendo por diferentes barrios. ¿Cuándo nos toca a nosotros, Vale?
4: No sé, espero que pronto.
0: Espero que pronto, el barrio Pismanta.
4: Hasta ahora 3. Nunca lo hicieron, ¿no?
0: No, todavía no. Todavía
2: y lo que
0: no,
2: nosotros que, queremos...
0: Y ahí, por aquel barrio, fueron...
2: Ya que estamos en el
0: baile.
2: Pedigüeñismo.
0: Sí, bailemos.
2: ¿Por qué bañar? Bailar.
0: Por eso le digo.
2: Vamos sí. a estar el pedigüeñismo activado a partir de este momento y ya empezará a sonar el celular con el pedigüeñismo
0: claro,
2: de
0: claro.
2: otros barrios.
0: Sí, sí.
2: A mí me gustaría que haga las cunetas.
0: Las cunetas.
2: Uh-huh. ¿Por qué? Porque... No las han impermeabilizado un
0: ¿Pero eso
2: un
0: en pedazo, dónde?
2: El barrio Orión 2 de Orión 2.
0: Ah, ¿no hicieron ahí las cunetas?
2: En realidad,
4: pero hay barrios que no tienen cunetas.
2: No, ¿sabes qué? Una parte hicieron, fue el gobierno anterior,
0: sí.
2: conversó con la gente puso el cemento, y ellos hicieron una
0: parte.
2: Cuadra.
0: Ah...
2: Pero la idea era seguir por el otro lado y bueno, terminó ese gobierno y este gobierno, bueno, no se le cae.
0: No continuó.
2: Uh-huh. ¿Cuál es la idea? Porque a este sí. gobierno no les cuesta mucho, porque ellos ponen los áridos y los obreros
0: el vecino pone
2: y nosotros ponemos la porra,
0: el cemento.
2: El cemento. Así que bueno, pero yo decía que lo sacaran con la máquina, aunque sea de tierra, porque hay árboles que se están secando y no todos los vecinos. Nosotros
4: los
2: claro. regamos, pero pusieron unos árboles hermosos uh-huh. Para el costado norte, para el lado de la ruta, pero se secaron porque viste que hay vecinos que les
0: no
2: les importa, otros que no ni les calienta nada, entonces no las riegan, si no te cuesta nada con una manguera.
0: Ahí, ¿fue ese barrio que no colocaron árboles? O sea, que la misma empresa que hizo el mismo
2: pero
0: barrio
2: se secaron por la falta de agua.
0: Ah, claro.
2: Y ahí había hay una toma ahí, ¿viste? Sí. Y que largaron una vez el agua, se fue a la calle, hicieron un lío. Otro. Pero bueno, ¿viste? Estas cuestiones comunales, estas cuestiones de los vecinos, que lo vamos a poner a opinar sobre cuestiones muy de los barrios ahí internas. Pero sería bueno de que se pudieran hacer las cunas.
0: Yo me acuerdo en aquel momento...
2: De limpiar siempre lo limpian, eso sí.
0: No, por supuesto. En aquel momento en que se hicieron las cunetas en el barrio Pismanta 3... A los vecinos puso la mitad del cemento y la otra mitad, en este caso el municipio, y lo hicieron. Hicieron
4: ¿Y hay vecinos que lo hicieron de manera particular?
0: De manera particular.
2: ¿Sabes que sí se puede hacer de manera particular? Pero no sabemos, por eso la seque, porque suponte, yo puedo tratar de hacerlo, pero no sabes el hondo.
0: El nivel.
2: Pero no es cosa que yo lo haga muy hondo y después venga el nivel y quede un alto eso, o a veces muy bajo.
0: No, sí, tiene que ser todo.
2: Tienen que traerlo ellos
0: parecido,
2: el nivel.
0: Está bien. Sí, pero no es mala idea.
4: Hay un barrio donde no recuerdo bien que está cerca del boliche que se llamaba Guillotes.
0: Sí, allá para el lado sur.
4: Es un barrio que no tiene cunetas.
2: ¿A de San José?
4: Claro.
2: José.
4: Ay, no lo podés creer, porque decís, ¿cómo no de tener cunetas? Y, bueno, calles de tierra, realmente son barrios muy olvidados. O sea, en cuanto vos entras a esos barrios que... Y ni hablar cuando llueve,
2: ahí
4: no tienen cunetas.
2: Detrás del barrio, de la cancha de los Olivos, por todo ese sector, todos esos barrios.
0: Ese es el barrio
4: sí.
2: Y luego sale una plazoleta que es debajo de un árbol, está medio abandonado.
4: Son barrios realmente muy olvidados.
2: Sí se nota, ¿viste? Cuando
4: sí, se nota. Yo cuando entro ahí, digo, o sea, te faltan las cunetas... Las calles de tierra, con unos pozazos.
2: Sí, ¿sabes lo que falta también en el centro? Forestación.
0: Claro.
2: Porque, por ejemplo, acá al frente de la radio vinieron, nos cortaron. Yo no quería que nos cortaran la planta.
4: Ah, claro, sí.
2: Un pimiento que teníamos acá.
4: Sí. Daba mucha
2: pero
4: sombra.
2: Nos daba mucha sombra. Uh-huh. Para estacionar en verano los vehículos ahí se asan.
0: Claro.
2: Pero.
0: Pero hace falta eso.
2: No pusieron más árboles.
0: Bueno, ahí está, más o menos algunos temas que, bueno, se dan justamente... No, pero se dan justamente por este comunicado donde
2: está
0: van
2: bueno,
0: a ir
2: sí.
0: a limpiar y me parece que, bueno, por cada barrio... Y yo me parece, supongo, ¿no?, que por cada barrio donde van a hacer este tipo de limpieza, seguramente que ahí van a observar cuál es la inquietud o la falta que le hace a ese
4: pero,
0: lugar.
4: ¿Pero quiénes van ahí a ese...?
0: La gente de Obras y Servicios Públicos. Va toda la municipalidad ahí.
4: Ah, van todos los funcionarios.
0: Sí, yo supongo que sí.
4: Qué lindo. Ah, bueno, sí, porque si van los funcionarios es lindo porque pueden charlar con los vecinos.
0: Sí, vas a ver vos que van...
2: cuando se hacen.
0: Si van a ver que van a ir.
2: Foto,
0: van a ir. No, bueno, pero van a ir ahí al.
4: Bueno, porque es lindo. Si van los funcionarios, está bueno porque ellos pueden ir viendo.
2: Que conversen con la
4: qué es lo que
2: gente.
4: Le falta, o que los vecinos se acerquen y puedan charlar y decir, mirá, sí. ¿Sabes
0: no,
4: qué?
0: No,
4: gestionemos
0: pero,
4: las cunetas.
0: Exacto.
4: O gestionemos, no sé, bueno, capaz asfalto no, pero algo que, no sé, que...
0: No, está bien, sí, yo creo que los vecinos pueden ahí...
4: charlar con los funcionarios, sí, eso
0: es lindo.
4: Qué es lo
0: que va faltando.
4: Qué bueno.
0: Yo creo que es,
4: ojalá
0: es
4: que
0: eso.
4: Sí.
0: Bueno, vamos a ir a lo que pasó en un día como hoy, Gustavito.
2: Bueno, a lo largo de la historia, hechos y sucesos que son importantes, y te digo que... acá lo tenía. Hoy es el Día Internacional del Rock en conmemoración del concierto benéfico de Live Aid realizado en el 13 de julio de 1985. En 1923 se instala el famoso cartel de Hollywood en Los Ángeles de Estados Unidos. ¿Viste? Tan famoso el que dice Hollywood. Bueno,
4: sí.
2: Eso se instala
4: en todas las películas.
2: Parece que es un pueblito medio feo, un lugar no tan bonito, pero bueno, eso se inmortalizó. En muchas películas. En 1930 comienza el primer mundial de fútbol en Uruguay y en 1955 fallece Ruth Ilis. Por otro lado, justamente es lo que yo te estoy diciendo, en 1927 el nacimiento de Simone Veil. Nacida en Simone Veil, sufrió el holocausto cuando era apenas una adolescente. En 1942 nace Harrison Ford. Nace en Chicago, se lo vio en American Graffiti, pero otras películas de George Lucas lo lanzó al estrellato con Star Wars. Se lo vio en papeles pequeños de La Conversación y Apocalypse Now, ambos de Francis Ford Coppola, antes de completar la trilogía original de Star Wars. Se puso en la piel de Indiana Jones también. En 1954 muere Frida Kahlo, la pintora mexicana Frida Kahlo fallece en Coyoacán. En 1973 la renuncia de Héctor Cámpora, renuncia el presidente de la nación, lo hace para facilitar la vuelta del poder de Juan Domingo Perón. Junto a él dimite el vicepresidente Vicente Solano Lima, la cefalía también se extiende a la presidencia previsional del Senado, ya que Alejandro Díaz es enviado al exterior en misión diplomática. Entonces asume el titular de la Cámara de Diputados, Raúl Lastiri. La presidencia de Cámpora es marcada por el viraje del peronismo a la izquierda, de acuerdo ha durado 7 semanas. En 1987 la historia de conciertos Live Aid, lo que te contaba recién. En 1993 la muerte de Germán Abdala, pierde su batalla contra el cáncer, tenía 38 años cuando muere el líder de la emblemática AT. En 1997 el asesinato de Miguel Ángel Blanco. Después de una breve agonía, fallece Miguel Ángel Blanco. Y también se recuerda en el día de hoy, en Argentina, que pierde el Mundial de Brasil en el año 2014. La selección argentina cae derrotada en el Maracaná ante Alemania en la final de la Copa del Mundo disputada en Brasil. ¿Cuántas finales que estuvo Argentina, no? ¿Cuántas nos quedamos con la boca a gusto a fósforo? Pero, ¿qué queremos decir? Que Argentina siempre fue protagonista.
0: Siempre, sí, sí, sí.
2: Siempre alentó a los mejores mundiales y, bueno, lamentablemente nos tocó entristecernos por eso. Además, el día después no se acuerda nadie de los subcampeones.
0: No, del segundo no.
2: Siempre se acuerdan del
0: primero. Siempre del campeón.
4: O tratás de no acordarte.
2: Sí, Día Internacional de las Tejedoras. En la Argentina se conmemora el Día Nacional de las Telecomunicaciones, el Día del Trabajador de Energía Eléctrica. Bueno, a todas las tejedoras, que hay muchísimas.
0: ¡Oh, acá muchísimas acá!
2: Un saludo para todas ellas y que se tejan un buen día.
0: Bien, y que nos vayan dando nombres. Así lo vamos saludando, a las tejedoras.
2: Y trabajadores de energía eléctrica, que también hay muchos.
0: A los de Naturgy,
2: para todos. Y todos los que tienen empresa en el orden privado. Y que son electricistas y
0: todos
2: ellos
0: también.
2: Que tengan un día enérgico.
0: Y a los amigos, claro, lleno de energía sería, ¿no? A los amigos, porque viste que ellos tienen muy buena predisposición. Vos los llamás, viste que ya no está esto de que si les llamás por algún reclamo, todo eso, porque ahora tenés que hacer a un 0800. Pero si los llamás, los tipos te atienden y todo bien, así que bueno, un saludo para todos ellos. Nos vamos a ir a la apertura musical, ¿les parece? ¿Vale?
4: ¿Te vamos,
0: parece,
4: Gustavo? Sí, vamos.
0: 32 minutos a las 7 de la mañana, un poquito de música, Cristian. Saludamos al changuito. Ya venimos.

0: Vamos por la cuarta, 42 minutos de las 7 de la mañana. ¿Quién lo hace este tema, Cristian? Bueno, pero me gusta. Vamos por la cuarta, es el nuevo, para que ustedes vayan teniendo en cuenta lo que se viene, porque estamos ahí, a un paso, pero hay que darlo. Hay que jugar el próximo miércoles 4
1: de la tarde. Que darlo y hay que pasarlo.
0: Hay que pasarlo,
1: en
0: vale, por supuesto. Tengo mucha fe. Y bien por el técnico de la selección argentina.
1: Que bajó
0: el tono un poco a un periodista que dijo y preguntó justamente de qué iba a pasar ese día, porque se jugaba. Es más, quería decirle, bueno, se juega el partido de fútbol, pero también por el tema de Malvinas. No. Esto es fútbol, ¿no? Inmediatamente, así, está bien.
1: Y fue una bajada de línea también para los para jugadores. Todos aquellos que, sí, para todos. Para jugadores
2: no
1: también.
2: Que mezclaron lo diplomático, tal lo cual. Político.
0: Exacto.
1: Por ejemplo, De Paul, exacto. Lo que es dijo partido, que las Malvinas partido, se tienen que discutir en otros lugares. Por ejemplo, uh-huh. También fue otra de las frases que dijo un jugador, uh-huh. Digo, De Paul, que estamos hablando de un
2: porque
1: uno
2: si
1: de
2: no
1: los
2: le
1: referentes.
2: Ponemos una carga, una cuestión que no tiene nada que ver.
0: Y no, nada que ver.
1: Pero también bueno. Es el folclore del
0: sí,
1: fútbol,
0: obviamente,
1: chicos, que porque hay rivalidades sí. Con otros equipos,
0: seguro.
1: Hay rivalidades o partidos que son más interesantes por ciertas
0: exacto.
1: Cosas. Pero bueno, es también, creo que la pregunta también...
2: Me parece que quedó más que en Malvinas, quedó en por las manos de Dios.
0: En aquel momento, en aquel momento de 1986.
2: No te digo de esa puja histórica, sí, esa folclore futbolero.
0: Maradona le hizo con la mano el gol a los ingleses.
1: No,
0: pero bueno,
1: va más allá.
0: Pero bueno, no, son cosas. ¿No?
1: Para mi opinión, va mucho más allá
0: sí,
1: de la mano
0: supuesto,
1: de Dios. O sea,
0: supuesto,
1: me parece que no es solamente por el partido.
0: No, son muchas cosas.
1: No,
0: pero yo creo
1: de...
0: que lo que dijo Scaloni me parece que ahí.
1: Es que
0: le bajó un poco el tono a la discusión que los periodistas ya comenzaban a o querer
1: pero porque
0: meter.
1: Es su forma de ser también
0: sí,
1: él es políticamente
0: sí.
1: Muy correcto en todas las conferencias, él siempre trata con mucho respeto
0: seguro.
1: A los entrenadores, a los jugadores, nunca les baja el precio
0: no.
1: Eso es muy lindo porque hay otros entrenadores que cuando se están por dar estos encuentros sí. No es que sean a veces mala onda nada más, son a veces agresivos.
0: Como ha pasado con los que han perdido, ¿no? Con los que han perdido con la Argentina ya empezaron a decir el porqué, que esto, que lo otro, que todo está preparado para Argentina, para Messi. Y bueno, en realidad a los partidos hay que jugarlo y hay que ganarlos en la cancha. Bueno, algunos mensajitos,
1: bueno,
0: ¿vale?
1: Bueno, ¿sabe que le estaba
0: sí,
1: por contar
0: dale,
1: en
0: contame.
1: Cuanto al rating?
0: Ah, sí, ¿cómo
1: creo
0: fue?
1: Creo que fue una noche espectacular uh-huh. La del partido de Argentina-Suiza para la televisión, digo... Uh-huh. Y Bope ya sacó los números. Telefe viene liderando tanto la previa, que la viene haciendo excelentemente bien, porque es muy entretenida, tiene de todo, tiene humor, tiene información, y la verdad que lo vienen haciendo muy bien. Ellos marcaron 36 puntos de rating promedio, estamos hablando. 6 marcó 13,3 puntos. La televisión pública y otros 5,3. Y en conjunto de todas las transmisiones, o el total de todas las transmisiones, 54,6 puntos de rating.
0: Demasiado. ¿Quién no ha visto el partido ese día, salvo Gustavito? ¿Quién no ha visto el partido de Argentina? Pero sí, todo el mundo, creo yo, ahí en la. En la pantalla, mirando, otros escuchando la radio, por supuesto que con la transmisión y todo eso, pero bueno, lo importante es eso, ¿no? Que ese día, esa noche, todo un país alentando por la selección argentina. Bueno, dice... Ah, sí, es cierto, eso es bueno eso también. Podrán decir lo que quieran, pero es Inglaterra, tiene otro condimento. Argentina pidió jugar con la camiseta azul. Pero ahora no sé si les van a la azul de aquel momento.
1: Sí, ya sé por qué.
0: Pero No, la de suplente. No, pero creo que. No, pero me parece que no sé si le van a autorizar. Estaban en esa discusión. Venía escuchando justamente hoy temprano y están en esa discusión de si les van a autorizar o no con esa camiseta azul. Pero bueno, habrá que ver con la alternativa. Habrá que ver si va a ser o no de esa manera. Bueno,
2: hay muchas cosas, muchísimas cosas hoy. Después de todo un fin de semana de han sucedido, más allá del fútbol, otros temas internacionales. Sobre la escalada militar entre Estados Unidos e Irán y la tensión nuevamente, la historia se vuelve a repetir, la historia tan reciente y tan recién humeante de lo que ha pasado hace pocos meses atrás sobre este conflicto internacional y que existe la posibilidad que se disparen nuevamente los combustibles y afecte en forma importante el tema de la inflación. Estamos hablando especialmente en nuestro país. Hay otra preocupación que yo luego te voy a estar leyendo el texto sobre estos conflictos. Es el tema del gas. Por el alto consumo de gas que hay, pero las industrias están muy preocupados por estos conflictos y también no solo obviamente afecta el petróleo en sí mismo, que tiene que ver con los combustibles para los transportes, pero sí también el gas. Así que bueno, hay mucha preocupación también a los empresarios en esta línea. Eso te lo doy así tipo a modo de título, luego Dale. Te lo voy a estar ampliando. Otro tema que te lo dejo picando en el área para el zurdazo. Sí. Tiene que ver con la ley electoral y toda esta cuestión, porque se decía de que siempre habían partidos, aunque de esos partidos políticos, sabían de que los caudales de votos no iban a ser tan importantes, pero siempre estaban ahí en el tema. ¿Por qué? Porque terminaba siendo un negocio.
0: Exacto.
2: Por los aportes del Estado para los partidos políticos. Hacías un par de gre-gre y recibía los aportes del Estado como partido político. Estaba investigando un poco. No hay montos precisos, porque para tener montos precisos tenemos que ir a la información oficial sobre todo esto, pero más o menos entre 80 y 250 millones de pesos llegaba a la provincia para repartirse en las fuerzas políticas que
0: todos esos millones para
2: todas las fuerzas políticas,
0: para todas las fuerzas políticas, claro.
2: La distribución de los aportes para la campaña electoral están en las resoluciones oficiales de la Dirección Nacional Electoral. Obviamente uno entiende que las fuerzas más representativas, más importantes dentro del cuadro político se usaba, y quizás los políticos ponían un poco más de plata porque, bueno, tenían una intención real de llegar al poder. Pero habían otras agrupaciones más pequeñas que
0: recibían eso y
2: se recibían y que, bueno, hacían una especie de campaña, pero bueno, también dejaba de no usar quizás completamente ese dinero. Ahora se va a plantear, la ley electoral de Orrego estipula que cada partido político se paguen ellos la propia campaña.
0: ¿Por qué? Porque no hay plata.
2: Sí, exactamente. Estamos en otra historia de la República Argentina. Ahora se teje con otra lana la realidad política económica de la República Argentina y la prioridad es ahorremos, ¿verdad?
0: Está bien.
2: Sabemos la política que lleva adelante el gobierno de el presidente Milei en este sentido. Que muchos, ahilando poco fino, está correcto, ¿verdad? En muchas de las cosas sí, la sociedad ha coincidido,
0: ha aceptado
2: y ha respaldado todo este tipo de iniciativa que para un sector se veía que se beneficiaban bastante con una cuestión. ¿Cuál era el espíritu de todo esto? De que no sea impedimento el tema económico, de que gente con capacidades, con intenciones de poder ocupar cargos y con su idoneidad poder desempeñarlos bien. Pero se ha ido mezclando también con gente que no estaba capacitada.
0: Hay todo un tema acá con esto también, Gustavo, de esta ley electoral que planteas vos, y lo que se puede llegar a venir, esto de que cada partido se pague la campaña. ¿Y los que están gobernando?
2: Bueno, esa es una discusión aparte, ¿no? El poder que, claro, que tiene siempre la billetera del Estado. Pero esto siempre ha sido así. Los que están ahora, los que estuvieron antes,
0: claro,
2: corren con esa ventaja.
0: Con esa,
2: que
0: con esa ventaja,
2: muchas veces no fue ventaja. Muchas veces
0: eso
2: no
0: también
2: les costó.
0: Eso también.
2: Porque habían amigos aquí que tenían toda la billetera y bueno, por esta ley que intenta ser bajada y promulgada otra, casi que uno no entró. En realidad no entró en la cuenta de votos.
0: Exacto.
2: Pero esta pequeña trampita lo hizo que hoy sean funcionarios. Pero recordás que habían ganado otros.
0: Sí.
2: Había en el caso que se dieron aquí en el departamento de Hatchery, y siendo un gobierno, siendo gobierno en ese momento. Y en el folclore, en este aspecto, en el folclore muchas cosas se dijeron, ¿no? De que sí, de que hubo un movimiento, que se desapareció esto, de que había tanta cantidad de materiales que al final no estuvo. Terminó siendo un folclore. ¿Por qué te lo digo? Terminó siendo un comentario nada más de café, comentarios de calle o de bar, pero nunca nadie tuvo las pruebas y nunca nadie tuvo el coraje quizás de hacer las denuncias.
0: La presentación.
2: O por lo menos quien lo deberían haber hecho, claro, por cuestiones políticas, porque después dijeron de que recibieron desmantelado, de que era imposible, de que no tenían recursos, de que tenían que todo estaba roto, que... Pero nunca pusiste las cartas sobre la mesa y tomar el toro por las astas y hacer las denuncias. Y un poco terminan siendo cómplices.
0: Tal cual. Bueno, esperemos, vamos a ver cómo se viene todo esto. Más tarde me lo comentás un poquito más. Vale.
1: Bueno, vamos a ir con algunos de los mensajes que nos están llegando. Saludar a los chicos de San Isidro Club, que se consagraron campeones de los interreparticiones.
0: Sí, vi ahí
1: el día
0: la foto,
1: sábado,
0: muchachos,
1: que les pegaron un baile cuarto con un tema de la tela M.
0: ¿Qué pasó?
1: De la tela M.
0: Bueno,
1: hola, chicos.
2: Hola.
1: Muy lindo programa, los estoy escuchando también en camita de vacaciones, hoy los escucho en casa. Bueno, un beso grande. Hola, chicos, ¿cómo están?
2: Hola.
1: La municipalidad se preocupa, bueno, por el centro, acá en calle San Isidro, estamos sin alumbrado público hace 2 semanas, y por calle San Isidro Norte, en el Badén, no hay alumbrado público hace 1 año.
2: Uno entiende que van a ir por todas las localidades.
0: Es que van a ir, yo me
2: porque
0: imagino
2: no
0: sí
2: es en el centro, esto ya es en la zona rural y es en el barrio Malvinas.
0: Claro, claro, ya se van extendiendo hacia allá, hacia aquel lugar.
2: Pero sí, era un disparador, esto iba a ser un disparador.
0: Sí, por supuesto.
2: Y está correcto que la gente lo pida también.
0: Sí, me parece bien.
1: Bueno, dice el oyente, dice, pero lo mismo, tenés que pagar el alumbrado público. El señor a cargo de obras tiene que escuchar los reclamos de la gente o salir a recorrer la pampa de noche y tomar nota de dónde falta iluminación. Nosotros
0: según
1: también
0: nos dijo una vez Javier Alanís que él va,
1: sí, que él se toma el tiempo de ir.
0: Se toma el tiempo de ir para ver en realidad dónde está faltando iluminación. Sí, él nos dijo acá.
2: Sí.
1: Muy buenos días, mis hermosos de Radio Nacional. Pero más olvidados nos tienen en la pampa, porfa. Alumbrado público, hace 2 años que el reclamo se hizo y se están haciendo, disculpen mi expresión, bueno, ni atención dan, y dice, lo saben, dice con mentiras que mañana pasado van y llegan los focos y así nos mienten. Es total oscuridad por calle Varas, desde el Maturrango al norte, páseme el mensaje, gracias, ahí lo estamos pasando. Buen día, chicos, respecto a la falta de árboles, se debe a la gente que pide la erradicación de un árbol, debe sacar esto colmo que queda cuando se erradica un árbol y es obligación colocar otro, dice el oyente.
2: Sí, bueno, pero el vecino podrá pedir todo lo que quiera, pero es propiedad del Estado Municipal.
0: Claro,
2: ellos tienen
0: el arbolado público, exacto.
2: Pero si representa un peligro, estamos todos de acuerdo.
0: Sí.
2: Hay árboles que se han sacado por sacar.
0: Exacto.
2: Pero hay que tener una inconsciencia total en una zona desértica como la nuestra. con temperaturas que tenemos entre 35 y 40 grados en verano, sacar los árboles y no colocar otros.
0: Tal cual. Bueno, nos vamos a ir ya a la música. Cristian, la Teila M nos ha pedido, los chicos de San Isidro que salieron campeones. Mientras tanto, te cuento los resultados de la primera divisional B este sábado que se jugó.
2: ¿Cómo?
0: En
2: ¿salió?
0: Cancha de Pampa. Tu club, Independiente Gran China, le ganó a San Roque 4-0.
2: Como no podía ser de otra manera.
0: En cancha de la misma cancha, La Frontera le ganó a San Martín de la Represa 3-1. En otro de los partidos, pero en cancha de La Falda, La Falda le ganó a Boca Almeno 4-0.
2: Sí, sí, me ganas.
0: Pero y en cancha de también ahí en la cancha de La Falda, otra banda y el equipo de San Blas igualaron 2-2. Recordemos que en esta ocasión quedaron libres Calle Varas y el equipo de Huaco. ¿Cómo ha quedado la tabla de posición?
2: ¿Cómo?
0: No tenés que preguntar vos.
2: Y... bueno, y obviamente, ¿quién?
0: Independiente, por está favor. Puntero con 15, le sigue La Frontera con 13, al igual que La Falda con 13, otra banda con 8, San Blas con 8, Huaco con 7, Calle Varas con 5, al igual que San Martín con 5, San Roque con 3 y Boca del Medano sin unidades. Esto es lo que ha dejado la tabla de posiciones o ha dejado la fecha de la primera divisional B. Vamos a la música, chicos.
2: La fiesta del pastel.
0: Ah, después vamos a estar contando de la fiesta del pastel, ¿eh? Después vamos a estar contando. Después lo vamos a contar, porque no fui, pero sí pude mirar ahí un par de imágenes, todo eso. Pero sí, después te cuento los
2: pasteles.
0: ¿Hubieron
2: mejores fiestas?
0: No sé.
2: Con la cantidad de gente, con la cantidad de artistas.
1: Porque no había mucha gente.
2: Sí, estuvo lindo, siempre va la gente, sí, siempre apoya a la
1: porque
2: gente.
1: Porque es una fiesta re linda.
0: La fiesta del pastel es la fiesta del pastel. O sea, la gente va a comer
1: pasteles. Todos los años tiene que ir creciendo
0: bueno,
1: un poquito.
0: Vamos a la música, dale, ya abrimos.

0: Inglaterra. El informe de Rodrigo Ruiz.
1: La selección argentina de fútbol hoy entrenará a puertas cerradas en su búnker de Kansas por última vez y se irá a la ciudad de Atlanta, en la que el próximo miércoles a las 4 de la tarde jugará ante Inglaterra por una de las semifinales de la Copa del Mundo. Todavía no hay indicios de un posible 11 titular. Mañana y el mismo día del partido, Lionel Scaloni definirá quiénes estarán desde el arranque, pero hay chances que repita el mismo equipo que viene de eliminar a Suiza.
0: El gobierno prorrogó la emergencia del sector energético hasta fines de 2027. El Ejecutivo fundamentó la decisión en la continuidad del proceso de normalización del mercado energético y en la necesidad de evitar inconsistencias durante la transición. La medida mantiene vigente el régimen excepcional establecido en diciembre de 2023. El informe del tránsito con Romina Wiener.
2: Atento a circular con precaución en la autopista Buenos Aires-Rosario Córdoba. En diferentes sectores la visibilidad de conducción está reducida por la presencia de bancos de niebla. Llevar luces, bajas encendidas y aumentar la distancia de seguridad entre vehículos. En Mendoza, el paso Cristo Redentor, ubicado en Ruta Nacional 7, que conecta Argentina con Chile, está operativo para todo tipo de vehículos. Sigue cerrado el paso Pehuenche en la Ruta 145 por un temporal de nieve.
0: En Mendoza, donde nos escuchás por AM960, la temperatura es de 1.8°, la humedad del 94% y el cielo está despejado. En Buenos Aires, la marca actual, 4.2°, la humedad 94%, cielo despejado con neblina.
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0: Han pasado ya, ¿cuántos minutitos ya? 9 minutos de las 8 de la mañana. Seguimos en la mañana de Nacional con muchas cosas que le vamos a ir contando a lo largo de la mañana, porque enseguida le vamos a contar con detalles lo que viene como actividad en este receso invernal, en lo que se ha programado, en lo que ya fue también. Enseguida vamos a estar con algunos balances, hoy vamos a estar con el informe de la policía, hoy tenemos el dúplex con Nacional San Juan. Bueno, cuántas cosas tenemos para esta jornada y que por supuesto vamos a ir con cada uno de ellos. Ustedes nos envían audios, ustedes nos envían mensajitos y nosotros, por supuesto, que vamos a estar ahí para leerlos. Enseguida vamos a estar contándoles también, que la gente nos vaya contando cómo les fue con la fiesta del pastel. Un éxito, ¿saben qué, chicos? ¿Qué? Un éxito la fiesta, la plazoleta René Favaloro.
1: Ah,
0: más chiquititos.
2: Ay, es que sí,
0: un éxito.
2: Todas las tardes.
0: Todas
2: hermoso,
0: las tardes.
2: Está muy bonito.
0: Muchas familias llegan hasta allí. Hasta
1: lo veníamos diciendo hace mucho tiempo nosotros, y que bueno, finalmente se pudo lograr ahí.
0: Un acierto.
1: La inversión, sí, y la puesta en valor de la plazoleta.
2: Qué lindo. Llegan los papás con el equipo de mate.
0: Exacto.
2: Mientras los chicos juegan, los papás también disfrutan. Veo
0: que practican algo de deporte también.
2: También. Vi que colocaron también algunos, por ejemplo, para vender cosas para los más chiquitos.
1: Sí,
2: digo,
1: sí,
2: qué
1: sí,
2: lindo, porque reactiva
1: totalmente.
2: Hay
1: un lugar para los artesanos también.
2: También.
0: Exacto.
2: Está muy lindo.
0: Y la gente que está vendiendo cosas ahí.
1: Sí. Olvídate, eso va esto va pintando a que va a ser el boom del verano ahí.
0: Ahora,
1: fresquito.
0: Hay gente que me plantea, me dice, che, pero ¿sabes qué? Estaría bueno ahí que sea más verde. O sea, que más verde en el sentido, ¿no?, que de pintarlo verde, sino más césped. Pero después pensándolo,
2: más sectores verdes, claro.
0: Más sectores verdes ahí en ese en esa plazoleta. Pero después te acuerdas que no me acuerdo que si estuvo acá Javier Alanís o el mismo, ¿entendés? No recuerdo que le consultamos,
1: sí.
0: Si no sé si vos le consultaste sobre el tema de
1: por
0: el tema del agua. Por eso no hay
1: la escasez del agua. No,
0: pero,
1: Alani me parece que no.
0: Sí, me parece que Alani fue el que nos dijo eso. Porque mucha gente dice, pero tendrían que ponerle más césped, como la plaza.
1: Claro.
0: Como la plaza, pero, y sería ideal. Pero bueno, en realidad yo me acuerdo que dijo eso, ¿no? Que el problema del agua era un inconveniente. Sí.
2: Es un lugar que la verdad que ha revivido.
0: Sí,
2: está muy lindo. Sí. Creo que es un lindo lugar para que los chicos vayan a divertirse, a pasarla bien, y los padres también. Pero hay un tema. Y acá creo que también va la responsabilidad de los papás. Cuidar los juegos que son para las personas con discapacidad.
0: También,
2: tienen
0: sí,
2: que hacerlo,
0: sí, sí,
2: por favor.
0: Sí, sí, sí.
2: Porque si no va a terminar pasando
0: a
2: lo que pasó con la plaza del barrio Fronteras. Terminaron rompiéndose, destruyéndose, porque lo que eran los sectores para los que tienen silla de rueda, que los columpios, se subía una cantidad inmensa de chicos. Entonces los terminaron rompiendo.
0: Sí.
2: Es eso, hay que cuidarlos.
0: Los mismos papás tienen que hacer que cuiden,
2: sí,
0: los mismos chicos, enseñarles a cuidar.
1: Absolutamente.
0: Hubo también función de títeres el día viernes en la tarde.
2: Muy lindo.
0: Pero no fue tanto, no fueron tantos chicos.
2: Yo vi fotos,
0: sí fueron, pero no la cantidad que uno que esperaba.
2: No, claro que no.
0: Pero era linda la función de títeres.
2: Ay,
0: decían,
2: me contaron que estuvo muy linda.
0: Pero sí.
1: Joan Manuel Serrat me parece que tenía el titiritero.
0: Ah, ¿sí?
1: Claro.
0: Ah, bien. Bueno, pero como te digo, hay que aprovechar.
2: Me contaron que muy bonita la...
0: Estas actividades hay que aprovechar.
2: Sí, la obra de que los chicos era muy interactiva.
0: Uh-huh.
2: Así que digo, es bueno porque para los chicos... Bueno, está bien, falta que la aprovechen más, pero los chicos
0: que
2: fueron,
0: que aprovechen.
2: La aprovecharon.
1: Hubo un campeonato...

0: Bueno, me decían que iban a estar la llama que llama, que iban a estar los títeres de la llama que llama. Eso me llamó mucho la atención, pero después no eran la llama que llama.
1: Eran parecidos.
2: Se la quieren comer.
0: ¿Ah?
2: No sé. Me la quieren comer.
0: ¿Ah, sí?
2: Hay una iniciativa, de tantas cosas. Hay una iniciativa de que quieren comercializar carne de jabalí y carne de llama.
0: ¿Ah, sí?
2: Que los quieren ingresar como, viste que están prohibidos.
0: Sí.
2: Hay algunas provincias del sur que tratan de legalizar esto, uh-huh, y que se puedan comercializar también. Que en un tiempo hubo una polémica sobre la carne de caballo y demás,
0: sí,
2: ¿verdad?
0: Sí, me acuerdo.
2: Bueno, ahora
0: la del burro.
2: La del burro también, del burro, que es otro. Sí. Porque son razas.
0: Sí.
2: Para el comer mal que yo.
0: Es que si no le pones el tema de patita que viene con el café, entonces no llega.
3: Está lindo, pega una luna.
0: Ah,
2: no.
3: Está lindo, pega una luna.
2: No, niño.
0: No, digo que llegó el patita, yo estaba haciendo el comentario.
4: Llegó el pata con el café y las tortitas, recorriendo las calles de Hachal desde hace muchos años. Un sabor.

0: es orgullo de Hachal. Ahí viene el pata con el café.
1: Bueno, qué lindo, qué lindo, qué lindo, qué lindo. Ahí está. Bueno, me decía.
2: Se dice que hay un mercado, vamos.
0: Ahí llegó el pata flor.
2: Ah, eso, vamos, claro, vamos.
1: Este tiene más ritmo.
0: Con el café para arrancar.
2: Y las tortas, las tortas ricas. No, si son ricas.
0: Ya te viene a despertar.
3: No estoy diciendo nada. Lo dice usted y a mí me pone de escudo. ¿Qué le pasa?
2: Bueno, a este mercado de carnes salvajes.
1: Sí, sí. Ah, eso es.
2: Buscan habilitar por ley la venta de carne de jabalí y guanaco en las carnicerías.
1: Por decir.
2: ¿Quién? ¿La carnicería?
1: No, no, los guanacos, no.
2: Hay una superpoblación también.
1: Ah, hay superpoblación.
2: Sí, sí. Ajá. Pero obviamente esto se pueden hacer crías como vacunos, digamos. Uh-huh. Dicen que es muy, muy sabroso, muy tierna la carne de
1: guanaco.
2: De guanaco, no hay comparación. Uh-huh. Así que esto se está buscando, está prohibido, así que el Ejecutivo presentará ante los parlamentarios una iniciativa con el fin de facultar la distribución de las llamadas carnes salvajes. Uh-huh. Con foco primordial en el jabalí y en el guanaco, mediante una reestructuración de las normativas vigentes en los entes provinciales. De poder criarlos, prepararlos, porque bueno, son animales salvajes y no tienen vacunas, que suelen ser peligrosos el consumo por algún tipo de enfermedades que tienen. Pero esto, obviamente, con toda la cuestión sanitaria.
1: No, por supuesto, ¿verdad? Por supuesto.
2: Bueno,
1: por supuesto.
2: Esto se ha puesto en discusión para ver que si es factible en algún momento y para un sector de la sociedad, porque no todos se animan y por esta cuestión cultural.
1: No, sí.
2: Esto es en Chubut.
1: Uh-huh. Bueno,
2: mientras en Río Negro se impulsa la apertura de este mercado en todo el sector sur, ¿no? Uh-huh. La realidad normativa de las provincias vecinas presenta escenarios diferentes. En Comodoro y Rivadavia se ha detectado la oferta en redes sociales de productos elaborados de carne de guanaco. Ante esto, el Estado Municipal aclaró que dicha comercialización se encuentra prohibido debido a que no está reglamentada en la provincia de Chubut. Y de tratarse de un animal salvaje que carece de controles sanitarios. Ver de qué manera se le puede encontrar la vuelta. ¿Por qué? Porque animales, chancho, jabalí, aquí en Hachal hay.
1: ¿Hay aquí en Hachal?
2: Muchos.
1: ¿Hay jabalí?
2: Para el lado de Huaco hay,
1: ¿ah, sí?
2: Hay muchísimos.
1: Ah, mira vos.
2: Y también.
1: Eso están así en el campo, digamos.
2: Son salvajes.
1: Salvajes.
2: Sí, sí, sí. Y también.
1: Mirá lo que me estoy enterando de esto, porque no sabía.
2: Y hay super población de guanacos en la cordillera.
1: Ah, bien.
2: Pero viste que tiene que tener una cuestión sanitaria,
1: sí.
2: Porque bueno, todos estos animales salvajes tienen algún tipo de enfermedades, uh-huh, y demás. No todos, pero bueno, viste, uh-huh, justo cazas uno y te lo mandas.
1: No, no, olvídate.
2: Entonces, olvídate. Esto en Río Negro, uh-huh, en Chubut, todo ese sector, todas estas provincias del extremo sur del país, ya lo están mirando con esta posibilidad uh-huh, de que se pueda legislar y que se pueda habilitar para el consumo.
1: El consumo.
2: Por lo que me dicen, y de los que deben saber, hachalleros que deben saber, porque acá hay, en forma ilegal,
1: sí,
2: si se consume. De hecho, uh-huh, muchos informes de la policía rural de uh-huh, la provincia de San Juan han decomisado en varias oportunidades cazadores furtivos,
1: claro,
2: con sus armas, con sus galgos y con carne de este tipo de animales salvajes como guanacos.
1: Y las liebres.
2: De que son exquisitos, nos dicen que son un manjar.
1: Bueno.
2: ¿Nunca comiste carne de guanaco?
1: No, de guanaco creo que no.
2: Y de guanaca menos.
1: No, menos. De burro tal vez sí. Me dijeron, mirá qué rica milanesa.
2: Sí.
1: La comí. Y sabía, me dice, ¿sabías qué? Era de burro.
2: Ah, ¿sí?
3: Ah, pero se lo dijeron después.
1: Pero después cuando lo comí.
2: Ay.
1: O sea, nunca me avisaron.
2: ¿Y de ahí quedaste así?
3: Bueno,
1: dale.
3: José Pepe, sí, Castro, sí, nos dice.
1: Uy, José.
3: Hello, Pepe, estimados,
1: ¿cómo?
3: Amigos de Radio Nacional. Los escucho en tres esquinas. Buen comienzo de semana para todos. Un temita folclórico.
1: Bien,
3: muchas
1: bien.
3: Gracias. supuesto. Pepe, ya vamos a estar.
1: ¿Cómo te va con la venta, Pepe? Mirá que te vamos a mandar varios ahora que estás en vacaciones. Porque hay muchos que
3: siempre
1: vienen.
3: Siempre le va bien porque es sello de calidad. Claro.
1: Hay muchos que vienen desde el sur que recién están comenzando sus vacaciones esta semana.
3: Se llevan, claro.
1: Muchos, muchos.
3: Un recuerdito comestible.
1: Claro, exacto.
3: Buen día, hermosa Radio Nacional, que corren los montes a ambos lados de la calle en la zona rural, nos dicen los oyentes. Bueno, vamos con más mensajes. Hola, ¿pueden pasar el calendario de pago de las pensiones? ¿Qué números pagan hoy?
1: Bueno, ahí lo repasamos. Bueno, qué buena música, Cristian, ¿eh? Vamos. Sí.
3: Hola, chicos, ¿cómo están? ¿Cómo está el tema de la línea? ¿Cuánto salen los 100 kilos, ¿saben ustedes?
1: Y depende, porque me parece que hay que ir por diferentes lugares. Por ahí en algunos lugares los 100 kilos están en 25 mil pesos.
2: ¿Hay en otros 30?
1: En otros 30, en otros están 35, en otros 40. Es caminar.
2: Camine,
1: no sé si caminar. No, caminar camine. Tampoco no, porque si vas caminando no vas a llevar la línea. Tenés que ir en algún vehículo carrito. Pero creo que si vas a diferentes lugares te vas a encontrar con estos precios: 25.000, 30.000, 35, 40, hasta los que yo más o menos sé.
2: Ayer comí.
1: Sí, ¿qué?
2: ¿Sabés qué comí?
1: ¿Qué comiste?
2: Bondiola hecha con sal a la heladera.
1: ¿Y eso?
3: Bondiola con sal a la heladera.
2: Qué cosa rica. Mi hermano querido Tino Domínguez me hizo probar, porque él vende todos estos productos de elaboración, hace muy artesanal.
1: Pero esto es acá
2: el sello
1: centro
2: de la familia Domínguez, ¿no? Todas las
1: no,
2: familias Domínguez tienen el sello de... Y me dice, le voy a hacer probar algo, dice. Y me hizo probar esa bondiola. Un poema. Una cosa exquisita al paladar, con un pancito caserito.
3: Un sanguchito.
2: No se le puede permitir ningún agregado.
3: Nada.
2: Mira,
3: de mayonesa.
2: A ver, era una cuestión de gusto. Pero yo te digo para...
1: Le pregunto, no sé ustedes, porque los veo que están muy metidos en la bondiola. ¿Cuál es el parecido al salamín? ¿O cuál es la bondiola?
2: No. Es como parecido al jamón.
1: ¿Parecido al jamón?
2: Claro. No tiene nada que ver, pero es más o menos feteado.
3: Parecido, para que
2: jamón.
3: Si lo imagine, feteado. Claro, es como, sí, como dice el
1: Gustavo. Un manjar, entonces, a la heladera. Pero vive
2: no, la panza.
1: No, sí, que de que está en la panza.
2: No, pero hecho a la sí, en la heladera dice que se hace.
1: No, está bueno.
2: Pero es una cosa impresionante de rico.
1: ¿Ah, sí? Bueno, muy bien, entonces. ¿Sabés qué? Ese día se ha viralizado ese día la fiesta del pastel. Y me decían que había pastel de carne de cerdo.
3: Qué rico.
2: Claro.
1: ¿Pastel de carne de cerdo?
2: De todo.
1: Que estaba el pastel, bueno, el pastel de carne, el pastel de cerdo, el...
2: Y está el pastel hecho con carne de pollo.
1: El de pollo. Y había otra clase de pastel también había ese día.
2: ¿Liebre?
3: Liebre no.
1: ¿Cómo?
3: ¿Carne cortada a cuchillo?
1: No. Otra...
2: Después los muchachos...
1: Ahora le vamos a preguntar ahí qué pasteles son los que han probado, porque habían como tres o cuatro variedades de pasteles.
2: Después le daba como...
1: ¿Tres o cuatro variedades de pasteles? Sí, cuatro variedades de pasteles.
2: Después le daba como una especie de hipo y le decía...
1: No, parece que se nota. Pero bueno...
2: No.
3: Qué rico, el de cerdo nunca probé.
1: Sí, por eso a mí me extrañó ese de cerdo, pastel de cerdo, no
3: debe
1: sé.
3: Debe ser muy rico.
1: Me lo comentaron, pero no sé si es real esto, por eso lo vamos
3: nos
1: a consultar.
3: ¿Quiénes fueron? ¿En qué precio estaba la docena de los pasteles?
1: De
2: 12.
1: Claro, pero no sé en cuánto estaba en realidad.
2: 10.000 andan por ahí más o menos.
1: ¿10.000 pesos estaba?
2: No sé, pero generalmente andan
3: en
2: esos valores.
3: 10, 12, claro.
1: Sí pude ver muchas fotos que se han viralizado, muchas fotos de
3: la fiesta.
1: Muchos pasteles que hacía la gente ahí,
3: rico,
1: la gente de Grancina.
3: Qué rico, por favor.
1: Bueno, la fiesta del pastel, así que bueno, le enviamos un gran saludo, que ya va enseguida la mañana durante
3: ojalá
1: la mañana.
3: Ojalá que les haya ido muy bien y que hayan vendido todo.
1: Es así. Vamos a ver cómo dice Cristian, dale.
4: La tercera ya descansa, sí. Donde siempre tuvo que latir. Carlito, definímelo, no lo vamos a comparar porque a mí no me gusta y hay que disfrutar de los dos. Definime a Messi como jugador y a Maradona como jugador. ¿En qué se parecen y en qué se diferencian? En cuanto a las cualidades.
5: Yo tengo una gran siempre pelean, ¿no? Siempre me hacen la pregunta de quién es mejor, si Maradona o Messi. Y siempre, viste, decir, che, los dos son argentinos, es la típica, viste, para salir de algo. Yo creo que son totalmente distintas épocas, ¿no? Porque si está bien, yo jugué con Messi y mi papá vivió a Maradona, ¿no? Y entonces siempre hacíamos la misma pregunta, porque digo, una discusión que no vamos a poner, padre, digo, yo siempre le decía, porque Maradona peleó con usted en una guerra. Maradona hizo que Argentina saliera al mundo. Entonces, eso es una discusión estúpida la que vamos a tener, porque Maradona es que, como quien defendió Malvinas, ¿entendió? Diego era para nuestros viejos, para mi abuelo, para todos, era, no sé,
4: un héroe.
5: Un héroe. Entonces no se puede comparar lo que hizo Diego en el fútbol con Messi, que es otra generación. Messi es otra generación, es otra cosa. Ahora, lo que yo digo es que sí, los dos son argentinos, no podemos compararlo porque los dos son lo más grande que cualquier ojo pueda ver del mundo en este coso del fútbol. Porque yo digo, o siempre lo digo, hasta nosotros que jugamos a tal alto nivel nos sorprende Messi.
4: ¿A vos te sorprende también?
5: A mí me sorprende, a mí siempre me sorprendió. Porque un tipo que en una baldesa te pasa de 0 a 1000,
4: sí,
5: sin casi tocar el piso, es una locura. Vos no podés pararlo.
1: Bueno, ahí están las declaraciones de Tevez con respecto a esta comparación que siempre está en la discusión de Maradona, Messi.
2: Son tan buenos en sí mismos y en su época.
1: Lo definió muy bien.
2: Porque no se puede comparar.
1: Son argentinos los dos. Son argentinos los dos, y eso es suficiente.
2: Son buenísimos, de un alto nivel, incomparable.
1: Sí, incomparable.
2: Son de alto impacto y nivel incomparable.
1: Messi,
2: Maradona en su época, en su tiempo de gloria, y ahora Messi es otra cosa.
1: Exacto.
2: Son argentinos, son buenísimos, nos han dado un prestigio mundial, y eso.
1: Exacto, tal cual.
2: Porque no podemos comparar Sarmiento con San Martín,
1: ni con
2: Belgrano.
1: No.
2: ¿Cuál fue mejor de los próceres?
1: No se puede comparar
2: los próceres porque son cuestiones totalmente distintas.
1: Exactamente.
2: Yo creo.
1: Hay que hacer como Scaloni. Fin de la discusión sería, ¿no? Porque acá esto es así. Bueno, muy bien, vamos a ir a repasar. Todavía no está el móvil, ¿verdad, Cristian? ¿Ya está el móvil?
2: Pero
1: muy bien. Nos vamos a ir. Ya tiene presentación.

0: Bueno, nos vamos directamente a las calles de Hachal. Ahí está Rafael Aravena. Rafita, buen día, ¿cómo estás?
1: Hola, Miguelito, buen día. Feliz comienzo de jornada para usted, querido Gustavo, Vale, Cristian y todo el equipo de Radio Nacional. ¿Cómo andan?
2: Hola, bien, Rafa, buen día.
1: Feliz semana para todos ustedes.
2: Igualmente. Muchas gracias.
1: ¿Cómo estuvo el fin? ¿Están pasando bien?
3: Mira, una cosa como
1: ¿están contentos?
2: Estamos muy contentos, claro, por el partido, más contento que perro con dos colas, sufriendo, pero
3: no, es que sabes lo que pasa, es que si no se sufre, no se disfruta el triunfo.
1: Exacto.
3: Porque cuando es en un ritmo monótono y como suponte que haya hecho dos o tres goles en el primer tiempo, ya, ya te da sueño, ya está.
1: Sabe diferente.
3: Pero uno cuando palpita el corazón.
2: No, señor, ya es demasiado sufrimiento. Todos los partidos lo mismo.
3: Llamás a emergencia.
0: Pero
3: es cuando es ahí.
0: Hay muchos videos de mucha gente que no resistió.
1: Tendríamos que preguntar cuál ha sido la situación aquí en nuestro departamento. Si hubo que asistir a alguna persona con arritmia, con algún problema.
3: Si cayó después del partido o durante el partido alguien al hospital con un dolor de pecho.
1: Claro, exacto.
0: Pero
1: algún síntoma compatible, digamos, con alguna enfermedad coronaria o algo por el estilo.
0: Pero yo me parece
1: porque
0: que
1: la verdad que daba para el infarto.
0: Pero no sé si con este partido, en el anterior me parece que fue más.
1: No, pero.
3: No, y el miércoles.
0: El miércoles.
1: El fin de semana también, sí. Y lo que va a ser el miércoles.
0: Ahí te
1: lo
0: quedo.
1: Que va a ser el miércoles. ¿Se acuerda, Vale, que yo le dije usted testiga? Diría la amiga.
2: ¿De qué?
1: Yo le dije Francia-Argentina.
2: Sí.
1: ¿Se acuerda?
2: Sí, usted me dijo.
1: Y se lo dije hace rato, ahora con el diario el lunes, como dice Enriquito,
0: así cualquiera.
2: Usted da por sentado, Raza, de que pasamos.
1: Sí, señor, que esa tiene que ser la actitud, digamos.
3: ¿En Francia o en España?
1: No, Francia. Si le digo que la final va a ser Argentina-Francia.
0: Pero te quiero decir que esto ya estaba en los planes de todo el mundo.
3: ¿Planificado por la FIFA?
0: No. De las potencias mundiales, de los equipos que iban a quedar
2: en
0: las semifinales. Siempre se habló de Francia.
1: Guarda, porque Argentina no daban mucha.
0: No, Francia. Argentina estaba cuarta. Pero Argentina estaba cuarta. Mirá, sí. Si vos te pones a repasar desde antes de que comenzara el mundial, era Francia, España, Inglaterra y Argentina. ¿Y cómo clasificaron? Así.
2: Por eso le digo, se siguió la lógica de acuerdo a las capacidades de cada selección.
0: Claro, lo que se dio
2: en este mundial fueron muchísimas sorpresas.
3: Sí, vamos a ver si podemos hoy o mañana hablar con algún periodista deportivo. ¿Te acuerdas del amigo que hablamos?
2: Sí.
3: ¿Por qué te digo yo? Y charlábamos con Miguel en las pausas que tenemos acá o en la mañana temprano, antes de comenzar el programa. Me decía Miguel, mucho tiki-tiki-tiki, y no hay definición, digamos, la tiene mucho, da pases, pero no es un Francia tiki-tiki-tiki y gol.
0: Sí, eso es lo que tiene Francia.
3: Eso es lo que tiene Francia. Dos, tres pases,
0: bueno,
3: Mbappé y gol.
0: Ojo que Inglaterra
2: eso
0: es
2: le
0: igual.
2: Iba a decir, ¿vieron jugar a Inglaterra?
0: Inglaterra lo tenés a Bellingham, que es un jugador de 23 años, un jugador que te hace goles por donde venga. Y lo tenés a Henry Kane, que también es otro de los goleadores que tiene.
1: Son contundentes para la definición.
0: Sí.
1: Para la definición.
0: Pero nosotros lo tenemos a Messi, lo tenemos a Lautaro Martínez, lo tenemos a Julián Álvarez, que le es un golazo.
3: Sí, golazo.
0: Que bueno, ya está, vamos a Argentina.
2: Vamos.
1: Sí, señor, esa es la actitud. No, les quería decir, porque vamos a hablar mucho de fútbol durante estos días.
0: Toda la semana.
1: Para mañana, también para alquilar balcones. Pero ahí quiero contarles, máxima precaución, las personas que van a circular por calle Juan de Echegaray y San Martín, o San Martín y calle Juan de Echegaray, está saliendo agua. No sé si es un puente, se obstaculizó algún puente, o hay una pérdida de obra sanitaria, pero máxima precaución. Ahí está trabajando la gente de la municipalidad, la policía municipal, está allí en la zona, porque alcanzamos a ver algunas maniobras que se están revisando, claro, digamos, para ver cuál es el inconveniente, pero tenga cuidado.
0: ¿En la esquina sería esto, Rafa?
1: Claro, en la esquina de la...
0: De la Mari.
1: Sería la biblioteca.
0: Claro, la biblioteca.
1: La biblioteca.
3: Que va muy bonito esa esquina, ¿viste?
0: Sí.
3: Han hecho la vereda, quedó muy bonito.
1: Ha quedado totalmente diferente.
3: Es lo importante, qué hermoso que la parte privada también pueda hacer este tipo de inversiones,
0: claro,
3: porque jerarquiza su negocio, pero jerarquiza también el centro.
1: Exacto. Exacto. Bueno, ahí nomás porque tiene que pagar la publicidad, amiga.
0: ¿No? Después me reta a mí, ¿viste? Que dice, claro, haciendo publicidad.
3: Yo hablé de una vereda.
1: No, pero bueno, a buen entendedor, pocas palabras.
0: Exacto.
1: Es así. Sí. Bueno, atención, quiero contarles algo importante. Veo que estamos en vacaciones de invierno.
0: Sí.
1: El Ministerio de Gobierno de la provincia de San Juan acaba de informar que a través del registro civil, dependiente de la Secretaría de Gobierno de San Juan, uh-huh, hay algunas delegaciones, como por ejemplo en Hacha, la delegación de Niquivil.
0: Sí.
1: Conozco que había una delegación en Niquivil.
0: Sí, no, ahí te estoy escuchando, no sabía.
1: Desde el 13 y hasta el 24 de julio va a permanecer cerrada la delegación de Niquivil. Uh-huh. Esto es, digamos, en el marco de las vacaciones de invierno. Así que, para tenerlo en cuenta, esto es lo que acaba de informar el Ministerio de Gobierno, en este caso en nuestro departamento, la delegación Niquivil. Vamos a estar consultando cómo va a continuar el tema de trámites, claro, ahora en las vacaciones de invierno.
3: Yo creo
1: por
3: que
1: ejemplo, hay... se pierde el documento.
3: Sí, yo creo que hay Niquivil, Huaco y Villa Mercedes, y el centro.
0: ¿Delegaciones
3: del registro civil? Creo.
1: Claro, yo desconocía, desconocía.
3: Igual.
1: Por eso
3: íbamos en San Isidro, no, Villa Mercedes, no, en San Isidro.
0: Como sabíamos que, en algún momento se dijo que había una delegación también en el hospital.
3: No, pero para los nacimientos. Poco, ahora cuando estuvo maternidad recién la colocaron.
0: Claro, por eso.
3: Sí,
1: claro,
3: sí, pero
1: para,
3: es para sentar niños. Sí,
0: claro,
3: para nacimiento.
0: Exacto.
3: No, en San Isidro de toda la vida, la delegación de siempre.
1: Claro.
3: Siempre hubo.
1: En Pampavieja la perdimos.
3: Mi libreta... DNI.
0: Bien.
1: Libreta enrolamiento, dígalo.
3: No, la hizo ahí en
0: San Isidro. Ah, bien. Dale.
3: Gracias.
0: Dale, Rafa.
3: Rafita.
1: Bueno, no, eso. Ya, y bueno, enseguida vamos a hacer un balance de lo que han sido las actividades de este fin de semana, uh-huh, lo que hubo, lo que vendrá en cuanto a propuestas. Y vamos a ir analizándolas,
0: bueno,
1: a las mismas. Tengo entendido que hubo algunos incidentes menores en el marco de lo que fue los festejos por el pase a semifinales de la Argentina en la Plaza, uh-huh, General San Martín.
0: Sí,
1: así que
0: vamos
1: a estar averiguando eso. Uh-huh. En algún momento eran como dos o tres columnas de vehículos,
0: sí,
1: en la calle.
0: Sí, eran muchísimos.
1: Y la plaza estaba llena como cuando salió Argentina campeón.
0: Claro, sí.
1: Y bueno, pero lo que se estaba pidiendo era festejen, pero hay que de manera más tranquila.
0: Claro.
1: Eso era lo que se estaba pidiendo, pero ahí ya vamos a tratar de buscar voces de protagonistas, algunas notas de color. ¿Sabe a quién le está yendo muy bien?
0: ¿A quién?
1: En cuanto a las ventas.
0: Sí.
1: Es a los comerciantes que tienen las camisetas de la Argentina.
0: Ah, sí, seguro. Ah,
3: se vende como pan caliente.
0: Sí, seguro.
3: Allá en la capital, en la capital de la provincia, en el centro, pero en cada esquina.
0: Y sí.
3: Muchísima gente, vendedores ambulantes.
0: Les ha venido bien. Igual que la venta de figuritas. Imagina.
3: Sí.
0: Imagina.
1: Hay unas camisetas, casacas, diría el amigo, que están bordadas y no son caras. No son caras. Bueno, vamos a estar averiguando durante la mañana algunos valores como para prepararnos para hacer la previa el próximo.
3: Y lo que prendió mucho también han sido las banderitas en los autos.
0: Sí,
2: eso también.
1: Y la bandera en el capot.
2: También.
0: Es que ahora viene de nuevo eso.
3: Sí, ahí lo que podía ver y decía cómo la influencia, la inserción que tiene la sociedad y particular y especialmente en nuestro país que embanderamos no tanto el 9 de julio ni en mayo por las fechas patrias, pero sí se ha embanderado muchísimo por el Mundial,
0: con
3: ¿no?
0: la selección
3: es transversal.
1: Es que la Argentina sí, digamos, sí.
3: Vemos ahí por la calle Rivadavia, había un hombre que puso una bandera que tapó todo el frente de la casa, no sé cuántos metros tendrá eso.
1: El amigo Alanis.
3: Tapó toda la casa, pero con la bandera del país, mira que...
1: Sí.
3: Qué inversión primero y luego qué pasión.
0: Qué lindo, qué lindo. Bueno,
1: ahí cortito, sí. Les hago una consulta. Se los pregunto a ustedes, que saben lo que dicen y dicen lo que saben. Y se los pregunto a los oyentes, a las comunidades educativas de nuestro departamento. Uh-huh. Vio que se dijo que ahora en el receso invernal se iba a trabajar en aquellas escuelas en donde estaban flojas de calefacción, en donde había inconvenientes de infraestructura y demás. Pregunto, ¿se está trabajando en las escuelas en donde había problemas? Que oportunamente los directores informaron como corresponde a las distintas falencias y demás.
0: Claro.
1: ¿Se está trabajando en Hachal? Uh-huh. Se lo pregunto ahora, no voy a hacer cosas de la semana que viene cuando vuelva a las clases.
0: Por supuesto.
1: Los papás decidan no mandar a sus hijos.
0: Mm-mm. Bueno.
1: Guarda que por lo menos hay dos escuelas, una del centro y otra de la zona rural, que nos dicen los propios papás, acá no han venido, no nos han solucionado ninguna problemática.
3: ¿Sabe lo que pasa, Rafita Alejandro? Rafael Alejandro. Es que las buenas temperaturas, el calorcito, va a estar en estos días, justo cuando los chiquillos vuelvan al colegio, bajan nuevamente las temperaturas, y ahí lo que haces mención vos, acerca de la necesidad de, y las condiciones en las aulas, para que los chicos puedan tomar calentito las clases.
1: Exacto. Bueno, hay dos escuelas en Hachal que, digamos, no han pasado ninguna empresa, no están haciendo mantenimiento, nada.
3: La Pueyrredón va viento en popa, eso allí en Pueyrredón, en de Rincón.
1: Y desconozco, yo la última vez que pasé por allí,
3: le habían sacado
1: el techo y nada más.
0: Bueno, averigüe, a ver cómo viene todo eso, Rafita.
1: Bueno, un abrazo grande, enseguida ya venimos con Voces de Protagonistas.
0: Así que estamos de vuelta. Hasta último luego. Momento, chicos. A ver, ponele... No.
4: Último momento.
0: Bueno, la FIFA confirmó que la Copa Mundial 2030 tendrá como sede principal a España, Portugal y Marruecos. Mientras que Argentina, Uruguay y Paraguay serán los escenarios de los partidos inaugurales conmemorativos por el centenario del torneo. El anuncio fue realizado por el presidente del organismo, Gianni Infantino. De acuerdo con la FIFA,
5: my great pleasure,
3: pasámelo.
5: To announce that the FIFA,
0: ahí está,
5: centenary celebration matches as part of the FIFA World Cup 2030 will be hosted jointly by Uruguay, Argentina y Paraguay.
0: Qué bien. Bueno, acá vamos a tener...
3: ¿Qué significa?
0: ¿Qué significa?
2: ¡Qué bien! ¿Qué es usted?
3: ¿Cómo que va? ¿Qué lindo que va?
0: ¿Qué significa? Que en el 2000 va a ser en España, Portugal y Marruecos, como es ahora, viste que tiene tres países. Pero el inicio del Mundial va a arrancar ahí en Argentina, Uruguay y Paraguay, es decir que los partidos iniciales van a ser en Argentina, que ya están preparando el Monumental. Los iniciales.
3: 16 avos.
0: Los iniciales, los primeros partidos.
2: Los primeros tres.
0: Los primeros partidos, los iniciales se van a hacer ahí justamente por el centenario de...
3: Bueno, no, por eso te decía, los 16 avos, los octavos, los cuartos allá en...
0: No, ya todo lo demás allá
3: en
0: acá.
3: En Europa.
0: Exacto.
2: Lo importante,
0: bueno,
2: digamos, allá en...
3: Ni
0: No, bien.
3: Greni, Gregorio.
0: De acuerdo con la FIFA, la edición del 2030.
3: Vas a quedar con gusto a fósforo.
0: No.
3: Yo prefiero que. ¿Por qué no es al revés? Háganlo allá y harían la final aquí. Y bueno, pero es
0: que me parece que. No sé si Argentina está preparado para eso. No sé si Uruguay está preparado.
3: Hay estadios para. Hay estadios en Argentina como Estados Unidos para meter 70.000 personas.
0: No. Imagínate, hoy en la actualidad. El que están preparando ya para el 2030 es el estadio de River, que lo tenés que a medio techar. Ningún estadio está acá. Es que no hay.
3: Como los que hemos visto en Estados Unidos.
0: Claro.
3: Sí, la verdad, tenés razón.
0: No es que tenga, sino que es así. La infraestructura no ayuda en cuanto a los estadios que hay en estos países. Sí, ya. Lo que es España.
3: Y bueno, pero empecemos a ahorrar y vámonos a España, pues.
0: Y dale.
2: Y lo que sí es que buscan de que la FIFA lo que busca es debatir que el próximo mundial sean o compitan 64 selecciones.
0: Sí.
2: 64.
0: Se lo plantea. Viste que lo que pasa es que. ¿Por qué?
2: Sería un cambio que está buscando Infantino.
0: Está buscando Infantino, pero imagínate, hay días que no tenías partidos. Y la gente estaba esperando algún partido de fútbol. Y bueno, es como que esto
2: y eso
0: va,
2: que ahora jugaron 48 selecciones, claro, que es un montón.
0: Claro. Pero bueno, así son las cosas, chicos.
3: Y se la hemos contado.
0: 45 minutos a las 8 de la mañana. ¿Te parece que hacemos un repaso diario de Cuyo y vamos a la música? ¿Ah, sí. ¿Te parece? Porque después ya la mayoría de los títulos está son prácticamente en lo mismo.
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0: Títulos de diario de Cuyo. Fuerte avance en Ullum del nuevo parque solar. Encaran obras civiles, viales y electrónicas. Mecánicas para terminarlo a tiempo.
3: Bueno, murió Sam Niels, el inolvidable protagonista de Jurassic Park.
0: Ah, pobre. Siniestros viales, la reforma al Código Penal puede quedar en nada y familias del dolor piden acción a los diputados nacionales.
3: Pero es cierto, Geo, la propuesta sanjuanina que invita a conocer la historia detrás de los paisajes locales con conciencia ambiental.
0: Encontraron en San Juan a dos adolescentes de Jujuy que eran buscados en todo el país.
3: Todo el resumen de la selección argentina en el Mundial.
0: Bueno, hay un especie de encuesta que hace siempre Diario de Cuyo. Estás en vacaciones de invierno. ¿Qué tipo de actividades haces con tus hijos? ¿Solo actividades gratuitas? ¿Todas las actividades pagas? ¿O mezclo actividades gratuitas con pagas? ¿Qué dicen ustedes?
3: Más de 20.000 personas disfrutaron de la fiesta del carneo español en Rawson. La tradicional celebración reunió a miles de vecinos y turistas durante las jornadas de Médano de Oro.
0: Lo contaba recién Rafa, registro civil en San Juan, ¿qué delegaciones se cierran por 2 semanas y dónde hacer los trámites?
3: Bueno, una camioneta cayó al río y sus 4 ocupantes lograron salir con vida.
0: Más títulos, rescatan a una familia sanjuanina que pasó más de 24 horas perdidas en el campo.
3: Detuvieron a un hombre acusado de golpear y robarle a su expareja en la vía pública.
0: Una bebé de 2 años se descompensó en el microcentro y un policía le salvó la vida rumbo al hospital.
3: Festejos por los triunfos del seleccionado argentino en San Juan. Hubo 18 aprendidos. Un herido leve tras el pase a las semifinales.
0: Golpe al bolsillo, advierten que la suba de los combustibles se sumará hasta el 2,5 puntos a la inflación.
3: Bueno, el diario El Sonda, 2-3 títulos de portada. La FSJ dejó en manos de cada local la decisión de abrir durante la semifinal. El sector comercio de la Federación Económica de San Juan comunicó que cada establecimiento podrá definir su horario el miércoles. ¿Van a abrir temprano? ¿Van a abrir más tarde?
0: ¿Cómo van a hacer?
3: ¿Va a ir de corrido? Eso lo deja a criterio de cada uno.
0: Operativo policial en Chimbas. Recapturaron a un interno del penal de Chimbas que estaba prófugo desde mayo.
3: Bueno, mercado cambiario, el dólar oficial y el blue arrancan el lunes con valores entre 1.500.
0: Agenda legislativa. Milei reúne a su bloque y acelera gestiones para una reforma del Banco Central.
3: Y en Caucete, Gendarmería ubicó en San Juan a 2 jóvenes de Jujuy que eran buscados por la justicia.
0: Reforma política, la provincia remitirá a diputados un proyecto que cambie el esquema electoral.
3: Bueno, sanjuan8.com habla de la familia que se extravió en el campo, sobre el presidente y los legisladores, y todo del seleccionado, nada más, bueno, nada nuevo, digamos.
0: Estos son algunos de los títulos, los más destacados de los diarios de la provincia. 48 minutos de las 8 de la mañana, un poquito de música, Cristian. Enseguida estamos de vuelta porque tenemos más información. Enseguida vamos a estar con información de la primera A, cómo fueron los resultados también de lo que dejó este fin de semana. Ya venimos.

0: Benico. La puede jugar para Thiago, la jugaron para Thiago. Amigas a la derecha para Messi. Vos sos el encargado, Leonel, dibujá, Leonel, dibujá, Leonel, dibujá, Leonel. El arquero, impresionante la pelota que saca el arquero. Impresionante lo que saca Cobel. La viene buscando para el flaco, maniobra el flaco. Ahí está el flaco, dásela para Nico. La tiene el flaco, el flaco la jugó para Julián, Julián. ¡Gol!
1: Ha pasado 6 minutos de la hora 9 de la mañana. Y bueno, ahí estaba el relato de Moyo, el periodista de Radio
2: relator
1: Nacional.
2: Oficial.
1: Relator, exactamente, relator de, oficial de
2: Radio Nacional.
1: Nacional. Que lo ha tenido justamente y lo va a tener en todo este mundial. Y que por supuesto estamos ahí con este tipo de relatos que generalmente escuchás cuando, por ejemplo, no tenés la posibilidad de verlo tal vez en la pantalla, pero sí lo podés escuchar a través de la radio si vas viajando hacia algún lugar. Bueno, está ahí la radio como siempre, como cada vez que hay un partido. Bueno, tenemos muchos mensajitos, vale, vamos cumpliendo con eso.
3: Sí, pero antes vamos con el comunicado.
1: Un comunicado tenemos, sí.
3: De OCE, personal de servicio realizará empalme de cañería principal en calle 25 de Mayo, Puente Verde. Mientras dure el trabajo, se estima entre las 8 de la mañana y las 14 horas aproximadamente, el servicio de agua potable podría verse afectado en zona centro, barrio Evita, Pismanta 1 y 2, 28 de agosto, 17 de octubre y zonas aledañas. Solicitamos extremar el cuidado de la reserva del tanque domiciliario, priorizando el consumo de agua potable para actividades básicas de bebida, higiene y alimentación.
2: Bueno, uno entiende de que para hacer una zona sísmica hubo demasiados muertos. Creo que la inversión no han sido tan importantes o aptas como para soportar movimientos telúricos. Si lo comparamos con Chile, a Venezuela y con Argentina, Chile constantemente han tenido movimientos telúricos muy importantes, sí. Y no ha sido el desastre a este nivel. Pero Venezuela sí, los terremotos en Venezuela subieron a 4.490 personas y hay casi 20.000 refugiados en campamento. Entonces los muertos casi 4.500 personas. Es una situación
1: es
2: muy
1: increíble,
2: compleja, sí. Pero refugiados, gente sin que quedó en la calle, ¿no? Literal.
1: Seguro.
2: Son 20.000 aproximadamente. Son los números más o menos muy fríos, ¿no?
1: Es verdad.
2: Y detrás de todo eso, la desolación, la desesperación, la incertidumbre.
1: Y que ya lleva mucho tiempo. Nos vamos a Estados Unidos, chicos, porque allí está nuestro compañero de trabajo, Sebastián. El saludo de este día. Buen día, ¿cómo estás? Seba. A ver si lo tenemos, Cristian. A ver, ya.
2: Sebastián.
1: ¿Lo tenemos ahí? Decime, a ver. ¿Nos escuchás?
2: Se cortó.
1: Ahí nos vamos a ir a Estados Unidos enseguida para que nos cuente sobre lo que se viene.
3: Que
1: vamos,
3: son
1: ¿vale?
3: días muy emocionantes.
1: No, por supuesto.
3: Imagínense para ellos como periodistas deportivos.
1: El estar ahí ya
2: hay
1: lleva...
2: Hay muchos juaninos que están allá también.
3: Sí, también. Sí, un beso grande a Sonia de Tamberías que nos está escuchando. Manda mensaje que dice...
1: ¿Qué dice?
3: Hola, qué grande la selección argentina. Dice el domingo, dice por España. Bueno, un beso grande para Sonia.
1: Nos vamos a Estados Unidos. Ahí está Sebastián. Buen día, ¿cómo estás?
4: Buenas, ¿cómo van? Acá estamos arrancando la mañana desde Kansas y nos despedimos hoy mismo de esta ciudad que nos dio tanto.
1: ¿Qué hora es ahí en este momento?
4: Son 2 horas menos que Argentina, 7 y 10 de la mañana.
1: Ah, tempranito. ¿Qué? O sea que te estamos molestando muy temprano, ¿verdad?
4: ya arrancamos porque en un ratito ya no vamos.
2: Bien. Sebastián, ¿qué tal la ciudad? ¿Bien? ¿Cómo los atendió la ciudad?
4: No, bueno, muy bien. La verdad que es la ciudad menos...

0: grande, las visitamos con menos actividad, ¿no? Hay mucho campo, mucha autopista y un poquito de ciudad. Pero la verdad que muy bien, muy amena y obviamente con una comida bastante interesante, como son las costillitas de cerdo que están como en acá.
1: Mira. Ah, ¿eso fue lo que, en cuanto a la comida, que más les gustó?
0: Y es lo que hay, es lo que hay. Son muy amantes de las barbecue, como le dicen acá, porque son amantes de las parrilladas. Ellos no usan carbón, usan gas. Y obviamente ese gusto ahumado que le ponen a las costillitas de cerdo, esa es la comida típica de Kansas y también Texas. Así que hemos probado de todo eso un poquito por acá.
2: Seba, charlamos con los compañeros aquí en la radio y hablábamos de lo que ya se anunció en forma oficial de la FIFA para lo que va a ser el próximo Mundial, de lo que tú vistes en uno de los países del primer mundo, ¿no? Todo lo que representa lo grande, la inversión, etcétera. Hay una gran diferencia con los países latinoamericanos, con los países tanto Uruguay, Paraguay como Argentina en cuanto a infraestructura, digo, para sostener un Mundial de estas características o la vara que ha dejado Estados Unidos, digo, en los estadios, el modernismo y todo esto.
0: Bueno, sí, obviamente, los estadios realmente, a diferencia del fútbol argentino, le llevan muchísimos años. Se nota desde quizás los estadios como el de Atlanta o Dallas, que vemos que están realmente cerrados, tienen su techo, están climatizados en su totalidad, donde jugará, por ejemplo, Argentina el día miércoles, en Atlanta, que ya visitamos. No importa si hace mucho calor o mucho frío afuera, porque adentro está totalmente climatizado, no importa si llueve o truene, que adentro no va a pasar absolutamente nada. Y obviamente, bueno, la calidad de asientos, accesos, pasillos, comodidades como la gastronomía, obviamente eso está por lejos, ni hablar de que acá se puede tomar alcohol durante el partido y en Argentina está totalmente prohibido.
2: Sí. Estamos a años luz, digamos, si lo planteás y nos pones en una realidad, estamos muy, muy atrasados nosotros, desde nuestro propio comportamiento, ¿no? Como hinchas, digo.
0: Sí, pero a ver, también hay hinchas de fútbol argentino que vienen a ver el Mundial, o sea, que comportarse pueden comportar. La cosa sería hacerlo también en Argentina, claro. Nada más, pero la opción está.
2: Claro. Ahora cargadísimo con todas las expectativas, porque ustedes periodísticamente se están trasladando, pero detrás de ustedes hay un gran movimiento, una gran cantidad de argentinos con los banderazos y con todo el folclore futbolero argentino que se hace sentir por allí.
0: Bueno, obviamente sí, la marea argentina se va moviendo de una ciudad a otra, la hemos vivido en cada ciudad que Argentina ha jugado. Cuando hay un banderazo se hace notar en la ciudad, y hasta ahora hemos compartido ciudad con equipos que quizás no son de los que más gente mueve. Va a ser interesante lo que se venga ahora contra Inglaterra, porque se calcula que han viajado para este Mundial entre 10.000, 15.000 y quizás acerquen más para el partido contra Argentina.
1: Sí. Si bien es muy reciente la clasificación de Argentina e Inglaterra a las semifinales y Lionel Scaloni intentó bajar el tono al decir que solo un partido de fútbol, que sabemos que para muchos argentinos ese cruce tiene una carga histórica muy fuerte. ¿Cómo se está viviendo? ¿Cómo se percibe o cómo lo estás percibiendo vos a esa carga simbólica en el ambiente internacional? ¿Lo toman simplemente como una gran semifinal del Mundial?
0: Yo creo que a nivel internacional se toma desde lo deportivo. El tinte extra le ponemos nosotros por todo lo que significa, bueno, ya sabemos, las Malvinas y todo lo que fue la guerra. Los medios internacionales solo lo toman como un clásico del fútbol, ¿no? Por tanta historia que tienen ambos equipos. Siempre hablamos de Inglaterra como los creadores de este deporte y una selección histórica, a pesar de solo tener un solo mundial. Y bueno, desde el cruce del 66 con la expulsión de Ratín, en el 86 con, bueno, Maradona, el gol con la mano y el gol, el mejor gol de los mundiales, obviamente que empecé a tomar otro fotógrafo con el Dios en 2002. Se ha transformado en un clásico fútbol internacional, a pesar de que no nos hemos jugado tanto después, al poco más. Claro. Después con Inglaterra, con Messi, no jugó nunca contra Inglaterra. Pero son dos selecciones que siempre están llamadas campeones y que se cruzan al final del Mundial. Es increíble, y para los medios es realmente... lo toman por ese lado, no extra futbolístico absolutamente nada, sino quizás eso de que son dos culturas muy muy pasionales con el fútbol.
2: Sebastián, en otro tema no tan en el futbolero, ¿ha habido algún tipo de problemas con la justicia? ¿Los argentinos en general se han estado portando bien? ¿Qué se pudo saber? ¿No hubo gente detenida? Dentro de todo ese cuadro normal, digamos, por el flujo y la cantidad de gente que se mueve allí.
0: No, como vos decís, en relación a la cantidad de argentinos que han venido a ver el Mundial, son pocos los problemas que han tenido acá con la seguridad, con otro tema, porque la verdad que, la seguridad de acá es demencial. Poquito, muy poquito, se suele acá respetar todo, incluso cuando más se puede controlar, los banderas, ¿no? Que están al aire libre, que puede llegar a ver el gol. Muchísimo movimiento de gente, y en todas las ciudades donde Argentina se ha acercado no ha pasado nada mayores, incluso las fuerzas de seguridad se pliegan un poquito a lo que es el descontrol. Sí. Hemos visto videos de policías bailando al compás de cumbia.
2: Mirá.
0: Pero incluso dejando pasar un poquito más la línea de lo que lo dejarían en un día próximo acá en los Estados Unidos.
2: Sí. Por fuera del fútbol siempre, viste que con todos los conflictos internacionales, todo lo que está involucrado en Estados Unidos, ¿la seguridad se nota, se puede percibir que es un país muy seguro?
0: Bueno, nosotros nos movemos como medios por distintos lugares, obvio, siempre de todo tipo, ¿no? Para ingresar al estadio, para ingresar a las áreas de FIFA también, bueno, para visitar la selección. Ayer estuvimos en el entrenamiento de la selección, nos hacen un triple chequeo de escáner para entrar al periodo donde entrena la selección argentina. Así que por ese lado sí, nosotros estamos viviendo la seguridad máxima, ¿no? Para acercarnos a los lugares de los partidos. Y bueno, para acercarse a las canchas es algo que del comienzo se vio. No se puede estar con bolsos de gran tamaño, transparentes, hay un montón de elementos protegidos para a los usuarios que Argentina no están tan precios, que se ha visto mucho, bueno, los bolsos transparentes, incluso la marca que al torneo, la de las tres tiras, ha sacado bolsos transparentes específicos para que los hinchas compren. Claro. Y lleven a la cancha, que por ese lado sí, la seguridad está muy alta.
2: Ya volviendo a lo futbolístico, sí. ¿Cómo estamos de lo que hemos vivido, lo que hemos visto? Más allá de la pasión de la argentinidad al palo con la selección, pero vamos a lo frío, vamos al juego. ¿Cómo estamos para el próximo Mundial? ¿Cómo lo ves vos allí al seleccionado? Porque es otro gran desafío el que se nos viene.
0: Bueno, ayer visitamos un poquito el entrenamiento, como te decía, entrenar nada más los suplentes, por lo menos en el campo de juego. Los titulares no salieron, por lo menos hasta donde estuvo la prensa. Realmente lo que necesita esta selección no es solo el buen juego, sino descansar, porque se lo nota realmente cansado. Hemos jugado muchísimos minutos, por lo menos Inglaterra también ha hecho su partido, juega por lo menos para tratar de igualar las posiciones. Pero esta selección parece que está llegando final de temporada con lo poquito que le queda de nafta en el tanque, así que realmente lo que va a necesitar para el próximo partido es mucha pierna, porque ellos son una selección que corren y también han tenido que jugar mucho, pero parecen estar en un mejor estado físico de lo que han llegado los jugadores de la selección argentina, así que será un partido muy trabado. Veremos lo que decide Lionel Scaloni en relación al equipo, qué cambios se vienen.
3: ¿Vos crees que
0: esto se verá a partir de los días.
3: Sebastián, de acuerdo a lo que vas mirando, ¿vos crees que puede haber algún cambio, que puede haber algunos cambios, sobre todo ahí en el medio campo, me parece, ¿no?
0: Sí, puede ser, sí.
3: ¿Crees que puede haber algún cambio por ahí?
0: Y bueno, es probable, depende la táctica que adopte Leonel Scaloni. Yo creo que sí, no vamos a poder jugar exactamente igual como jugamos el otro día. Se puede ver reportado la defensa, habla a estas horas, igual falta un montón, ¿no? De poner límites de fondo para cubrir un poco más la parte defensiva. Y bueno, que agradezco el ataque, ¿no? Realmente una un debe que la selección, porque cuando León si no puede accionar en el juego ni puede competir, esta selección se ve realmente comprometida con el tema del ataque. Pero bueno, veremos lo que pasa, entonces hacen muy pronto para anticiparlo.
2: La última de mi parte, Sebastián, no te molestemos más, sabemos que estás por viajar. Hagamos un poquito de futurología. Supongamos que ganamos y que pasamos, ¿quién te gustaría más, Francia o España? ¿Cómo lo ves de acuerdo a lo que pudiste ver en la selección y justamente lo que estás diciendo, la cuestión física y demás?
0: Son dos selecciones muy muy fuertes, finalistas de la Eurocopa. Y realmente, por lo que estamos viendo, Francia da miedo, ¿no?
3: Da miedo, sí.
0: Haber llegado muchísimo mejor que en el 2022.
3: Sí, sí, sí.
0: Y realmente desde el comienzo del torneo se ha mostrado quizás como la clara favorita, porque tienen jugadores que están en muy, muy alto nivel. Tienen al Balón de Oro, que ni siquiera es su mejor jugador, porque es Kylian Mbappé, el del Real Madrid, que ha descansado realmente el último mes en el Real Madrid para prepararse para este Mundial y ha llegado realmente entonado, al igual que todos sus compañeros, y físicamente veo que es el mejor equipo del Mundial, así que hablando de diferencias de físico, como te decía, que Argentina llega realmente al límite, no me gustaría cruzarme a Francia, tampoco me gustaría cruzarme a España,
3: claro, es que acá sí.
0: Lo veo un poquito mejor.
3: Sí. Juega a las 4 de la tarde, confirmado ya ahora Argentina. Allá en Atlanta, ¿en qué horario sería?
0: Es una hora menos.
3: Una hora menos
0: serían las 3.
3: A las 3 de la tarde. ¿Y hace mucho calor?
2: Eso. ¿Cómo está el clima?
3: Sí.
0: Atlanta suele ser más benévolo con el calor. Sí, estamos hablando de temperaturas alrededor de los 30 grados, pero recuerden que como el estadio es climatizado, no va a incidir en el juego, por lo menos. Siguen los hinchas que estén en los alrededores tratando de ingresar al estadio, pero nada más.
3: Sí, eso sí. Bueno, Sebastián.
2: Excelente tu informe, Seba.
3: Un placer, como siempre. Y vamos a estar el miércoles, ¿te parece? ¿El miércoles? ¿En la mañana?
0: Sí, obvio. Obvio, ya desde el estadio les diría prácticamente.
2: Ah, buenísimo.
0: Salimos de ahí.
2: Te mandamos un fuerte abrazo y vamos a Argentina, Sebastián.
0: Vamos a Argentina, abrazo para todos.
3: Chau, hasta luego. 23 minutos de la hora 9 de la mañana.
2: Sebastián, importante. Por lo que ve, dice, la mejor de las mejores es Francia. Roguemos de que no. Que lo saque.
3: Es que yo, mira, me parece.
2: Pero.
3: O sea, está bien eso de hacer.
2: Futurología.
3: Francia y España, las dos son selecciones.
2: Muy potentes.
3: Muy fuertes. Han estado en la Eurocopa y han sido dos selecciones que han demostrado lo que son. Así que la que venga es fuerte. Por supuesto que esperemos que seamos nosotros el rival de Francia o España el próximo domingo. Pero bueno, habrá que esperar un poquito.
2: Claro,
3: bueno,
2: los partidos
3: hay que jugarlos. Y esperemos que la selección llegue de la mejor manera. Y esperemos que Scaloni piense en algunos cambios importantes ahí.
1: ¿Le gusta cómo está jugando De Paul? ¿De Paul?
3: No me está. O sea, juega los primeros minutos, juega bien y ya después ya no. Ya comienza a renegar, ¿viste? Ya cuando comienzan
2: está
3: a renegar.
2: Viejo.
3: No, ya cuando comienzan a renegar los jugadores es porque ya están cansados. Vos cuando veas a un jugador que está renegando, que habla de todo, que le quiere hablar, es porque ya está cansado. Esto no tan solo acá, sino en cualquier lugar del mundo. Bueno, 24 minutos de las 9 de la mañana, vamos cumpliendo, vale.
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3: Uno más y ya venimos con el pronóstico de acuerdo a lo que nos dicen nuestros amigos acá de la estación Hachal.
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3: Vamos a escucharlo a Juan Estrella. Esto nos decía recién. ¿El informe lo tenemos? Ah, lo tenemos a Rafael. Bueno, dale. Rafa, te escucho. Sí.
4: Gracias, compañeros. Allí en los estudios de la radio nos encontramos aquí en la comisaría 21 de Hachal, en este caso con don Javier Videla, para que nos dé el informe, las intervenciones que les ha tocado realizar durante este fin de semana. Hubo muchas actividades. Bueno, aprovechamos la oportunidad para que nos dé el detalle de las mismas. A ver, contestemos.
5: Bueno, muy buenos días para toda la audiencia. Con respecto al fin de semana, se han realizado los operativos de prevención y seguridad con respecto al fin de semana largo. Ahí hemos tenido un resultado de 3 aprehendidos contravencionales, 3 vehículos radiados de circulación. Con respecto a los delitos contra la propiedad, hemos tenido un solo delito y delitos genéricos también uno solo, los cuales se encuentran en investigación. En el día de ayer, siendo aproximadamente las 18 horas, se produjo un vuelco en lo que es la ruta 150. Ahí circulaba una persona de sexo masculino, mayor de edad, el cual fue asistida en el hospital San Roque, sin presentar lesiones de gravedad. Se realizaron las actuaciones preliminares correspondientes. Con respecto a los eventos sociales, se ha encontrado todo sin novedad, lo que son los controles de boliche y demás. Con respecto a los festejos de la selección, hubo una gran afluencia de público acá en lo que ha sido la plaza departamental, aproximadamente 500 personas. Se realizó el operativo de prevención para que los festejos y la mayoría de las personas que asistieron los realizaran con normalidad. Así que finalizaron sin novedad. Ya les dije los eventos deportivos. Bueno, no sé si tienen alguna pregunta.
4: Nos decían que en los festejos se habrían tocado dos vehículos, un toque menor, con daños menores. No sé si ingresó alguna denuncia acá a la comisaría o se arreglaron entre las partes.
5: Creería que se deben haber arreglado entre ellos, porque no hemos tenido ningún tipo de novedad respecto a eso. No se realizaron acta de choque. Hemos tenido un acta de choque, pero no ha sido respecto a ha sido en otro lugar, no en los festejos.
4: ¿Sobre el vuelco que hubo en ruta 150 oriundo de Hacha?
5: No, sería de Pocito. Se hicieron cargo los hijos, inmediatamente se constituyeron los hijos de este ciudadano acá en el lugar. El vehículo obviamente está en el depósito, se deben realizar las pericias. Pero el ciudadano, gracias a Dios, está bien. Heridas leves nada más.
4: ¿Y el personal de la comisaría 21 en el marco de estas vacaciones de invierno, cómo se está manejando eso?
5: Se está trabajando con los operativos de prevención, como lo dijimos la última vez. Normalmente tenemos efectivos en bicicleta, patrullando los barrios, infantes, en el radio céntrico, en la zona comercial, y los dos móviles, por supuesto, que trabajan permanente.
6: ¿Tienen más o menos una estadística de la gente que ha llegado de otros países? Porque hemos visto muchos motorhome, por decir, entre otros vehículos, de gente de otros países.
5: Estamos evaluando esa situación, todavía no tengo un número específico para brindar.
4: Gracias, señor.
5: No, gracias a ustedes.
4: Bueno, Está entonces la palabra de Javier Videla, de Comisaría 21, haciendo un balance de las actividades que se han desarrollado durante este fin de semana.
3: Rafa, ¿me escucha? Porque me llegan muchos mensajes de fiestas clandestinas, si ellos han recibido algún tipo de denuncia, algo así, preguntarle ahí al comisario.
4: Don Videla, ¿tienen el dato ustedes de fiestas clandestinas que se están realizando ahora en el marco de las vacaciones de invierno? ¿Algún dato que han recibido?
7: No, por el momento no. Sí, recomiendo que cualquier persona que tenga alguna información respecto a estas supuestas fiestas que se están realizando acá en el departamento, que se acerque por la dependencia y realice la denuncia correspondiente.
4: Con concreto,
7: exactamente, con el fin de que podamos trabajar bien y determinar bien si es una fiesta clandestina o no, porque por ahí me ha tocado casos donde se festejan cumpleaños de 18, de 15 y arman un flyer en donde los invitados les permiten llevar la famosa hielerita.
3: Sí.
7: Todo esto está con permiso de los padres de cada persona. Se trabajó con ese tema y en realidad no pudimos llegar debido a que es un cumpleaños y es un cumpleaños privado. Por eso es necesario que si tienen algún tipo de información como que es una fiesta clandestina, por favor acérquense por la comisaría y realicemos la denuncia correspondiente a fin de que trabajemos con más legalidad.
4: Muchas gracias,
7: don Miguel. No, gracias a
4: usted. Bueno, ahí está entonces, Miguelito.
3: Bueno,
4: sobre la consulta.
3: Sí, porque sabés que nos habían llegado mensajes de que se habían hecho algún par de fiestas clandestinas, pero bueno, esto tiene que ver, como dice ahí el comisario, son fiestas donde algún chico de 18 o alguna chica de 15 cumple años y es un evento familiar.
4: Claro.
3: Pero bueno,
2: un público.
4: Pero a eso hay que descartarlo, porque por allí son en teoría cumpleaños de alguna persona y en realidad no lo es,
3: digamos. Claro, pero para eso, Rafa, como dice el comisario, el que esté o se ve afectado, que sabemos quiénes son, ya conocemos quiénes son los que generalmente dice no me fue mucha gente a tal fiesta y inmediatamente ya comienzo a decir, bueno, fiesta clandestina ya, acá, allá, y resulta que no van y ponen la carita y hacer la denuncia.
4: Claro, que por allí, si usted tiene algún dato más concreto, eso es lo que está pidiendo por allí la policía para poder actuar.
3: Es ir y hacer la denuncia, o sea, ir, ponerle cara y decir, mire, vengo a denunciar porque allí se está haciendo algún tipo de fiesta clandestina. Bueno,
2: o hacer algún tipo de denuncia 911.
3: Sí, pero tenés que ir y poner la cara.
2: ¿Poner la denuncia?
3: Y claro, tenés que hacer la denuncia de que hay una fiesta clandestina en tal lugar porque tenés que tener una especie de prueba.
2: Pero no se podés puede hacer una denuncia anónima en tal casa y una gran cantidad de personas que me parece que es una fiesta clandestina.
3: Por eso te digo, pero tenés que tener pruebas.
4: Sí, pero, digamos, puede llamar al 911, puede llamar al 911 y dar algún dato más puntual o particular.
2: Porque el patrullero iría y va a corroborar si una fiesta familiar de 80,
3: claro, está bien,
2: de 50, de 15, de 18, se corrobora.
3: Claro, como lo dijo ahí recién el comisario.
4: Claro.
3: Y sí, es así, llamar tal vez y bueno, decir, mire, acá en tal lugar hay una fiesta.
4: Por ejemplo, hace ya algunos meses atrás, para vacaciones de verano, se constató en un departamento, creo que era Valle Fértil, no recuerdo bien el dato puntual, que en teoría era un cumpleaños, estaban celebrando un cumpleaños y le dijeron, Miguel Manrique está de festejo de cumpleaños. Le pidieron el documento de identidad y no coincidía la fecha del evento con lo que figuraba en el documento.
2: No, y además hubo otra aquí en Iglesia, con gente conocida allí, de un periodista, que
3: hizo una fiesta también.
2: Que hizo una fiesta, que era una fiesta de amigos, era una fiesta a todo dar, en fin.
3: Bueno, hay de todo.
2: Pero de que fiestas de cumpleaños en el orden privado, que son estas que hacemos mención, son muchas. Y son dueños,
3: es que ahora
2: pagan salón y hacen su fiesta.
3: Es que ahora
2: pero hay otras que se disfrazan de
7: Claro,
3: es verdad, exacto. Es verdad. Pero hoy normalmente, yo te digo porque yo fui a un cumpleaños de 18 años y generalmente al principio es la reunión familiar.
2: Tío, tía, primos.
3: Tío, un ratito, la cena y después, luego después vienen los invitados, los como dice el comisario, con la hielera. Con el... No, bueno, hielera le dice ahí.
7: Sí, dijo la hielera.
3: Llegan todos ahí con la hielera y sería, luego se hace el baile.
2: Que sería bebida a la canasta.
3: Sí, está bien, pero bueno, ahí se supone, pero ahí tenés el consentimiento de los papás. O sea, si llega a ocurrir algo, a pasar algo, bueno, ahí...
2: Bueno, ¿y cómo se hace ahí? ¿Es permitido eso?
3: Dijo sí. El comisario que sí.
7: Y el tema de los permisos y eso,
1: estás
7: ¿cómo se hace,
1: un
7: digamos?
1: Cumpleaños.
3: Un cumpleaños,
1: estás,
3: claro.
1: Estás como colaborando con la bebida. O sea, como si colaboras con la comida. Sería, ¿no? Son cosas
2: y vos sos dueño de invitar a quien sea y la cantidad que sea.
3: Claro.
2: Pero ¿cuál es el límite?
7: Claro.
2: ¿O no hay límites por ser privada?
3: Bueno, pero ahí eso es lo que... Bueno,
2: eso es todo, no, no me estaba supergenerando, porque eso lo va a determinar la justicia.
3: Exactamente, por eso te digo, habían llegado acá algunos mensajes y lo hemos planteado ahí a quienes corresponden, que es justamente el comisario. Bueno,
7: chicos,
3: Rafita,
7: sí. Enseguida volvemos, antes de las 10 de la mañana vamos a tratar de hablar con Turismo para que nos hagan un balance de lo que han sido las actividades, la primera semana de receso invernal y cómo nos estamos preparando.
2: Y esta es la primera semana en otras provincias, digamos.
7: Exactamente, en algunos sectores del norte están comenzando las vacaciones. ¿Sabe dónde nos han invitado a la fiesta de la nuez? Luego le voy a estar dando algunos detalles porque sabe que habrá artistas en nuestro departamento.
2: ¿Dónde es la fiesta de la nuez?
7: Y eso es en Catamarca.
1: Ah, qué bueno. ¿Sabe qué artista, Rafa?
7: Sí, pero no sé. Despacio.
2: Despacito. Sí.
1: ¿Por qué si no vamos a ir? Es indistinto.
7: No, pero es que tenemos una nota programada.
1: Ah, bueno, ese es otro tema, qué lindo
7: voces
1: entonces. Qué bueno.
2: No le vamos a escupir el asado.
1: No, jamás.
7: Gracias,
3: bueno. Dale, enseguida estamos de vuelta.
7: Un abrazo, hasta luego.
3: Vamos cumpliendo, vale.
1: Bueno, se extravió una gatita color blanco con un collar verde. Si alguien la vio, tienen que llamar al 0264-156-2294-11. 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
3: Bueno, Uruguay eligió el reemplazante interino de Marcelo Bielsa, lo sacaron obviamente Marcelo Bielsa, Uruguay. Y también ese jugador, exjugador, va a estar a cargo del seleccionado sub-20. Se trata de Diego Forlán, ¿se acuerda de Diego Forlán?
2: Sí,
1: jugador de Uruguay.
3: Bueno, él va a ser justamente el próximo técnico de Uruguay.
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2: Viste que venía medio flojo el tema del turismo aquí en los departamentos alejados.
3: Sí.
2: En un principio dijeron que era...
3: un 20%, 30%, estaba complicado.
2: Era flojín. Sí.
1: ¿Repuntó?
2: ¿Por qué? Tengo la respuesta y te lo voy a decir. ¿Por qué vino flojo? Parece que viene flojo.
3: ¿Viene flojo?
2: Trae una respuesta de por qué.
3: A ver, dele. Porque...
2: no sé, después de la señora.
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2: Y diría un hachallero, ¿dónde está Tropero Hachallero?
1: ¿Por dónde queda?
2: No está aquí en el Barrio Buenaventura.
1: Ahí queda pasitos, diría un famoso conductor.
3: ¿A pasitos de qué?
1: De la plazoleta nueva de Favaloro. Claro.
3: En realidad, el Tropero Hachalleros está...
1: está en 25 de mayo y Caseros.
3: Antes de llegar a 25 de mayo. Claro. Es la calle que está en el medio.
2: ¿Del medio del barrio?
3: En el medio del barrio.
1: Ese es el barrio.
2: ¿Por dónde dijiste?
3: Por calle Aberastain, que es la otra.
2: O podés
3: calle.
2: Ir por la Casero antes de llegar a los semáforos, claro, en la mitad del.
1: La mitad.
2: Claro, porque hay que ubicar a la gente.
3: No, vamos a vas por 25 de mayo, porque lo que pasa es que tenés que venir. Vas por 25 de mayo.
1: Bajás.
3: Llegás a Aberastain.
2: Sí.
3: ¿Está bien? Y te venís para el sur.
2: Aberastain viene de norte a sur.
3: Claro. Cuando. De la 25, ingresás a la Aberastain para esa
2: el
3: mano,
2: oeste.
3: Para la mano del
2: barrio.
3: Oeste,
2: ahí
3: en ese barrio.
2: ¿Y qué no es lo mismo por la Casero antes del semáforo doblar? Sí,
3: no,
2: el mismo barrio.
3: No, porque ya sé, pero es como. Sí, también puede ser, tenés razón. Está bien, pero ahí. Es en la calle del medio.
1: Ingresan por los dos sectores, Miguel. Tanto por Aberastain,
2: claro,
1: como
2: si no
1: por Caseros.
2: Tal cual. Él entra por Aberastain, yo voy a entrar por Caseros.
1: Claro, porque ingresan por los dos sectores.
3: Sí, por los dos.
2: Cuidado, no va a chocar.
3: No va a chocar, vamos los dos, vamos los dos.
1: No, aparte porque es angostito.
3: Vamos a chocar los dos ahí. Vos venís por uno y yo voy por el otro.
2: Claro. Bueno, ¿qué hicieron los sanjuaninitos? Sí. Eligieron nieve y el norte argentino.
3: Por eso.
2: Las agencias de turismo de San Juan coincidieron en que la temporada arrancó con incertidumbre, pero las ventas repuntaron en las últimas semanas. Pero no aquí interno. Uh-huh. ¿Por qué? Porque hubo muchas promociones y algunas promociones fueron tentadoras. Y en vez de decir, chiquillos, nos vamos a Calingasta, nos vamos a Iglesia, nos vamos a Valle Fértil o a Hachal, o nos vamos a Salta, Cataratas, Terma de Río Hondo, ¿qué creen ustedes que dijeron los chiquillos? Vamos a... Bueno, encabezaron las preferencias mientras que las leñas mantuvo el interés. Uh-huh. Lo que hasta hace pocas semanas parecía perfilarse como una de las temporadas de inviernos complicadas terminó encontrando un giro favorable. Para las agencias de turismo de la provincia de San Juan, con un escenario económico que llevó muchas familias a postergar decisiones de viajar, las reservas se encontraron sobre el cierre del previo del receso escolar y permitieron completar la mayoría de las salidas programadas. Aunque los destinos tradicionales del norte argentino volvieron a encabezar las preferencias, la nieve en esta temporada, en este invierno, también ocupó un lugar importante.
3: Qué increíble, ¿no?
2: ¿Dónde vamos? a un lugar donde haya nieve. La temporada venía difícil, lo suponíamos porque la situación económica lo amerita. Jimena Soria, de la agencia Jimesoria, Servicios Turísticos, explicó. Sin embargo, el panorama cambió de manera significativa a pocas semanas del inicio del receso. Las reservas comenzaron desde marzo y mayo. Para junio fue el que dio el puntapié final para hacer una temporada buena. No para tirar manteca al techo, pero buena vino la temporada para estos puntos que son atractivos en sí mismo. Porque
1: son lindos.
2: Cuando vos piensas en las cataratas, son lugares que por sí solo, naturalmente, tienen un atractivo con una potencia impresionante. Las cataratas en Iguazú.
3: No, por supuesto.
2: Luego todo el norte y todo lo que representa. Norte, Salta, Jujuy, Jujuy. Y toda esa parte.
3: La gente que eligió la nieve, nosotros que estamos acá con 3 grados bajo cero en algún momento y nos helamos de frío, 10 grados bajo cero, Jujuy. Y la gente elige la nieve.
2: Pero hay mucha gente que le gusta, porque
1: están en los lugares climatizados. Sí,
2: es que es muy divertido ir a las nieves.
1: Disfrutar la nieve. Pero pasa que los lugares están climatizados, pasa frío.
2: Si vos querés manga corta, short y ojotas en pleno junio o julio, andate al litoral o al gran norte argentino. Sí. Lo que es Chaco, lo que es Misiones,
1: tienen
2: lo que es Corrientes, andan a esta altura andan en manga corta.
3: Ya me imagino. Ya.
2: Y bueno, y lo otro, la nieve, bueno, es un espectáculo. A mí me encantaría poder ir a esos lugares. Es una experiencia única. Con el pones el deslizador, el que desliza en la nieve, en el qué sé yo, en el de sentarte, levantar las patitas y te largas.
1: ¡Ay, no!
2: Si no sabes esquiar.
1: Ah, eso le iba a decir. Sí, porque mejor esquiar que...
2: No, pero si no sabes esquiar, entonces te
1: conozco. No, bueno, pero ahí te ofrecen las clases justamente para que empieces de cero y puedas tener y vivir esa experiencia. Bueno, hay gente que va todos los años, pero está bueno también.
3: Bueno, me están preguntando por el tema de Naturgy, porque dice que está yendo gente por ahí, pero no
1: atiende.
3: Y bueno,
1: ¿están atendiendo?
3: Y ahí estaba consultando que qué pasa, que qué estaba pasando, y tengo el aviso acá.
1: Ah, bueno.
3: Hoy, 13 de julio, las oficinas, nuestras oficinas, permanecen cerradas.
1: ¿Por el Día del Comerciante?
3: No, dice...
2: ¿Por el Día del Trabajador de la Electricidad?
3: Gestiona tus trámites desde nuestra oficina virtual, o sea que todo lo que puedan lo hacen por virtual, porque claro, es como dice Gustavo, Día del Trabajador de la Electricidad.
1: Ah, muy
3: porque
1: bien,
3: lo dijiste en las efemérides. Temprano. Hoy reconocemos a quienes trabajan cada día para que la energía llegue de forma segura y confiable a miles de hogares.
2: ¿Cuál es el colmo del Día del Trabajador de la Electricidad?
3: Hoy enviamos un saludo. No, ¿cómo que?
2: ¿Cuál es el colmo de la electricidad?
3: ¿Cuál es el colmo?
2: Que se queden sin luz.
3: No.
1: En plena fiesta.
3: Bueno, así que ahí está el porqué. ¿Está bien? El por qué están cerradas hoy las oficinas de Naturgy. ¿Por qué? Hoy es el día del electricista.
2: Que bueno, se suelen acordar muy bien de ellos, que no tienen la culpa.
3: No.
2: Cuando se corta la luz, tiempo.
3: Es así.
2: Se acuerdan de todo el árbol genial.
3: Me fui por otro lado porque pobre estaba
2: preguntando.
3: Claro. Bueno, tengo que ir rapidito con el informe de Juan Estrella.
2: Claro. Ya fuiste ahí en presentación, ¿no?
3: Ya van a ser las 10 de la mañana y
1: pero
3: Juancito
1: que se lo iba a presentar
3: 9.
1: A las 9, señor.
3: Pero me lo mandó tarde, Juan.
2: ¿Sabes por qué no lo presentó?
8: Buen día, Radio Nacional. Venga. A toda su audiencia y a todo su equipo. Les comparto los datos del tiempo del día de hoy, siendo a las 9 de la mañana. La temperatura actual es de 0 grados 6 décimas bajo cero. La humedad es del 88%. La presión atmosférica es de 881 hectopascales. La temperatura mínima fue de 2 grados, una décima bajo cero. El cielo se encuentra con algo de nubosidad. Tenemos viento del sector oeste a razón de 4 kilómetros en la hora. La temperatura máxima del día de ayer alcanzó los 16 grados y para el día de hoy nos espera una máxima de 24 grados aproximadamente. Además, se espera en horas de la tarde-noche vientos del sector oeste con velocidades de entre 23 y 31 kilómetros por hora. Para el día martes nos espera una máxima de 23 grados y una mínima de 7 grados, también con vientos del sector oeste con velocidades entre 23 y 31 kilómetros por hora. Para el día miércoles nos espera una máxima de 23 grados y una mínima de 9 grados, con velocidades del viento oeste de entre 23 y 31 kilómetros por hora y ráfagas que podrían alcanzar hasta los 60 kilómetros. Para el día jueves nos espera una temperatura máxima de 23 grados y una mínima de 5 grados. También con viento del sector oeste, con velocidades entre 23 y 31 kilómetros y ráfagas que alcancen los 50 kilómetros. Para el día viernes nos espera una máxima de 23 grados y una mínima de 5 grados. Para el día sábado nos espera una máxima de 15 grados y una mínima de 7 grados, con probabilidades de entre un 10 y 40% de lluvias aisladas durante la jornada. Y para el día domingo nos espera una máxima de 16 grados y una mínima de 5 grados, con probabilidades también de entre un 10 y 40% de lluvias aisladas durante toda la jornada. Estos son los datos suministrados por el Servicio Meteorológico Nacional desde la Estación Hachal. Que tengan muy buenos días.
3: Bueno, bien.
2: Un dato importante, sí. Dos datos importantes, o tres si querés. A las 9, a pesar de que no hubo temperaturas tan bajas, a las 9 de la mañana teníamos 0 grados.
3: 0 grados, 0 grados.
2: Seguía, sí. Se mantenía. Si bien es cierto, no hubo un cambio brusco de temperatura o un movimiento del termómetro brusco desde las primeras horas a cuando salió el sol, a las 9 de la mañana. Se mantuvo, porque temprano tuvimos el 0 grado. Otro dato importante que dio, hay probabilidad de viento, pero no fuerte. Va a estar más bien ensondado, por lo que estoy escuchando,
3: sí, por, lo que dijo ahí.
2: Por lo que estoy mirando en otros pronósticos. Parece ser de que no sería fuerte el viento sonda, sino va a estar ensondado como la semana pasada, ¿te acordás? Que estuvo,
3: claro,
2: ahí
3: que estaba que como
2: muy
3: que
2: caluroso.
3: Quería, como que
2: en la mañana.
3: Ahí un vientito, pero después ya no pasó nada.
2: Y ahora sí, como sí. Dice Juan, tenemos viento del sector oeste, sonda, presencia sí. Sonda, pero muy leve, a 3 kilómetros el agua.
3: Bueno, gracias. Nos vamos a la música, Cristian. ¿O tenés alguno? Vamos con algunos mensajitos, ¿vale? Rapidito, porque...
9: ¡Atención, San Juan!
3: Sí.
10: Hola, ¿cómo están? Espero que bien. Soy Raúl. Les deseo que tengan una excelente mañana. 80-90, les pido, nos dice Raúl. Vamos con más mensajes. Abrazo grande, Raúl. Mañana les voy a convidar Lomito a la sal para que prueben, nos dice José Pepe Castro y nos manda un video.
2: Lomito a la sal.
10: Ah, pero qué espectacular como lo tiene él.
3: Mira.
10: Ahí tiene acá los lomitos Lomito a la sal, colgaditos, muy bonitos, mira. Estéticamente, qué bonito que están.
3: No, buenísimo.
10: Muy bien, buenísimo, Pepe, buenísimo, hermoso. Pepe. Sí. Hola chicos, delegación del registro civil en Hachalson, Hachal Centro y la del nuevo Hospital San Roque, Huaco, Niquivil, nada más la de Pampa del Chañar y de Pampa Vieja ya desde hace muchos años están cerradas, no nos comentan un oyente. Hola, buenos días, quería preguntarles cómo va a estar el clima en la semana, saludos a todos.
2: Mucho
10: hola.
3: De veranito casi, de ojo, primavera, sí.
10: Hola, buenos días, hola. Bendecido día para todos. Quería saludar a mi nieto Cristian Jesús Escudero, que ayer se coronaron subcampeón con la selección sanjuanina de hockey sub-17. Desearle que siga adelante, que queda mucho por aprender y vivir, que este es solo el comienzo y es un buen camino a seguir. Orgullosos de ustedes por todo lo que hace. Los saludan sus abuelos Susana y su abuelo Héctor y todos sus tíos. Ahí está el saludo para Cristian Jesús Escudero.
2: Ya que estás con lo de fútbol, agradecimiento. Racing hizo un campeonato de invierno de chiquitos.
10: Qué
2: de
10: bueno.
2: Categorías de menores. Estuvo muy lindo. Mucha gente hubo en Racing el viernes. Ahí llevé a mi Messi también.
3: Ahí todo eso estuvo su Messi, sí.
2: Así
3: sí,
2: que bueno, a toda la gente del club Racing, que organizaron con los papás y una comisión de papás que trabajó muy bien. Así que felicitaciones a él y a los que estuvieron organizados. Por esas
3: bueno,
2: cosas
3: pero,
2: de la vida lo tengo aquí al
3: hoy,
2: lado.
3: Y hoy juegan las finales.
2: ¿A qué hora
3: hoy van? Se juegan todas las finales. Hoy se juegan todas las finales a partir de las 2
2: llevar?
3: De la tarde. Hoy sí, porque
2: el flyer,
3: está
2: sí.
3: En la.
10: Ni sabía que tenía que llevar
3: está,
10: el niño.
3: Está en los más chiquititos, sí, está ahí.
2: Miguel y toda la gente.
3: Así que, bueno, hoy a las 2 de la tarde se viste de fútbol, nuevamente la tarde en Racing. Así
2: estaba
3: que,
2: espectacular la tarde.
3: Y hoy también va a estar espectacular.
11: Calentar el cuerpo.
3: Y bueno, hoy se juegan las finales, ¿no? De todos los que participaron el viernes.
2: ¿Va Bruno?
3: Los que pasaron, ¿sí? Sí, sí va. ¿Qué, no? ¿Cómo no va a ir el jugador el otro Messi? Bueno, mira, me estoy enterando ahora. Dale, nos vamos a la música.
2: Importante.
3: Una baja. Es como el Julián Álvarez que no va a ir, ¿viste? ¿Te das cuenta? Dale, un poquito de música, ya viene.

0: Rubio se concentró en el primer tramo del recorrido conocido como Doble Apolo.
1: Los agresores cortaron el paso en la localidad de General Roca y quitaron las cintas que demarcaban el circuito.
0: Hubo golpes y muchos debieron abandonar la carrera.
1: Así relató lo sucedido Fernando Castro, uno de los atletas agredidos.
2: Me voy hacia adelante y están todos los caballos cruzados, pegándole a los corredores. Nada, lo primero que me pasa por la cabeza es tratar de correrlo y de bajar a uno de ellos del caballo a ver qué podíamos solucionar, y ahí es cuando, bueno, recibo una patada y rebenque en la cabeza, en la espalda. Se abrió un poco el camino y, bueno, me empiezan a correr con los caballos a mí. Ya, bueno, ahí ya como encarnizado.
0: Éxodo turístico en San Luis.
1: Desde Nacional en la provincia informa Gustavo González.
3: Se registró un importante movimiento turístico con visitantes de distintos puntos de la Argentina, impulsado por una amplia agenda de actividades, la promoción del destino y el trabajo articulado entre el sector público y privado. Entre las localidades visitadas estuvo Villa de Merlo, Potrero de los Funes, El Trapiche, La Carolina y Las Salinas, también las localidades termales de Valde y San Jerónimo, donde los turistas de distintos puntos de la Argentina disfrutaron de la oferta natural, cultural, recreativa que caracteriza la provincia. La mayoría de los visitantes provienen de San Juan, Mendoza, Córdoba y provincia de Buenos Aires, quienes eligieron a la provincia de San Luis para disfrutar de unos días de descanso, naturaleza y experiencias en familia.
0: Nacional es Mundial.
1: La información con Damián Zárate.
4: Se viene la semifinal del Mundial. Argentina competirá contra Inglaterra el miércoles desde las 16. La reflexión de su entrenador Scaloni.
5: El mensaje es que es un partido de fútbol. No busquemos otra cosa. Es un partido de fútbol. Y vamos a jugar un partido de fútbol contra una gran selección que tiene un gran entrenador que lo aprecio, lo admiro mucho. Y es un partido de fútbol. Punto. No hay más que eso.
0: San Luis, donde nos escuchás en AM 1170, la temperatura es de 4 grados 7 décimas, la térmica 2 grados 5, la humedad del 88% y el cielo está parcialmente nublado.
1: En Buenos Aires la temperatura 7 grados, la sensación térmica 5 grados 2 décimas, la humedad 83% y el cielo está despejado.
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0: Pasados a 4 minutos de la hora 10 de la mañana. Mirá cómo arrancamos con esta música. Pero porque usted tiene un motivo esto, chicos, de arrancar con Mi Querido San Juan. No se llama así el tema. ¿Cómo se llama, Gustavo, el tema? Es San
1: Juan. San Juan por mi
0: San
1: sangre.
0: Juan por mi sangre. Porque nos vamos directamente a esta conexión duplex con LRA 23 Nacional San Juan. Juntos en esta propuesta San Juan es Nacional. Y ya le estamos saludando allí a Andrea Atencio. Andrea, ¿cómo estás? Buen día.
2: Hola, buen día. Y sí que San Juan es Nacional, sí. Verdaderamente. Miguel, ¿cómo estás? ¿Cómo está el resto del equipo?
0: Bien, bien. Acá está Gustavo, acá está Valeria.
3: Hola,
0: ¿cómo
3: estás? Buen día.
2: Valeria. Estamos todos, asistencia perfecta.
0: Asistencia perfecta. Bueno, ¿a quién tenés de operador hoy, Andrea?
2: Hoy

0: amigos, compañeros de trabajo, gente que no se veía hace años, sí. Estuvo planificando ese encuentro y que tuvo final feliz, obviamente.
1: Ah, por supuesto, por supuesto.
0: Mira, tanta era la emoción, la algarabía, que hasta los galeses que vinieron a ver a los Pumas se prendieron a la festichola aquí en la Plaza 25.
1: Claro, sí, porque están ahí los Pumas, tenés razón.
0: Sí. Están aquí. Y ustedes cuéntenme.
1: No, bien. Acá se vivió una fiesta, imagínate, eran las 2 de la mañana y todavía los festejos seguían. 3 de la mañana y los festejos seguían en la plaza. Mucha gente, porque obviamente cuando juega la selección argentina nos preparamos para eso. Y vos fíjate que recién Gustavo me decía algo que se nos pasó por alto. Porque viste que ahora está el VAR, y ahora el VAR te... hay jugadas donde son milimétricas, jugadas donde hace que equipos por ahí tengan que, como ese día, expulsaron a un jugador de Suiza. Y recién me dice, vos me decías, Gustavo, que si en ese tiempo que Maradona hizo con el gol con la mano, ¿cómo me decías?
2: Si lo hubiera, seguramente que el VAR le hubiera dicho que no era gol, que no era, claro. lo hubieran cobrado. Pero
0: y ahí
2: bueno,
0: que la mano de Dios, ¿viste?
2: Tal cual. Bueno,
0: Barrilete cósmico.
2: Bueno, estamos en plenas vacaciones, estábamos tratando de charlar con la gente del municipio. Tú sabes que son los cuatro departamentos que, bueno, por excelencia, suelen ser visitados por sanjuaninos. Sí. En general, cuando digo sanjuanino, hablo de la capital y del Valle de Tulum, hacia el norte sanjuanino. Obviamente eso también sí. Nos visitan otro tipo de provincias, localidades de este gran y bendito país que tenemos. Así que estamos interesados para saber qué movimiento hubo, teniendo en cuenta de que vamos a arrancar la segunda semana para nosotros, claro, y la primera semana para el resto de las provincias como Catamarca, Chubut, Corrientes, Formosa, entre otras, la mismísima Rioja y demás, si eso puede llegar a incidir o no en los números que se esperan. Viste que hay inversión, la gente se prepara, la gente invierte como para, bueno, ser un buen anfitrión y bueno, y que finalmente podamos alcanzar y suplir la expectativa que hay, porque detrás de todo esto también hay inversión y se quiere ganar algo de dinero también. Entonces, eso es importante.
0: Sí. Bueno, ya tenemos las primeras informaciones, comenzando este mismísimo lunes. San Juan registró un 70% de ocupación en el inicio nomás del receso invernal. Se asegura que, bueno, San Juan generó ingresos por 3.000 millones de pesos. Vos sabés que lo curioso, pero sí como una, digamos, noticia relevante, es que en el Gran San Juan se vivió una importante cantidad de reserva hotelera y de presencia de turistas de todo el país, que por ahora somos ya casi 20 provincias. ¿Por qué? Porque hubo muchos eventos. Hubo un evento nacional de motociclismo, hubo también, bueno, estuvo la presencia de los Pumas, como te decía, entonces hubo visitantes internacionales. Ay, sí. Verdaderamente las vacaciones de invierno está dejando un balance positivo. Nosotros llevamos una semana recién, así es que ahora abrimos los brazos más grandes todavía, más enormes somos para recibir a todos los que quieran venir a esta bendita tierra tan bonita, que tiene música tan linda, que tiene tradiciones tan lindas, y de eso vamos a hablar también en esta mañana.
1: Seguro, ¿vale?
3: Bueno, nosotros tenemos hoy muchas actividades, en realidad a partir de mañana, porque estaba ahí chequeando las actividades y la grilla que nos ha proporcionado la municipalidad. Para hoy, lunes, no tenemos actividades. Para mañana martes sí, ya tenemos actividades, tenemos cine gratuito en la Casa de la Historia y Cultura del Bicentenario a las 15 horas, pero bueno, contarte también que, por ejemplo, ayer se llevó distintas actividades, una muy importante que era que lo que hablábamos con Miguel, con Gustavo al comienzo del programa, era la fiesta del pastel, que era una fiesta que se pedía, que se estaba pidiendo.
0: Esperada.
3: Claro, muy esperada y que va creciendo año tras año.
0: Hay que tratar de no interrumpir las fiestas, sea la gestión y el gobierno que sea, porque sí, se van fortaleciendo.
3: Y tienen que ir creciendo cada año, y ser mejor y brindar más cosas, ¿no? Para las personas que van, que disfrutan, que van por primera vez, porque hay muchas personas que fueron y eran

0: primera vez, por lo que les habían comentado y demás. De eso todavía no tenemos mucha información, pero
1: lo, sí que hubo...
0: lo que vimos en fotos ahora.
1: No, y que hubo unos pasteles con carne de cerdo. ¿Lo probaste?
2: ¿Qué va? Yo en lo... No, ¿sabes qué? Sí le entré un jamoncito de la fiesta de carne español. No, pero me encantaría probar un pastel de cerdo. Pero así como un dato inédito, chicos, antes no se había hecho de cerdo.
0: No, o por lo menos no nos habían comentado, era como...
1: En otro tiempo los habían promocionado distintos, de distintas carnes, pero no de, de cerdo. Alguna vez hubo hasta de liebre, ahora por esta cuestión de que está prohibido, además, por ser una cuestión.
2: Por supuesto.
1: Pero en sus inicios, alguna vez se promocionó que iban a ver.
0: Claro.
1: Son los que más se vendieron, porque son más rápidos, porque son de liebre.
2: Mirá vos. Ajá. Bueno, me dan pie para
0: decirles
3: que... Es como que vas a hacer un pastel de tortuga, imagínate.
2: No, por favor, también hay que cuidar, son todas... son integrantes de la fauna autóctona que, bueno, hay que cuidarla mucho porque hay poquitos ejemplares y, bueno, desde la Secretaría de Ambiente de la provincia se promueve mucho el cuidado, ¿no?, de la fauna autóctona.
0: ¿Sabes contarte también, Andrea, y lo decíamos y lo destacábamos hoy en la mañana? Hay una plazoleta que ha sido reformada, que le han colocado... juegos, muchos juegos, la han adaptado justamente para que la gente pueda ir a tomar mate, disfrutar con los más chiquitos. Se llama Plaza René Favaloro. Está ubicado al frente del viejo hospital San Roque, no sé si lo ubicás. Sí. Bueno, era una plazoleta que estaba realmente abandonada, era una boca de lobo, muy oscura. La han modificado de tal manera que ha quedado maravillosa. Y ahí están realizando una actividad muy linda que se llama Patio de Invierno, todos los miércoles de 14 a 18 horas, donde exponen artesanos, emprendedores, bueno, la biblioteca, que siempre es muy activa acá en nuestro departamento, experiencias vecinales, juegos, mateada. Este el día viernes, el día miércoles, que se llama así la actividad Patio de Invierno, pero de lunes a lunes, durante la siesta, y yo creo que hasta las 22 más o menos aproximadamente, está muy, muy activa esta plaza. La han dejado muy bonita.
2: Bueno, viste que justamente la infraestructura social básica es tan importante, porque es el encuentro de la familia, el encuentro de los vecinos y vecinas, donde van a realizar sus prácticas deportivas, a encontrarse. Por ahí te encontrás con una vecina que hace un montón que no la veías, ¿eh? Ahí se tienden lazos.
0: ¿Qué te pones al día?
2: Claro. Mira, tengo una pregunta. Vos decías una plaza que se adaptó para tal o cual. Creí que me ibas a hablar de una plaza inclusiva. ¿Tienen también juegos inclusivos, las rampas, digamos, bien adaptada?
0: Mira, yo tengo entendido de que tenés algunos juegos para personas con discapacidad. Pero bueno, es lo que pude observar por foto, porque todavía no pude ir, y eso que está cerquita donde yo estoy.
2: Y a uno le pasa. ¿A ustedes no les ha pasado, compañeros, que uno dice, la casa es de Sarmiento? Pónganse a pensar un poquito, incluso a la gente acá, nuestros oyentes de la ciudad capital, ¿cuánto hace que no vamos a la casa de Sarmiento?
3: Claro.
2: ¿Conocemos la casa de Sarmiento? La celda histórica por donde estuvo ahí pernoctando el padre de la patria, José de San Martín.
3: Claro.
2: Epa.
3: Es una buena pregunta, claro, sí.
2: ¿Viste? Bueno, el mismísimo, vamos un cachito más lejos, el Parque Chigualasto.
3: Claro.
1: Tal cual. Bueno, entre otro orden de cosas, el pronóstico está hablando de temperaturas altas y hay alguna probabilidad de precipitaciones. Recién estuvimos con el informe que nos da el encargado de la estación meteorológica con asiento aquí en el departamento de Hachar, y estaba hablando de que, bueno, la temperatura, si lo comparamos con la semana pasada y lo que estuvimos viviendo, que fueron muy bajas. Teníamos días que tuvimos entre 2 y 3 de térmica máxima. Se está hablando de unas 24 o 25 grados de temperatura O sea que es un veranito. Pero hablaba también de alguna incidencia del viento al sector oeste, que en principio no sería tan fuerte. No sé qué pronóstico tienen ustedes, porque si bien es cierto, no estamos a tanta distancia, pero en cuanto a la presencia de los vientos, influye.
2: Y bueno, influye en tanto que estamos observando el pronóstico extendido, incluso para toda la semana, te diría hasta el viernes. Ahí cortemos las temperaturas altas. Para hoy 20 grados, por ejemplo, para el jueves y viernes 25 grados. Entonces, nos explicaba también nuestro meteorólogo de confianza, el doctor Germán Poblete, que siempre los paños se hacen hasta 5 días, 6 días, no más, porque hay tanta inestabilidad que suele cambiar, ¿no? Entonces, los pronósticos, el viernes, de todas maneras, creo que el viernes va a ser una bisagra. Ya desciende bastante la temperatura, pero bueno, vamos a tener un pequeño veranito en medio del invierno durante esta semana, chicos.
3: Bueno,
2: otoño.
3: Sí, no, por supuesto. Vamos a tener una semanita bastante primaveral, como nos dijo acá Gustavo, y lo que te estoy escuchando ahí, Andrea. Vamos a ir al saludo del móvil acá, nuestro Rafael.
2: Bueno,
3: Rafa.
4: Ahí estamos, buen día, feliz comienzo de jornada para todos, para la querida Andrea, allí en Radio Nacional San Juan. Tanto tiempo, Andrea.
2: Tanto tiempo, Rafael, ya me voy a comer un pastel de cerdo para
3: un pastel.
4: Claro, bueno, mire, súper especial la fiesta del pastel. ¿Se acuerda que hablábamos el viernes pasado anticipando lo que iba a suceder? Digo el viernes, en realidad ya no sé qué día fue. Porque bueno, luego se vino el fin de semana largo aquí en nuestro departamento, pero fue un éxito.
3: Fue el sábado.
4: La fiesta del pastel que se realizó este fin de semana en Hachal. Pero la idea es hacer un balance de lo que ha sido el fin de semana en nuestro departamento. Se da una particularidad en Hachal. Las estadísticas por allí dicen una cosa, pero el hachallero fuera de Hachal vuelve para estas épocas. Entonces, por allí no queda consignado en las estadísticas, porque no ocupa, digamos, para pernoctar, digamos, el circuito oficial, sino que va a la casa de sus propios familiares. Y bueno, hemos visto todos esos hachalleros fuera de Hachal que han vuelto. Ahí tuvimos hace algunos minutos atrás la posibilidad de poder dialogar con Vito Gómez. Él es el coordinador de la Dirección de Turismo, dándonos algunos detalles, haciendo un balance de lo que han sido las actividades de la primer semana de vacaciones de invierno.
1: Ahí está saliendo la nota. Ahí tuvimos un pequeño problemito con los cómputos, pero ahí está saliendo. Bueno, Rafita, son pequeños detalles.
3: Sí,
4: pequeño detalle. Aparte de ese dato, fuera de Hachal que vienen al departamento, Hachal espera esta semana turistas de la zona norte de la República Argentina. Luego le voy a estar dando más detalles.
3: Bueno, vamos a ir al saludo del móvil de Vito, Eduardo Morales, o vos decime, Cristian.
2: No todavía.
5: Sí, buenos días a la audiencia. Bueno, arrancando esta segunda semana, yo creo que veníamos un poco, digamos, medios flojo, pero yo creo que este fin de semana ha empezado a repuntar, por lo menos ha ingresado gente y hay bastantes consultas en esta semana, porque empiezan también las otras provincias que son más fuertes, porque en la primera semana de acá lo que hemos tenido es vacaciones de San Juan, de Mendoza, y nosotros en eso tenemos San Juanino, que por ahí González de vacaciones, pero San Juanino por ahí es muy poco en esta época.
6: Claro, niveles de ocupación, también algo ya nos había anticipado, que se dan particularidades a diferencia de otras temporadas.
5: Exactamente, estábamos rondando en general el 20%, pero ese 20% era algunos lugares puntuales que estaban con el 100%, 80%, y en algunos otros lugares donde no realmente estaba muy bajo, casi nada, cero de ocupación. Entonces, es muy difícil.
3: Bueno, ahí está entonces una primera parte de esta nota. El 20% hasta el momento
1: muy
3: de
1: bajo.
3: Ocupación es muy bajo.
4: El 20% fue al comienzo.
3: Claro.
4: El fin de semana ese número aumentó, no nos subieron precisar, digamos, un dato concreto. Porque justamente viene gente que no hace la reserva, viene a ocupar el circuito oficial de hospedaje para poder pernoctar. Así que claro, es un dato
2: igualmente
4: alentador.
2: Rafael,
4: sí, sí.
2: Digo, perdón, Rafael, igualmente debería hacerse un registro, ¿no es cierto?, de cada persona que llegue para poder hacer un, digamos, un resumen cabal de lo que fue, exacto, la presencia de gente.
4: Y para saber dónde estamos parados, exacto.
2: Claro.
4: Bueno, eso se viene actualizando durante la mañana de hoy, y hay actividades que estaban previstas para, por ejemplo, el día miércoles, sí, se van a tener que reprogramar. Recuerde usted que el miércoles juega nuevamente la selección argentina, así que vamos ahí, a estar, sí, atentos a, exacto, esta modificación de actividades.
3: Tal cual. Bueno, nos vamos a Argentina. Es que eso también vamos a tener que averiguar, Andrea, el comercio sanjuanino. Viste que muchos cachayeros suelen viajar para allá, para la ciudad,
2: exacto,
3: capital, y obviamente si viaja para allá va a tener la posibilidad de comprar algo, porque o va a estar cerrado.
2: No, vos sabés que se dio libertad al comercio desde, desde el centro comercial y desde las distintas cámaras han dejado libertad al comercio de San Juan para, bueno, programar y reprogramar sus horarios para, por ejemplo, hay comercios, este sábado, ¿cuándo jugó Argentina? Miércoles, jueves pasado.
3: Sí.
2: Yo bajé un momentito porque creí que habían algunos comercios que atienden de corrido y ese día justo cortaron la atención. Y bueno, obviamente que le dan el permiso a su, no sé si es que lo ven ahí o si se van a sus casas, no creo, porque tienen que volver.
3: Y quien debe tener la posta, Andrea, debe ser Eduardo Ogaldi, a quien ya lo vamos a saludar. Eduardo, ¿cómo estás? Buen día.
7: Hola, buen día para vos, bueno, para todo el equipo. Una mañana realmente fría aquí en la provincia de San Juan.
3: Sí.
7: Pero bueno, contarles que según la información que tenemos, coincidimos justamente con Andrea, sí, sobre lo que se ha determinado, ¿no? Una libertad para cada propietario de los comercios que puedan definir cómo van a trabajar ese día. Así que bueno, vamos a hacer justamente un conteo en minutos más con los comerciantes, hablando a ver cómo y de qué manera van a trabajar en el próximo partido de Argentina.
1: Sí, pero de acuerdo a tu experiencia, Eduardo, me parece que la gente de San Juan le da mucha prioridad al tema deportivo y sabe leer el ambiente económico de la zona cuando Argentina...
7: Sí, seguro.
1: Sí, así que...
7: Sí, seguro. Los locales donde se venda comida, donde vos puedas mirar el partido, seguramente
1: van a estar
7: abiertos,
1: sí,
7: ¿no?
1: Sí, sí. Bueno. El tema de la... A ver si las carnicerías... No sé si para un asado esa hora, pero sí alguna panadería como para hacer alguna...
7: Sí, la compra de facturas
1: Todo eso de los mates.
3: Y yo me parece que por ese lado...
0: No, pero también pienso de que hay mucha gente que se va a juntar a almorzar y de sobremesa, y luego se quedará a ver y disfrutar del partido, porque es a las 4 de la tarde.
3: A las 4 de la tarde, bueno, hace toda una previa larga, ¿viste?
0: Y de hecho, almorzás tranquilo.
1: Bueno, a pesar de que el pronóstico del tiempo está hablando de que hoy la temperatura va un poco más arriba, me decías que estaba muy fresco, porque acá el servicio meteorológico nos hablaba a las 9 de la mañana de 0 grados centígrados. ¿Está fresca la mañana sanjuanina?
7: Sí, se percibe todavía el hielo aquí, ¿eh?
3: Bueno, está complicado entonces ahí, abrigarse un poquito. Nos vamos a ir a un poquito de música, chicos, ¿les parece? Y luego vamos a comenzar a desarrollar cada uno de los temas. Ya venimos.
2: Escúchame, antes que nos vamos a la música, ¿ya saben la canción del Mundial, esta nueva, con la música de Gilda?
3: Sí, es el himno de la selección argentina.
2: El himno de la selección argentina.
3: Tal cual.
2: Yo propongo que para estos días, dale, hoy, mañana, como sí, para ir haciendo la previa, vamos para arriba con esa música, ¿te parece?
3: No, me parece excelente. ¿Y sabes qué? ¿Y si alguien se anima a cantarla? ¿Y por qué
2: también?
3: ¿Y por qué no? Porque te digo que esto, viste, desde que antes que arranque el Mundial, todos esperaban cuál va a ser la canción que va a identificar.
2: Insignia.
3: Exactamente. Y resulta que los mismos jugadores fueron quienes... Después que entraron al camarín, empezaron a cantar esta canción.
2: ¡Ay, pero está hermosa!
3: Sí.
2: Me encanta.
3: La canción de Gilda. Dale, enseguida estamos de vuelta, ¿te parece?
2: ¿Cómo no?
3: Dale.

0: Han pasado ya 30 minutos de la hora 10 de la mañana y por supuesto que enseguida les estoy debiendo lo que sucedió durante este fin de semana, que ya lo vamos a ir compartiendo mientras vamos cumpliendo, Vale.
1: Claro,
0: y yo te voy dando los resultados de la primera divisional A, que es lo que estoy debiendo. Vamos con eso.
1: 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Tenemos un audio, sí. No sé si gusta, Cristian quiere que lo pase mientras, yo por acá, usted me avisa.
0: Bueno, mientras lo va buscando, tengo los resultados entonces de la primera división a la A. Lo jugado en cancha de Andacollo en el día de ayer, en el primer partido, el equipo de Árbol Verde le ganó a Pampa Vieja 3-2, mientras que en el segundo partido, el Deportivo La Estrella le ganó a Andacollo 1-0. Reitero, estos son los partidos que se jugaron en cancha de Andacollo. También se jugó en cancha de Peñarol. Primer partido, el Club Atlético Pampa le ganó a Central Norte 3-0. Y en el segundo encuentro, en cancha de Peñarol, Peñarol le ganó a Florida 2-0.
1: 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Algunos mensajitos. Hola, chicos, ¿cómo están? ¿Me podrán decir qué terminación de documento están pagando las pensiones contributivas? Muchas gracias.
0: Bueno, sigamos con los calendarios.
1: Hola, chicos, buenos días. ¿Me pueden saludar a mi hija Daniela, que hoy está cumpliendo años? La saludamos, sus papis, sus hermanos, con el tema Mi Dulce Daniela. Somos de Niquivil. ¡Feliz cumple, Dani! Hola al señor Alanis, que por favor venga a calle Noriega entre Heredia y Chepes. El alumbrado público aparece arbolito de Navidad. Después prende y el rato se apaga, no prende más, se van a quemar, por favor, es urgente. Hola, una consulta. ¿Qué papeles necesito para hacer la credencial de estudiante en Vallecito y si se hace en Hachal? Porque lo hice en la ciudad y todavía no me llega. Hola, buenos días, chicos, gracias por su compañía. 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
0: Se jugó en cancha de San Lorenzo también en el día de ayer, donde Racing le ganó a Niquivil 3-1. Y en el segundo partido, San Lorenzo le ganó al Club Atlético El Rincón por 3-0. La tabla de posiciones después de lo que fue esta fecha. Ha quedado puntero Árbol Verde con 18 puntos, Peñarol con 16, San Lorenzo con 16, Estrella con 15, El Rincón con 10, al igual que Pampa con 10, Racing con 10, Niquivil con 6, Central Norte con 5 puntos, Florida con 5, Andacollo con 3 y Pampa Vieja cierra la tabla de posiciones con 2 unidades. Hasta el momento, la tabla de los promedios, al último en los promedios está Niquivil, le sigue ahí Pampa Vieja y ahí también está Andacollo y un poquito más arriba está Central Norte, pero de acuerdo a la tabla de promedios, si hoy finalizaría el campeonato, se iría a la B el club Niquibil, ¿sí? Finalizaría hoy. De todas maneras, faltan muchas fechas todavía y hay varios equipos que están muy, muy comprometidos con la primera divisional B. Sí.
2: De Nacional, ¿cómo está todo el equipo? Que tengan un buen inicio de semana y bueno, que sea completito con el tema fútbol. Que siga avanzando la selección paso a paso y bueno, ya veremos en la final si los toca jugar a la final y si no, lo mismo, hay que seguir apoyando. Mire, gente de Nacional, me aparto un poco del fútbol. El tema de este audio es para ver si el señor Aravena puede averiguar a la gente del alumbrado público que acá por calle Noriega, pasando Heredia, está entre Heredia y Chepe. No tenemos luz. Se los corta la luz, alumbra un ratito y se corta. Es como si saltara una térmica, algo allá enfrente de la familia Flores, que ellos ya saben hasta dónde llega, ellos saben hasta quién es la familia Flores, porque hasta ahí llega el alumbrado. Ahí prende y hace un ruido como que salta una térmica ahí. Y hacen varios días que estamos sin luz en las noches. Es una oscuridad acá. Así que le agradecería a ustedes, por intermedio de ustedes, se los encargo a ustedes, que le avisen al señor Aravena, que si puede averiguar eso, por favor. Bueno, y que anden bien, amigos, y a cuidarse.
1: Muchas gracias, Héctor. Abrazo grande.
0: Bueno, dice, la ocupación fue del 15% en la primera semana. No es que sube o baja. Ese es el porcentaje, me dicen acá.
3: Ah,
0: alguien que sabe mucho. De
3: medio flojino. Bueno, hablando de todo eso, Miguel Ángelo Manrique... Sí. Te hablé la semana pasada cuánto sale ser feliz en las cataratas, en Terme Río Hondo, entonces,
0: ¿verdad?
3: Hablábamos de una buena cantidad de plata, pero a ciencia cierta, con números más finos, ¿cuánto sale pasar una familia para pasar 4 noches en algún departamento alejado? Una familia sanjuanina necesita. Acá
0: ¿cuánto?
3: Te doy el dato. Las vacaciones de invierno representan una de las épocas del año de mayor movimiento turístico en San Juan. Los departamentos Hacha, La Iglesia, Calingaste, Villa Fértil juegan posiciones entre los destinos preferidos para quienes buscan tranquilidad y actividades al aire libre dentro de la provincia. Sin embargo, disfrutar una escapada de 4 noches implica desembolsar como mínimo 500.000 pesos por familia. Para 4 días, para 4 noches, ¿será? Un relevamiento realizado en diversas plataformas como Booking muestra que los alquileres temporarios para 4 personas, una familia tipo, parten desde los 250.000 pesos por 4 noches hasta 500.000, dependiendo
0: claro,
3: lo que tenga, lo que te ofrecen, qué tipo de hospedaje tú estás buscando, hoteles, cabañas, casa de familia. Bueno, hay una gran variable.
0: Esto sería en pleno centro, ahí.
3: No, lugares turísticos.
0: Por eso, está bien, pero te digo, acá en Hacha
3: no da especificación.
0: No da especificación.
3: Bueno, donde estén los hoteles.
0: No, está bien.
3: Aunque los valores aumentan considerablemente dependiendo de la ubicación y los servicios que demanda cada destino. A ese monto debe sumarse el costo del traslado. Para un automóvil mediano, el gasto estimado en combustible para recorrer los departamentos alejados es en 100.000 pesos. Ida y vuelta. Considerando el viaje ida y vuelta desde Capital Sanjuanina y desplazarse aquí en estos departamentos que te he mencionado. El valor puede variar según el consumo del vehículo y el destino elegido especialmente. La comida también representa una parte importante en el presupuesto. Entre desayuno, almuerzo, merienda y cena, una familia de 4 integrantes puede gastar 180.000 y 250.000 durante una estadía de 4 días. 250.000 pesos en un lugar para dormir, en una cabaña por noche, ¿cierto? Y ponerle ser un buen comedor, por no decir otra cosa,
0: claro, como
3: Miguel Manrique, que se come todo, son 250.
0: El diente libre sería.
3: 250.000 pesos. Uh-huh. Pero para los 4 días.
0: Está bien, sí.
3: Es decir,
0: sí.
3: Viernes, sábado, domingo y lunes. Uh-huh. For example.
0: Uh-huh. Me parece que no está muy caro. No está caro porque es para 4.
3: No está caro.
0: Me parece que está
3: muy aceptable, muy económico.
0: Sí.
3: Es entre medio millón y entre 500 y 600.
0: Uh-huh.
3: Vas a un lugar lindo, tenés un buen hospedaje, buena comida.
0: y salís del lugar habitual de siempre.
3: Rompés la rutina del pueblo. $500,000 no es tanto.
0: Está bien, eso sí.
3: Incluye combustible, ojo.
0: No, por supuesto, por supuesto. Vale.
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0: Bueno, y con esta cortina musical volvemos el contacto ahí, Andrea. ¿Me estás escuchando, Andrea? Bueno.
4: Sí, aquí estoy presente, querido profesor.
0: Sí, se viene, contame sobre esto que es, San Juan va a participar por primera vez del Martín Fierro de la Danza, contame.
4: Exactamente, también inédito, pero vos sabés que esto no es para, digamos, aficionados, habrá una búsqueda de talentos verdaderamente, uh-huh. Serán audiciones que van uh-huh. a definir qué bailarines van a representar a San Juan en la instancia nacional, ¿no? Esto ya comenzó durante el 2025, esta es la segunda edición, preparado como siempre por APTRA, por Luis Ventura. Y bueno, continúa este certamen el 1 de agosto en San Juan. Atención, bailarines y bailarinas de Hachal, de toda la provincia de San Juan también. El 1 de agosto es la fecha elegida para las audiciones que se van a realizar en el Cine Teatro Municipal, ante la presencia de un selecto jurado. Obviamente, dijimos que esto no es para improvisados o para sí, vos sabés que aquí les cuento a los hermanos, sí, también sí, hachalleros, sí, que hay distintos sitios donde los chicos y las chicas se juntan a bailar K-pop. Por ejemplo, acá en cerca del Parque de Mayo, en el Centro de Convenciones Barrena Guzmán, todo eso que se le llama el barrio cultural, son cientos de pibes y pibas que se encuentran a bailar. Es muy probable que de ahí también salga el talento.
0: Sí.
4: Pero quiero decirte, no es para improvisado ni esto es una instancia más, ¿no? Porque van a ser audiciones, habrá un jurado de personalidades notables, así es que hay que prepararse. Es un casting para seleccionar el talento que tenemos aquí en la danza, que es bueno, es muchos, hombres y varones y mujeres, todos, pueden, las diversidades también, por cierto. En torno a los tiempos que se manejan, los interesados en audicionar deben realizar la inscripción previa y enviar un formulario, para lo cual tienen tiempo unos días más, hasta el 15, uh-huh. dos días más. En el caso de los solistas o
0: sí,
4: dúos,
0: sí, sí.
4: La audición será vía audiovisual, por lo que deben compartir un video con esta propuesta. Así que a trabajar, se ha dicho, uh-huh. por su parte. En el caso de los grupos, los castings serán presenciales el 1 de agosto, aunque también desde el jurado pueden solicitar la presencia de solistas o dúos para el teatro, ¿eh? Nos preparamos entonces. El 1 de agosto es la audición. Quienes estén interesados en esta propuesta deben comunicarse al siguiente teléfono.
0: A ver, eso me interesa.
4: Eso se les interesa.
0: Sí,
4: vamos
0: sí, sí,
4: a anotar.
0: Dale.
1: Se va a presentar Miguel.
4: Bueno. 264.
0: Sí.
4: 5. 693231, así como te enseñan en el ISER, ¿viste? 2645.
3: Repeat, please, come on, baby, go.
0: 2645.
4: Yes, yes. Sí. Jesse Thyssen. 2645 693231 es el teléfono de Sandra López.
0: Ajá, bien.
4: O a un Instagram. @
0: sí.
4: Guadabul Producciones.
0: Ah, bien.
4: Ahí está.
0: Perfecto.
4: Esas son las dos modalidades para poder inscribirse. En torno a los valores, hay una platita. Bueno,
1: hay que pagar una inscripción.
4: Hay que pagar una inscripción. Los solistas, 49,000 pesos, mientras que los dúos y grupales abonan 30,000. Pero bueno, se hace la famosa vaquita, ¿viste?
0: Claro.
4: Todo por llegar allá al Martín Fierro. Y otra cosa importante, ¿cuáles son los géneros? Son contemporáneo, también clásico, folclore, danza urbana, árabe, español y bueno, todas las disciplinas en movimiento en general.
1: Creo que menos español, creo que acá todas las disciplinas se dictan.
4: Están.
1: Sí, bueno, sí, sí, en los institutos sí. Sí, sí, creo que menos español están todas.
0: ¿Sabes que seguramente nos van a enviar algún mensajito ya o nos van a llamar? Porque si ya hubo una edición, que fue la 2025, y seguramente algún hachallerito fue por allá, me imagino.
4: Pero olvídate.
0: No, me imagino.
4: Olvídate.
0: Ya seguramente nos van a estar contando a ver quién. Bueno, es muy interesante la propuesta, así que a tener en cuenta eso. Lo vamos a estar reiterando durante toda la semana, Andrea.
4: Por favor.
0: Porque yo creo que acá tenemos, mirá, tenemos muchísimos bailarines. Incluso este fin de semana hubo ahí una puesta en escena bastante interesante, ¿vale? Donde hay un ballet acá que ha tenido en varias oportunidades varios festivales en el Estadio Papa Francisco. Y bueno, justamente este fin de semana hicieron ahí una muy buena propuesta para este receso invernal y donde tengo entendido...
1: Claro, que se llamó el evento Volando al País de Nunca Jamás. Se estuvo realizando en el Estadio Papa Francisco. Son actividades muy lindas porque las realiza un instituto que año tras año realiza muy buenos festivales. Se preparan los chicos durante todo el año y ellos, muestran todo lo que realizan. Tienen un vestuario maravilloso. Invierten realmente mucho dinero en los trajes. Y la verdad que era una linda alternativa. El valor de la entrada estaba en 8,000 pesos, si no me equivoco. Y era en el Estadio Papa Francisco. Yo creo que les ha ido bien.
0: Sí, sí, fue mucha gente, sí, por lo menos es lo que
1: veíamos en fotos.
0: Por eso te digo, por eso te decía, Andrea, que acá tenemos varios artistas y varios que pueden ir a participar de este evento.
4: Exactamente, y en toda la provincia, por eso ves que una actividad similar se vivió en Valle Fértil, de lo cual vamos a hablar después de las 11 de la mañana.
0: Sí, sí, sí.
4: Pero se consiguió juntar a 180 vecinos y vecinas de Valle Fértil. Sí, lo que sucede es que, bueno, las danzas típicas argentinas, habitan en cada uno de nosotros.
0: Claro.
4: Somos casi todos bailarines en potencia, ¿no?
0: Ah, sí, por supuesto. Hay varios.
4: Mira, yo les sugiero que hagan ese ejercicio cuando vengan por la ciudad de San Juan.
0: Sí.
4: Si van por el barrio cultural, que es donde está el Amadeo Contegrán, también el Centro de Convenciones Barreno Guzmán, todo esto frente al Parque de Mayo, van a ver por las tardes los cientos de pibes y pibas que se juntan a bailar.
0: Claro.
4: Y además que tienen ahí las puertas todas vidriadas. Entonces, ahí tienen como el instituto al aire libre y gratuito.
0: Ah, bien, bien.
4: ¿Entendés?
0: Bueno.
4: Se miran en los espejos y se van controlando las coreos. Bueno, son bailarines y bailarinas excepcionales.
3: Qué bueno.
4: Impresionante.
3: Bueno, entre
4: otros... Bueno, se los dejo como tips.
3: No, gracias. Bueno, sí. Entre otro orden de cosas, lo que va generando la minería, hablábamos acerca de los traductores la semana pasada y sobre el nuevo panorama económico y de oportunidades que está abriendo esto y que viene evidentemente para quedarse. Pero también hay una demanda de abogados especialistas de minería y de acuerdo a lo que se conoce, que el crecimiento de la actividad minera en San Juan está generando oportunidades laborales también para distintos rubros, en este caso profesionales del derecho, pero también elevando las exigencias del mercado, según explicó la directora del Instituto Interdisciplinario de Derecho Ambiental y Minero del Foro de Abogados de San Juan, Eugenia Carolina Sirica. Las empresas ya no buscan únicamente abogados con formación generalista, sino perfiles especializados capaces de responder a las complejidades de una industria en expansión. El instituto forma parte de la estructura académica del Foro de Abogados de San Juan y actualmente es considerado por CIRICA junto a otros profesionales especialistas en minería. La especialista explicó que la demanda no se limita al derecho minero tradicional, por el contrario, las compañías requieren conocimientos vinculados al derecho ambiental, también cumplimiento de normas, permisos, habilitaciones, contratos, sostenibilidad, gestiones de riesgo, normativas regulatorias, etcétera.
0: Perfecto, gracias Gustavo. Bueno, ya estamos buscando los móviles nuevamente, a ver si está Rafa, a ver si está Eduardo.
4: Está Eduardo también aquí, Eduardo Gales. De nuestras calles, con cronograma de garrafa y otras informaciones que tiene.
0: Exactamente, así
5: que bueno. Perfecto, muchas gracias Andrea, compañeros, gracias. Bueno, recordar que hoy lunes el programa justamente Garrafa Hogar, dependiente y que estaba adelante de Defensa del Consumidor, se encuentra precisamente en el departamento de Albardón. Van a estar hasta la hora 11:30 en la Plaza Eva Perón, en Campo Afuera, de 12:30 a 13:30 horas en la Plaza Kirchner. Mañana martes 14 se dirigen al departamento de Iglesia, de 10 a 11, en la Unión Vecinal de Rodeo, en calle Santo Domingo, de 11:30 a 12:30, en el Club Esportivo y de 13 a 14 horas en el Obrador Municipal de Villa Iglesia. Adelante ustedes, compañeros, gracias.
0: Gracias, Eduardo. Bueno, ahí está el móvil, ya enseguida lo buscamos a Rafa también. Mientras tanto, contame, Andrea, porque hay muchas calles que se están pavimentando también allí en la ciudad capital. Como siempre decimos, tratamos de que los cachalleritos que viajan para allá, para aquellos lugares, tengan en cuenta algunos lugares donde no van a poder pasar.
4: Exactamente. Acá en pleno centro se está llevando adelante un plan bastante, digamos, riguroso de pavimentación. Recuerden que el pavimento de la ciudad de San Juan, de acá del microcentro, es un pavimento, yo te diría que del año 44 para acá. Claro. Ustedes han visto y han observado lo que vienen diariamente casi a San Juan, que son como paños, ¿no? Entonces, bueno, ya era hora, hay un intenso trabajo aquí en el microcentro de la provincia, es un plan de renovación vial, así se llama, que continúa en el centro sanjuanino. Ya finalizaron algunos trabajos en varias arterias y ahora las máquinas intervienen nuevos sectores. Para hoy tenía atención para las personas que están viniendo a Buenos Aires, sentime. No, aquí a la capital.
0: Claro, ahí en el mismo centro.
4: Es que no, ¿sabés que a los que nos están escuchando, justamente a los porteños que empiezan la semana que viene con sus vacaciones?
0: Sí.
4: Les vamos a decir que hoy, atención, aquí estoy tratando de buscar las calles porque son muchas. Hoy, los avisos de corte de calle, hoy son las siguientes.
0: Sí.
4: Avenida Rioja, está cortado. Avenida Rioja, lateral este.
0: Bien.
4: Entre Rivadavia y La Prida. Uh-huh. Todo esto corresponde al plan 50 cuadras. Hoy, lunes 13, entonces, Avenida Rioja, lateral este, entre Rivadavia y La Prida. Y creo yo que con buen criterio muchos cortes y muchas pavimentaciones se están llevando adelante, por ejemplo, sábado y domingo en la tarde, o los domingos todo el día. Está muy bien porque viste que con el fragor de la tarea diaria, chicos, hay que empezar a buscar alternativas para llegar al centro. Te tenés que desviar no sé cuántas cuadras para allá, para acá. Pero bueno, avisando, le ayudamos a las familias a que vayan planificando su llegada hasta aquí, hasta la capital.
0: A tener en cuenta esos datos. No sé si ya lo tenemos a Rafael. Bueno, ya enseguida ahí vamos a estar con Rafa. Mientras tanto, bueno, por supuesto que nosotros también vamos manejando con información deportiva, que enseguida ya está confirmado los horarios donde van a jugar las selecciones, tanto de España como de Francia. Va a ser a las 4 de la tarde.
3: Habrá que ver cómo entendemos que en la capital ya están pensando cómo sería el tema, que sí, que no, en cuanto a los festejos, si pasaría el seleccionado. Uno descarta que sí, pero partidos son partidos. Pero ¿qué va a pasar en nuestro departamento de Hachal? Entendemos que siendo una hora ya tarde, que uno entendía de que no iba a ser un flujo tan importante de gente por ser casi una madrugada.
1: Fue impresionante.
3: Una gran cantidad de personas. Lo que nos decían, el flujo de vehículos también aquí en Hachal ha sido muy importante para evitar algún tipo de choque, alguna situación.
0: Hubo un par de toques ahí entre
1: movilidad. Era muchísima la cantidad de vehículos.
3: La pregunta sería de cómo lo va a organizar la policía, si va a dejar que cortar las calles adyacentes a la plaza, como para que los vehículos no ingresen, pero que sí ingrese la gente.
0: Ah, bien.
3: Porque en el final, donde en el último mundial Argentina salió campeón, fue una marea de hachalleros que fueron al centro principal de reunión, de convocatoria que tenemos aquí en el pueblo, que es la Plaza General San Martín, la Plaza Central, y uno entiende que a medida que van pasando estas últimas instancias, va a ir creciendo y teniendo aún más en cuenta de qué va a ser en la tarde. Y a ese condimento le agregas que va a haber muy buen tiempo, digamos, no va a ser frío. Y eso va a ser muy propicio para que vaya en una marea de gente descartando de que vamos a ganar y toda esta cuestión.
1: Seguramente van a hacer algún operativo, lo van a tener ahí, yo imagino, desde la policía. Tener en cuenta también, y hay que tener precaución, con los chicos que se suben a los monumentos. Chicos, increíble la cantidad de videos. No sé cuál es la necesidad de los chicos de arriesgarse de esa manera.
3: ¿En la noche? ¿También volvieron a subir?
0: Sí, se volvieron a subir. Y estaba...
1: es un riesgo terrible.
0: El último festejo hubo problemas ahí con la policía.
3: El tema es que, pero ¿cómo lo sostenés? Cuando hay marea de gente...
1: Bien, pero si llega a caer un chico movimiento, ahí mal...
3: No, pero ya es una cuestión personal. Claro. Pero bueno,
1: podés evitarlo.
4: Y ahí
1: también.
4: De ahí que también se pide el sentido común, el sentido de la colaboración de todos. No podés tener un policía por cada persona.
3: Pero ese sentido no es tan común como uno lo espera, lamentablemente.
4: Sí,
3: ¿no?
4: Sí, acá, por ejemplo, hubo 18 detenidos después de los
0: 18 detenidos. Bastante.
1: Y dice acá nos portamos un poquito mejor.
4: Claro, yo creo, por ejemplo, que los automóviles, dejalo a un par de cuadras, tampoco lo tenés que poner ahí adelante de tu escritorio. Dejalo un par de cuadras y te venís a festejar.
0: Pasa que
4: hermoso,
0: algunos quieren entrar a la plaza con el auto.
3: Quieren meter el auto al centro de la plaza, ¿viste?
4: Claro, ahí al lado de la fuente, y no puede ser. Entonces tengamos un sentido común para que toda esta celebración sea eso, verdaderamente. Recuerden que el fútbol es parte de nuestra vida, es una disciplina deportiva cultural. No podemos dejar de festejar, no podemos dejar de parar el país, porque es la selección, ¿entendés?
0: Es la selección, Andrea. Bueno,
3: ¿Andrea, has jugado a la pelota vos alguna vez?
4: No, ni ahí.
3: ¿Ni ahí?
4: No. Porque es que los muchachitos de mi casa tampoco son muy afectos aquí.
3: No, porque digamos, aquí el fútbol femenino ha crecido enormemente aquí en
4: enormemente, y está muy bien. ¿Quién dijo que estaba reservado solo para los varones? Incluso hay Reinas del Sol que son en María Emilia Colombo, que no sé si ya habrá sido mamá seguramente, pero fue una Reina del Sol, pero una activa y brillante jugadora de fútbol, entre otras. La chica de Pijama Party, Macarena Flores, también. Son excelentes jugadoras de fútbol. Y acá se ha vuelto una práctica muy recurrente, chicos. A las chicas, a la nena hay que ir a baile. Ya está, fue. Se terminó. Es el deporte.
3: Pero sí el tejo.
4: Lo que le hace bien a la vida.
3: Andrea, sí el tejo, la payana.
4: Bueno, hay que nunca dejar de ser señorita de su casa. El crochet, las dos agujas.
3: Sí, claro. Pero cuando eras chico, la pilladita, sí.
4: La pilladita. El cuarto oscuro.
3: Ah, no, ese no me atreví tanto. Pero si te atreviste a eso, bueno.
0: Bueno.
4: Sí, el cuarto oscuro, mira, se apagaban las luces, estaban todos adentro. Sí. Y a la cuenta de tres, dos, uno, empezamos los almohadazos. Entonces a tirarte cosas siempre tenés...
3: me dejaste más tranquilo con el desenlace.
4: Exactamente. Hay que tener... O si no, uno se escondía, ¿no? Salían todos afuera.
3: Y lo otro lo encontraba.
4: Y luego, exactamente, entraba todo el mundo, toda la barra, a buscar al perdido. Aquí está, y se encendía la luz.
0: Ahí está.
4: Ah, no, y había que adivinar quién era.
0: Claro.
3: Bueno. Sí.
0: Después de escondernos tanto, nos vamos a las noticias, ¿les parece?
4: Ay, vamos.
0: Dale, ya venimos.

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1: 11 de la mañana en la República Argentina.
2: Ante la semifinal con Inglaterra, los especialistas dan recomendaciones para evitar infartos.
1: Diana Costanzo.
3: Especialistas destacaron la importancia de asistir a las personas si sufren una descompensación durante la transmisión de los partidos de fútbol. Por Radio Nacional, Analía Aquieri, cardióloga del Laboratorio de Hipertensión Arterial del Hospital de Clínicas de la UBA, dio precisiones.
4: Si algún familiar o amigo se descompensa, lo primero que tengo que hacer es sacarlo de enfrente de la pantalla, abrir ventanas, preguntarle cuál es el síntoma que está teniendo, administrar la medicación que él toma habitualmente mientras que esperamos al servicio de ambulancia para que sea evaluado.
2: Gran afluencia de turistas en Mendoza.
1: Desde Nacional en la capital provincial nos informa Rolando Brizuela.
5: Más de 70.000 turistas visitaron la provincia, con más del 80% de ocupación hotelera. Dejó un saldo de 25 millones de pesos durante el fin de extra largo. Los principales centros de la provincia elegidos por turistas son Puquios, Penitentes, El Azufre y Las Leñas. Aguardan una mayor acumulación para habilitar la totalidad de sus pistas. Las clases grupales, tanto de esquí como de snowboard, rondan los 140.000 pesos, 95.000 pesos para un alumno, y llega hasta los 190.000 pesos para grupos de 3 personas.
2: Nacional es mundial.
1: La información con Damián Zárate.
6: El martes, desde las 16, se juega la primera semifinal del Mundial. España contra Francia. El entrenador español Luis de la Fuente piensa en su rival.
7: Sabemos el potencial de Francia y sabemos su fortaleza, pero nosotros tenemos que ser fieles a nuestra fortaleza. No porque diga esto, no, yo muero con mis ideas, que no, no te equivoques, que no, que si hay que cambiar algo, se cambiará. Nosotros lo que está claro es que hemos, los dos últimos partidos contra Francia, hemos sido capaces de ganarles con nuestro estilo. También el último, después de un 5-1, pasamos 10 minutos tremendo, sabiendo de que ellos utilizaron su fortaleza. Bueno, intentaremos no caer en esos errores.
2: La información del tránsito con Romina Wiener.
8: Provincia de Santa Cruz en la ruta nacional 3, entre los kilómetros 2490 y 2540, se debe transitar con precaución. Diferentes sectores, calzada húmeda resbaladiza por lluvias. Además, baja adherencia de las cubiertas por la presencia de hielo. Ser precavidos al transitar. En la provincia de Neuquén, ambos pasos internacionales, Pino Hachado y Cardenal Zamoré, se encuentran habilitados a la circulación. Buena marcha en el puente Chaco Corrientes, ubicado en la ruta Nacional 16.
1: En Mendoza, donde nos escuchás en AM 960, la temperatura es de 3 grados 8 décimas, la humedad del 91% y el cielo está nublado con neblina.
2: En Buenos Aires, la temperatura 7 grados 7 décimas, la sensación térmica 5 grados 4, la humedad 83% y el cielo está mayormente nublado.
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0: de los diarios, San Juan registró un 70% de ocupación en el inicio del receso invernal y aseguran que el turismo generó ingresos por 3 mil millones de pesos.
1: Bueno, pero teniendo en cuenta que todas las actividades deportivas y todas las convocatorias que hubo también, que eso es un motor. Por eso siempre hemos alentado en esta región y hemos comentado en más de una oportunidad de que, bueno, tienen que haber este tipo de atractivos. Por ejemplo, lo que hicimos, lo que pasó en Gran China con la fiesta del pastel, dice que fue mucha gente, sí, no tanto quizás del lugar, pero sí de fuera, que generalmente es la que gasta, la que consume. Y lo que va a venir, lo del escudo, y se está por ver lo de Huaco también.
0: Y vamos a ver qué pasó en Valle Fértil, porque ahí creo que Andrea tiene previsto un registro. Me parece que es importante también conocer qué es lo que ha pasado por aquellos lugares. Andrea.
2: Bien. Enseguida vamos a estar con eso. Antes te cuento que para este Contame. Fin de semana se viene la fiesta del Chivo. Para sí. ello vamos a tener la fiesta del Chivo. Se hace ahí en la falda de la montaña. Ajá. Una cosa preciosa, chicos. Bañados por el sol y donde lo que se destaca son las enormes parrillas con cientos de chivos. Y bueno, la gente pobre que viene chivo. De todo el país, porque es en la pobre gente, pobre chivos, exactamente. Bueno, y digamos porque están muy cerca de La Rioja, así que muchos riojanos llegan hasta Valle Fértil a poder vivir intensamente esa fiesta. Generalmente hay artistas de tinte local y nacional, así es que, bueno, la verdad es que estamos de parabienes porque la provincia está movilizada. Nosotros estamos haciendo esta previa mientras lo vamos tratando de ubicar a Jonathan Villalón. Bueno. Jonathan Villalón, no sé si les resuena este nombre, es un gran zapateador.
0: Ah, ¿sí?
2: Malambista, uh-huh. Sí, Epa. de orden nacional. Uh-huh. Así que ya enseguida los vamos a tener porque además ha pasado también a formar parte del equipo institucional de la Municipalidad de Valle Fértil, uh-huh. Porque les queremos comentar acerca de un atractivo, de una cosa muy bonita que se originó allá, con 120 bailarines, que no solamente eran de academias, sino del pueblo de Valle Fértil, que, bueno, inició el año pasado y que, ¿qué es lo que intentan? Que quede ya como... Que quede como, ¿cómo te puedo decir? Como actividad de Estado, claro, como una política de Estado, ¿no? Bueno, pero antes quiero contarles que Jonathan Villalón es un destacado bailarín, malambista, profesor de danzas folclóricas, oriundo del Valle, conocido por su trayectoria en el malambo y su labor formativa también. Él es profesor y, ¿qué más les debo decir? Que es padre también de otra destacada malambista, ¿viste? Uh-huh. Que hemos comenzado con que las actividades ya no son solamente para varones, sino que varones y mujeres, todo el que quiera puede hacer distintas actividades. El malambo también. Antes claro que sí. Era para los varones, pero ahora también tiene un rol en la danza femenina. Y ahora sí, entonces estamos con Johnny o Jonathan Villalón, este destacado malambista que ahora es parte de la Municipalidad de Valle Fértil. Johnny, ¿cómo estás? Buen día.
3: Hola, buen día para todos. Muy contentos, muy muy feliz. Mm. Porque bueno, me imagino que me estás llamando por el tema del perico.
2: Pero por supuesto, 180 bailarines, una apuesta que básicamente lo que queremos destacar es que ustedes buscan que se consolide en el tiempo, que se pueda repetir año tras año. Pero comentame todo cómo fue el proceso desde el principio.
3: Bueno, todo esto surge cuando asumí en el área de cultura, como encargado del área de cultura del departamento de IFETI. Mm. Quería asumir más o menos un poco antes de julio.
2: Bien.
3: Entonces, cuando me puse con los proyectos míos y ver qué actividades podíamos hacer o volcar todos mis proyectos, uh-huh. Uno de los proyectos era tratar de las actividades que hagamos. Que perduren en el tiempo, que sea algo lindo para la comunidad, que una al pueblo, que una a todos los sectores.
2: Bien.
3: Un trabajo más en conjunto.
2: Uh-huh. ¿Sí? Sí, sí, sí.
3: Entonces, el año pasado dije, bueno, siempre se hace un pericón, se busca bailarines para 25 de mayo, para fechas patrias. Pero qué lindo sería, charlando, ¿no? En conjunto con el equipo, en familia también, tengo una familia de bailarines. Entonces, sí, qué lindo sería que todo el valle baile el pericón, y no tan solo los que sepan bailar, o bailarines, o ciertas academias. Estaría lindo que se haga. Y justo venía 9 de julio.
2: Claro.
3: Por lo general, el pericón se baila el 25 de mayo. Entonces, claro. Dije yo, bueno, vamos a hacer un pequeño evento en la plaza, vamos a invitar a todas las academias, a invitar a todas las instituciones, al municipio, a los particulares, al público en general. A que participen en un pericón. Yo le paso la coreografía, bueno, lo planeé, lo hablé con el intendente, y me dieron el ok, y el año pasado, en el medio de la plaza San Agustín, sí, hicimos, y nos quedó chica la plaza, porque le gustó la iniciativa a la gente, entonces nos quedó chico la plaza. Entonces digo, para el año que viene tiene que ser más grande.
2: Redoblamos la apuesta.
3: Y este año, y yo digo, bueno, ya tiene que quedar la actividad para el 9 de julio, ya tiene que quedar el pericón para el 9 de julio, para todos los años, y que sea cada vez más grande, porque nos ha ido bonito y demás.
2: Bien.
3: Entonces, para este año, lo que hicimos es cortar la calle Mendoza, que es la que queda frente de la plaza, la que da la iglesia, ¿sí?
2: Bien.
3: Cortamos la calle Mendoza entre Mitre y Rivadavia. Y dijimos, bueno, lo vamos a hacer grande. Vamos a traer los distritos, esta vuelta, vamos a traer a Sica, vamos a traer Chucuma, vamos a traer Val de las Chicas, Ujno.
2: No te vamos a andar con chiquita, dijiste.
3: Y dándole año a año un poquito
2: más
3: de valor a la cultura y a esto tan lindo que son las fechas patrias. Bueno, nosotros trabajamos un montón.
2: Y movilizar al pueblo, ¿no?
3: Exactamente.
2: Bien.
3: Esa idea, trabajo en conjunto, así que tuvimos mucha convocatoria en cuanto a todas las academias, a las áreas de discapacidad, área de adulto mayor, bueno, todo el municipio a disposición, gente de la municipalidad, personal municipal que también se sumó a bailar.
2: Muy bien.
3: Y se sumaba el público, porque también yo le pedía que podía bailar el papá con el alumno, podía llevar el papá o alguna abuela. Se han sumado familias enteras a bailar, porque la verdad que no era tan difícil. Y y le agregamos entre medio un gato en el chacarera para que se puedan sumar los más chiquititos, y pues hay gente que no se ha animado al pericón, pero lo podemos bailar en ese gatito, esa chacarera al medio. Bueno, tuvimos dos ensayos anteriores, pero cada uno, sus academias, sus instituciones, ya estaban ensayando con la coreografía en modo de flyer que yo le había pasado con dibujitos y todo.
2: Claro, estaba todo el trabajo casi hecho, solo había que ponerlo en escena. Bueno, ¿y cuándo fue esto, Jonathan?
3: Esto se realizó.
2: Ajá, por eso, ¿cuándo fue? ¿Cuándo? Sí.
3: ¿Cuándo fue? El mismo 9 de julio, porque nosotros no, por más que sea vacación y feriado,
2: sí,
3: nosotros no cambiamos la fecha.
2: Cuando
3: cae, digamos, cuando cae el día que sea, porque muchos actos escolares se han hecho el 4,
2: ¿sí?
3: Y dijimos, no, nosotros vamos a hacer el 9, porque ya si queremos que estabilizar algo, o sea, si queremos darle algo cultural, o queremos que quede como tradición del pueblo, o cultura del pueblo, no vamos a mover la fecha, vamos a hacerlo el día que es.
2: Sí.
3: Lo cual es un desafío, porque muchos están de vacaciones, muchos viajan, pero estuvo lindo porque se sumó turismo, y muchos turistas les encantó.
2: Ese también, ¿no? Se genera un producto turístico y está muy bien. Jonathan, querido, en virtud de los pocos tiempos que tenemos, felicitarte por esta iniciativa. Te cuento que te escucha toda Hachal, está Miguel, y está Gustavo, está Valeria. Salúdalo si querés, Miguel, a Jonathan, un gran malambista argentino.
0: Bueno, un saludo, Jonathan, y la verdad que, bueno, te estábamos escuchando atentamente, y la verdad que, bueno, esto es una pasión, me imagino, para ustedes ahí en el lugar donde estás, y que esto vaya creciendo cada vez más.
3: Sí, la verdad que un saludo grande para Hachal, que tiene un lugarcito en el corazón, pues somos hermanos. Compartimos un montón de cosas al estar lejos, vivencias de la capital, ¿no?
0: Exacto.
3: Y tenemos por ahí las mismas costumbres, ¿no?
2: Sí, sí.
3: Sí, la verdad que uno lo hace con pasión porque de los 7 años que bailo, y bueno, y de que soy profesor de los 18 años de danza, y la verdad que uno lo hace con pasión, más allá que ahora a través de la gestión de Mario Rivero, del intendente que tenemos, Mayfet, me ha dado la posibilidad de poder volcar estos proyectos, de sumarme al equipo de... Más allá de eso, uno lo hace con pasión porque se ha criado en el ambiente.
2: Claro.
3: Y lo hace sin ningún interés de nada. El único interés acá es trabajar con el pueblo.
2: Festejar la patria también,
0: claro,
2: ¿no?
0: Claro.
2: Patria, sí, señor.
3: Que las costumbres... Bueno. Tenemos una feria de emprendedores también que se ha estado sumando. Trabajamos con la parroquia San Agustín, con el cura párroco. Trabajamos con todos. La verdad que para mí es un placer y un honor poder ocupar este lugar. Y poder sumar, yo lo hago con mucha pasión porque me gusta y soy un fanático de mi pueblo.
2: Además, bueno, Miguel,
0: sí.
3: También a gente de Hacha, invitarlos a hacer el chivo.
2: Digo, comparten esa tonada cancina, medio riojana, medio del norte, ¿no? O sea,
0: es verdad.
2: Son verdaderos hermanos.
0: Sí,
2: bueno, una actividad que se puede replicar en otros lados, por ejemplo en Hachal, por ahí encontramos a Miguel, a Gustavo, a Cristian y a Valeria, todos ahí siendo parte de un elenco del Pericón Nacional.
0: Ah, por supuesto,
2: Jonathan,
0: por supuesto.
2: Sí, ¿no? Podría ser. Jonathan, muchas gracias por estos minutitos y esperemos encontrarte el próximo 9 de julio nuevamente con este gran Pericón a cargo de la Municipalidad de Valle Fértil.
3: Bueno, agradecido por la notita, saludar a toda la audiencia, saludar a todos los que están trabajando ahí. La verdad que para mí es un cariño esta llamada, invitarlos, sí, para el año que viene, Hachalleros, a ustedes, a toda la provincia, si quieren sumar, acá estamos a disposición, o si hay que viajar, viajamos, no hay problema. Soy un fanático de compartir, compartir con los distintos distritos, distintos departamentos, pueblos, así que han invitado.
2: Bien, muchas gracias, Jonathan. Hasta pronto. Nos vemos.
3: Chao, chao.
2: Adiós. Gracias. Bueno, John y Jonathan Villalón, eso. Cada uno con su pareja. ¡Aura!
0: Eso, pero está bueno con la frase, ¿o no, Gustavito?
1: Claro, siempre.
0: Claro, tiene que ser así. ¿O siempre, no, siempre. ¿O no, Andrea?
2: Claro, sí, señor. Vamos.
0: Esto generalmente en las escuelas se hace. Generalmente
2: no, pero en la plaza pública, sí.
0: También,
2: sí,
0: claro, sí.
1: Bueno, sí. Entre otro orden de cosas, no sé si lo tengo a Rafa, sí. Ya, ¿no?
0: ¿Lo tenemos a Rafa?
1: Bueno, la emergencia energética seguirá vigente hasta el año 2027. Los motivos de la decisión en cuanto a esta realidad, porque contarte, Andrea, que tenemos cada tanto en algunos sectores del departamento distintos cortes abruptos, sí, de energía o variación en la tensión eléctrica, y el Gobierno Nacional extendió la emergencia energética hasta el 31 de diciembre del próximo año, al considerar que persisten condiciones técnicas y económicas críticas que afectan al sistema eléctrico. La medida fue oficializada este lunes mediante el decreto de necesidad y urgencia del DNU 585. En la prórroga alcanza los segmentos de generación, transporte y distribución de energía eléctrica y buscan garantizar la continuidad del servicio mientras avance el proceso de normalización del sector y ejecución de obras consideradas estratégicas. Y ahí lo resaltamos a esta parte del texto porque es donde se está pidiendo y viendo de que también se pueda invertir y hacer las inversiones necesarias. Porque se está hablando que el sistema continúa operando con márgenes de reserva muy reducidos y que dicen que es necesaria la inversión por el envejecimiento de la infraestructura eléctrica. Según se ha destacado, más del 60% de las fallas de distribución se producen por alimentadores con más de 25 años de antigüedad. Hay mucho...
2: Una renovación.
1: Aparato que ya está fuera de época,
0: ya no,
1: porque entendemos que 25, 30 años atrás La realidad en cuanto al consumo es totalmente diferente, porque hace 30 años no creo que era tan masivo el tema de muchos elementos generadores de ambientes y de una, en verano obviamente el uso del frío, y en verano también el uso de las temperaturas acordes como para poder soportar las bajísimas temperaturas que hemos tenido. Así que bueno, claro, es un tema a tener en cuenta, y es lo que se está demandando, teniendo en cuenta también que en su momento el salto, quita el subsidio y toda esta situación llegó a que el servicio sea oneroso para algunas familias. En algún momento llegaron las familias a pagar hasta 200, 250 claro, mil pesos del valor eléctrico, teniendo en cuenta también el consumo. Reciente hacía referencia de que no es tan intenso el invierno, pero hemos tenido una semana donde hemos tenido, oportunamente, hicimos saber, 9 grados bajo cero. Entonces el consumo eléctrico ha sido importante en este sentido.
2: Bueno, hay incluso hay lugares donde todavía no tienen, por ejemplo, gas natural, y se tiene que calefaccionar con estufas. Y ahora está teniendo.
4: Nosotros no tenemos gas natural.
2: Claro, no. Imagínate. Pero además tenemos, todo el mundo tiene su cargador de celular, todo el mundo, la tetera eléctrica ya es casi una necesidad. Uh-huh. El horno microondas, ahora está la air fryer, qué sé yo, la cantidad. Es obvio, no hay hacer una renovación.
1: Somos electrodependientes, lamentablemente. Hay gente que mudó del gas para hacer la comida todo eléctrico.
4: Claro, cocinas eléctricas.
1: Anafes eléctricos, cocinas eléctricas. Nos bañamos con todo el tema de de los aparatos conectados a la electricidad. Claro. Y sin contar que tuvimos la oportunidad de las personas que viven, que son electrodependientes, que lamentablemente hay aquí en el pueblo también gente que tiene este tipo de situación.
2: Claro.
1: Es más, te digo un dato relevantísimo, muy importante, que tiene que ver que el agua de todo el valle, casi un 85-90% dependemos de toda la aparatología eléctrica que está en la planta potabilizadora de Pampa del Chañar. Se corta la energía y nos quedamos sin agua. Claro. Literal.
2: Claro, claro. Y no olvidemos el trabajo de los hospitales, de la policía, de las oficinas públicas, la misma municipalidad, la parroquia. Bueno, en fin, hoy por hoy vivimos en función, ¿no?, de que funcione bien el sistema eléctrico.
1: Tal cual,
2: claro.
1: Tal cual.
0: Bueno, muy bien, ahí está. La verdad que, bueno, es un tema que seguramente... hoy justo en el día del electricista, hoy, por ejemplo, acá las oficinas... ¡Epa! Sí, hoy las oficinas de Naturgy hoy no atienden. Mucha gente nos estaba consultando tempranito que qué pasaba, porque iban a la oficina, viste que ahora...
4: Estaba cerrado.
0: Y hoy...
2: hubo comunicado ahí.
0: Y me lo enviaron hoy al comunicado, porque la gente no estaba... No sabía la gente, y hay mucha gente que se viene de la zona rural por ahí, tal vez para pagar alguna boleta de luz, porque está bien, hay mucha gente que ya lo sabe hacer de otra manera, digamos,
4: de manera virtual.
0: Hay gente que ya está en eso, pero hay otra gente que no está acostumbrada, así que imagínate.
2: Pensemos en nuestras personas mayores, lo difícil que es para ellos. Entonces, es más, hasta es una salida social comunitaria, salir cual, un rato de casa, ir a pagar la boleta, es una costumbre, ¿no?
0: Es una costumbre.
2: Mayores.
0: Nos vamos a ir al móvil. Ahí está Rafael desde la calle. Rafita, te escucho.
5: Bueno, gracias, Miguelito. Uh-huh. Quiero contarle dos cosas. Primero, destacar, Cachalleros han tenido la posibilidad de participar en el partido Los Pumas que vencieron a Gales. Uh-huh. Recuerda esa actividad que desarrolló en el Bicentenario.
0: Sí, sí.
5: La Copa Mundial 2027, bueno, muchos cachalleros han tenido la posibilidad de participar. Recuerden ustedes que nosotros en el departamento tenemos el Cóndor Rugby Club.
0: Sí.
5: Y han tenido la posibilidad de participar de todas estas actividades. Y recién charlamos con algunos de ellos. Bueno, ni más ni menos que poder presenciar el partido con los referentes de los Pumas. Ha sido, nos decían, emocionante. Algunos de ellos, Miguelito y las chicas allí en Nacional San Juan, han podido conocer por primera vez el Bicentenario.
2: Estadio de Bicentenario, sí, claro que sí.
5: Exactamente, así que un saludo para todos ellos. Recién teníamos la posibilidad de dialogar. Y hay otro dato importante, creo que nosotros hablábamos de la fiesta del pastel, ¿se acuerda?
0: Sí.
5: Bueno, hay un sector de la comunidad de Gran China que no los han incluido en los festejos, las instituciones. Lejos de trabajar todos mancomunadamente, hay un sector de vecinas que estaban dialogando recién con los medios de comunicación que no se las han tenido en cuenta.
0: Es decir, no todo es color de rosa, ¿no? Este, digamos, acá...
1: Dice que las chicas esperando que eran fritas.
2: No, pero ¿quién organizaba, digamos?
0: Claro, a ver qué pasó, Rafael. Contanos porque estamos muy... Este,
5: a ver,
0: nos estamos enterando.
5: La fiesta del pastel la organizan unas señoras, que ahora no recuerdo el nombre, Gustavo, Unidas por el Progreso.
1: Unidas por el Progreso.
5: Es una asociación de abuelas, ya ellas tienen 70, 80 años.
1: Sí, sí, de labores. De labores rurales, de comidas típicas. Eso hacían ellas.
5: El tema es que ahora quienes están ayudando o apoyando para que la fiesta no caiga son las hijas de esas hacedoras y las nietas. ¿Se acuerdan ustedes que nosotros charlábamos con algunas nietas de las fundadoras de la fiesta? Y hasta allí iba todo bien.
0: Hasta ahí bien,
5: hasta allí iba todo bien y iban a trabajar algunas instituciones. Después el gobierno de la provincia decide ayudar y colaborar ante, no sé, la falta de recursos del municipio, entiendo yo.
0: Sí.
5: Entonces, bueno, y allí quedaron algunas vecinas que no, lamentablemente, no pudieron participar, ellas en representación del club.
1: Exacto.
5: A ver, doña Pérez, ay, con saltito.
2: Doña Pérez.
1: Doña Pérez.
5: Estamos amigos para Radio Nacional Hacha. Hola, y Radio Nacional San Juan. ¿Cómo estamos?
6: Bien, acá estamos, bueno, un poco amargados y desilusionados, como dije recién. Me gusta que salga por la ciudad de San Juan, ¿sabe por qué?
0: ¿Por qué?
6: Quiero que esto llegue al gobierno de la provincia. Estas divisiones que están haciendo en crear asociaciones sobre asociaciones, van a destruir totalmente lo que es la unión vecinal del Club Independiente de Gran
5: China. Oye, Leonor, ustedes iban a participar la semana pasada, habían sido convocadas, ¿puede ser?
6: Nosotros hemos estado en reuniones con la gente de allá. Hemos hecho como 3 reuniones y después los citó acá el señor Dara, a donde los ha reunido a ella y a nosotros 3. Y ahí él dijo que se tenía que hacer en la institución, porque la institución tiene toda la seguridad.
5: Claro, la institución es el club.
6: Es el club, es el predio del club, a donde tiene todo. Y bueno, y nosotros hemos
5: quedado... la última edición de la fiesta del
6: pastel, última edición
5: allí, el anterior
6: pasado. Se hizo ahí. Yo lo que quiero aclarar, que la fiesta, realmente la idea... es de la señora del grupo de Unidos por el Progreso. Pero si la fiesta ha progresado durante todo este tiempo, todos estos años, ha sido gracias también a la institución.
5: Un trabajo mancomunado.
6: Ha sido un trabajo en conjunto que todos los años trabajábamos a medias. Hoy, como existen estas asociaciones, se ve que han conseguido una asociación y optaron por hacerlo solo.
5: Y el tema es que ustedes no estuvieron incluidas allí en el...
6: No estuvimos incluidas, pero nosotros los que nos duele y nos da bronca, y la verdad nos sentimos psicopateadas como mujeres, que el mismo señor presidente Rolando Guerra participó de la fiesta particular, porque hoy que no venga a decir que él ha trabajado por el club, porque su señora pertenece al grupo de Unidas por el Progreso con la madre. Entonces, si él hoy ha logrado hacer una fiesta en menos de una semana y el club, Unión Vecinal, ni siquiera hizo el aniversario, ni siquiera ha hecho una fiesta en todos estos años que él ha estado ahí. Entonces, ¿para qué trabaja? ¿Por qué anda con mentiras? Él hace más de un año que no ayuda en nada, no sabe ni cómo se llaman los jugadores.
5: ¿Y qué quedó lo de la asamblea? ¿Eso quedó en algo?
6: Bueno, mire, la asamblea se ha demorado un montón porque los balances del 2024 él se los llevó allá para hacerlo allá en el público, la legislatura, con el gobierno. Allá los tuvieron un año para hacer los balances 2024. Nosotros tuvimos que reclamar, tuvimos que hacer notas, tuvimos que viajar para hablar con la abogada para que ella logre apurar los balances del 2024. Porque ya estaba muy en tiempo, estaba muy pasado. Y no podíamos hacer el balance del 2025 porque no nos entregaban los libros, todo contable de allá, de la legislatura. Y bueno, y después cuando los han entregado, los dijeron que era todo gratis. Resulta que después nos dicen, si quiere que les entreguemos el balance del 2024, tiene que pagar 150 mil pesos.
5: Mucha plata.
6: Mucha plata. Porque decía que era por...
5: Ahí vamos a compartir el audio de lo que ha sido la conferencia, pero queríamos tener un anticipo de, de esta conferencia que han dado a todos los medios de comunicación de nuestro departamento. Y bueno, su punto.
6: Mire, por último yo quiero decir que todo lo que estamos haciendo nos hacemos responsables nosotros, que somos las mujeres que hemos quedado en la comisión, pero detrás de nosotros hay un montón de gente, de grupos de apoyo que son socios, y lo único que pedimos a toda la comunidad que nos unamos, que nos ayude a sacar al club adelante. Hoy van a empezar las inferiores, que los niños ya van a empezar a ensayar. Nosotros necesitamos la ayuda de toda la comunidad, porque si la comunidad no nos unimos, se destruye.
5: Gracias, muchas gracias. Bueno, ahí está entonces
0: Rafita.
5: La palabra de la vecina. Le vamos a compartir el audio de la grabación, pero esto es lo que ha sucedido. Lo que va dejando la fiesta del pastel, lo lindo y lo otro también.
0: Parecía que todo venía bien, es más, nosotros estábamos esperando justamente...
4: Como un balance
0: de todo lo que venía de la fiesta del pastel, es más, la variedad de pasteles que hubo... Claro.
4: No conocíamos toda esta interna que estaba surgiendo ahora en este momento,
0: No, para nada.
5: A ver, la fiesta ha sido convocante, hubo distinta variedad de pasteles, en donde la gente ha podido disfrutar, hubo artistas...
0: No hubo cenario.
5: Esa ha sido la parte linda, ¿cierto? Sí. Pero bueno, ellas, las vecinas que se han sentido desplazadas, querían dar su punto de vista.
0: Claro, que seguramente después van a hablar los otros, ¿no? Los que hicieron la fiesta.
5: Claro. Y Don Guerra también, si él quiere dar su punto de vista.
0: Y yo me imagino que sí.
5: Ahí está
0: Porque ha sido nombrado. Bueno, gracias Rafita.
5: Enseguida estamos. Un saludo a la gente que nos toca bocina.
2: Saludos. Mi querido Miguel.
0: Sí, contame.
2: Vos sabés que tenemos también a nuestro móvil.
0: Nos vamos al otro móvil. Dale.
2: Vamos, Eduardo, te escuchamos.
7: Bueno, muchas gracias. Bueno, tenemos una invitación para que se puedan participar del curso de manipulación de alimentos. Esto llega exclusivamente para los departamentos de 9 de Julio y San Martín. Desde la Dirección de Políticas para la Equidad informaron sobre los cursos de manipulación de alimentos que se van a dictar los días 15 y 16 de julio a partir de las 8:30 en el Centro de Jubilado en el departamento 9 de Julio, que está ubicado en la calle Tomás Bustos, sin número. Mientras que los días 21 y 22 de julio, de 9 horas en adelante, en la sede de la Escuela Laboral Miguel León, en el departamento de San Martín. Cabe acotar que estos cursos se implementan justamente para impartir conocimientos básicos sobre manejos de conservación e higiene a la hora de hacer preparaciones, entre otros aspectos, que posibilitan la salida laboral a través de la certificación oficial, que en estos casos tiene una validez de 3 años, ya que lo otorga el Ministerio de Salud de la Nación. Andrea, adelante.
2: Bueno, muy bien, muchas gracias, Eduardo. Importantísimo, chicos.
0: Sí.
2: Hablando del concurso de la fiesta del pastel, los cursos de manipulación de alimentos son obligatorios.
0: No, eso sí, es que yo... Yo me parece que para todos aquellos que tienen alguna especie de emprendimiento, venta...
4: Es necesario y obligatorio.
0: Es necesario.
2: Sí, por supuesto supuesto. Pero volviendo, miren, a lo de la fiesta del pastel.
0: La fiesta del pastel,
2: Se nos está acabando el tiempo por ahora, pero me gustaría charlar, ¿sabes qué? Esta dificultad que tiene Segrita, cuando reconectemos, esta dificultad que tiene todas las instituciones para funcionar.
0: Claro.
2: Por tanto requerimiento, ¿no? ¿Qué balance? ¿Qué esto? ¿Cómo podés llegar así?
0: Sí,
2: no podés trabajar.
0: Es complicado. El tema es que personería jurídica, siempre... esto te da la posibilidad de que cada institución, cada asamblea, cada institución pueda hacer su asamblea, y a veces no todas las instituciones hacen la asamblea en el tiempo que lo tiene que hacer.
2: En tiempo y forma.
0: Y en tiempo y forma. Imagínate, después se va demorando esto y después se hace imposible casi por hacer el balance como corresponde, no dan los números, porque a veces pasa que las instituciones no dan los números. Y para poder hacer la asamblea tenés que tener todo al día.
4: Todo en orden.
2: Seguramente que por eso es que no ha sido convocada esta institución, por no haber tenido su proceso, institucional a término.
0: Probablemente. Pero bueno, son temas que vamos a tener en cuenta para el próximo. Me decías que tenías alguna invitación ahí, ¿vale? Y después ya, porque estamos cerrando... y nos vamos a ir a la música.
4: Sí,
0: a
4: ver, decime. Porque sigue acá el intercambio de figuritas. No sé allá si se siguen realizando los intercambios
0: de figuritas del mundial.
4: Bueno, acá se va a estar realizando hoy día el intercambio de figuritas en la Plaza René Favaloro, que recién mencionábamos que es un lugar de... se ha puesto de moda esta plaza, René Favaloro. Claro, y bueno, hoy hay intercambio de figuritas en esta plaza, René Favaloro, a las 15:30 horas. Vení y completemos tu álbum juntos. Bueno, esta es la invitación que está circulando para el intercambio. Los más chiquitos y no tan chiquitos,
0: los otros días me cambiaron la de Messi en 20 figuritas.
4: Bueno, Miguel es uno de los que va a estos encuentros, Andrea, te cuento.
2: No, pero es que ahora
4: hace unos días fue en Plaza Departamental, eran más grandes que chiquitos.
0: Qué chiquititos, exactamente, es así. Ya estamos cerrando ya, Andrea.
2: Para este momento del programa, algo de música.
0: Sí, sí.
2: Si querés, retornamos hasta las 12 enseguida.
0: Ahí vemos, dale. Un abrazo. Chau, chau. Dios. Un poquito de música, Cristian. Y ya enseguida estamos de vuelta, ya casi en la parte final de esta primera parte.
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0: Han pasado 49 minutos a las 11 de la mañana, tenemos que cumplir, vale, dale, cumplimos con eso.
1: Cumplimos con 24, la previa. 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
0: Yo te decía que se venía la cosa más o menos, ¿no? Porque ha sido mencionado, me parece que lo
1: pero
0: tenemos en
1: bien.
0: Línea al señor Daniel Guerra. ¿Cómo le va, Daniel? Hola.
2: Hola, ¿cómo estás? Buen día.
0: Bien, ¿usted cómo le va? ¿Qué dice?
2: Dentro de todo bien. Gracias a Dios, bien.
0: Sí. Bueno, me imagino por lo que está llamando.
2: Sí, quería contestar más o menos y seguir el comentario que han hecho hace un rato.
0: Sí, estamos hablando de la fiesta del pastel, Daniel, ¿verdad?
2: Sí, de la fiesta del pastel, sí.
0: Sí.
2: Le comento, la fiesta del pastel ha sido un éxito, le fue muy bien a la señora fundadora de esta fiesta, a la cual, ¿por qué nosotros hemos ayudado? Porque soy un vecino más, soy de la Gran China, nacido y criado ahí, gracias a Dios, con mucha gente conocida, gente mayor que nos acompañan siempre. Y bueno, estas señoras decidieron hacerlo en el predio que se hizo la primera vez. Entonces ellos querían seguir esa costumbre de hacer una fiesta que sea un poco más criolla y hacerlo ahí.
0: Claro.
2: Entonces ellas decidieron no ocupar el club porque, ¿cómo se llama? A mí nunca me avisó, estas chicas que hablaron hace un rato, nunca me avisaron nada de que estas personas habían ido a hablar para hacer la fiesta. Yo cuando me entero voy, hablo con las tres chicas, con Mariela Rivero, con Leonor Pérez y con Cristina Mayer. Hablé con las tres y les dije, no les cobremos, el club es de la comunidad, la unión vecinal es de la comunidad, no les cobremos, que sea gratis la entrada, no les cobremos, que vamos por la entrada, que no, y se opusieron. Decidieron ellas, no lo dijeron conmigo, sino se lo dijeron a la señora de que querían cobrar la entrada, querían tener despendio de bebida y querían hacer un rancho con comida. Y a las personas de estas mayores que vayan al fondo y hagan un rancho. Entonces, las mujeres de Unidas por Progreso vieron que no era justo, la fiesta era de ellos y decidieron no hacerlo en el club. Aparte, ellas esperaban respuestas de que les contestaron lo más antes posible y demoraron. No le contestaron a las señoras del grupo Unidas por el Progreso, no contestaron nada. Entonces, estas mujeres al ver que se aproximaba la fecha, decidieron hacerlo ahí. Después nos enterábamos todo lo que ha venido pasando después por medio del municipio, que no se quiso firmar papeles. Pero ahí ya no me quiero meter porque yo sé que la persona que trabó la fiesta el año pasado fue el señor Dara, que me tiró los papeles en la mesa y me dijo, nosotros no podemos dar esta fecha, la posterguemos para después. Entonces estaban las señoras haciendo el picadillo y les tuve que llamar yo como a esta hora diciéndole, mire, no se va a hacer porque postergaron la fecha. Entonces, por eso no se hizo el año pasado. Teníamos todo para hacer en el club.
3: Y por eso
2: aparte
3: este año...
2: de eso, ya venía mal encaminado porque Leonor Pérez les había faltado respeto a estas mujeres, a las viejitas, y las viejitas salieron con todo para irse. Se iban, las tuve que volver, convencerlas, hablarlas a ellas, decirle, mire, perdónenla, no sé lo que está haciendo esta mujer, pero... Bueno, sigamos, tenemos todo preparado, sigamos
3: por trabajando. Eso Daniel se buscó apoyo y auspicio de la provincia, porque el año pasado, en vez de ayudarle al municipio a través de Dara, por lo que dice usted, encontraron
2: sí,
3: más que auspicio, a trabas.
2: Claro, yo lo nombro a él porque él me lo hizo a mí en mi cara.
3: Ah, le tiró los papeles en su cara, usted como presidente de una institución de este pueblo.
2: Sí, sí, a mí me lo hizo, fue, me tiró las carpetas sobre la mesa y me dijo, usted decida, o lo suspendemos o cambiamos de fecha o no lo hagamos. Así, bueno, directamente.
3: Y bueno, ¿y cuál era el criterio que tenía esta persona para suspender? Claro, que habían otras cosas.
2: Yo no podía decidir porque yo, la verdad, que eran las mujeres las que tenían que decidir y yo les avisé a ellas. Y bueno, y ahí se terminó, no se hizo la fiesta.
3: Bueno, perfecto.
2: Continuando con este comentario de esta señora, que lo que están haciendo es destruirme a mí como presidente del Club Independiente, a la cual yo les fui dando a ustedes a conocer todas las actividades que yo he venido haciendo. Para el aniversario del club yo tenía todo preparado para festejarlo, hacerlo en forma gratuita también. Se me opusieron las tres mujeres, las que hablaron ahí recién, se me opusieron, donde yo les he dicho, no, yo quiero hacer el aniversario del club y que sea entrada gratis. No, me dijeron ellos, vamos a cobrar entrada, y no, y yo ahí dije, entonces yo no consigo nada. Porque si yo consigo, yo lo consigo para que esto sea gratis. Porque el socio se merece que se le haga una fiesta como corresponde. La comunidad granchina se merece que se le haga una fiesta como corresponde. Y no por tres mujeres que van a hablar cosas que no deben hablar, porque esto no pueden hablar de esta forma, sabiendo todo lo que yo personalmente, con ayuda del señor Cabanay, hicimos dos bonos, a la cual de esos dos bonos se ha logrado hacer todo lo que está en el club, todo el frente, todos los baños se han equipado gracias también a la ayuda de Esteban Santana, que nos, antes de irse, había gestionado de los sanitarios. Se puso los sanitarios y se compró todas las conexiones por medio del gobierno, que me dio un subsidio, se compró material para ponerle el cerámico en los pisos, camarines, el baño. Comprar cemento y hierro, se habilitó la cancha como cancha oficial para la B, eso lo hice yo, no lo hicieron ellos. ¿Me entiendes?
3: Sí, sí.
2: Ahora
3: sí,
2: nosotros
3: sí.
2: Cuando hemos estado reuniéndonos todo este tiempo en la liga para conseguir el subsidio para los árbitros y demás, el traslado de los chiquitos ahora para las inferiores, eso lo hice yo. Pero que no me vengan a decir que yo no estoy haciendo nada. ¿Qué quieren estas mujeres?
3: Mire,
2: no entiendo.
3: Tal cual. Gente que estaba dentro de la comisión con usted, bueno, digamos, ya se irán a salvar seguramente estas diferencias.
2: Sí.
3: ¿Cómo se está pensando? ¿Cuándo ya se hizo la asamblea o se está por hacer la asamblea?
2: Mire, la asamblea, el año pasado cuando vino el gobierno, nos dio la posibilidad de hacer el balance gratis. Yo llevé los libros a San Juan. Dio la casualidad que, bueno, ya llegó fin de año y empieza el receso de toda la gente que trabaja. Entonces había quedado desde diciembre hasta marzo en suspenso. No se había trabajado. Estas mujeres me tenían loco, las que lo querían denunciar al gobierno porque no le entregaban los libros, que querían los libros. Mire, yo viajaba con el tesorero, que el tesorero todavía debe tener los tickets del pasaje que íbamos nosotros a hacer estos trámites a San Juan, para apurar los libros. Hemos hecho un montón de viajes. Ellas fueron una sola vez solo a hacerme críticas allá, a decirle allá de que yo las dejé trabajar sola porque querían trabajar sola. Ahí está. Esa es la respuesta. ¿Qué es lo que están haciendo ahora?
3: Amigo Daniel Guerra, muchas gracias por atendernos y que espero que se solucione esta situación, porque bueno,
2: mire,
3: finalmente es feo que ande esto así.
2: Sí, yo le pido a la comunidad disculpas, porque estas cosas no tienen que ocurrir.
3: Ni no.
2: Pero
3: no,
2: es como usted dice, llegar a un acuerdo ya medio difícil, porque yo estoy a punto de hacer la asamblea. Me costó un montón de que Mariela Rivero como secretario no me entregara los libros para traérselo a la contadora para hacer el balance del año pasado.
3: Bueno, tenemos que hacer
2: llamados y mensajes. Sí. Hasta la semana pasada recién se los ha traído. Ahí están los libros en la contadora para hacer. Yo ruego que me lo entreguen estos días para hacer asamblea, pedir el turno y hacerlo más pronto que se pueda la asamblea.
3: Bueno, gracias Dani, un abrazo.
0: Un abrazo, Daniel.
2: Gracias a ustedes y disculpen.
0: No, bueno.
4: Hasta mañana, chicos.
0: No.
3: Hasta mañana.
0: Hasta mañana, Andrea.
1: Hasta mañana.
4: Chao, nos reencontramos a las 10.
0: Nos encontramos a las 10. Bueno, ahí está.
3: Qué pena, ¿no?
0: Es todo un tema,
3: que
0: ¿no?
3: Hayan sí, este tipo yo, de cuestiones. Que,
1: y más porque es una fiesta que, como lo decíamos, chicos, al comienzo del programa, era una fiesta que iba creciendo mucho, año tras año, y la gente lo
3: cuando hay este
1: lo
3: tipo
1: esperaba.
3: De situaciones, debilita.
0: No, divide un poco a
3: divide
0: las,
3: y, bueno, pena, me lamento mucho de lo que... De lo que pasa, ¿no? Que en vez de haber unidad, hay división.
0: Dale, la noticia de ánimos.
5: La selección argentina jugará con la indumentaria alternativa el próximo miércoles desde las 16 contra Inglaterra por la segunda semifinal de este Mundial en Estados Unidos, México y Canadá. La selección se enfrentará por sexta vez en Mundiales contra el equipo europeo. Perdió 3 veces, ganó una en el Mundial 86 con los goles de Maradona, empató una vez y luego ganó por penales en Francia 98. Las dos veces que clasificó, usó la camiseta azul.
6: Gran expectativa por la semifinal de Argentina-Inglaterra.
7: El informe de Miriam Mariotto.
8: En la previa del partido con Inglaterra en Plaza Constitución, muchos analizan el último partido contra Suiza y esperan ansiosamente la semifinal.
9: La verdad que me encantó, está jugando bastante bien, los cambios que hizo también.
10: Yo no vi porque me tocó trabajar y después me pone muy nerviosa, entonces prefiero escucharlo, pero no, no.
11: Ya por cábala, entonces
10: no. Claro, ya no lo voy a mirar. Me entero porque me mandan mensajes los chicos, y no los quiero ni ver, porque estoy con el alma en un hilo.
6: Empresarios del transporte de cargas impulsan convenios laborales por provincia.
12: Impulsan un proyecto para negociar convenios colectivos y reemplazar el actual, históricamente administrado por el sindicato de camioneros que conducen Hugo y Pablo Moyano.
6: La propuesta será presentada formalmente el próximo 21 de julio durante la Asamblea de la Federación Argentina de Entidades Empresarias del Autotransporte de Cargas.
13: Inició el receso invernal en Jujuy.
6: Amplía Alejandra Bejarano.
14: Con el acople del fin de semana largo, arrancó oficialmente este lunes 13 al 24 las vacaciones de invierno en Jujuy para los niveles primario, secundario, terciario y universitario. Los alumnos y docentes regresarán a las escuelas el próximo lunes 27 de julio para completar el ciclo lectivo 2026. A raíz de este cronograma, el Ministerio de Educación informó que se modifican los horarios de atención al público por la mañana de 9 a 12:30 y por la tarde de 13 a 16:30 durante las próximas 2 semanas.
13: En San Salvador de Jujuy, donde nos escuchás, en AM790, la temperatura es de 13 grados 9 décimas, la humedad del 80% y el cielo está algo nublado.
6: En Buenos Aires la temperatura es de 7 grados 6 décimas, la humedad 85% y el cielo está cubierto.
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0: Bueno, Cristian Daniel, muchas gracias. Vamos a venir con nuestro segmento, el último tironcito, en la última parte de la mañana del trabajo, porque hemos tenido la mañana muy cargada, vienen mañanas muy cargadas en este sentido, hemos pasado casi 25 minutos de música, espero que ustedes lo hayan disfrutado. Estamos hablando de la temperatura 24 grados para el día de hoy, mañana baja 22, el miércoles sube a 25 y el jueves baja un poquito la temperatura 22 sobre el fin de semana, va a estar entre 16 y 12 grados el domingo con mucha probabilidad de precipitaciones sobre el sábado y el domingo, acentuándose el domingo como el día con mayor probabilidad, estamos hablando de un 44%. Y esto nos dispara a una realidad que se está hablando de que viene un fuerte temporal de nieve en lluvia que va a golpear la cordillera desde el miércoles. Así que ojo al piojo por lo que pueda suceder aquí en el llano en cuanto al viento. Un severo frente meteorológico se aproxima a la provincia y promete cambiar drásticamente las condiciones en la zona cordillerana. De acuerdo a los últimos reportes, un fuerte temporal proveniente del sur del país ingresará a la cordillera sanjuanina a partir de las primeras horas de este miércoles 15 de julio, provocando intensas nevadas en alta montaña y copiosas lluvias en los valles de Iglesia y Calingasta. ¿Estás escuchando, vale, Valeria?
1: Sí, señor.
0: El panorama se complicará aún más durante el jueves, jornada en la que el temporal recibirá el aporte de un segundo frente nuboso proveniente del Océano Pacífico. Este sistema incrementará notablemente las precipitaciones, tanto en nieblas pluviales, en las zonas afectadas. El viernes será el día más crítico. Los especialistas advierten que el viernes 17 de julio será el día con mayor severidad de todo el evento. Durante esta jornada se espera la mayor acumulación de milímetros de agua y nieve caída en el departamento de Iglesia y Calingasta. Estamos hablando de la cordillera, lo que podría generar complicaciones en la transitabilidad en las rutas de ese lugar. Atención, un fuerte temporal está viniendo para la cordillera. Hacia el fin de semana el fenómeno meteorológico comenzará a ceder de manera progresiva, si bien las condiciones irán disminuyendo en su intensidad a partir de sábado. Se anticipa que la continuidad del mal clima se mantendrá de forma leve durante el resto del periodo. Reiteramos, se está esperando un fuerte temporal. Primero, frente frío del Pacífico, que esto va a ser para el jueves, y luego acentúa el viernes con un frente del sector del Pacífico. Entonces, dos fenómenos van a confluir en la alta montaña y toda esa precordillera de Iglesia y también de Calingasta.
1: Y arrancamos recordando algunas de las actividades que tenemos para que la gente pueda disfrutar en estas vacaciones de invierno. Del 4 de julio al 1 de agosto está Expo Fotográfica Descubrí Hachal, una muestra para descubrir Hachal a través de la mirada de sus fotógrafos. Esto es en el Zoom de la Dirección de Turismo de 10 de la mañana a 19 horas.
0: Pudimos dialogar a través del trabajo periodístico del móvil con el señor Vito Gómez, balance de actividad, primera semana de vacaciones de invierno en Hachal.
2: Sí, buenos días a la audiencia. Bueno, arrancando esta segunda semana, yo creo que veníamos un poco, digamos, medios flojos, pero yo creo que este fin de semana ha empezado a repuntar, por lo menos ha ingresado gente y hay bastantes consultas en esta semana porque empiezan también las otras provincias que son más fuertes, porque en la primera semana de acá lo que hemos tenido es vacaciones de San Juan, de Mendoza, y nosotros en eso tenemos sanjuanino que por ahí cuando sale vacaciones, pero sanjuanino por ahí es muy poco en esta época.
3: Claro. Niveles de ocupación, también algo ya nos había anticipado que se dan particularidades a diferencia de otras temporadas.
2: Exactamente, estábamos rondando en general el 20%, pero ese 20% era algunos lugares puntuales que estaban con el 100%, 80%, y algunos otros lugares donde no realmente estaba muy bajo, casi nada, cero de ocupación. Entonces, es muy difícil, o sea, hacer un promedio, digamos yo, el promedio en general era bajo. Pero este fin de semana se ha producido, bueno, algunos ingresos que no estaban con reserva y que nos han levantado un poco el tema. Y lo otro es, como te digo, que en este ya empieza la parte de Córdoba, la parte del norte argentino, que a lo mejor también ya hemos tenido consulta y bueno, hay expectativas de que mejore la ocupación.
3: Claro, y para la gente que nos está escuchando a través de Radio Nacional Hacha y Nacional San Juan, se da una particularidad, los hachalleros fuera de Hacha que vuelven, que no están, digamos, abarcados por las estadísticas, pero están en nuestro
2: eso siempre, ¿viste? O sea, nosotros en vacaciones tenemos una particularidad que los hachalleros vuelven. Pero a nosotros a nivel turismo, digamos, no nos repercute en el sentido porque realmente viene a la casa del familiar, del tío, del abuelo. Entonces, generalmente eso no nos refleja un porcentaje. No lo podemos tomar tampoco como un turismo porque no nos representa, digamos, en los prestadores nuestros. Sí, obviamente, se ve en la parte de gastronomía, viste, en la parte de negocios,
3: de los servicios,
2: pero bueno. Ahora tenemos también que esta semana tenemos parte del sur también, que ya empieza la vacación y que, bueno, saben, también repercutir bastante.
3: Claro. ¿Visto qué actividades se han previsto para esta semana y lo que restan de las vacaciones de invierno?
2: Bueno, en esta semana particular, porque lo que veníamos viendo con el tema del Mundial, que lo habíamos hablado con ustedes también, bueno, en este caso, por ejemplo, nosotros tenemos hoy, estamos replanteando una actividad que era la que veníamos realizando a partir de la semana pasada, los miércoles, que era lo que estaba programado. Esto yo creo que en la de hoy lo vamos a terminar de definir enseguida, pero yo creo que se va a adelantar a mañana.
3: La
2: actividad que hacemos en la Plaza Genefa Valor.
3: Para los chicos,
2: todo. El famoso cambio de figurita. Entonces, como el partido nos parte en el medio prácticamente del miércoles, porque sería a las 16 horas, entonces estamos evaluando de anticiparlo mañana.
3: Bien.
2: Y creo que había una actividad de cine, también ya lo vamos a ver con la gente de cultura, bueno, reprogramarlo entre mañana y el jueves, digamos, bien, para mañana a la tarde dejar libre porque la gente va a estar pendiente, bien, del partido.
3: La fiesta del escudo continúa.
2: Hoy ya empezamos a trabajar en las definiciones, inclusive de los artistas, todo, para que ya se dé la programación a mitad de semana ya definitiva de cómo sería lo del escudo del sábado.
3: ¿Y la fiesta de Huaco?
2: La fiesta de Huaco también la seguimos trabajando, eso ya todavía tenemos un tiempo para definir.
3: ¿En cuanto a la fecha?
2: El primero de agosto.
0: Hasta ahí parte de esa realidad, pero también la realidad en San Juan pasa por Valle Fértil, que lideró la ocupación en el arranque de las vacaciones de invierno. Se está hablando de un 85% de las plazas ocupadas supera a Calingasta en la primera semana del receso, cuando era la inversa, siempre Calingasta era la vedette. La provincia registró un promedio general de 70,2%, un impacto económico de 3.000 millones de pesos. La primera semana del receso invernal, ya a nivel provincia, arrojó un balance positivo impulsado por eventos deportivos y la coincidencia con un fin de semana largo que atrajo a turistas de Mendoza, San Luis, Córdoba, Santa Fe. Según datos oficiales del Ministerio de Turismo, la ocupación hotelera generó en la provincia un 70,2%. El subsecretario de Turismo Provincial, Juan Castañera, destacó que esta oportunidad los departamentos alejados tuvieron un comportamiento dispar, pero intenso. La gran sorpresa de la medición fue Valle Fértil, que se posicionó en primer lugar del ranking con 85% de ocupación en base a una plaza disponible, relegando a Calingasta, habitual líder de estas estadísticas, que registró apenas un 68%. Por su parte, el departamento iglesiano consolidó un fuerte 80%. Siempre Calingasta generalmente lidera el ranking, pero en esto es importante también que las vacaciones de invierno, el departamento de Valle Fértil es muy visitado, señaló Castañares, quien además adelantó que las expectativas se mantienen de alta debido a la próxima realización de la fiesta provincial del Chivo en la localidad de Las Majaditas. El Gran San Juan no se quedó atrás, reportó el 68% de la ocupación. Este número estuvo fuertemente traccionado por acontecimientos de convocatoria nacional, como el Campeonato Nacional de Motocross, Partido Internacional de los Pumas. Respecto a este último, el funcionario mencionó la llegada de contingente de la comunidad galesa. Bueno, la que ni aparece en el informe es Hacha.
1: Con vallado de locales incluidos, hay operativo policial para el histórico partido de semis entre Argentina e Inglaterra. Argentina versus Inglaterra preparan un muy importante operativo policial en el centro sanjuanino. Ante una posible clasificación de la selección argentina a la final del Mundial, la policía de San Juan ya planifica un operativo especial para los festejos en la Plaza 25 de Mayo. El despliegue incluirá un refuerzo de efectivos vallados en los accesos a la peatonal, la fuente de la plaza y el frente de la catedral, además de controles en las cuadras con locales comerciales para prevenir incidentes durante las celebraciones.
0: Vamos a estar monitoreando y viendo finalmente cuál va a ser el comportamiento, porque estamos esperando este fenómeno climático fuerte para Alta Cordillera. Habrá que ver si esto no va a incidir aquí en el valle de Jáchal con viento sol. Claro. En principio no existía la posibilidad, pero bueno, se ha monitoreado y se ha detectado dos frentes muy especiales del Pacífico y luego del Atlántico, y que bueno, que serían los que afectarían fuertemente en el Gran Macizo. En otro orden de cosas, dialogamos en esta mañana en la visita ya cotidiana a la policía con nuestro móvil Rafael, y pudimos entrevistar a Sebastián Vera, que nos dijo de las actividades que se desarrollaron durante el fin de semana largo, y este es el resumen.
4: Esta semana se han realizado los operativos de prevención y seguridad con respecto al fin de semana largo. Ahí hemos tenido un resultado de 3 aprehendidos contravencionales, 3 vehículos radiados de circulación. Con respecto a los delitos contra la propiedad, hemos tenido un solo delito, y delitos genéricos también uno solo, de los cuales se encuentran en investigación. En el día de ayer, siendo aproximadamente las 18 horas, produjo un vuelco en lo que es la ruta 150. Ahí circulaba una persona de sexo masculino, mayor de edad, el cual fue asistida en el hospital San Roque, sin presentar lesiones de gravedad. Se realizaron las actuaciones preliminares correspondientes. Con respecto a los eventos sociales, se han encontrado todos sin novedad. Son los controles de boliche y demás. Con respecto a los festejos de la selección, hubo una gran afluencia de público acá en lo que ha sido la plaza departamental, aproximadamente 500 personas. Se realizó el operativo de prevención para que los festejos y la mayoría de las personas que asistieron lo realizaran con normalidad, así que finalizaron sin novedad. Ya les dije los eventos deportivos. Bueno, no sé si tienen alguna pregunta.
5: Nos decían que en los festejos se habrían tocado dos vehículos, un toque menor, con daños menores. No sé si ingresó alguna denuncia acá a la comisaría o se arreglaron entre las partes.
4: Creería que se deben haber arreglado entre ellos, porque no hemos tenido ningún tipo de novedad respecto a eso. No se realizaron acta de choque. Hemos tenido un acta de choque, pero no ha sido respecto a ha sido en otro lugar, no en los festejos.
5: ¿Sobre el vuelco que hubo en ruta 150 oriundo de Jáchal?
4: No, sería de Pocito. Se hicieron cargo los hijos, inmediatamente se constituyeron los hijos de este ciudadano acá en el lugar. El vehículo obviamente está en el depósito, se deben realizar las pericias. Pero el ciudadano, gracias a Dios, está bien. Heridas leves nada más.
5: ¿Y el personal de la comisaría 21 en el marco de estas vacaciones de invierno, cómo se está manejando eso?
4: Se está trabajando con los operativos de prevención, como lo dijimos la última vez. Normalmente tenemos efectivos en bicicleta, patrullando los barrios, infantes, en el radio céntrico, en la zona comercial, y los dos móviles, por supuesto, que trabajan permanente.
6: ¿Tienen más o menos una estadística de la gente que ha llegado de otros países? Porque hemos visto muchos motorhome, por decir, entre otros vehículos de gente de otros países.
4: Estamos evaluando esa situación, todavía no tengo un número específico para brindar.
6: Gracias.
4: No, gracias a ustedes.
0: Bueno, más información del ámbito local, Remisero Baleado en Chimba, su testimonio clave para despejar hipótesis sobre el tema de la inseguridad en la provincia. Mientras evoluciona el remisero Ismael Rodríguez, baleado en Chimbas, la Fiscalía avanza para poder detener a los responsables del ataque que, en principio, se investiga como abuso de armas. En ello, hay dos hipótesis que siguen: un presunto robo a mano armada, aunque no se comprobó que faltara nada en el vehículo, y a un conflicto entre fracciones que involucran a Barra Bravas de San Martín.
1: Antes de la paritaria, UDA rechazó la oferta del gobierno y es el primer gremio en tomar postura. En la antesala de una nueva reunión paritaria entre el gobierno de San Juan y los gremios docentes, la Unión Docentes Argentinos, UDA, se convirtió en la primera organización sindical en oficializar su posición frente a la última propuesta salarial del Ejecutivo. La respuesta fue contundente: rechazó la oferta y solicitó que se presente una alternativa superadora. Todavía el resto de los gremios, UDAP y AMET, no dieron a conocer el mandato docente.
0: Bueno, hasta aquí el resumen de noticias, apenas 20 minutos para las 13. Recuerden que a las 12:45 comienza el panorama nacional de noticias. Tenemos la invitación, vamos.
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0: Bueno, no podía ser menos el gran operativo de transmisión de Radio Nacional para una semifinal.
1: Tempranito, a las 10 de la mañana.
0: Así que el miércoles va a estar cortito nuestro programa, desde las 7 hasta las 10 nada más, porque nos preparamos a las 4 de la tarde. Volverán los nervios, volverán las palpitaciones, volverán las manos sudorosas.
1: Los nervios.
0: Jugará Argentina nuevamente. Bueno, vamos, que vamos a ganar. Chau, Cristian, chau, Vale.
1: Hasta mañana.

0: República Argentina, la temperatura en Buenos Aires 7 grados 8 décimas, la térmica 5 grados 2, la humedad 84%, cielo cubierto. Y comenzamos con el desarrollo de la información, lo más importante en 15 minutos.
1: Deportes.
0: Nacional es mundial. Último entrenamiento de la selección argentina de cara a la semifinal con Inglaterra. El informe de Damián Zárate.
2: El seleccionado argentino entrena desde las 13:30 preparándose para la semifinal del miércoles a las 16 contra Inglaterra en Atlanta. Confirmado que juega con la casaca azul, con la misma que ganó en el Mundial 86 y por penales en el 98. Pensando en el partido, la reflexión de Scaloni.
3: El mensaje es que es un partido de fútbol. No busquemos otra cosa, es un partido de fútbol. Y vamos a jugar un partido de fútbol contra una gran selección que tiene un gran entrenador que lo aprecio, lo admiro mucho. Y es un partido de fútbol. Punto. No hay más que eso.
0: Los argentinos esperan con entusiasmo el encuentro del próximo miércoles. Miriam Mariotto.
4: En la previa del partido con Inglaterra en Plaza Constitución, muchos analizan el último partido contra Suiza y esperan ansiosamente la semi.
5: La verdad que me encantó, está jugando bastante bien, los cambios que hizo también.
6: Yo no vi porque me tocó trabajar y después me pone muy nerviosa, entonces prefiero escucharlo, pero no.
7: Ya por cábala, entonces
6: no. Claro, ya no lo voy a mirar. Me entero porque me mandan mensajes los chicos y no los quiero ni ver porque estoy con el alma en un hilo.
0: Emanuel Fernández, argentino radicado en un pueblo británico, describió el clima de expectativa que se vive.
8: Nosotros vivimos en un pueblo, así que no hay muchos argentinos acá a la vuelta, este pueblo se llama Haddenham. Entonces es un poco, todo el mundo sabe que somos los dos o tres argentinos que estamos dando vuelta en este pueblo. En Londres, en otras ciudades grandes, tienen la suerte de poder juntarse todos y nos debe darse soporte y hacer la previa y ver los partidos juntos. Nosotros acá no, acá están pasando los partidos en todos lados, hasta en la iglesia. Hicieron una pantalla para ver partidos de Inglaterra, pero claro, así que lo vamos a ver en casa.
0: En tanto, destacan el ejemplo de resiliencia y esperanza que refleja el equipo que dirige Lionel Scaloni. El informe de Diana Costanzo.
9: La selección nacional de fútbol aporta un ejemplo de resiliencia y construcción de la esperanza. Así lo señaló por Radio Nacional Sebastián Blasco, director de la Diplomatura Universitaria en Psicología del Deporte de la Universidad Austral.
10: Vivimos en una época donde muchas veces confundimos esperanza con optimismo. Y son dos cosas diferentes. La esperanza no consiste en creer que todo va a salir bien, sino, sobre todo, en seguir actuando aún cuando no tenemos garantías de que eso va a ocurrir. De alguna manera es elegir no darse por vencido, tiene que ver con sostener el compromiso hasta el último segundo y permanecer disponibles para que aquello que todavía pueda suceder. Quizá este haya sido el regalo más profundo de la escaloneta, recordarnos que mientras haya tiempo, siempre vale la pena seguir buscando.
0: Por Nacional, el cirujano cardiovascular Fernando Sichero recomendó hacerse chequeos cardiológicos preventivos ante la exposición al estrés por el Mundial.
11: La enfermedad cardiovascular que tiene sobre todo la enfermedad coronaria. Y en estos momentos se ve, con estas situaciones de estrés tremenda como son los partidos de fútbol, que la gente que no tiene síntomas y no fue preventivamente al cardiólogo, ¿para qué? Para que nosotros hacemos un estrés controlado. Te subimos arriba de una bicicleta, te subimos arriba de una cinta y hacemos que empieces a correr. Y entonces vemos si hay alguna alteración del ritmo, cosa que la gente enfrente justamente a un partido de fútbol hace una ergometría tremenda, pero no controlada.
0: El gobierno prorrogó la emergencia del sector eléctrico hasta fines de 2027, fundamentó la decisión en la continuidad del proceso de normalización del mercado energético y en la necesidad de evitar inconsistencias durante la transición. La medida mantiene vigente el régimen excepcional establecido en diciembre de 2023. El Senado debatirá la ley de inviolabilidad de la propiedad privada. Desde el Congreso, el informe de Amanda Alma.
12: Se oficializó la convocatoria para la sesión especial en el Senado el próximo jueves 16 de julio a las 12 del mediodía. Se convocará el Pleno de la Cámara para avanzar en una serie de iniciativas. Entre ellas se destaca la inviolabilidad de la propiedad privada que impulsa Federico Sturzenegger, ministro de Desregulación, y modifica varias leyes vigentes. Entre ellas la ley de expropiaciones, donde mantiene la prohibición para que estados adquieran tierras rurales, pero desregula los límites vigentes para las personas individuales. Además, acelera los procesos de desalojo en viviendas y en terrenos.
0: Por Radio Nacional, el legislador por Neuquén, Pablo Servi, se refirió a la iniciativa que impulsa el gobierno nacional. El senador destacó que el proyecto de ley busca dar previsibilidad.
1: Básicamente el tema de la utilidad pública para poder expropiar, sí. Eso lo, de alguna manera lo acota y tiene, le genera condiciones para que no pueda ser discrecional por parte de un gobierno la determinación, la posibilidad de expropiar. Avanza con la posibilidad de venta a extranjeros de tierras, que son unas cosas que por ahí ha generado un poco de ruido, sí dejando limitado lo que hace a venta de estados extranjeros o empresas donde tengan participación estados extranjeros, pero con una idea de que hay una gran posibilidad de desarrollar. Nosotros, yo vivo en Neuquén, en la Patagonia, tenemos mucha posibilidad de poner tierras bajo riego y se necesita inversión, pero para poder hacerlo, el que compra tiene que tener previsibilidad de lo que va a comprar, va a ser respetado.
0: Empresarios del transporte de cargas impulsan convenios laborales por provincia, promueven un proyecto para negociar los acuerdos colectivos y reemplazar el actual administrado por el sindicato de camioneros que conducen Hugo y Pablo Moyano. La propuesta será presentada formalmente el 21 de julio durante la asamblea de la Federación Argentina de Entidades Empresarias del Autotransporte del Sector. Balance positivo del fin de semana largo en San Luis, destacaron la afluencia turística. Desde Radio Nacional en esa provincia nos informa Gustavo González.
7: Se registró un importante movimiento turístico con visitantes de distintos puntos de la Argentina, impulsado por una amplia agenda de actividades, la promoción del destino y el trabajo articulado entre el sector público y privado. Entre las localidades visitadas estuvo Villa de Merlo, Potrero de los Funes, El Trapiche, La Carolina y Las Salinas, también las localidades termales de Valde y San Jerónimo, donde los turistas de distintos puntos de la Argentina disfrutaron de la oferta natural, cultural, recreativa que caracteriza a la provincia. La mayoría de los visitantes provienen de San Juan, Mendoza, Córdoba y provincia de Buenos Aires, quienes eligieron a la provincia de San Luis para disfrutar de unos días de descanso, naturaleza y experiencias en familia.
0: En tanto, la ocupación hotelera en Mendoza fue del 80% desde Radio Nacional en la capital provincial, nos informa Rolando Brizuela.
13: Más de 70.000 turistas visitaron la provincia con más del 80% de ocupación hotelera. Dejó un saldo de 25 millones de pesos durante el fin de extra largo. Los principales centros de la provincia elegidos por turistas son Puquios, Penitentes, El Azufre y Las Leñas. Aguardan una mayor acumulación para habilitar la totalidad de sus pistas. Las clases grupales, tanto de esquí como de snowboard, rondan los 140.000 pesos, 95.000 pesos para un alumno, y llega hasta los 190.000 pesos para grupos de 3 personas.
0: En tanto, el oeste de Catamarca fue el sector más elegido durante este fin de semana largo. Jinetes atacaron a corredores durante una competencia en Río Negro. El episodio se concentró en el primer tramo del recorrido conocido como Doble Apolo. Los agresores cortaron el paso en General Roca, quitaron las cintas que demarcaban el circuito, hubo golpes y muchos corredores debieron abandonar la carrera. Así lo relató lo sucedido Fernando Castro, uno de los atletas agredidos.
14: Me voy hacia adelante y están todos los caballos cruzados, pegándole a los corredores. Nada, lo primero que me pasa por la cabeza es tratar de correrlo y de bajar a uno de ellos del caballo a ver qué podíamos solucionar. Y ahí es cuando, bueno, recibo una patada y rebenques en la cabeza, en la espalda. Se abrió un poco el camino y, bueno, me empiezan a correr con los caballos a mí. Ya, bueno, ahí ya es como encarnizado.
0: Murió Sam Neill, protagonista de Jurassic Park. A través de un comunicado, la familia confirmó que el fallecimiento del actor de 78 años fue repentino e inesperado y pidió privacidad mientras atraviesan el duelo. La carrera actoral de Neill comenzó en Nueva Zelanda en 1970. Su vasta trayectoria incluyó decenas de papeles en cine y televisión, como su rol en la serie Peaky Blinders y las películas La Casa de Octubre Rojo y El Piano.
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0: Nacional en Mundial. Mañana se juega la primera semifinal de la Copa del Mundo. Nueva intervención de Damián Zárate.
2: El martes, mañana, desde las 16, se viene la primera semifinal del Mundial entre España y Francia. El entrenador de la selección española, Luis de la Fuente, piensa cómo pueden detener al subcampeón del mundo.
16: Sabemos el potencial de Francia y sabemos su fortaleza, pero nosotros tenemos que ser fieles a nuestra fortaleza. No porque diga esto, no, yo muero con mis ideas, que no, no te equivoques, que no, que si hay que cambiar algo, se cambiará. Nosotros lo que está claro es que hemos, los dos últimos partidos contra Francia, hemos sido capaces de ganarles con nuestro estilo. También el último, después de un 5-1, pasamos 10 minutos tremendos, sabiendo de que ellos utilizaron su fortaleza. Bueno, intentaremos no caer en esos errores.
0: Superávit energético histórico. La energía representó más del 15% del total exportado por el país en la primera mitad del año, con un saldo que superó los 6.900 millones de dólares. En seis meses, la Argentina casi igualó el récord de todo 2025. 14 provincias comenzaron las vacaciones de invierno. Se trata de Catamarca, Chubut, Corrientes, Formosa, Jujuy, La Pampa y La Rioja. También en Misiones, Neuquén, Río Negro, Salta, Santa Cruz, Tierra del Fuego y Tucumán. Desde Radio Nacional Jujuy, el informe de Alejandra Bejarano.
17: Con el acople del fin de semana largo, arrancó oficialmente este lunes 13 al 24 las vacaciones de invierno en Jujuy para los niveles primario, secundario, terciario y universitario. Los alumnos y docentes regresarán a las escuelas el próximo lunes 27 de julio para completar el ciclo lectivo 2026. A raíz de este cronograma, el Ministerio de Educación informó que se modifican los horarios de atención al público por la mañana de 9 a 12 y 30 y por la tarde de 13 a 16 y 30 horas durante las próximas dos semanas.
15: Internacionales.
0: Actualizaron la cifra de muertos por el terremoto en Venezuela. El informe de Cecilia Diwan.
18: Asciende a 4.490 el número de fallecidos confirmados en Venezuela a causa del doble terremoto. Los equipos de rescate centran sus actividades en la remoción mecánica y manual de escombros en el estado de La Guaira y la periferia de Caracas. Los familiares aún esperan encontrar a los desaparecidos con vida. El caso del rescate de un joven junto a su perro después de estar 14 días bajo los escombros reaviva esta esperanza. Mientras, la Organización Internacional para las Migraciones reportó que los sismos afectaron directamente la infraestructura de 7 millones de ciudadanos.
0: Por Radio Nacional, Cristian Cooperman, rescatista argentino en Venezuela, describió el escenario que vive ese país tras los sismos.
19: Todos los países tratan de mandar una coordinación para tener una situación de esta, pero es muy difícil, claro, manejar. Si colapsa todo el sistema de emergencia, claro, el personal no da abasto. Los primeros rescatistas terminan siendo los ciudadanos de a pie, los mismos vecinos, que sacan a sus familiares, a sus vecinos, al desconocido, al que vive a la vuelta. Y después viene el apoyo de bomberos y las fuerzas armadas y las instituciones del Estado, ¿viste? Pero la realidad es que así y todo nos encontrábamos con situaciones donde había lugares donde no habían llegado ni equipo de rescate, ni militar, ni bomberos, ni nada, ¿viste? Fue una cosa brutal, ¿viste? Sí. Descomunal y, bueno, caótica. Los terremotos son caóticos.
15: Policiales.
0: Homicidio en Córdoba. Identificaron al presunto asesino. El informe de Andrea Valdivieso.
20: Tres balazos y el escenario ideal para una emboscada en la ciudad cordobesa de San Francisco. Cientos de personas celebrando la clasificación de Argentina a semifinales del Mundial de Fútbol. La víctima, un ex presidiario con antecedentes por robo calificado, identificada como Matías Ochonga, de 20 años, quien fue atacado por la espalda y su crimen planificado. La justicia tiene en la mira al presunto autor del ataque. AAC, de 25 años, conocido como Manay, quien está prófugo, aunque imputado por homicidio agravado por el uso de arma de fuego. Tanto la víctima como el victimario son oriundos de Frontera, una ciudad santafesina ubicada a poco más de 3 kilómetros de San Francisco.
0: Santa Fe se prepara para el fenómeno del Niño. Desde Radio Nacional en esa provincia nos informa Gabriela Bruno.
21: Se realizó la primera reunión de la Junta de Protección Civil ante la posible llegada del fenómeno climático de El Niño, cuyos pronósticos anticipan un escenario de mayores precipitaciones para la próxima temporada de primavera-verano e impactos en regiones santafesinas. Al respecto, la palabra del secretario de Protección Civil de la ciudad de Santo Domé, Maximiliano Montenegro.
22: Venimos realizando trabajos preventivos en lo que es limpieza de desagües, canaletas, todo lo que es la preparación de las casas bombas, lo que es el sistema de bombeo, y la idea es, bueno, estar preparado por la duda que pase algo muy grave.
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0: Buenas tardes, ¿cómo les va? Bienvenidos a Pasión Nacional, un clásico de la radio. Aquí estamos comenzando nuestro programa habitual de la una de la tarde con una expectativa notable, sabiendo que esta es la última semana de la Copa del Mundo y sabiendo que la Argentina tiene los argumentos futbolísticos, más allá de la capacidad, de la enjundia, de la garra, de tener a un genio como Messi para meterse en la final de la Copa del Mundo. Estaremos muy pendientes en este programa de la segunda semifinal que se va a jugar en la ciudad de Atlanta el próximo miércoles a las 4 de la tarde. Aprovecho para decirles y para invitarlos a escuchar la transmisión de Radio Nacional el próximo miércoles desde muy temprano a las 10 de la mañana. Previamente se va a jugar la primera semifinal que será entre España y Francia, una final anticipada de Copa del Mundo. Pero la Argentina, más allá de alguna zozobra y que ha sufrido en algunos partidos del Mundial, pero demostró capacidad, demostró que tiene la enjundia necesaria, demostró esa piel de campeón que tiene el futbolista argentino, y cuando no aparece el equipo, aparecen las individualidades. Eso realmente hay que destacarlo. El otro día volvió el Dibu Martínez, el gol de McAllister, el gol de Julián Álvarez, que además se redondeó un muy buen partido e hizo para mí uno de los mejores goles justamente del Mundial, con el 2-1 frente a Suiza, y después anotó Lautaro Martínez. Tanto necesitaban justamente los delanteros argentinos el gol. Así que en buena hora que se haya dado, hoy último día allí en la ciudad de Kansas City. En un rato nos vamos a comunicar con Daniel Moyo, el Mono Navarro Montoya y Sebastián Vera para seguir conociendo datos del equipo argentino, que va a tener hoy su último entrenamiento y van a viajar a la ciudad de Atlanta, donde el próximo miércoles buscarán la final de la Copa del Mundo. Y un dato alentador: Argentina nunca perdió en instancias semifinales. Tenemos el gratísimo recuerdo de 1986, hace 40 años, cuando la Argentina le ganó muy bien a Inglaterra en el Estadio Azteca, ahora conocido como Ciudad de México, con el puño de Diego y, por supuesto, con la jugada de todos los tiempos que queda inmortalizada. Inglaterra le ganó a Noruega, le costó al equipo inglés, pero con los goles de Bellingham ganó en términos generales bien el partido. También el triunfo de España sobre Bélgica, lo palpitamos durante todo el viernes a la tarde, y previamente había ganado su partido de cuarto de final Francia, precisamente, que sigue siendo candidata. Pero yo les digo lo siguiente: Francia no quiere jugar con la Argentina. Si la Francia no quiere jugar contra el poderío de la Argentina y contra Messi, que es el rey del Mundial hasta el momento. Mi nombre es Nicolás Álvarez, la grata compañía de Damián Zárate, de Javier Vicente, y los saludo ya a nuestro locutor de cada jornada aquí en la radio, que es Hernán Exmayer. Hernán, bienvenido.
1: Gracias, Nicolás. Muy buenas tardes para todos. Estamos en el 11-3-870-7485 con una temperatura en la ciudad de Buenos Aires de 7 grados 8 décimas y una sensación térmica, Nicolás, de 5 grados.
0: Bueno, la verdad que hace mucho frío. Me voy al centro del país, allí en Córdoba. Lo saludamos al Negro Romero. Negrito querido, un gran abrazo.
2: Hola, ¿qué tal, Nicolás? Buen comienzo de semana. Abrazo para vos, los compañeros, la audiencia del país. De jornada el lunes, a pleno sol, cielo despejado. La temperatura actual 14 grados 7 décimas, la humedad 64%, y según el pronóstico se avizoran vientos fuertes para las próximas horas.
0: Bueno, y el pronóstico favorable para el equipo argentino, veremos qué formación pone Scaloni pensando en el partido del miércoles, José Luis.
2: Así es, y vio que somos todos futboleros, nos encanta armar el equipo, discutir alineaciones, por lo que vamos viendo, porque nos encanta esto, ¿no? De ser nosotros los entrenadores y los que armamos el equipo. Y sí, hay cuestiones que saltan a la vista, ¿no? De los que son futboleros y no tanto, como muchos ya por ahí se prenden para el Mundial y dicen, che, nos va a empatar Suiza, porque se notaba que los helvéticos dominaban. Y entonces, bueno, fecha tras fecha, presentación tras presentación, y no, tendría que jugar este, no, tendría que entrar este, no, tendría que sacarlo a este. Bueno, uno cree que Scaloni le va bien, se sigue ganando, sufriendo, a sabiendas de que hay mucho por corregir, pero con estos hombres con los que ganó el título en Qatar, él tiene la confianza de que siempre van a salir adelante, porque son técnicos, porque tienen experiencia, porque saben lo que es manejar los tiempos, las emociones, y que tienen ese plus, ese valor agregado, que de pronto nosotros no lo tienen. Pero bueno, sabe que nunca lo van a dejar a gamba. pero también se nota que hay jugadores que ya no tienen gamba, y me parece que ya en instancias tan decisivas como estas, se necesita frescura. No sé quién tendría que entrar, quién tendría que salir, a algunos les alcanza el combustible para medio tiempo, y a otros, qué sé yo, los va a dejar hasta el último, pero es lógico que se vengan cambios, porque más que todo se necesita gente que corra, además de jugar y pensar.
0: Bien, le pregunto a los amigos de la mesa, tanto a Damián Zárate como a Javier Vicente, ¿qué hace Scaloni? ¿Sigue con el mismo plantel? ¿Hace modificaciones? ¿Tiene que administrar egos, administrar momentos, más allá de pensar en el fútbol, en la táctica y en la estrategia?
3: ¿Cómo está, Nicolás? Buen comienzo de semana. El mismo equipo, el mismo 11.

0: semifinales. Así que vamos a tener grandes semifinales, grandes partidos, y Argentina va con lo suyo, ¿no? Va a la defensa del título, como
1: bien, quieres. Yo me resisto a pensar que salga del equipo Rodrigo De Paul por la ascendencia que tiene en el grupo.
2: No,
1: no
2: va a salir
1: nadie.
2: Pero ¿cómo va a salir del equipo De Paul?
0: No va a salir De Paul aún con este bajo rendimiento que está teniendo.
2: Pero además, bueno, esa es una mirada. Yo no creo que tenga un bajo rendimiento. Ustedes me pueden decir, el otro día el gol de Suiza viene por ese lado.
0: No, De Paul es el peor de la mitad de la cancha.
2: De Paul
0: la mitad de la cancha que no es ni parecida a la de Qatar.
2: De Paul le da lo que llamamos los intangibles. Es el contagio a los compañeros, es hablar con el árbitro, es generar faltas, debe ser el jugador que más faltas recibe. Todo eso que no está...
0: No parecía el otro día porque...
2: Y el otro día, el primer tiempo...
0: Justamente lo terminó sacando porque Suiza le estaba dando un palo.
2: Ya lo había sacado porque evidentemente no responde de lo físico como el último Mundial. Pero siempre lo charlamos acá, no son importantes solamente los que inician, sino los que culminan. Si De Paul te da rendimiento de 60 o 65 minutos, tiene que iniciar él.
1: Bueno, es una mirada interesante. Yo lo escuchaba al Negro Romero atentamente desde Córdoba. Negro, y vos sos de la idea de que algún cambio debería ser Scaloni.
3: Sí, no, yo también. Es decir, haría, al igual que lo que dicen ustedes, arrancaría con estos mismos muchachos que iniciaron la acción ante Suiza, digamos. Y después, bueno, ir dosificando. Y si en algún momento, sí, todo perfecto, totalmente de acuerdo con lo de Paul, con Enzo Fernández. Y yo arranco con eso, y después iremos viendo, ¿viste? Y digo, bueno, qué sé yo, si se funde, si perdemos la mitad de la cancha, nos vienen ganando seguido a la mitad de la cancha. Y eso es lo que más nos preocupa. Austria ya nos copó en buena parte del partido, pero se ganó. Y después, qué sé yo, hasta Argelia también nos ganó la mitad de la cancha. Y nosotros estábamos bien acostumbrados a que ya... sabiendo que el medio campo controla la pelota, traslada, quita, interrumpe, y es que estábamos seguros. Y ahora eso nos da inseguridad, porque si el medio campo no tiene solidez y sufren los de atrás.
2: Scaloni confía en todo el plantel, por eso están estos futbolistas en Estados Unidos. Pero él sabe que con algunos puede contar con el 120%. Y ellos son los que estuvieron en Qatar. Él lo llevó a Barco, sí, juega un ratito. Entró el Flaco López el otro día, le dio el pase a Julián, pero el gol fue de Julián. Por eso no piensa ni en los Nico Paz, ni en los Barco, ni en los Simeone. Van a jugar siempre los mismos porque llegó hasta acá, campeón del mundo y semifinalista de otro mundial, con 14 o 15 futbolistas.
1: Bueno, sin embargo, en una de las últimas conferencias dijo que había pensado en cambiar algunos nombres para este mundial. Después no lo hizo finalmente. Yo creo que va a morir en el buen sentido de la palabra con los titulares.
0: ¿Alguien pensó que podría llegar a ser un cambio táctico en la defensa con el ingreso de Otamendi? Yo lo veo muy difícil. Yo no creo que cambie a esta altura de las circunstancias, tampoco lo táctico. Más allá de que por ahí el ingreso de Otamendi te daría más seguridad en el juego aéreo, teniendo en cuenta que Argentina defensivamente en el juego aéreo está flojo, sí. A Inglaterra es uno de los puntos fuertes.
2: Ojo con Argentina, que es verdad que le están convirtiendo bastante, que tiene mandíbula frágil, pero que es una selección que salvo en un partido metió en todos 3 goles.
0: Sí.
2: Lo deben estar analizando ahora en el Pasión Nacional Inglés. Es un equipo con enorme poder de fuego Argentina, ¿eh?
0: Bueno, y eso que llega poco.
1: Al margen,
0: llega poco y convierte mucho.
1: Al margen de alguna producción que no ha sido del todo satisfactoria, yo lo que tengo para decirles es que Argentina ganó todos los partidos, entonces algún mérito tiene que tener, tiene muchos méritos para mí, el equipo, la jerarquía de Messi, que es el genio del Mundial, el genio de esta Copa del Mundo, y también tiene un equipo que acompaña, y si bien Inglaterra es un buen equipo que tiene justamente los goles de Kane, la jerarquía de Bellingham, es un buen equipo, es fuerte desde el punto de vista físico, yo no creo que sea más Inglaterra que la Argentina.
2: Para mí, esa palabra que trae Nicolás es vital. La jerarquía individual de los futbolistas argentinos traen al seleccionado hasta acá, que creo que colectivamente de las 4 selecciones es la que menos ha rendido, colectivamente. Trajeron a la Argentina a estar entre los 4 mejores, Messi y su brillantez, la aparición el otro día estelar de Julián Álvarez con un gol sacado de partido, y empieza a aparecer, porque... tengamos en cuenta que Inglaterra está en la semifinal por un error del arquero noruego, ¿eh?
1: Totalmente.
2: Hay una jugada similar el otro día de la Argentina que Dibu Martínez la saca para el costado. En un rato, si lo tenemos a Navarro Montoya, no solamente hubo un gol, hubo un par de goles. En este momento, creo que el arquero mexicano también, dejan rebote adentro. en un partido de cuarto de final de Mundial.
0: Que esta pelota también tiene mucho que ver con eso, se cambia el balón. Para las semifinales se va a jugar con...

0: otro balón, diferente al Trionda. Pero atención con Inglaterra, porque Inglaterra es muy fuerte en los laterales, ¿eh? Es algo para tener en cuenta en el partido que viene, sobre todo en el segundo tiempo, cuando por izquierda entraron Ese y Spencer, hicieron un desastre en la defensa adversaria.
1: Muy bien, vamos a saludar a los enviados especiales de Radio Nacional a la Copa del Mundo, 1:14 p.m. Allí están nuestros amigos Daniel Moyo y el Mono Navarro Montoya. Los vi temprano en el programa de Guillermo Andino en la televisión pública. Daniel, un gran abrazo, felicitaciones por el trabajo.
2: Hola Nico, el placer enorme de saludarte a vos y a todos los oyentes de Radio Nacional y a todo el equipo de Pasión Mundial. Gracias Nico, acá estamos en la ruta. No te sabría decir si estoy en Kansas o en Atlanta, lo que sí estoy en una parte intermedia. Ha comenzado Chiquito a manejar, camino a Atlanta. Estamos en el bólido con Fernando, con Sebastián, con Chiquito manejando, en un día que es maravilloso en este lunes norteamericano.
1: Daniel, la verdad que quedamos muy satisfechos con la victoria argentina el otro día, con la transmisión, fundamentalmente con el servicio que se le entregó a la radio en todo el país, y los que nos siguieron por el canal de YouTube, por supuesto en todo el mundo, también a través de la página de internet. Sabemos que la Argentina es capaz de otra hazaña y de dejar en el camino a Inglaterra para instalarse una vez más en la final de la Copa del Mundo.
2: Sí, yo coincido con vos. Inglaterra debe ser, de todos los que jugamos, el más poderoso, pero no mucho más que Suiza. Y yo confío plenamente que cuando ante la adversidad el equipo argentino va a sacar fuerza. Claro, hay un tema físico, ¿no?, que todo el mundo está viendo. Como coincidíamos con Fernando, jugar en un estadio con aire acondicionado es totalmente favorable. Y habrá que ver, yo creo que Scaloni va a meter cambios en el partido del próximo miércoles para darle más frescura, para darle más aire a este equipo nacional, ¿no?
1: Sí, yo pienso lo mismo que vos. Veremos qué decisión toma, porque viste, cuando parece que va a cambiar, en definitiva ratifica a los mismos, ¿no? Y hay que tener en cuenta que Inglaterra ganó el otro día su partido frente a Noruega en los 90 minutos.
2: Bien,
1: fue a la larga. Sí, fue a la larga, tenés razón. Me estoy mezclando los partidos.
2: Sí, pero digo, a ver, todo el mundo vemos que el hombre salir es De Paul, que el que más cansado está, que el que no está rindiendo es De Paul. El tema es lo que nos preguntamos todos, cómo se planta Scaloni y le dice a la segunda guitarra, al íntimo amigo de Messi, al hombre que convive con Messi los 365 días del año acá en Estados Unidos, tenés que ir al banco, ¿no? Y ese es un trabajo que debe ser muy duro para Scaloni tomar la determinación, ¿no?
1: Sí, yo la verdad me llamaría la atención si lo saca De Paul, no por el rendimiento, que no ha sido el óptimo hasta el momento, pero me cuesta pensar que saque, como lo decís vos, viste, a la guitarra de Gardel, me parece, ¿no?
2: Claro, exactamente. Hay veces que, bueno, estas cosas se tienen que hablar, se tienen que cerrar en un lugar y verlo, y ver el que entra como está. Yo creo que a este equipo lo que hay que buscarle, inyectarle aire, inyectarle oxígeno, y hoy no lo tiene. A mí me encantaría verlo a Barco, me encantaría verlo a Simeone. Son partidos como para que Barco esté de una vez por todas, la rompió este año en el fútbol europeo, el mismo Cholito. Me encantaría una Argentina que juegue con los dos nueve. Quedó plenamente confirmado que se puede jugar con los 2-9, pero claro, esta mañana me tiraba la oreja el Mono Navarro Montoya y me decía, claro, jugás con 2-9 y sacás un volante más, vos estás loco. Bueno, son cosas que hay que ver y analizarlas, por algo ellos son directores técnicos y uno apenas un simple relator, ¿no?
1: No, por supuesto, ¿lo podemos saludar al entrenador que está comentando los partidos de la Copa del Mundo?
2: Sí, como no, es todo tuyo.
1: Muy bien, lo saludamos al Mono Navarro Montoya, que está comentando los partidos de la selección argentina en Nacional. Fernando, qué gusto saludarte.
3: Hola Nico, ¿cómo estás? Qué alegría hablar con vos.
1: Bueno, igualmente.
3: ¿Cómo va todo?
1: Muy bien, por suerte. ¿Cómo la ves para el miércoles? La final anticipada también. Porque viste, los europeos te dicen que España-Francia es la final anticipada, pero también podría serlo Argentina-Inglaterra.
3: Sí, cualquiera de estos cuatro equipos que llegaron entre los primeros de este Mundial pueden jugar perfectamente la final. Todos tienen argumentos para hacerlo, así que son dos finales anticipadas.
1: Sí, a mí de los cuatro equipos, los dos que más me impresionaron en este Mundial fueron Francia por un lado y la Argentina por el otro.
3: A mí me parece que Francia ha demostrado estar un escalón por encima de las demás. Y después las otras tres, con sus características, cualquiera de ellas pueden llegar a la final. En ese sentido creo que están las tres muy, muy parejas. Francia me parece que cuando ataca es pareciera ser indefendible, tiene algunas dudas en defensa. Y los demás equipos, España, Argentina, Inglaterra, tienen sus virtudes y tienen sus defectos.
1: Bien, recién lo hablábamos con Daniel. Le pregunto al entrenador, más allá del hombre que comenta fútbol y lo hace muy bien, por cierto. ¿Meterías cambio en el equipo teniendo en cuenta el cansancio de algunos futbolistas?
3: La verdad, si están todos bien, si están todos en las condiciones en las que se encuentran, yo repetiría el mismo equipo. O sea, yo no repetiría nada porque no sé si tengo la selección, pero creo yo, pienso que va a repetir el mismo equipo.
1: A ver, más allá de la táctica, de la estrategia, yo digo que Scaloni tiene que administrar egos, momentos, emociones y muchas cosas que vos sabés muy bien que pasan adentro de un vestuario y también en un entrenamiento.
3: Sí, pero en este caso me parece que los egos, este grupo ya lo has dejado de lado hace tiempo, porque vos fíjate que el otro día el Cuti Romero no estaba bien y pidió cambio porque entendió, como pasó después, que Otamendi lo podía hacer perfectamente. Lo mismo pasaba con Paredes, que estaba calambrado. No es el ego un problema o un tema en la selección. Lo que el entrenador tiene que analizar, cómo están los futbolistas. A mí me parece que lo que sí tendría que corregir, yo sé que Julián Álvarez hace un gran esfuerzo, de hecho contra Egipto recuperó la pelota en el área y después vino el gol de Argentina, el otro día el tercer gol vino de una recuperación de él, pero cuando él se inserta demasiado en la línea de los volantes o inclusive en línea defensiva, Argentina cuando recupera la pelota no tiene la posibilidad de tener un contragolpe, una transición, porque solo queda Messi arriba y Messi no está hoy en día para contragolpear. Entonces, corrigiendo eso, yo creo que Argentina con los cuatro mediocampistas que tiene puede perfectamente junto a la línea defensiva neutralizar a Inglaterra, que es un buen equipo, tiene una columna vertebral que le ha funcionado perfectamente, tiene un futbolista extraordinario que para mí es Bellingham en la zona media, que llega a posición de gol, de hecho tiene 6 goles, después Harry Kane, que es un delantero formidable. Y después son peligrosos por afuera porque tiene un extremo Gordon que es muy habilidoso.
1: Sí, es verdad.
3: Entonces, bueno, tiene sus argumentos, ¿no? Inglaterra para... Por algo está entre los cuatro que optan para llegar a la final, ¿no?
1: Sí, por supuesto. Yo te escuchaba con total atención. Estoy de acuerdo con lo de los egos. Pero también déjame decirte que yo no lo veo a De Paul pidiendo un cambio, diciéndole a Scaloni, sacame porque no doy más. Yo no lo veo, sinceramente.
3: No, por ahí no... No lo va a pedir, pero sabe que el entrenador cuando lo ve mal lo va a sacar. De hecho, en los dos últimos partidos lo reemplazó, así que eso no es un problema. Los futbolistas saben que el entrenador va a mirar y van a analizar qué es lo mejor para el equipo.
1: Bien, les digo a los amigos de Nacional en todo el país que estamos hablando con el Mono Navarro Montoya y con Daniel Moyo, que van a transmitir el próximo miércoles desde la ciudad de Atlanta, Argentina-Inglaterra. Lo incorporo a la charla al Negro Romero desde Córdoba, José Luis.
4: Gracias, Nico. Un abrazo grande, querido Fernando. Digo, los suizos se dieron cuenta, el técnico de Suiza se dio cuenta que Paredes fue fundamental, manejó los hilos de la marioneta, ¿no? En el partido anterior, ante Egipto. Y me parece que ahí le plantó en el medio una zona de bloqueo para que no administre con tanta facilidad y comodidad. Digo, seguramente los ingleses, el técnico inglés también, digamos, más o menos va a ver cuál es la parte fuerte de Argentina, cortarle los circuitos. Vos bien mencionabas, Gordon es picante y va por la izquierda, es más gravitante que Saka, que va por la derecha. Harry Kane es el 9, veremos ahí en el mano a mano con el Cuti Romero y también con Lisandro. Ahora, el tema es Bellingham, porque Bellingham, él paró la olla en el momento crítico, cuando Noruega lo controlaba, lo dominaba. Me parece que ese también es un jugador determinante a marcarlo, porque el tipo se mueve por todos lados y llega el gol.
3: Sí, Bellingham es determinante, porque claro, los volantes que llegan al área siempre son dañinos, porque llegan a posiciones que el defensor, al tener referencia de delantero, no esperan. Y si allí los volantes del equipo rival no llegan con ese jugador, es muy factible que tenga opciones de gol. Bueno, eso es lo que ha pasado con Bellingham, que ha llegado gambeteando, que ha llegado aprovechando rebotes de arqueros. Es un llegador, es un muy buen futbolista Bellingham. Y después, a ver, Harry Kane, que es formidable, pero el Cuti Romero lo ha marcado, Lisandro Martínez también, cuando estaba en Inglaterra, ahora obviamente está en el Bayern Múnich. Gordon lo conoce también el Cuti y Lisandro, así que se conocen, y los ingleses conocen a los argentinos. Por eso Argentina en algún momento, cuando Suiza le planteó una presión en el medio, sobre paredes, sobre los volantes, los salteaban, ¿no? Ustedes vieron que muchas veces el Dibu Martínez tenía la pelota para traer a los suizos y tirar el balón a Julián Álvarez, que quedaba mano a mano en el partido contra Suiza. Eso va a intentar hacer Argentina también, si la presión de Inglaterra es asfixiante. Por eso yo siempre digo que es bueno tener un centro delantero, un delantero fijando centrales para tirarle la pelota y quedar mano a mano.
1: Seguro, coincido con tu punto de vista. Volvió a recuperar su nivel el Dibu Martínez. Es una gran señal justamente para nuestra selección.
3: Sí, tal cual, Nico, tal cual. A ver, yo creo que los reproches hasta el Dibu partieron a partir de que él mismo fue muy autocrítico, ¿no? Pero el Dibu es uno de los mejores arqueros del mundo, eso no hay ninguna duda.
1: Por supuesto. Quiero volver con Daniel Moyo un instante, 1:25.
3: Ya te lo paso.
1: Dale, bárbaro. Están viajando en este momento desde Kansas City hacia Atlanta. ¿Cuántas horas de viaje, Daniel? Porque los viajes son largos allí.
5: Marca 11 horas que nos quedan, 1.100 kilómetros. Así que estaremos llegando, déjame ver, alrededor de 11:30 de la noche nuestra, 1:30 de la mañana a ustedes.
1: Bueno, un trayecto realmente terrible. Saludos ahí para todos. ¿Cuál crees, Daniel, que ha sido el gran... Le digo, Daniel es Daniel Moyo, ¿no? ¿Cuál crees que ha sido el gran acierto de Scaloni en esta Copa del Mundo?
5: Confianza, mantener la serenidad, no volverse loco en los momentos críticos, saber que algunos dicen tarde, cuando tuvo que meter manos y hacer los cambios, los hizo. No empacarse que no podían jugar junto Julián y Lautaro, quedó confirmado el otro día que podían jugar porque uno genera, es más, los dos terminaron haciendo los goles decisivos para la Argentina. Yo creo que en eso es muy amplio. Y yo lo que veo, que no sé si la televisión lo muestra permanentemente, que él está consultando permanentemente a Aymar, consultando permanentemente a Samuel. Es más, se ha viralizado una jugada donde él tiene una charla muy profunda con Paredes, y a mí me parece bien, porque no tenés que enceguecerte y encerrarte. Son algunas de las tantas virtudes que tiene Scaloni, ¿no?
1: Sí, sí, por supuesto. Con el poderío de Francia, con todo lo que ha entregado la Argentina en el Mundial, pero viste que prendés los medios españoles y pareciera que hay un solo equipo en el Mundial, que es España, por lo menos según la visión de ellos.
5: Sí, bueno, ellos tienen la confianza y la fe de hace 40 partidos que no pierden, van por el récord, ya le ganaron a Francia en la final de la Euro, y yo creo que están perfectamente habilitados para hacerlo mañana, ¿no? Todo el mundo lo ve a Francia como candidato, ¿viste? Pero, ¿viste cuando en el cónclave eligen a un papa? Hay una frase muy, pero muy célebre, ¿no? El que entra papa sale cardenal. Acá lo están haciendo entrar al cónclave a Francia como papa. No sea cosa que salga cardenal, ¿no?
1: Bueno, hoy Lamine Yamal está cumpliendo 19 años y España confía mucho, estoy hablando de su entrenador Luis de la Fuente, en sus jugadores y el respaldo lo dan esta gran cantidad de partidos donde no conoce la derrota el equipo español.
5: Tal cual, tal cual. Y tiene que mantener el invicto. Mañana va a ser un partido extraordinario, yo no digo de una final anticipada, sí extraordinario, será una final anticipada europea, porque la final lo tiene que tener a la Argentina el próximo domingo.
1: Vos viste que el otro día en la previa, charlando con Héctor Baldassi, él ve con buena consideración a Jesús Valenzuela. Estamos esperando con expectativa a ver a qué árbitro van a poner el miércoles para el partido entre la Argentina e Inglaterra.
5: Sí, sí, vamos a ver. Yo no soy un loco tanto de seguir a los árbitros, quiero decirlo. No soy un loco, es una conducta que tengo de toda la vida, de no enceguecerme en la previa con el árbitro, sí después de juzgarlo y verlo en el campo de juego, ¿no? me da la sensación que cada vez el árbitro está más limitado, con la función del VAR está cada vez más limitado. Se le escapa a una, enseguida el VAR lo llama y lo pone en línea enseguida, ¿no?
1: Perfecto, Daniel, ya volvemos contigo, con Daniel Moyo y con el Mono Navarro Montoya. Están viajando desde Kansas City hasta Atlanta, tienen un viaje. Estamos, Dani, sobre el informativo de la 1:30 de la tarde.
5: Acá una temperatura muy agradable. ¿Ahí qué temperatura hace en Buenos Aires?
1: Y acá tenemos, sí,
6: 8 grados.
1: Mucho frío, Daniel.
5: 8 grados acá, 29, 8 grados ustedes. Les doy un consejo para aquellos que tienen y padecen el frío. Irse a dormir con un buzo de Navarro Montoya, como ayer en Crónica. Van a dormirse, si todos nos acostamos y nos vamos a dormir cuando hace frío, sí. Te pones un buzo, porque el Mono contaba ayer que algodón, más que algodón, tiene colchón, tiene una serie de cosas, y ¿sabés qué? Te dormís con eso y estás calentito.
1: Sí, claro, sos bravo, Dani. Bueno, vuelvo en un rato contigo, Ahí está Luna Buse, sos bravo, Dani, me hiciste reír.
5: No, pero digo, vos sabés, sí. yo cuando estaba haciendo mi casa en Mar del Plata, no teníamos, sí, nada, los ventanales abiertos, todo, claro. No poníamos diario, no poníamos buzo, el Nono Valentino decía, ponete esta campera, mirá vos, no me di cuenta.
1: No, seguro, el Supremo me dice que vienen las noticias, de la 1:30.
5: Hasta luego.
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8: Buena la tarde, 30 minutos en la República Argentina. El presidente Javier Milei encabezará un encuentro con legisladores oficialistas. El primer mandatario recibirá a las 15 a los diputados y senadores nacionales libertarios para explicarles la reforma a la Carta Orgánica del Banco Central. La iniciativa busca preservar el valor de la moneda y contempla la prohibición de financiar al Tesoro. El Senado debatirá este jueves la ley de inviolabilidad de la propiedad privada. Por Radio Nacional, el legislador por Neuquén, Pablo Servi, destacó la importancia de la iniciativa.
9: Parecería mentira que hay que ratificar la inviolabilidad de la propiedad privada en la Constitución Nacional. Y sí, bueno, Alberdi, que fue uno de los grandes padres de la patria y de la Constitución, es una Constitución liberal, ¿no?, de origen, contempla eso. Pero bueno, también él mismo lo decía, que después lo pueden distorsionar los gobiernos.
8: Expectativa por una nueva baja de la inflación. El gobierno confía en que el índice de precios de junio consolide la desaceleración y quiebre la barrera del 2%. El INDEC difundirá mañana el costo de vida y el índice del primer semestre. En Buenos Aires la temperatura 7 grados 8 décimas, la térmica 5 grados 2, la humedad 84% y el cielo está cubierto.
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0: de la tarde, 35 minutos. La verdad que esta locura no se puede explicar, con una pasión total, con la pasión nacional en todo el país, viviendo el Mundial, justamente hasta el domingo, ¿no? Donde tenemos la ilusión y la convicción de que la Argentina le va a ganar a Inglaterra. Es simplemente un partido de fútbol, como dijo Lionel Scaloni, así que le baja la temperatura al partido. Hernán, recordamos las vías de comunicación y la temperatura.
1: 8 grados, ¿sí? 5 grados 7 la sensación térmica. 11-3870-7485.
0: Bien, antes de volver a los Estados Unidos, dice Javier Vicente.
2: Acaba de aprobar la FIFA que la Argentina, por pedido de la Asociación del Fútbol, va a llevar la camiseta azul, como para ponerle más borbo a la cosa, repitiendo la cábala del 86 y del 94, 98. Donde también perdón, 98, donde Argentina también jugó ese partido con Inglaterra en la camiseta alternativa.
3: En el 62 hay 5 antecedentes. Argentina también jugó con azul y perdió. Digo, para el, está buenísimo, elijo creer, buscamos las cuestiones que tienen.
2: Bueno,
3: que
2: pero
3: ver.
2: En este caso lo pidió la AFA.
3: Sí, sí.
0: Bien, vuelvo a los Estados Unidos. Ahí están viajando rumbo a la ciudad de Atlanta. Tomamos contacto nuevamente con Daniel Moyo. ¿Viste, Dani, que se está jugando el otro mundial también? Más allá de las elecciones, el mundial de las figuras, de los personajes, de los goleadores. Y yo creo que en ese mundial está liderando Lionel Messi por encima de Kylian Mbappé y bueno, también de Lamine Yamal, que hoy cumple 19 años.
4: Sí, sí, yo creo además que hay una gran diferencia entre Messi y Mbappé y el resto, ¿no? Lo de a mí Mbappé me impresiona. Un hombre que toca 2 pelotas y hace 4 goles por partido, increíble. Toca 2 pero hace 4 goles.
0: Sí,
4: y tiene una potencia física tremenda, tremenda. Messi está por encima en este mundial, pero creo que son las dos figuras excluyentes de un mundial que tiene varias figuras, donde salvo Neymar, todas las y Ronaldo, todas las figuras que vinieron están cumpliendo y con creces cada una de las participaciones de cada uno, ¿no?
0: Claro, Cristiano algún gol marcó, pero la verdad que esperábamos más en cuanto a su prestación para la selección de Portugal.
4: Sí, sí, sí, esperábamos mucho más, ¿no? Porque era el último mundial de Cristiano y pensaba. Pero yo tengo una teoría. Aquellos que van a Arabia, a todas esas zonas de Medio Oriente, pueden crecer desde lo económico, pero involucionan desde lo futbolístico. No es muy competitivo. Los otros días, Roberto Trota nos contaban cómo fueron los 9 meses que a él le tocó dirigir en Dubái. Se entrena muy poquito por la tarde, porque durante el día es imposible entrenar. Y se entrena por la tarde cuando te lo permiten el sonido de las alarmas o de las bocinas que tienen que ver con la religión, ¿no? Porque después si no, no podés interrumpir el acto religioso. Y nos decía Trota que es muy, muy difícil tener una continuidad laboral que después se ve reflejado en el campo de juego. Si vos entrenás a las 10 de la noche un ratito nomás, porque durante el día no lo podés hacer por el calor, y además interrumpido por los motivos religiosos, bueno, ganarás desde lo económico, pero la involución futbolística se nota mucho, ¿no?
0: Bien, el último sábado nos enteramos de la triste noticia de la muerte de Antonio Ubaldo Ratín, un ídolo de Boca, pero fundamentalmente una leyenda del fútbol argentino que marcó un hito su participación en esa Copa del Mundo hace 60 años en Inglaterra, cuando fue expulsado por el árbitro en el duelo frente al país organizador y se fue pisando la alfombra y tocando el banderín inglés, ¿no? Que de eso se habló durante 50 años prácticamente.
4: Sí, mirá cuántas coincidencias. El mismo sábado, cuando ya se iba conociendo la noticia de la muerte de Ratín, al mismo tiempo se sabía que Inglaterra ya era semifinalista, se mezclaban todos los pensamientos. Y uno decía, ¿coincidencia será? Bueno, son las cosas que se van dando en la vida de un Ratín que fue ídolo en Boca, sin tener un fútbol vistoso, pero sí, como lo decía Horacio Zamudio en la previa, un hombre que lo amaba y que lo tenía como ídolo y lo tiene como ídolo a Ratín, un hombre que nació para jugar con la camiseta de Boca, garra, corazón, esfuerzo, entrega. Quizá lo suyo no era vistoso, pero en cuanto a la entrega era total, ¿no?
0: Y de un equipo argentino que en aquel año 1966 tenía figuras de la calidad de Roma, de Marzolini, de Ratín, un técnico
2: Perfumo.
0: Del Mariscal Roberto Perfumo, por supuesto, y un técnico tan importante como fue Juan Carlos Lorenzo, en una época, Daniel, donde el fútbol argentino no estaba organizado como si vino una década más tarde con aquella idea primaria de César Luis Menotti, ni tenía la estructura justamente para generar que la selección argentina tuviera un protagonismo importante en un mundial.
4: Allí comenzó todo, cuando se plantó Menotti y dijo, bueno, si queremos darle una estructura de cara al Mundial, se plantó y todo comenzó a organizarse. Y salvo el loquero de cuando llegó Sampaoli a Rusia, que armó un quilombo bárbaro, desprolijo, rompió absolutamente todo, el resto después siempre gozó de muy buena salud y por eso pudo llegar el campeonato del 78, el campeonato del 86, el muy buen trabajo de Sabella en Brasil y todo lo maravilloso y fantástico que está haciendo Scaloni ahora, ¿no?
0: Bueno, me quedo con lo que cuentan ustedes. Vos te inclinás por alguna modificación para el partido del miércoles, mientras que el Mono dice que él dejaría el mismo equipo, ¿no? El general tiene que dejar a los mismos soldados según la idea del Mono.
4: A ver, yo lo veo, o cuento lo que veo. Yo veo que De Paul en el primer partido o en el segundo, en el primero aguantó los 90 minutos, en el segundo ya pidió el cambio a los 70, y el otro día a los 45 buscaba aire y oxígeno de cualquier lado. Yo veo que no da pie con bola con el marcador de punta. Si tenés que cambiar la variante y poner tres defensores, bueno, pondrás tres defensores, tres grandotes. Yo veo que no tenemos un 4, pero esta falencia del 4 que padece la Argentina, la padece el fútbol argentino. En Boca a Boca jugó sin número 4 este año, ¿no? Porque o Weigand o el otro no daban pie con bola. Entonces es una falencia que está teniendo el fútbol nacional.
0: Sí, por supuesto, bueno, que sí, coincido con ese punto de vista. Lo sumamos a la charla al Negro Romero, José Luis, para que lo saludes a Daniel.
5: Hola Dani, ¿cómo te va? Fuerte abrazo a la distancia.
4: Maestro, hola, buen día, ¿cómo estás?
5: Bien, bien, muy bien. ¿Es lógico, es normal que, por ejemplo, un Lionel Scaloni, campeón del mundo, múltiple campeón, un montón de trofeos, sea, no digo ferozmente, atrozmente discutido, criticado, objetado, que por qué llevó tantos lesionados, que por qué no llevó otro 4, que por qué no lo saca De Paul, que tendría que entrar Simeone, que por qué no le da la oportunidad al Colo Barco, que se la juega por estos que de pronto le dieron tantas satisfacciones y que él sabe que nunca lo van a dejar a gamba, pero percibimos que se están quedando sin gamba. Digo, pero mirá vos, ¿no? ¿Qué dicotomía o qué particular la visión nuestra? Porque si nos dicen, ¿quién querés de técnico para el próximo Mundial? Yo creo, me atrevo, ¿no? Me arrobo la representatividad. Yo creo que el 150% quieren que Scaloni siga, digo. Pero por ahí en Qatar era nuevo, tuvo un fallido en el comienzo, pero después fue todo tan vertiginoso, arrollador, que todo lo que tocaba Scaloni era oro. Y ahora es medio como que le estamos viendo algunos errores, algunas fallas. Vos con mucha experiencia y mucho en esto, ¿cómo percibís? ¿O es propio del argentino futbolero?
4: Que le cuesta tomar esa determinación, con esto del amiguismo, con esto de saber que no es cambiar un jugador solamente, es cambiar a la mano derecha de Messi, a la segunda guitarra de Messi, y que él sabe o que esperaría que haya un acercamiento de Paul diciéndole, si tenés que sacarme, sacame, intuyo yo, porque le cuesta, es decir, no te olvides que son prácticamente casi contemporáneos, te diría, porque sí, hay una imagen que recorre el mundo de Scaloni jugando con Messi, pero de un Scaloni que jugaba por el mismo lugar donde jugaba De Paul, sabe del amiguismo, sabe que Messi lo trajo a De Paul acá a Miami, sabiendo que iba a lograr la involución futbolística, porque yo creo que esto no lo estaríamos hablando, Negrito, si De Paul se hubiese quedado en Madrid entrenando con Simeone, ¿viste? Yo no, creo que esto no lo estaríamos hablando. Venir acá a Miami, donde las exigencias son mayores, bueno, le está pegando fuerte a De Paul, cosa que sí acertó Messi en venir acá a Miami, porque permitió que todo Estados Unidos hoy se ponga en la camiseta de la Argentina e hinchen por Argentina por el fenómeno Messi.
0: Bien, Daniel, te mandamos un abrazo. Quiero que lo saludemos también al Mono Navarro Montoya para que ustedes se despidan desde allí en plena ruta, viajando desde Kansas City hasta Atlanta con un viaje larguísimo, esperando por el partido del miércoles y la transmisión que va a empezar muy temprano. Primero Martín Perazo a las 10 de la mañana, luego nos sumaremos al mediodía y vos estarás llegando a las 2 de la tarde para esa previa extraordinaria de Argentina-Inglaterra.
4: donde va a haber muchas voces, muchos jugadores, muchos protagonistas del fútbol argentino y mundial que hicieron grande esta historia por Nacional. En un ratito agarra el volante Fernando Navarro Montoya. ¿Estás preparado para manejar, Fer?
6: Sí, acá estamos haciendo una dupla.
4: ¿Cómo maneja, chiquito, vos que tanto de esto? Porque anoche decían que vos manejás muy bien.
6: No, chiquito también maneja muy bien. Hacemos una gran dupla de pilotaje, muy compenetrados, nos vamos cambiando cada 300 kilómetros, así que ningún problema.
4: Bien, sol, ¿este sol molesta para manejar, Fer, o no?
6: No, el sol nunca molesta, el sol es una caricia al alma.
4: Bien, nos reencontramos en un ratito. Es completo el hombre, ataja, comenta, prepara unos ricos desayunos, te da el buzo para que no tenga frío, claro, es completo el hombre.
0: Le falta ser el gerente de la comida, en eso me parece que tiene un aplazado.
6: No, ayer fuimos a comer a un lugar estupendo, nos llevó el ingeniero, pasta, él por supuesto bien regado con un Cabernet Sauvignon.
0: Claro, muy bien. Muy bien.
6: Lo mío con una gaseosa dietética, chiquito agua. Y se va a ver así, tomó alcohol.
0: Muy bien.
6: Alcohol puro.
0: Muy bien por Seba. Bueno, les cuento, para despedirlos, que va a haber un operativo de seguridad muy importante para Argentina e Inglaterra. Está estudiando la FIFA poner mucha gente de seguridad. Se esperan más de 30.000 ingleses para la final anticipada del miércoles que vamos a tener en Nacional en todo el país entre Argentina e Inglaterra. Daniel Moyo, Fernando Navarro Montoya. Fernando, Daniel, un gran abrazo y buen viaje y volvemos.
4: Abrazo inmenso, que Dios los bendiga y vamos a Argentina, carajo.
0: Vamos a Argentina con Daniel Moyo, con el Mono Navarro Montoya, con Sebastián Vera. Ahora vamos a la tanda.
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0: 1 de la tarde, 50 minutos en la continuidad de Pasión Nacional. Recordamos en las vías de comunicación, Hernán.
1: 11-3870-7485.
0: Bien, y tenemos mensajes.
1: Buenas tardes, Nicolás y equipo. Yo creo, dice Francisco de la Boca, que De Paul no debería jugar de entrada. Sería mejor en el segundo tiempo, más fresco en el medio y tres al ataque. Messi, Lautaro y Álvarez.
0: Bien, le preguntaron a Lionel Scaloni por el rival del miércoles por Inglaterra. Escuchen qué atinada la respuesta del técnico argentino.
2: El mensaje es que es un partido de fútbol. No busquemos otra cosa, es un partido de fútbol. Y vamos a jugar un partido de fútbol contra una gran selección que tiene un gran entrenador, que lo aprecio, lo admiro mucho. Y es un partido de fútbol, punto. No hay más que eso.
0: Bien, muy bien por Scaloni. Es un partido de fútbol, simplemente.
3: Hablando de Tuchel, que es uno de los entrenadores más prestigiosos, sí, que tiene el mundo del fútbol. ¿Tiene problemas internos?
0: Tiene poco tacto, me parece.
4: Me parece que es un alemán dirigiendo ingleses. Los ingleses en general son bastante disciplinados y displicentes. Y Tuchel le está dando el orden alemán que algunos jugadores no quieren entender. Le pasó con Bellingham y las declaraciones posteriores al partido.
3: Es muy ampuloso, además, cuando da indicaciones. Por esto que dice Scaloni, que admira mucho a uno de los entrenadores, reitero, más prestigioso que tiene el mundo del fútbol.
4: Le ha hecho bien Tuchel a la selección inglesa, ¿eh? Le ha hecho muy bien.
3: Bueno, ya digamos, cada uno con sus expectativas, creo que lo charlábamos antes del Mundial. Argentina ya hoy, si terminase el Mundial, hizo una buena Copa del Mundo.
0: Totalmente de acuerdo.
3: El que llega a semifinales después, vos o clasificás por detalles. Y además Argentina viene de ser campeón del mundo y otra vez juega los 8 partidos.
0: Ahí está lo que dijo el presidente de la AFA, Claudio Tapia, el otro día. La Argentina, ojalá que la final, ¿no? Va a jugar los 8 partidos.
3: Los 8 partidos. Ahora, la particularidad de que Argentina, no lo llamemos, pero es un dato estadístico, nunca jugó el partido por el tercer puesto en Mundiales. Sí lo ha hecho en Copas América.
0: Y esperemos que no lo juegue. Yo creo que no lo va a jugar, ¿eh? No lo va a jugar el partido por el tercer puesto.
4: Sí, igual no estoy muy de acuerdo con lo que dijo Scaloni, ¿eh? Yo creo que este partido trasciende al hecho de ser un partido más. Sería un partido más contra España, contra Francia, una gran final.
0: Bueno, pero
4: con Inglaterra no es un partido.
0: Desde su estrategia le bajó la espuma al partido. Yo creo que él le tiene que dar tranquilidad a los futbolistas. Me parece que pasa por ahí. Pues, vuelvo, a ver, algo de Julián Álvarez. ¿Lo quiere el Arsenal de Inglaterra ahora, Julián?
4: Exactamente. El Arsenal insiste con su oferta, que es importante, 150 millones de euros por el pase de Julián Álvarez, que después del gol del otro día, evidentemente, se ha recotizado. Y ha puesto una fecha límite, dice que le da hasta el 1 de agosto al Atlético Madrid y al jugador para aceptar la oferta. Justamente es el momento en que empieza la pretemporada el equipo inglés, campeón de la Premier League. Así que la oferta está sobre la mesa, vamos a ver qué dice el Atlético Madrid, que en principio diría que sí. La respuesta más que nada pasa hoy por el jugador, que sigue insistiendo con que quiere jugar en el Barcelona y en otro lugar que no sea el Barcelona. El problema es que el Barcelona, según el presidente Laporta, no va a ofrecer más de 100 millones de euros por su pase.
3: Que vaya un rato a Inglaterra y después va a Barcelona.
4: Y comentáselo a Fernando Hidalgo, representante.
0: Bien, vuelvo a Córdoba, la participación especial del Negro Romero en la primera hora de Pasión Nacional.
5: Nico, además, por lo que vienen hablando ahora el último, además de la idoneidad que se le descubrió en Qatar al técnico argentino, a Lionel Scaloni, atributos como entrenador, cuando la gran mayoría de este pueblo desconfiaba de la capacidad para estar al frente de semejante selección. También se le ha valorado la corrección, el respeto, la mesura, la prudencia, motivo por el cual esa respuesta que le dio al colega allí en la conferencia de prensa respecto del partido de Alemania y toda la atmósfera que naturalmente genera un partido ante los ingleses, me parece que lo mantuvo en eje, política e institucionalmente correcto Lionel Scaloni en la respuesta que dio. Claro, indudablemente que el sanguíneo, el temperamental, el disruptivo, el argento medio, dirá, esperamos una respuesta a lo Maradona.
4: Lo que pasa, Negro, te hago una pregunta, sí. No sé cómo se vive en Córdoba, vos me dirás, pero el argentino, el partido con Inglaterra no es un partido más, es el partido.
3: ¿Sabés qué? Fui a las fuentes.
4: Es el partido. Fui hay a... una película que lo retrata muy bien.
0: El partido. Perdón, hace 40 años. Yo creo que el partido de la Argentina hoy en este Mundial es con Francia.
4: En lo futbolístico. Claro, pero en todo lo que representa se fuera juega, de lo futbolístico.
3: Se juega mucho más. Es parte de la identidad. En las canciones, en cada uno de los partidos, está el que nos salta es un inglés. Pero en el libro de Maradona, Yo soy el Diego de la gente, Diego dice desde su pluma, acompañado por Arcucci y Ernesto Cerquivialo, en ese libro y en ese recorrido, que antes del Mundial ellos declaraban que era un partido solamente de fútbol, lo mismo que hizo Scaloni, que ellos sabían que no era así, pero que declaraban eso. Está en el libro de Diego, ¿eh? Uno va al libro, en la página hasta, les digo, en la página 155, van y se encuentran con eso que dijo Diego.
0: Bien, Negrito.
5: No, sí, obviamente, por eso remarqué, política e institucionalmente, correcto lo de Scaloni. Obviamente, Scaloni es uno de los nuestros. Obviamente que el proceso va por dentro, pero la imagen, ser y parecer. Pero es lógico. Acá, qué sé yo, a donde vas, escuchad, mira, con que le ganemos a los ingleses, ya está. No importa, después en la final, si somos campeones, llega por añadidura. Más o menos así te quieren decir, ¿no? Pero si le ganamos a los ingleses, después de estos partidos dantescos, le ganamos, y festejamos y sufrimos, ya está, ya está. Ya fuimos campeones del mundo, ya está. Que le ganemos a los ingleses. Una te pido nomás, como decía Guaraní.
0: Bueno, ahí la seguimos, Negrito. En la jornada del martes, mucho frío ahí en Córdoba, ¿no?
5: Sí, se aguarda, de acuerdo a lo que nos indica el servicio meteorológico, vientos fuertes para las próximas horas, pero ahora, te digo, la temperatura 14.7, hay algo de sol, está pasable dentro de todo.
0: Bien, la participación especial de José Luis Romero desde el centro del país. Un gran abrazo y nos reencontramos este martes contigo.
5: Abrazo, cariño, para ustedes.
0: Muy bien. Les quiero contar que vamos a estar a través del streaming de Radio Nacional este martes a partir de las 3:30 de la tarde con la primera semifinal de la Copa del Mundo entre Francia y España. El relato de Luca de Jesús y el comentario de Juani Minotti. Novedades importantes en Boca en el día de hoy.
3: Revisión médica para Sebastián Villa, que se suma ya a los entrenamientos próximamente. Habrá que ver cuándo se hace la revisión médica. Álvaro Montero, el arquero colombiano, se suman a Leandro Lozano, que ya jugó el partido amistoso con Paranaense, de cara a lo que va a ser el redebut oficial de Boca el próximo jueves, ahora, esta semana, por 16avos de final de la Copa Argentina contra Sarmiento de Junín.
0: Muy bien, en la próxima hora lo vamos a tener Agustín Domper llegando al Estadio Monumental, porque a las 4 de la tarde se hace la conferencia de prensa con la despedida de Armani, pero vos querías adelantar algo que tiene que ver con River, Javier.
4: Sí, porque River sigue sumando nombres, ¿no?, a la larga lista de posibles incorporaciones, la de Thiago Almada, la de Angelito Correa. Hoy River hizo un pedido oficial al Real Madrid para el préstamo de Mastantuono. River le solicita al Real Madrid oficialmente el préstamo de Mastantuono.
3: Ahora, ¿dónde hicieron un curso de respeto de idolatría los dirigentes de River, no? Que lo mandaron a entrenar solo a Petzela con un grupo de jugadores que no iban a ser tenidos en cuenta, y a Armani lo despiden con una conferencia de prensa sin la chance de despedirse del público. ¿Dónde hicieron los dirigentes de River? Y con estos dos casos.
0: Claro, hoy tal vez no es el día porque estamos, por supuesto, muy consustanciados con la semifinal del Mundial y la participación de Argentina. Pero debe haber mucho ruido en Boca con la llegada de Villa. Porque en su momento, Riquelme... A ver, yo creo que de lo futbolístico es un acierto. Pero en su momento Riquelme fue muy crítico para con el delantero colombiano cuando se fue de Boca.
3: Llegó a decir, Villa le faltó el respeto a Boca.
0: Sí.
3: Y lo va a buscar después.
0: Y yo creo
3: el mismo futbolista que coqueteó hace 6 meses con River.
0: Claro, yo creo que lo va a buscar porque Riquelme se quedó sin capital político justamente por la temprana eliminación de Copa Libertadores.
3: Ahora, Villa no es ídolo de Boca.
0: No.
3: O sea, lo va a buscar porque no es que está que volvió a jugar el Beto Márcico.
0: Lo va a buscar porque Boca necesita ser campeón.
4: A mí me sorprende que la Lepra lo deje ir en instancias finales de Copa Libertadores de América.
3: Sí.
4: Al que es su mejor jugador.
3: Y que tiene una final el martes próximo con Estudiantes.
4: Está bien que ha pagado una cifra importante Boca, ¿no? Se habla de 6 millones y medio de dólares, pero la lepra, que está en una instancia histórica, va a jugar octavo de final de Copa Libertadores, deja ir a su mejor jugador.
3: La decisión del futbolista.
0: Sí, por supuesto. Muy bien, mañana con el streaming entonces, con el partido de Francia y España, que lo vas a poder seguir a través del canal de YouTube, y el miércoles la previa de Argentina-Inglaterra comienza muy temprano desde las 10 de la mañana. Las 2 de la tarde en el país, vienen las noticias.
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7: 2 de la tarde en la República Argentina. Condenaron a Julio De Vido y a José López por el caso Skanska. Ambos exfuncionarios recibieron una pena de 5 años de prisión. La sentencia vinculó al exministro de Planificación Federal con irregularidades en la ampliación del gasoducto adjudicada a la firma sueca. Diego Santilli se reunió con el gobernador de San Luis para abordar la agenda legislativa. Desde Casa de Gobierno, Liliana Arias.
8: Con el objetivo de repasar la agenda de trabajo entre la Nación y la provincia y de analizar los proyectos legislativos impulsados por el gobierno de Javier Milei, el jefe de gabinete Diego Santilli recibió en Casa Rosada al gobernador de San Luis, Claudio Poggi. Uno de los temas abordados fue la importancia de que el Congreso Nacional apruebe la reforma electoral, particularmente la eliminación de las PASO y también la reforma de la Carta Orgánica del Banco Central. A su turno, Poggi planteó la necesidad de traspasar a San Luis la traza de la exruta Nacional 7 en el tramo denominado Avenida José Santos Ortiz.
7: Múltiples robos a jubilados en La Plata, el informe de Fernanda Germanier.
9: Se multiplican los robos a jubilados en La Plata. Esta vez delincuentes encapuchados ingresaron de madrugada a una vivienda en inmediaciones del Parque San Martín, mientras el propietario, un hombre de 71 años, dormía junto a su familia. En pocos minutos concretaron el robo y escaparon con objetos de valor. Bajo la misma modalidad en el barrio San Carlos, atacaron a una jubilada de 87 años y le vaciaron la cuenta bancaria. Radio Nacional habló con una vecina de la víctima.
10: Lo que estamos viviendo, sobre todo los que somos más grandes, que no podemos ni defendernos, los patrulleros no pasan, hubo un hecho de inseguridad, una persona vulnerable, y acá estamos esperando que alguien haga algo por nosotros.
7: La información del tránsito con Ernesto Arriaga.
11: Tránsito lento a la General Paz hasta la zona de Lugones y la cancha River, máxima 80 para camiones. La autovía 2 y la ruta 11 totalmente habilitada hacia la zona de El Amba. Por favor, circular con precaución y respetadas velocidades máximas. El ferrocarril San Martín, con demora de 5 minutos, se normalizó la línea del tren Urquiza.
7: En Tartagal, Salta, donde nos escuchás por AM540, la temperatura es de 18 grados 6 décimas, la humedad del 47% y el cielo está ligeramente nublado. En Buenos Aires, la marca actual 8 grados, la térmica 5 grados 7, la humedad 84%, el cielo está cubierto.
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1: Muy bien, aquí estamos en la continuidad de Pasión Nacional, gracias a Natalia Liubarov, que está con nosotros en la operación técnica, a los amigos del Control Central y de la planta transmisora, allí lo vi a Claudio Canullán, también un gran saludo al querido Raúl Urtasum, María Suárez Araujo está con nosotros en la producción, dice Hernán Exmayer, nuestro locutor, que para nosotros es una felicidad total tenerlo.
2: Sí, gracias Nicolás. Miguel de Jacobacci lo dijo, Scaloni es solo un partido y no busquemos otra cosa. Daniel de Munro quisiera saber algo de River, si vienen Correa y Thiago Almada. Vamos a Argentina. Desde Chubut nos saludan y nos dicen buenas tardes. Siempre los escucho a través de la frecuencia de Radio Nacional. Pregunta, el día que Scaloni no quiera seguir como técnico, para ustedes, ¿quién sería el candidato a sucederlo?
1: Diego Simeone. ¿Vos, Javier?
3: Va a seguir Scaloni hasta el 2030.
1: Bueno, creemos que sí, pero bueno, me parece...
3: Después de Scaloni me parece que va a ser alguien del cuerpo técnico actual.
1: Todo
3: o
1: puede
3: Pablito
1: ser.
3: O Pablito Aimar, o Walter Samuel. Viste que el otro día lo felicitaba Scaloni a Walter Samuel por la pelota...
4: Por el gol de McAllister.
3: Por el gol de McAllister.
1: ¿A vos quién te gustaría en caso de que no siga Scaloni en algún momento?
4: Gustavo Alfaro.
1: Vamos al pasaporte tesorería que nos van a liquidar.
3: Escuchame, es un chiste, ¿no?
1: No, es un chiste. Es una broma, ¿no?
3: El cazador ya llegó a Ecuador y a Paraguay. Yo lo quisiera Alejandro Orfila.
1: Por el vamos tipo de... al encuentro de... Decir que lo quiero, ¿no? Pues si no, lo mando en serio al tercer piso. Vamos al encuentro de Gerardo Murúa en la provincia de Córdoba, allí en el centro del país. Hola, Gerard.
5: Nico, querido, qué gusto saludarte, el fuerte abrazo para vos, para los compañeros y la audiencia. Ya le decía el Negrito Romero, algo de sol en Córdoba, frío, casi 15 grados, pero se viene el viento fuerte aquí en la provincia, un lunes después de varios días feriado, con muy frenético en Córdoba, con muchísima gente en la calle, indudablemente. Yo elegiría a Pablo César Aimar, si queremos darle continuidad, un cuerpo técnico que ya ha demostrado cómo funciona y lo bien que trabaja. Por ejemplo, en Alemania, Joachim Löw sucedió a Jürgen Klinsmann.
1: Claro.
5: Y jugó años y terminó siendo campeón del mundo. Nico, te voy a robar un segundo más para saludar a un amigazo, a un compañero, a un colaborador habitual de Radio Nacional. Tengo el gusto de tenerlos en toda la mesa, al querido Dani Carranza.
1: Grande, Dani. Claro, por supuesto. Dani. Daniel Carranza, el emblema de Santiago del Estero. Dale.
6: Nico, querido, ¿cómo estás?
1: Muy bien, Daniel. Qué gusto saludarte. ¿Qué haces en Córdoba?
6: Estamos con el tratamiento, con el problemita de salud que tenemos. Bueno, venimos aquí a Córdoba para seguir con esto, ¿no? Así que aquí estamos por la pronta recuperación.
1: Por supuesto que así será la pronta recuperación. Bueno, y escaparse, Daniel, además un poquito del calor de Santiago del Estero.
3: El sábado juegan Argentina e Inglaterra. En el rugby. En Santiago del Estero.
6: En Santiago del Estero, sí, exactamente.
3: Así que mirá que coincide.
1: Bueno, mira lo que va a hacer. El sábado juega la Argentina con Inglaterra en el rugby y el domingo va a jugar la final.
3: Y que
6: sin duda.
3: Si no juega el sábado por tercer y cuarto puesto.
1: Bueno, Daniel, ¿cómo te recibió Córdoba?
6: La verdad que muy lindo, realmente muy bien, agradable. Bueno, ahora sintiendo poquito el vientito, como te decía Jera, nosotros acostumbrados a estar a 20, 25 grados. Allá para nosotros es otoño en esta época de invierno por ahí en Santiago del Estero. Pero aquí en Córdoba se siente un poco el fresco.
1: Muy bien, Daniel, no sabes cuánta alegría nos da a todos los integrantes de esta mesa, a Damián, a Hernán, a Javier, a mí, saber que le estás poniendo una fuerza total y que va a salir todo bárbaro. Es el deseo de todos nosotros y hay que ir para adelante. Siempre hay que mirar para adelante, nunca para atrás, Daniel.
6: Exactamente, como la selección, siempre hasta el final.
1: Siempre para adelante. Un gran abrazo. Daniel Carranza con nosotros, está en Córdoba, es nuestro corresponsal, es nuestro periodista allí en Radio Nacional Santiago del Estero. Gerardo, me quedé con lo que decías de Pablito Aimar. ¿Él tiene ganas, ha expresado esa voluntad, no va a seguir ligado a Scaloni o es una idea tuya?
5: Es una idea mía, basado en lo bien que funcionó Aimar dirigiendo la juvenil y la sub-17, que jugó bárbaro bajo el ala de Pablo César Aimar, sabiendo que da la sensación que es el colaborador más directo. Uno ve siempre las charlas de Scaloni con Pablo Aimar durante los partidos y da la sensación que es su mano derecha. Indudablemente va a ser difícil separar ese cuerpo.

0: Sebastián, que Paolo Maldini va a ser el técnico de la selección italiana, de la escuadra azzurra, el gran Paolo, y se da una particularidad en este caso. Su padre, Cesare Maldini, también fue entrenador de la selección italiana. Ahora lo va a ser su hijo,
1: ahora,
0: Paolo.
1: En el próximo mundial, que van a ser 114 los equipos, tiene que estar...
0: 64.
1: Por eso, 64. Tiene que estar Italia, ¿no? Sí, lleva tres mundiales consecutivos sin ingresar.
2: Sí, terrible. Si no está Italia con 64 equipos, la verdad que nos llamaría mucho la atención. Gerardo, para seguir con la tónica del programa, empezamos con esta idea, a ver si Scaloni hace cambios. Hoy va a ser la última práctica en Kansas City, luego viajarán por la tarde a Atlanta. ¿Vos sos de la idea de repetir el equipo, de que no hay que tocar nada, o hay que hacer modificaciones teniendo el cansancio del equipo, más allá de la capacidad, del temple, del corazón y de la garra que pone este equipo argentino?
3: Creo que el partido con Suiza ha sido otra advertencia para este equipo, que está con lo justo, sobre todo de lo físico. Nos costó tener la pelota, recuperarla, y entiendo que en la mitad de la cancha se necesitan piernas frescas para correr un equipo que no es brillante, se salva por lo individual. Bellingham, Kane, tiene jugadores rápidos por las bandas, pero lo cierto es que entiendo que Argentina necesita piernas frescas en la mitad de la cancha, sea Nico González de arranque, sea Palacio para reemplazar a alguno de los del medio, si entiende Scaloni que necesita mayor alguien que tenga más pierna, que tenga más despliegue, por lo menos por estar más fresco. No quiere decir que lo tenga más que los otros en general, pero me da la sensación que debería cambiar para refrescar en el medio, sobre todo, Nico.
1: Ahora, justo este partido va a salir De Paul. Si hay un jugador llamado a jugar este tipo de partidos...
3: Pero eso, ¿por qué no?
2: Bueno, pero vos dijiste que para tu consideración son más importantes los que terminan que los que empiezan.
1: No.
2: Yo creo que los que empiezan siempre son más importantes que los que terminan. Por algo son titulares.
1: Lo dijo el Mono Navarro Montoya. Yo creo que este grupo demostró hace 4 años que son tan importantes los titulares como los que ingresan. Está claro que los titulares tienen una mayor consideración. Lo que yo digo, que por lo que significa De Paul, porque es el que mejor maneja el tema de los intangibles, discutir con el árbitro, pelearse con un rival, hacer calentar al técnico que está cerca del banco de suplentes, justo si hay un partido para no sacarlo es este,
0: a De Paul. Yo creo que Scaloni va a repetir el 11, pero si va a haber un cambio, lo va a haber en defensa, donde posiblemente saque al lateral derecho, que no ha rendido, y ponga a Otamendi en la defensa para ganar altura frente al buen juego aéreo que tiene Inglaterra.
2: Muy bien, vamos a seguir hablando del Mundial. Saludamos a Juan Ignacio Gijón, porque este martes se juega un partido extraordinario, una final de Eurocopa entre España y Francia. Hola, Juani.
4: ¿Cómo te va, Nico? Un placer enorme saludarte a vos, a esta mesa de Pasión Nacional. Y sí, va a ser transmisión por el streaming de Radio Nacional, un partido excepcional. España-Francia, Francia-España, dos quizás de las mejores selecciones de este certamen internacional, que es la Copa del Mundo. Por un lado, se enfrenta el equipo casi que no ha recibido goles. Recibió su primer gol en las instancias de cuartos de final frente a Bélgica. Estoy hablando de España, que ganó 2-1 en el tiempo regular. Y por otro lado, uno de los equipos más goleadores de este Mundial. 10 goles en la fase de grupo junto con Alemania. Los dos equipos que más han convertido con rivales, hay que tener en cuenta, de Senegal y Noruega en su grupo. 10 goles en un grupo de esa envergadura. Estamos hablando de dos selecciones que pasaron y llegaron hasta las semifinales en tiempo regular. 90 minutos por el lado de Francia, 3-0 a Suecia en 16avos, 1-0 a Paraguay, quizás uno de los partidos que más le costó a esta Francia de Deschamps, 2-0 a Marruecos. Por el lado de España, estamos hablando del 3-0 a Austria, 1-0 a Portugal y 2-1 a Bélgica. Todas selecciones de Europa, todos rivales conocidos. Ahora se va a enfrentar a otro rival conocido, a la selección de La Fuente, porque se va a encontrar con una Francia que ya ha enfrentado anteriormente. En lo inmediato, en 2025, en las semifinales de la Liga de las Naciones, fue triunfo para los españoles 5-4. Y si hablamos de la Eurocopa, vos lo dijiste hace muy poquito, en 2024, también fue triunfo para los españoles 2-1. Es un equipo que le queda cómodo a De La Fuente, es un equipo que quizás no se ha acomodado de la mejor manera en esta Copa del Mundo, no hemos encontrado el mejor Lamine Yamal, pero sin dudas, es uno de los grandes candidatos a este título. Un equipo que no recibe goles, que se defiende y juega muy bien con la posesión del balón. Tiene solamente un gol recibido, y por el otro lado, Francia, recibió solamente 2 goles. España lleva 36 partidos sin conocer la derrota. Igualó la marca.

0: de la selección argentina 2019-2022 de Lionel Scaloni, 27 victorias, 9 empates, y atención al dato del clima de mañana, porque en Dallas en este momento 30 grados y tormenta eléctrica, hay alerta roja por las altas temperaturas. Mañana lo que dice el pronóstico de los Estados Unidos es que va a seguir la lluvia, no tormenta eléctrica, las lluvias van a continuar, 31 grados va a ser la máxima de mañana, a tener mucho cuidado con eso, porque Dallas no es un estadio quizás climatizado, no es un estadio cerrado y puede presentar algún tipo de inconvenientes. Martes, mañana, 16 horas, se va a enfrentar la Francia de Mbappé con 8 goles en estos 6 partidos y Dembélé en 5 goles con la España de Mikel Oyarzabal con 5 tantos en este certamen, De La Fuente, Lamine Yamal y todo el resto de las figuras.
1: Muy bien, Juani, el miércoles vamos a estar con la transmisión desde muy temprano a partir de las 10 de la mañana, primero con Martín Perazo, luego vendremos nosotros en horario del mediodía y llegará Daniel Moyo con el Mono Navarro Montoya a las 2 de la tarde desde Atlanta para transmitir Argentina-Inglaterra, transmisión que te va a tener obviamente como protagonista. Un gran abrazo. Hoy es el Día Mundial del Rock. ¿Quién es tu artista favorito?
0: Bueno, tenemos que hablar sin lugar a dudas en esta previa. No podría mencionar a los Rolling Stones. Hoy hay que hablar del Indio Solari.
1: Bueno, está muy bien. Yo lo elijo a Calamaro. Gracias, Juani.
0: Abrazo grande, Nico.
1: Juan Ignacio Gijón con nosotros. ¿Vos, Damián?
2: Fito Páez.
1: Muy bien.
3: Charlie García. Sí, sin duda.
4: Coincido, Charlie.
1: Muy bien. Alfaro Fito Páez, tomás el ascensor, tercer piso. Te van a liquidar. 10 añitos. Dale la pausa.
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0: estamos con la voz de Calamaro, de Andrés Calamaro, uno de los íconos del rock. No me puedo olvidar de Lito Nevia, que fue el que inventó el rock en la Argentina, de alguna manera, con la balsa, ¿no? Yo que no sé mucho del rock.
1: La balsa era interpretar a los gatos, pero fue de tanguito.
0: Fue de tanguito, claro. Yo no soy mucho del palo del rock, lo tengo que reconocer, pero debo admitir que es la música que eligen el 90% de los argentinos. Yo siempre estoy con la minoría. ¿Qué le va a hacer? Bueno, Hernán, estamos con los mensajes de los amigos que se comunican al 113-870-7485.
2: Luis de Río Segundo, Córdoba, dice: buenas tardes, gente de Pasión Nacional. Hermoso el programa, como siempre, y aguante Argentina. Roberto, desde Mosconi, Salta, dice: hola, amigos de Pasión Nacional. La selección no tiene que cambiar la camiseta original. ¿Por qué lo hacen?
0: Porque les trae el muy buen recuerdo de hace 40 años cuando Argentina, Javier, le ganó a México 2-0 en el Azteca.
1: No, y porque se jugó con la camiseta azul el día de los dos goles de Diego.
0: Por eso.
1: Por eso, ¿no?
0: Por eso
1: no,
0: quieren jugar con la azul.
1: Quieren jugar con la azul. Además, digamos que la titular de Inglaterra es la blanca. Por lo tanto, digamos que para la FIFA vino justo el pedido.
2: Miriam de Huanqueros manda saludos para Nicolás. Muy buenas tardes. La selección le gana a Inglaterra. Vamos a sufrir, dice Miriam, pero gana Argentina.
0: Muy bien, Miriam, un beso grande. Es lo que todos pensamos y queremos. Hoy es el Día del Trabajador de la Energía Eléctrica y el Día Nacional de las Telecomunicaciones. Un día como hoy, Javier, de 1947 nació Juan Carlos Lustó, un gran árbitro del fútbol argentino.
1: Claro, el papá de Patricio, de Patricio Lustó, el flaco Lustó, que dirigió y arbitró muchos años en el fútbol argentino, hombre de la localidad de Temperley, ahí tenía su estación de servicio.
0: Representó muy bien al fútbol argentino en el Mundial de Italia en 1990, hace 36 años.
1: Ya vos no me acordaba.
0: La verdad que tiene un currículum extraordinario porque ha dirigido, creo que en la Eurocopa en su momento, no sé si en la Eurocopa precisamente, en la Copa América seguro, pero te digo, un día pasaron un video de 5 minutos con toda la trayectoria de Juan Carlos Lustó y realmente quedé impactado porque no sabía que tenía tantos galones. Siempre lo respetamos como árbitro, un árbitro con mucha autoridad y con mucha firmeza a la hora de dirigir.
1: Así es, así es. Bueno, algunas anécdotas que se cuentan de aquella época del fútbol argentino, pero bueno, mejor dejémosla pasar.
0: No, seguro. Y hoy está cumpliendo años Lamine Yamal, la gran estrella del fútbol español, figura de la selección española, 19 años, y es el presente y el futuro de España, Lamine.
1: Sin dudas, y en España lo que se está esperando que justamente haga su gran partido en esta fase semifinal frente a Francia. Todavía, es cierto, no apareció el Lamine Yamal, que lo hemos visto en toda su dimensión en el Barça. Recordemos que él llegó recuperado de una lesión que lo tuvo 2 meses fuera del equipo del Barcelona en el final de la temporada, nada más ni nada menos, que lo fueron poniendo de a poquito, si bien es cierto que ya en el segundo partido lo tuvo que poner de titular desde el comienzo Luis de la Fuente. Ahora, si hay un equipo que es capaz de ganarle a esta Francia, en lo que coincido con el Mono Navarro Montoya, es el mejor equipo del Mundial, el seleccionado de Deschamps. Si hay un equipo que le puede ganar, es esta España. Porque esta España tiene una mitad de cancha que es capaz de sacarle la pelota y de dominar por lo menos 80 de los 90 minutos de juego, sobre todo comandado por ese número 5 que es por lejos el mejor del Mundial, que es Rodri, ¿no?
3: No voy a inventar nada. Una vez que llegamos a semifinales puede salir campeón cualquiera, es una verdad de perogrullo.
0: Así es. No, perdón, para mí Inglaterra no puede salir campeón.
3: Tranquilamente.
0: ¿Por qué no?
3: Para mí no. Tranquilamente, te voy a decir más.
0: Para mí de los 4 equipos es el único flojo.
1: En el ranking FIFA no. Está primero Francia, segundo Argentina, tercero España, cuarto Inglaterra.
3: ¿Sabés lo que vale?
1: Pero Inglaterra puede ser campeón del mundo.
3: ¿Sabés lo que vale, Nicolás, tener
0: poder
3: no,
0: puede.
3: ¿Y sabés lo que vale tener jugadores del relieve, de la sustancia futbolística de Bellingham y de Harry Kane? Por supuesto, Gordon por el costado izquierdo, pero tiene 2 grandes figuras Inglaterra, sí, que son Bellingham y Harry Kane.
1: Bellingham. 7 goles 1, 6 goles 0.
3: Pero sea, más allá del dato, no del dato cuantitativo, vos hace un rato hablaste de una palabra, tiene jerarquía individual. En un partido parejo, el otro
0: sí,
3: día...
0: la tiene, por supuesto.
3: Porque Noruega, futbolísticamente, fue superior a Inglaterra.
0: A ver, poder puede Inglaterra. Yo creo que no le da la nafta para ganar el Mundial. Es una modesta y una humilde opinión.
1: Harry Kane, de espaldas al arco, es el mejor delantero del mundo. Qué difícil es marcarlo a Harry Kane cuando recibe de espaldas al arco.
0: Yo creo que el mejor
1: no hay rival que le pueda sacar la pelota.
0: Yo creo que el mejor delantero del mundo es Mbappé.
1: Sí, está bien, pero yo estoy hablando de una característica.
3: No es un 9 de referencia.
1: Mbappé es un 7-9, es un jugador que viene desde la banda y de fin.
3: Harry Kane es más parecido, si querés, a Lautaro Martínez, comparándolo claro, con el
1: 9,
3: o el Flaco López.
1: El tradicional 9. Tiene un manejo de espaldas al arco que es único, único.
3: ¿Sabes
1: cómo que gira?
3: ¿Sabes
1: cómo
3: que
1: se
3: tiene,
1: saca el obra de encima?
3: ¿Sabes
1: es
3: que tiene Inglaterra de diferencia con el resto? Que es un equipo que sabe convivir con la posibilidad de la derrota. Que a la Argentina no le había pasado hasta el partido con Egipto. Inglaterra empezó perdiendo con Congo, partido que vimos acá, porque fue en este horario, durante Pasión Nacional, y el otro día contra Noruega. Es un equipo que convive...
1: Revierte resultados.
3: Revierte resultados.
0: A ver, lo sumo a la charla bien futbolera a Gerardo Murúa con esta parte final de la Copa del Mundo, Gerardo, para mí la más interesante, porque vamos a tener un campeón el domingo allá por las 7 de la tarde. ¿Cómo ves este tramo final?
4: Bueno, dos detalles que tienen que ver con que España es el único que lo ha maniatado a Francia. De hecho, en el partido de hace un año en la Liga de las Naciones le ganaba 5-1. Cierto es que terminó 5-4, pero le dio un baile de novela a España. Es otro momento de ambos equipos, indudablemente, porque Francia ha sumado jerarquía, calidad individual. España parece con una marcha menos, indudablemente, a veces le falta gol. Pero en ese sentido, España es el único que ha doblegado a Francia y lo ha hecho dos veces en los últimos dos mano a mano. Puede ser un detalle importante a la hora de jugar esa semifinal. Y en el caso de Inglaterra, lo que veo es que es un equipo que tiene gol con Bellingham y con Kane, aún en los momentos que no juega bien, como pasó con México, donde era superado ampliamente y lo dio vuelta. Sabe resolver cuando los equipos se meten atrás, le pasó con Panamá, con Congo, donde dio vuelta los resultados, pero también le ha costado, y le ha costado mucho. No pudo ganarle a Ghana, con Noruega dio vuelta el partido, pero lo pasó realmente muy mal. Creo que es un equipo que tiene más jerarquía que buen juego, Nico. Y así como tiene gol, da ventajas en el fondo porque casi todos le han convertido. Los que lo atacaron le convirtieron.
1: Este análisis, bueno, de hecho sí. El técnico fue crítico del partido del otro día con Noruega. Tanto es así que terminó
3: Tuchel
1: en un cruce de clasificación con Bellingham. Tuchel, que es alguien muy exigente, dijo, jugamos mal,
0: bueno,
1: tuvimos suerte.
0: Lo debió haber hecho puertas adentro, no, porque la verdad generó un debate interno absurdo, innecesario, que va, yo
1: pero
0: creo
1: está que... está bueno que genere este debate.
0: No, pero...
1: Porque
0: no,
1: el jugador inglés no, es un jugador displicente.
0: Pero perdóname.
1: Es un jugador...
0: perdóname.
1: Además de displicente, es
0: puertas
1: poco,
0: adentro.
1: Poco disciplinado.
0: Perdóname, vos lo ves a Scaloni no. Diciendo que el
3: pero
0: equipo
3: si,
0: argentino jugó
3: si,
0: mal en
3: si
0: la
3: Scaloni
0: conferencia.
3: Lo dijo el otro día. Scaloni el otro día dijo que no había jugado bien Argentina.
0: No, bueno,
3: que había sido superada por Suiza.
0: Pero lo dice de otra manera. Lo dice de otra manera. Me parece.
1: Sí, pero a esta Inglaterra le viene muy bien este técnico alemán. Pero muy bien. Si hubiese sido un técnico inglés es diferente.
3: Lo que marco es, en el recorrido, ¿cuál de las cuatro selecciones tuvo rivales más complejos? Porque vos tenés Francia. En el grupo que tuvo, a Senegal y a Noruega.
1: Senegal es el mejor equipo de África. Campeón de África.
3: Y vos después tenés...
1: Noruega fue un rival duro.
3: Y el partido contra Marruecos.
1: Y Paraguay, que se te metió todo atrás. No es fácil vencer a un Paraguay con 11 jugadores atrás.
3: No tengo ninguna duda que Francia tuvo rivales más difíciles en la previa que Argentina y que Inglaterra. Inglaterra tampoco tuvo un recorrido tan complejo, porque jugó contra Congo y le costó, y el otro día contra Noruega. No sé qué pensás, Gerardo, también en este recorrido que también hacía recién Juani, de los rivales contra los cuales jugaron Francia y España. Pero podemos sumar a Inglaterra y ni que hablar Argentina, ¿no? Que jugó con Cabo Verde, con Egipto y con Suiza.
4: Está claro que la llave de arriba parecía mucho más complicada que la que terminaron teniendo los de abajo, aunque todos hayan tenido complicaciones. El rival más duro que pareció tener Inglaterra es México. Ahora, si vos lo analizas, le dio vuelta el partido al Congo, pero le costó un montón. Con México no mereció ganar. Inglaterra hizo tuvo su gran virtud en la efectividad, pero sobre todo cuando le convirtió los dos goles a México, no había cruzado la mitad de la cancha prácticamente, no había tenido grandes situaciones, y con Noruega fue dominado a punto tal que en el segundo tiempo parecía que lo perdía. Entonces, Argentina e Inglaterra han tenido un camino parecido, con rivales que parecían un poco menores y que los complicaron mucho.
0: Muy bien, en la primera B Nacional a las 9 de la noche van a jugar Atlanta Colegiales, en la primera C a las 3 de la tarde Fénix, Sportivo Barracas y Claypole con Leones de Rosario. Y en el Federal A, 6:30 de la tarde, 9 de julio de Rafaela frente a Defensores de Belgrano de Villa Ramallo. 2:30 de la tarde llegan las noticias a Radio Nacional.
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6: 2:30 de la tarde en la República Argentina. La justicia de Paraguay condenó a 2 años en suspenso al ex senador Edgardo Cuéidar. Es por intentar ingresar a ese país $200,000 sin declarar. Su ex secretaria también fue condenada a 1 año y 10 meses de cárcel, también con suspensión de la ejecución de la pena. Donald Trump anunció que se restableció el bloqueo en el estrecho de Hormuz. El presidente de Estados Unidos aseguró que el paso marítimo permanecerá abierto con o sin Irán. Informó que se cobrará un reembolso del 20% sobre toda la carga transportada por esa vía marítima. En Buenos Aires las temperaturas volverán altas esta semana. El Servicio Meteorológico Nacional informó que para el jueves la máxima llegará a los 20 grados. Ese ingreso de aire del norte también va a traer más humedad y las mañanas podrían comenzar con niebla.
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0: estamos en la última media hora de Pasión Nacional, 32 minutos después de las 2 de la tarde, y muchas gracias, Hernán, a todos los amigos que se comunican desde toda la República Argentina.
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0: Voy a Estados Unidos, nuevamente vuelvo con Pablo Tiburci, enviado especial de la televisión pública, con un trabajo realmente excepcional. Pablo, y en la previa de un partido excepcional como es la Argentina frente a Inglaterra.
2: ¿Cómo estás, Nico? Sí, acabamos de aterrizar aquí en Atlanta. Estamos todavía arriba del avión. Sí, estamos esperando este partido con mucha ansiedad, lógicamente. La selección argentina trabajó hasta hace instantes allí en Kansas, puertas cerradas. En algunos minutos más por ahí tenemos algún tipo de información, porque evidentemente hoy estaba blindado el tema, ¿no? Es lógico. Lo mismo el caso de Inglaterra, que hacía un trabajo allí en Kansas, pero sí había atención a la prensa de Nico Reilly, un lateral que hay que tener muchísimo cuidado sobre la izquierda. Justamente en la defensa es el problema más grande que tiene la Argentina, que es el lateral derecho. Pero atiende justamente hoy a la prensa Nico Reilly junto a Henry Kane, ¿no? Otro goleador que habrá que tener en cuenta, lógicamente. La salida de Inglaterra es sobre izquierda. Siempre, en líneas generales, llega de área a área Nico Reilly. Y después, a mitad de la cancha, puede tomar la pelota Bellingham. Puede ser que también se retrase un poco Harry Kane, pero son los hombres generalmente que llegan al área contraria para anotar. Una Argentina que dejó muchas certezas y algunas dudas. Certezas es que volvió el arquero en todo su nivel.
0: Los delanteros.
2: Me parece que estuvo bien. Y los delanteros en una selección que estuvo muy raro, muy extraño lo que ocurre, ¿no? Muy paradójico que tengamos todos los triunfos de los partidos jugados, todos los disputados fueron victoria, ninguno desde el punto penal, 17 goles, uno más, el equipo más goleador, 17, uno más que Francia. La verdad es que es muy raro con el nivel futbolístico de Argentina, que ha sido mediocre. Podremos decir que la fuerza interior fue importante, que la agarra, pero futbolísticamente tiene falencia, Nico.
0: Coincido. La piel del campeón, de todas formas, tiene el equipo argentino con Messi, que es el rey del mundial. Obviamente hay aspectos por mejorar, pero yo soy optimista porque digo, si faltando cuestiones desde el punto de vista futbolístico se llegó a estar entre los cuatro mejores del mundial, ante una leve mejoría que estoy convencido de que el equipo puede tener, estamos para ilusionarnos. Pablo, te adelanto que va a haber un gran operativo de seguridad para el miércoles allí en esa ciudad de Atlanta que acabas de llegar, y va a haber más de 30.000 ingleses en el estadio.
2: Sí, sí. Mira, ayer hablamos justamente con Paul Hirsch de Time, el corresponsal que está con Argentina, un periodista muy afectuoso, y también con Christian Martin, conocido de todos nosotros, un poco para actualizarnos de estos temas, ¿no?, que tienen que ver con la seguridad. Bueno, hay 10.000 que ya tienen entradas y se esperan, sí, como bien decís, unos 20.000, que serían unos 15 justamente de lo que tiene que ver con 15.000 con los que viven aquí en la zona de Atlanta, en la región de aquí, cercano a Texas, a Georgia, toda esa zona, hay muchos ingleses. Y el otro tema tiene que ver con unos 5 o 6 mil que van a llegar a último momento, ¿no?, en aviones.
0: Perfecto, Pablo. Te queríamos saludar, felicitarte por el trabajo y,
2: camiseta,
0: por supuesto,
2: camiseta azul,
0: sí,
2: Nico.
0: Sí, claro.
2: Camiseta azul, algo muy importante en el tema anímico, ¿eh? Lo pidió Argentina especialmente. FIFA accedió. En líneas generales no va a haber problema porque Inglaterra no tiene inconvenientes de ese tipo. También hablamos por temas Malvinas y todas estas cuestiones, que la verdad, los hinchas actuales de Inglaterra no tienen la menor idea de qué se trata. Son jóvenes de 30 años, algunos no habían nacido, 40, ya no están, no existen más los hooligans, pero sí va a haber una fuerte custodia policial. De hecho, en estos momentos, aquí en el aeropuerto de Atlanta, han duplicado el sistema de seguridad para toda la gente que viene del Mundial, ¿no? Que son identificadas inmediatamente por los buzos de Argentina, las remeras y todas las cuestiones, ¿no? Que identifican a un hincha, que en realidad son genuinos, familiares. Vos lo conoces muy bien, Nico, has estado en varios mundiales y sabés que no es el barra típico, ¿no?, de la Argentina, ¿no?
0: Absolutamente. Te mandamos un gran abrazo sabiendo que acabas de llegar al aeropuerto más grande del mundo, que es el de Atlanta, ahí en Estados Unidos.
2: Ya me perdí, mirá, hablando con vos ya me perdí. Pero bueno, vale la pena perderse para estar informando en Radio Nacional, especialmente en tu tira, que es muy buena.
0: Te mandamos un gran abrazo, Pablo, muchas gracias.
2: Abrazo enorme.
0: Bien, Pablo Tiburci, enviado especial de la Televisión Pública, Damián, que acaba de llegar a la ciudad de Atlanta, donde juegan Argentina e Inglaterra el miércoles.
1: Sí, y algunas cuestiones que podemos ir charlando acá el miércoles. Esto que dialogábamos fuera de aire, me gustaría principalmente conocer la opinión del Mono mañana. ¿Quién tuvo pico de rendimiento más alto, si Argentina o Inglaterra? Recién, también en la pausa, volvíamos a hacer la reconstrucción de cómo llegaron hasta acá Argentina e Inglaterra. Inglaterra tuvo, lo decía Javier también, un muy buen partido, por lo menos en cuanto a desarrollo. Le ganó 4-2 a Croacia. Croacia que venía de competir contra la Argentina en la semifinal. Hacemos la referencia al último mundial, aunque pasó mucho tiempo al manaque, pero es el último antecedente. Aunque cambien mucho los planteles, vos decís Croacia, y estuvo menos competitiva que en Qatar, seguro, pero es el último antecedente que vos tenés. Pero a partir de ahí no tuvo un nivel descollante Inglaterra, ni mucho menos.
0: Bueno, desde lo periodístico es un disparador muy interesante. Yo creo que Argentina tuvo momentos de muy buen fútbol, lo que pasa que le costó sostenerlo en el tiempo. A medida que van avanzando los partidos se siente el rigor físico.
1: A mí me gustó mucho el primer tiempo contra Egipto, aunque la Argentina estaba perdiendo 1-0. Digo, desde tener la pelota, generar situaciones, imponer condiciones, que no lo hizo en otro tramo del campeonato, ¿eh? Porque vemos una Argentina completamente distinta a la que vimos en Qatar.
0: Bueno, está muy bien. Gerardo, ¿qué pensás al respecto? Bueno, ya lo vamos a...
3: No, sí. estoy justo, lo estamos trasladando al querido Dani a su alojamiento. Repetime la pregunta, por favor, perdón.
1: No, marcaba, Gerardo, en esto, que a mí me gustó mucho el primer tiempo de Argentina contra Egipto, estrictamente de lo futbolístico. Por supuesto que los últimos 15 fueron arrolladores, metió los 3 goles a Argentina, se fue Messi a jugar de 7, pero en cuanto a sustancia futbolística de lo que puede dar este equipo, el primer tiempo contra Egipto es el que más se pareció en referencia a Qatar, desde la tenencia, desde los pases filtrados por adentro, desde que tuvo amplitud con De Paul y con Tagliafico.
3: Sí, estoy de acuerdo con vos, Dami, querido. Fue el mejor momento de Argentina futbolísticamente. McAllister más adelante, el equipo abriendo la cancha, llegando al fondo por los costados, con el sobre todo el lateral izquierdo Tagliafico. Se quedó en ese partido, también quedó en evidencia que a Nahuel Molina le falta fondo, porque a diferencia del lateral izquierdo no llegó casi nunca al fondo, no solo en ese partido, sino en el Mundial en general. Me gustaron los primeros minutitos con Austria, pero fueron pocos porque se apagó el equipo después del penal de Messi, pero indudablemente esos minutos con Egipto fueron los mejores en el campeonato.
0: Muy bien, quédate que ya vuelvo contigo. Voy al encuentro de Agustín Domper, es un día muy importante en la vida institucional y deportiva de River. Agus, querido, bienvenido.
4: Hola, Nico, querido, abrazo enorme. Bueno, sí, totalmente trascendental este lunes 13 de julio, porque se despide en un ratito Franco Armani. Nico, vamos a estar ingresando en 40 minutos al club. En la Carpa San Martín va a estar la conferencia de prensa de Franco Armani, campeón del mundo también, ya que estamos en época mundialista. Este barrio de Núñez y Belgrano, que usted conoce bien, querido Alvarito, lleno de banderas argentinas. Siempre que viene a esta zona las ve, obviamente, a las banderas de River, pero está empapelado de banderas de Argentina por el contexto que estamos mundial atravesando.
0: Bien, ahí en el Bajo Belgrano, con una repercusión, se va un gigante del arco de River como Franco Armani.
1: Merecía otra despedida, Agustín, ¿eh? Todo lo que vos quieras, todo el introito que hace, la banderita, campeón del mundo, pero se va por la puerta de atrás, tal vez, o uno de los arqueros más grandes de la historia de River.
4: Bueno, de este último tiempo, el más grande, sin lugar a dudas, el más determinante, Madrid, aquella final de todos los tiempos frente a Boca. Obviamente, en la mesa chica con Amadeo y con el Pato Fidiol también se puede sentar.
0: Sí, porque es el único de los tres que ganó la Copa Libertadores en dos oportunidades.
4: Claro, tal cual, Nico. Y en cuanto a lo que decía Damián, yo creo que esta conferencia que vamos a cubrir en vivo para Nacional en el programa de Nora Brioso y obviamente para este servicio informativo, Nico, es importante justamente por el contexto, ¿no? Veremos qué dice Franco Armani, si es así como dice Damián, que él siente que se va por la puerta de atrás. También hay una realidad, estamos en medio del mercado y en Colombia lo están esperando, Dami. Atlético Nacional lo quiere ya, es el que le va a pagar. Y hay una realidad también de que el arquero quiere seguir atajando un par de años más.
1: Sí, pero yo me quedo con lo que charlábamos también en el primer tiempo de Pasión Nacional. Vos lo tenés a Petzela entrenando aparte y a Armani que se va con una conferencia de prensa. Son dos gigantes. Petzela por la historia en la cantera de River y Armani por lo que construyó desde sus guantes. Y vos tenés a dos tipos muy trascendentes que no se van jugando.
4: Bueno, pero Enzo Pérez se fue a Argentino también, de la misma forma.
1: Mal,
4: es el único,
1: también.
4: A eso me refiero.
1: Mal, mal.
4: Claro. Claro, bueno,
1: o sea, hay una materia que los dirigentes de River no están rindiendo para mí como corresponde, que es el trato a los ídolos.
0: Sí, en eso River siempre se diferenció mejor, claro, que Boca. No en este caso puntual. A ver, que no juegue Armani no es culpa de los dirigentes, tampoco es una decisión del entrenador.
4: Sí, sí, eso está bueno que lo marque, Nicolás, porque la realidad es que no solamente el entrenador, Armani se lesionó. Recuerden que estuvo lesionado todo el primer semestre hasta que volvió y ya Beltrán era el dueño del arco de River. Y algunos, yo me acuerdo cuando decía Armani no va a atajar más porque Beltrán le ganó el puesto. Algunos, Nico, no lo veían así, pero bueno, fíjate la realidad que hoy se está despidiendo Armani, por eso es un día trascendental. Yo creo que acá, Nico, el sentido común es primordial, más allá de lo que se le puede pedir a la dirigencia. Armani quiere atajar, quiere seguir atajando en el arco de River. Acá viene un hincha con el escudo. ¿Te puedo preguntar por Armani, que hoy se retira en un ratito? ¿Qué te parece de la historia de River?
5: Armani es un grande en River, es un ídolo, obviamente, pero nada, a mi parecer ya no le da más para estar en River, y sobre todo con Beltrán, que tiene un nivel buenísimo. Obviamente Armani se le agradece todo, pero ya está, o sea, es el momento ideal para irse, creo.
4: Mira qué interesante, dime tu nombre.
5: Jeremías.
4: Jeremías, ¿de dónde sos?
5: Yo vivo acá en Núñez.
4: De Núñez, Jeremías, bueno, en un ratito se despide Armani, para vos es correcto la decisión porque él quiere seguir atajando. Ahora, después lo que hizo en estos años, inolvidable.
5: No, exactamente, se le agradece, se le aplaude todos los partidos, por supuesto, pero nada, River es exigente, el nivel de los jugadores siempre tiene que estar al tope, y Armani no estaba en ese nivel, lamentablemente. Me duele que se haya, obviamente, porque fue un grande, como te lo dije, es un ídolo, así que, pero nada, eso, no tengo nada más para decir, ahí está.
4: Bueno, gracias, Jeremías.
5: Pero nada.
4: Bueno, Nico, mirá qué interesante el testimonio. El hincha de River entiende que es un ídolo, pero también entiende la exigencia del club en relación a lo que decía Damián. Quizás hoy el momento de Armani era para que ataje.
0: No, impecable, Agustín, con el testimonio. Por supuesto que tenemos un respeto enorme por la figura de Franco Armani. Yo creo que fue un arquero excepcional para River. Lamentablemente le tocó la coyuntura de esta aparición, afortunadamente para River, de Santiago Beltrán, con un nivel altísimo. Fue tan alto el nivel de Santiago Beltrán que estuvo en la consideración de Scaloni para con la selección argentina. ¿Qué va a pasar con Mastantuono? ¿Vuelve a River?
4: Bueno, Nico, y lo bueno es que se llevan bien, digo, para cerrar tema Armani, a Beltrán se lleva bien con Armani, eso creo que también tiene que ver, porque Armani entiende que es el tiempo del pibe y decide dar un paso al costado. En cuanto a lo de Mastantuono, es él o Ángel Correa. No está confirmado, pero en las próximas horas puede haber novedades, más allá de lo de Thiago Almada, que se va a definir una vez que finalice la Copa del Mundo en unos días. River va por el préstamo de Mastantuono y también tiene en carpeta, como lo ha hecho hace unos días también, hace rato ya, Ángel Correa, el jugador del Tigre de México.
0: Perfecto, impecable, Agustín. Volvemos contigo ya en el programa de Nora Brioso en la continuidad de Radio Nacional. ¿Te parece?
4: Dale. Estamos buscando para el club a la conferencia de Armani.
0: Muy bien. Agustín Domper con nosotros.
1: Sabés que vos todo el año pasado le ponías resaltador a una frase que dijo Gallardo, que su ideal de River era con Mastantuono. A Mastantuono se lo vendieron y ahora viene Coudet y le dan hasta más tantuono.
0: Bueno, le dan todo.
1: Los dirigentes no juegan, pero juegan.
0: No, pues siempre juegan, olvídate. Porque cuando juegan. Hacen algo a favor, están jugando. Y cuando hacen algo en contra, también están jugando.
1: Ahora,
0: para mí fue la frase del año, la del año pasado, la de Gallardo.
1: Sí, sí, vos la
0: mi plan era con más tantuono.
1: Ahí está el textual. Mi plan era con más tantuono, con un River que tuvo la chance de definir la Copa Libertadores de América en el Monumental.
0: Mi plan es siempre con Zárate.
1: Pero es que no se va a volver a dar, por lo menos en lo inmediato. Se puede dar de acá 5 o 7 años que otra vez se utilice el Monumental como sede de la final de la Copa Libertadores de América. Ahora, después, River es más grande que todos los nombres propios individualmente, pero tenemos que hacer la reconstrucción de la carrera de Mastantuono.
0: Seguro. Vos sabés que ayer, charlando con Pablo Tiburcio, recién lo tuvimos, y cierro con esto y vamos a la última pausa del programa. Bueno, en el 2028 se va a jugar la Copa América en Estados Unidos. En el 2038 todo se encamina para que el Mundial se juegue en los Estados Unidos.
1: ¿Otra vez?
0: Y está pensando la FIFA, no sé si con el guiño de la Conmebol, yo no tengo esta información, que el año que viene la final de la Copa Libertadores de América se juegue en Estados Unidos.
1: Y nos tenemos que mudar directo.
0: Come fly with me.
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6: La recibe Nico. La puede jugar para Thiago. La jugaron para Thiago. Amigas a la derecha. A la derecha para Messi. Vos sos el encargado, Leonel. Dibujá, Leonel. El arquero. Impresionante la pelota que saca el arquero. Impresionante lo que saca Cobel. La viene buscando para el flaco. Maniobra el flaco. Ahí está el flaco. Dásela para Nico. La tiene el flaco. El flaco la jugó para Julián. ¡Gol!

0: está toda la pasión de Daniel Moyo con el gol de Julián Álvarez, enorme para la victoria de la selección argentina frente a Suiza 3-1. El gran Daniel Moyo, que está viajando ahora con el Mono Navarro Montoso y con Sebastián Vera, con la conducción de Chiquito Profili desde Kansas City hasta Atlanta. Tienen un viaje larguísimo. Van a estar ya en la medianoche del martes, ya instalados allí en la ciudad de Atlanta, esperando el partido de este miércoles.
1: Todo lo que genera, esto de viajar por tierra, todo lo que están haciendo los argentinos para estar el miércoles en un partido histórico.
0: Con un gran operativo de seguridad, como ya hemos adelantado, estamos esperando por el árbitro, que todavía no ha salido para Argentina e Inglaterra. Vamos a ver, el otro día charlando en la previa del partido de nuestra selección con Héctor Baldassi, me dijo en la nota que la FIFA ve con buenos ojos a Jesús Valenzuela de Venezuela. Es un árbitro que particularmente a mí no me gusta.
1: No te gusta. Me gusta la conducción de Valenzuela, es un árbitro más dialoguista de los que estamos encontrando en este Mundial, ¿no?
0: Por supuesto que dirigir en el Mundial me parece que es mucho más sencillo que en las ligas locales y en Copa Libertadores.
1: Igual el otro día los suizos se calentaron, con la expulsión.
0: Pero estuvo correcta la expulsión.
1: Sí, estuvo correcta reglamentariamente. Porque,
0: claro, en ningún momento hubo falta de Leandro Paredes.
1: No, eso fue sorprendente. Y también se nota la simulación en la mitad de la cancha de la figura del fútbol suizo.
0: Bien, ahí estamos con los mensajes, Hernán, en el final del programa.
2: Oscar desde Merlo dice: placer inmenso compartir con ustedes con esta Argentina que va por la cuarta y así va a ser. Daniel desde Rosario: Argentina y España juegan por el tercer puesto.
0: Argentina y España, bueno, a ver, es una posibilidad, ¿no? Que yo creo que la final la van a jugar Francia y la Argentina y Francia, pero
1: se repite.
0: Es una idea, sí, para mí se repite la final del Mundial pasado, pero España tiene los argumentos futbolísticos como para ganarle a Francia en el día de mañana.
1: Me estoy pensando, no sucedió tantas veces, 86 y 90 se repitió.
0: Para mí el equipo más flojo de los cuatro que llegaron es Inglaterra, pero puede dar el golpe también el equipo inglés, ¿por qué no?
1: Yo coincido en eso, Sí. Que el más flojo de los cuatro es Inglaterra.
0: A ver, y son muy favoritos tanto Francia como España, pero a ver, Francia y España no tienen a un genio como tiene la Argentina, como Messi. Y además esas ganas de ganar que tiene la Argentina, yo creo que Francia también la tiene. No sé si España.
1: Yo ahí no sé si Mbappé no es genio, Mbappé es genio también.
0: Bueno.
1: Tal vez menos genio que Messi, si querés.
0: A ver, Messi es el futbolista total. Futbolista completo, que
1: ahora,
0: además
1: Mbappé lanzaba un ataque.
0: Está dando cátedra. Lo que a uno le gusta de Messi, lo que a mí me enamora futbolísticamente de Messi, es justamente su permanencia, su confirmación en el mundo del fútbol con 39 años recién cumplidos. Y además,
1: esa
0: goles.
1: Esa vigencia y ese corazón de campeón que tiene Messi es indestructible e incomparable. Porque además tiene la cuestión latina, esto que decía Javier hace un rato, que vos a los ingleses los ves un poco más fríos en la victoria y también en la derrota. Y ese corazón latino, las lágrimas de Messi, ¿a quién se las viste en este Mundial? A nadie.
0: A nadie.
1: Mbappé gana y se ríe, Harry Kane gana y se ríe.
0: Lo que pasa es que son etapas totalmente distintas, la de Mbappé y las de Messi.
1: Ahora, las lágrimas de Messi contra Egipto son...
0: Ah, conmueven, ¿eh?
1: O las lágrimas de Diego cuando pierde en el 90, esas lágrimas de un campeón herido no las tienen otras selecciones.
0: A mí me hace lagrimear Messi cuando ya no estoy al aire en una transmisión de fútbol y el día después veo imágenes y digo cómo la belleza estética en su máxima expresión para jugar al fútbol de la manera que juega Messi. Messi es al fútbol lo que para mí Federer es al tenis. Gran torneo el que realizó Yannick Sinner, el italiano que ganó por segunda vez de manera consecutiva
1: en cuatro sets
0: el abierto tenis de Wimbledon frente al alemán Zverev, llegó a los 5 títulos de Grand Slam.
1: Pensé que ibas a decir, y lo que es Sinatra la música.
0: Lo que es Sinatra la música, por supuesto. Vamos a las consideraciones finales de Gerardo Murúa desde Córdoba. Gerard.
3: Dale, Nico, disfruto tanto como vos ver a Messi. Creo que Mbappé sería el mejor jugador del mundo del 2018 para acá si no estuviera Messi, y si no estuviera Messi empujado por esa pelea eterna con Cristiano Ronaldo, es un diferente de verdad. ¿Lo será ya mal en algún momento? Creo que todavía no lo es. La lesión tampoco lo ayudó para brillar en este Mundial, porque lo ha hecho en la Euro y entonces demostró que está para los grandes escenarios. Así que Messi va a ser el uno hasta que decida no serlo más, es decir, hasta que se vaya. Pero lo cierto es que Mbappé, indudablemente, es el otro gran diferente que tiene esta Copa del Mundo, Nico. Creo, como vos, que la final puede ser Argentina-Francia.
0: Sí, me parece que, no sé si han sido los dos mejores equipos, yo creo que sí, a pesar de que Argentina no, en algunos partidos tuvo algunas flaquezas, pero me parece que en términos generales Argentina está para competir con los tres, con Inglaterra primero y con Francia o España después, según el rival que le toque en la final, si es que gana pasado mañana.
1: Inevitablemente con alguno de los dos va a jugar.
0: Claro.
1: Ojalá que en el mejor de los escenarios, pero en el peor de los escenarios también jugaremos con alguno de ellos.
0: Muy bien, un gran abrazo, Gerardo, te saludamos aquí desde Buenos Aires.
3: Dale, gran abrazo, nos reencontramos mañana como siempre.
0: Muy bien, Gerardo Murúa desde Radio Nacional Córdoba en el centro del país. Y dejamos la pregunta para mañana de algo interesante que planteaste desde lo periodístico.
1: ¿Quién tuvo pico de rendimiento más alto? ¿Si Argentina o Inglaterra, que vienen por este lado de la llave?
0: Bueno, y Francia o España, me parece que lo tuvo Francia. Sí. Ahí está muy fácil la ecuación. Hernán, recordamos las vías de comunicación de nuestro programa.
2: 11-3870-7485, Nico.
0: Boca ya tiene a Sebastián Villa.
1: Se hizo la revisión médica. En las próximas horas, Álvaro Montero, el arquero colombiano. Boca juega el jueves contra Sarmiento por 16avos de final de Copa Argentina.
0: Se juega un pleno, Riquelme, con esta decisión de traer al colombiano. A ver, nadie va a decir nada desde el punto de vista futbolístico. Desde la condición humana, por supuesto que habrá mucho reparo en el departamento de género del Club Atlético Boca Juniors. No creo que las mujeres de Boca estén felices con esta decisión del presidente. Y hay muchos hombres que también son refractarios al retorno del colombiano a ponerse la camiseta de Boca.
1: Mucho más porque no es ídolo. Tiene mucho más para perder que para ganar. Villa es una anécdota en la historia de Boca. No es ni Ratín, ni Rojita, ni Riquelme, ni Palermo, ni Guillermo. Y así todo, Riquelme, que dijo que le había faltado el respeto a Boca, lo volvió a buscar.
0: Bueno, recuerden que Iván Barton del Salvador va a dirigir la primera semifinal de la Copa del Mundo entre Francia y España este martes a las 4 de la tarde. Será transmisión a través del streaming de Radio Nacional. ¿Quién será, Damián, el árbitro de Argentina e Inglaterra el miércoles?
1: Sale en un rato, ¿eh?
0: Tiene que salir hoy,
1: sí,
0: ¿no?
1: Sí, sí.
0: Bien, en la continuidad de la radio viene el servicio informativo en la M870, el programa de Nora Brioso y, por supuesto, a nivel país siguen con la programación habitual de Radio Nacional. Hernán, muchas gracias y el placer de siempre de verte.
2: Hasta mañana, Nico, igualmente.
0: Muy bien, ahí está Hernán Itzmayer con nosotros en la locución, la operación técnica de Natalia Liubaró. Y en el final del programa Sinatra te dice... Está retando un espectador, Frank. Gracias a María Suárez Araujo, Javier Vicente, Damián Zárate, Agustín Domper, a todos los compañeros, a Gerardo Murúa, José Luis Romero. Mi nombre es Nicolás Álvarez. La fiesta de la radio sigue en Nacional y en todo el país. Qué lindo que se hace radio. Es lo más lindo que te puede pasar en la vida. 3 de la tarde en el país.
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5: 3 de la tarde en la República Argentina. El presidente Javier Milei se reúne con legisladores de La Libertad Avanza desde Casa de Gobierno, Lilian Arias.
6: De cara al próximo debate en el Congreso en torno a la reforma de la Carta Orgánica del Banco Central, el presidente Javier Milei recibe en el Salón Héroes de Malvinas de Casa Rosada a los legisladores de La Libertad Avanza. Fueron invitados los 21 senadores y 95 diputados libertarios y el eje está puesto en explicar las modificaciones que el jefe de Estado y su equipo buscan implementar en esa entidad autónoma nacional. Tal como lo hizo hace 12 días para explicar la reforma electoral, Milei, junto a la secretaria general de la Presidencia, Karina Milei, y el jefe de gabinete, Diego Santilli, dará los detalles del proyecto que el gobierno quiere enviar al Congreso a la brevedad y que contempla, entre otros puntos, reforzar la independencia del Banco Central y prohibir el financiamiento monetario del Tesoro.
5: Reiteramos, condenaron a Julio De Vido a 5 años de prisión por el caso Skanska. El exsecretario de Obras Públicas, Julio López, también recibió la misma sentencia. La justicia consideró probado que cobraron coimas en el proceso para la ampliación de 2 gasoductos. Comenzó la peregrinación a Itatí. Desde Radio Nacional Santo Tomé nos informa Roberto Pujol.
7: Con el inicio de la peregrinación hacia la Basílica de Itatí, se puso en marcha un dispositivo especial de seguridad y desvío del tránsito pesado hasta el próximo viernes. El desvío obligatorio de los camiones de carga y de los colectivos de larga distancia estará vigente hasta las 20 horas del 18 de julio. los transportes deberán circular por la ruta 118, evitando el tramo de la ruta nacional número 12, por el que transitarán los peregrinos.
5: El informe de tránsito con Ernesto Arriaga.
8: En estos momentos, el puente Rosario y Victoria totalmente habilitado en ambos sentidos de circulación. Recordemos que hay obras de reparación y de mejoramiento de calzada y señalización. Por favor, camiones máxima 80 kilómetros por hora y 40 en zona de obras. La autovía del Mercosur, ruta 12-14, entre Río y Corrientes, normal. La máxima para camiones sobre los dos puentes Urquiza y Mitre es de 80 kilómetros, al igual que para autos. Cinturón de seguridad colocado y luces bajas prendidas.
5: En Santo Tomé Corrientes, donde nos escuchás por AM780, la temperatura es de 13 grados 2 décimas, la humedad es del 71% y el cielo está algo nublado. En Buenos Aires, la marca actual 8 grados 2, la térmica 5 grados 5 décimas, la humedad 79% y el cielo está cubierto.
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0: transmisión impresionante, espectacular de Radio Nacional el sábado para todo el país, cosa que se repite este miércoles, la cábala, por supuesto, y muy felices, emocionados. Me encanta porque Favaloro ya es el patrono de los hinchas argentinos.
1: ¡Vamos!
0: Por René. Bueno, me encanta Carolita, que se vino con todo, con la vincha, con las, ¿qué es? El aplausómetro,
1: La palmeta aplaudidora.
0: Ay, yo no quería comprar, pero estaba cerradora, pero quería comprar la palmeta. No, la rayita quiero.
1: Las rayitas, por eso tenés que ir al FanFest. En el FanFest de Palermo hay varios, como especie pintan de stands, donde las chicas te pintan, te ponen estrellitas, te ponen glitter, de lo que vos quieras.
0: De todo.
1: Y ahí te, no sabes, no, había
0: lo
1: cola,
0: comprar,
1: ¿eh?
0: También viste que yo todo te lo compro por Rappi, desde la camiseta. Sí. Y no, lo quería comprar y nada, es un solo crayón que viene con las, con los tres.
1: Ah,
0: cromatos,
1: ya te viene todo.
0: Todo armado te viene.
2: Yo creo que
0: entonces,
2: acá
0: traje y ya está, pintando
1: ya está
0: todo el
1: listo.
0: Mundo.
2: Acá la vuelta.
0: Para mañana lo traigo, nos pintamos.
1: Sí, acá por la vuelta. Favor.
0: Sí, de la vuelta.
2: De la vuelta.
0: Sí, ¿a qué nomás?
2: ¿Empieza con M?
0: Sí, ahí.
2: Sí, ahí.
1: Claro,
0: hay atención, información exclusiva. Pato Schulze, en vivo. Sí.
1: ¿Qué pasó?
0: Sí. ¿Qué pasó?
1: Pero bueno, yo lo que te estoy diciendo ahí en el FanFest es un poquito más pro. Sí. Es como que te ponen primero una especie de pegamento, después te van poniendo toda la banderita, pero en glitter, y hasta te hacen la banderita con el sol en glitter. Entonces, como súper profesional, y después además te ponen como estrellitas, cositas.
0: Topísimo.
1: Sí, algo
0: vamos
1: topísimo.
0: Al FanFest. Sí. El FanFest está solamente los días que hay partido.
1: No, el FanFest está y pasa todos los partidos del Mundial. Sí. Bueno, ahora que ya estamos en semifinales, va a estar abierto en las semifinales. O sea, por ejemplo, mañana, que es la semifinal Francia-España, va a estar abierto el FanFest. Está abierto todos los días de partido.
0: De partido está. Bueno, vamos.
1: Exacto.
0: Cuando partido vamos.
1: Así que bueno, y yo calculo que, no sé, seré cábala como siempre.
0: Cábala, vos tenés que ir. Vas a ir a la rural, te pido por favor, a la inauguración. Te queremos ahí, nuestra cronista exclusiva estrella, Caro Valverde.
1: Del 16 al 26, como siempre, la Sociedad de Rural, la Expo Rural, abierta para las vacaciones de invierno. Se llena de chicos.
0: De chicos, de grandes, de todo.
1: Sí. Pollitos, conejos, y donde están todos los...
0: No, sopleteame la Angus. Después me vas a contar bien cómo es eso. Sopleteame la Angus, por favor. Claro. Te pido, por favor. En un ratito.
1: Sí.
0: Está Agus Camisa, por supuesto, con su mate, con su mate propio. Viene que él tiene como su look de su mate. Él le gusta pequeñito, que sea de acero.
2: Con dos manitos.
0: Con dos manitos.
2: Yo lo comparto. Lo que pasa es que es difícil de compartir, porque siempre está frío, medio lavado.
0: No,
2: pero
0: es tu propio. Es tu propio.
2: Comparto, no pasa nada.
0: ¿De qué vamos a hablar hoy?
2: Vamos a hablar de algunas cosas muy interesantes, como por ejemplo, ¿vieron que estuvimos charlando del tema de los lentes de inteligencia artificial?
0: Sí.
2: Bueno, han sido prohibidos en Nueva York, sobre todo en el ámbito judicial. O sea, no puedes entrar a un juzgado sin esos, con esos lentes. Y luego, el taekwondo es una práctica de artes marciales que acá en nuestra Argentina tiene mucho regambe, hemos tenido campeones olímpicos, pero ahora se está imponiendo en Asia el taekwondo virtual.
0: ¡Ay, no!
2: O sea, está cerca del barrio de los videojuegos, lo voy a contar en un rato.
0: Dale,
2: muy interesante. Y por último, Nolan, que está por estrenar una película contra la inteligencia artificial, parte de 10.
0: No, contra la inteligencia artificial, no, por favor. Bueno, todo eso en un ratito.
2: A mí me está llegando información.
0: Tiene información Carlita Ruiz, la voz de la selección argentina.
2: Por eso me llegó a mí.
0: ¿Qué pasó?
2: Atención.
0: Miércoles.
2: Pasado mañana.
0: Sí. Atención, espera. Urgente, atención, escándalo.
2: Tensión.
0: Está Clemen, está Pato Graneiro.
2: En menos de 49 horas arranca el partido.
0: Nati, que está ahí con su polito, bien abrigada porque hace 5 grados.
2: Corazones palpitando.
0: Corazones palpitando. Yo que me viene de fucsia rosa. Sí.
2: Está hermoso.
0: El amor.
2: Esa camisa.
1: La palmeta aplaudida.
0: Qué linda esta camisita.
2: Hermosa.
0: Ay, no, ¿estás bien? ¿Qué está bueno? Te comparto.
2: Miércoles.

0: partido. Argentina-Inglaterra.
1: Argentina-Inglaterra.
0: Sí.
1: Si hasta ahora pusimos todo en nacional con el Mundial,
0: sí.
1: Vamos a poner más. Todo.
0: ¿Y más?
1: Y mucho más.
0: Toda la carne.
1: Desde las 2 de la tarde.
0: ¡No!
1: Todo el equipo con Moyo, el Mono, todo.
0: Todo,
1: desde allá,
0: todos.
1: Y nos vemos aquí para el todo el país, para el mundo mundial. Y a las 10 arranca la previa.
0: La previa.
1: La contra previa más la previona.
0: Me encanta. Sí, o sea, Corol, ¿qué hace la previa? ¿O Corol viene?
2: No, calculo que no.
0: Es Perazo. Es todo el equipo deportivo de Radio Nacional a pleno desde las 10 la previa. 14 horas se empieza. Otros lugares empiezan media hora antes.
1: No.
0: Nosotros no. Lo damos todo.
1: 6 horas antes.
0: ¿El partido quién es?
3: Exactamente.
1: A las 4.
0: A las 4.
2: Mucha manija. Mucha manija.
0: Muy bien. Hay que darlo todo.
1: Nos quiero a todos en el canal de YouTube de Radio Nacional, prendidos donde estén en AM870. La vez pasada me llegaba que había alguien que estaba viajando, creo que a España, en avión.
0: ¿Se escuchaba?
1: Y quería saber cómo iba el partido.
0: ¿Y qué iba a poner? Radio Nacional, por supuesto.
1: El streaming. Donde estén, por radio.
0: Por agua. Llegamos agua, a submarinos.
1: Por burbujas de colores. Lo que
0: aviones,
1: quieran.
0: Helicópteros.
1: Todo. Artemis.
0: Todo. El partido se escucha por Radio Nacional.
1: Así que el miércoles desde las 10 de la mañana a las 2 de la tarde se suma Moyo y el Mono Navarro Montoya. Dani Moyo y el Mono Navarro Montoya desde Estados Unidos. Más todo el equipazo de acá. A romperla,
0: Vamos a Argentina, hay que darlo todo. Me encanta lo que dijo Lionel Scaloni porque bajó un poco esa temperatura. Qué bien.
1: Habla bien.
0: Mira, dos cosas increíbles que hizo este fin de semana. Cuando le dijeron, mira que hay mucha gente festejando en la calle, dijo, por favor, si tomaron alcohol, no conduzcan. Hubo muchos accidentes, récord de accidentes, y fue un muy buen consejo. Y ahora minimizó el tema de Inglaterra. Es solo un partido de fútbol, no se juega todo. Es un partido de fútbol. Lo tenemos, Nati y chicos, a Scaloni. Vamos a ver, siempre está todo bien con Scaloni.
1: Todo lo que dice
0: está bien. Todo lo que dice está bien.
4: Y ya te quiero preguntar por la semi que se viene frente a Inglaterra, que va a ser un partido especial no solo en lo futbolístico, sino en lo emocional. ¿Cómo imaginás que vas a vivir vos y los jugadores este partido? ¿Y qué mensaje le puedes dar a todos los argentinos que estamos ansiosos y esperando?
5: Es un partido de fútbol, El mensaje es que es un partido de fútbol. No busquemos otra cosa, es un partido de fútbol. Y vamos a jugar un partido de fútbol contra una gran selección que tiene un gran entrenador que lo aprecio, lo admiro mucho. Y es un partido de fútbol. Punto. No hay más que eso.
0: Vamos, es solo un partido de fútbol. Tranquilo, con tiempo. Es verdad que Ian Gallagher ya tuvo que salir a hablar con respecto al partidazo que se viene.
2: Sí, pero vos sabés que un poco como Lionel Scaloni, le bajó el tono. Viste que él venía, por ejemplo, con México, dijo, le vamos a ganar 5-0, no sé qué, Bueno, venía teniendo sus enfrentamientos con los adversarios de Inglaterra en toda esta Copa Mundial. En el caso de Argentina, también le bajó muchísimo el tono y dijo, es duro estar aquí amando a Argentina y a toda su hermosa gente, pero sin querer que ganen.
0: Bien,
2: claro, lindo mensaje de conciliación, porque Argentina los ama.
3: Sí, aparte recordemos que Wonderwall es como el himno no oficial de la selección de Inglaterra durante este mundial, cantada por los jugadores, por los hinchas. Y aparte, Leon dice que él tiene el pálpito de que van a salir campeones. Así que ya se automufó.
2: Sí, él dice.
3: Con lo cual lo
0: que se mofe solo.
2: Él dice,
0: yo
2: amo a Messi. Y Argentina tiene a Messi, a todo un equipo fantástico. Pero yo tengo el pálpito de que Argentina va a ganar la Copa Mundial. Se tiene mucha fe.
0: Se tiene mucha fe. Bueno, ganó frente a México. ¿Te acordás que habías puesto cuando hicieron la disputa entre Fer, el de Maná, y Liam Gallagher?
2: Sí, pero acá ves que le bajó muchísimo al tono.
0: Me encanta.
2: Como, los amo, pero
0: acá no hagamos la disputa, no hagamos la disputa de la Sole o viste algún nuestro,
2: bueno,
0: o a ver,
2: pero
0: Pinto
2: puede ser
0: contra
2: un muchacho contra Wonderwall, ¿por qué no?
0: Hablando de temas, de la selección, tenemos la Teila M, tenemos los muchachos también de la Mosca, pero empieza a aparecer el tema que nosotros pasamos primero en exclusiva.
1: Siempre.
0: El tema que cantan los chicos en la tele, en la previa, en el entrenamiento, que era el de los palmitos, pero que en realidad era versionado un tema de Gilda, ¿no es cierto? Que los chicos lo cantan en el vestuario y es hermoso, y la verdad que, no sé, se te pega un montón.
1: Sí.
0: Tenemos ahora en exclusiva también esta versión del tema de Gilda, pero ¿cómo sería con la voz de Gilda, no con los palmitos, no con los chicos de la selección, sino con directamente con ella. Gilda, ¿cómo cantaría esta canción alentando, es la cuarta estrella se llama, sí, alentando al Mundial? Y llega Nico Álvarez para que la disfrute también, la baile, la cante y goce. Y dice, y dice...

0: la cantaría Gilda, es verdad, es verdad. Sí, la cantaría Gilda. Bueno, un besito a Gilda que está en el cielo. También aparecieron, viste, muchos memes con Gilda, como pidiéndole a Gilda, Santa Gilda y demás. Aparecieron en estos momentos. Después pongamos la de los palmitos también, que es la que cantan los chicos de la selección, con la base del tema de Gilda, pero esta me encantó. Bueno, y Mirta con sus memes, diosa total.
1: Impresionante.
0: Impresionante.
1: La de Heidi tirándola a Clarita, que en realidad es Noruega, por la barranca.
0: Ay, pobrecita. Y después cuando lo agarra al,
1: sí,
0: al abuelito. Abuelito, sí, sí, abuelito, lo agarra del cuello.
1: Sí, del cuello, lo acogota.
0: Impresionante. Yo no sé si pasé el audio de Mirta, no. Sí, no, no. El de Egipto, no. Pero con Palmito y la cuarta estrella, que ese sí lo tenemos por ahí, le damos la bienvenida a uno de los grandes relatores, comentaristas de esta selección, de este Mundial 2026. Ahí está, mirá, con esta. ¿Ves que es más de cancha?
2: Lo veo en el parabalancha, ¿eh?
0: Lo
2: veo en el parabalancha ahí, alentando.
0: Me quiero la letra. Está completa, vamos.

0: la que no nos dejaron levantar.
1: Quiero ver la cuarta estrella brillar en la camiseta.
0: De Argento de la Cuna hasta el Cajón. Por Malvina, por el Diego. Por la última de Leo. Argentina, quiero verte. Bien, viva Argentina. Ay, yo también.
2: Muy bien.
0: No, la pone... Terminamos de hablar con Nico y la ponemos de nuevo.
3: Sí.
0: ¿Vos la querés ver conmigo acá? Yo no puedo más cantar, gritar.
2: Has dejado todo, Nora.
0: Lo dejé todo, sí. Pero bueno, no importa, la voy a cantar igual. Nico Álvarez, ¿cómo va?
4: Muy bien, Norita, un beso grande para vos. Saludo para Carla, para Carito.
0: Hola, Nikito.
4: Saludo para Agustín y para la audiencia. Yo tampoco puedo más de tanta emoción.
0: Mucha emoción, la verdad que un partidazo. Decíamos qué bien que estuvo Scaloni, ¿no? Esto de bajar a que solamente es un partido.
4: Por supuesto, es simplemente un partido de fútbol. No se van a recuperar las Malvinas por ganarle a Inglaterra el próximo miércoles. Te digo que es ambicioso el proyecto periodístico de la radio. El miércoles vamos a estar desde las 10 de la mañana y hasta las 8 de la noche de un partido que va a comenzar a las 4 de la tarde allí en la ciudad de Atlanta, donde van a jugar Argentina e Inglaterra con un gran operativo de seguridad. Se espera más de 30.000 hinchas ingleses en el estadio. Por supuesto, va a haber una avalancha de hinchas argentinos para este partido. Último entrenamiento en Kansas City del equipo argentino. Viajan hacia la ciudad de Atlanta y mañana la conferencia de prensa de Scaloni.
0: Está muy bien. Sí, yo pensaba un poco el tema de los bares, ¿no? Ahí va a haber que tener seguridad. Bueno, Estados Unidos tiene mucha seguridad, cámara y demás, pero como sí, reforzar esa parte también, ¿no?
4: Totalmente, porque fíjate que la gente tiende a salir cada vez que gana la selección y aquí en la ciudad de Buenos Aires el epicentro es el obelisco.
0: Claro, bueno, difícil fue la salida, me imagino, para ustedes.
3: Sí, dificilísima fue la salida.
0: Sábado, ¿no?
3: Sí.
0: Cantidad de gente, era las 2 de la mañana y el obelisco estaba repleto.
4: Bueno, a esa hora nos fuimos con la joven Carla Ruiz, sí, de la radio. Decí que agarramos por el lado del bajo con el auto y, claro, y evitamos la zona del obelisco que no se podía transitar directamente.
3: Pero aparte de las principales intersecciones de las principales arterias de esta capital, valga la redundancia, Boedo y San Juan, Acoiti y Rivadavia,
0: sí, Cabildo y Juramento,
3: Cabildo
0: así,
3: y Juramento,
0: ahí salía
3: Escalabrini, Ortiz y Santa Fe y Corrientes.
2: Bueno,
4: llegamos con el auto a la zona del barrio de Belgrano allá por las 2:00 de la mañana y tuvimos que doblar en Echeverría una cuadra antes de Juramento porque estaba cortado el epicentro del barrio de Belgrano, que es Cabildo y Juramento.
0: Claro, Juramento. Yo cuando me fui a toda la gente caminando para Cabildo y Juramento, como fuimos y
3: en la Quinta de Olivos,
4: era peatonal la zona de Belgrano, sí, a esa hora de la madrugada, el frío que hacía, pero
3: había
4: la gente
3: 2 grados a esa hora y era impresionante ver la marea de jóvenes y adolescentes, sí, y de muchos niños pequeños a cocochito, como se dice, claro, de sus padres, de la mano de mamá y papá, niños en cochecito. Una alegría, un festejo impresionante.
0: Cuando ganamos Qatar, también yo estaba ahí, y, sí, pero no podías pasar.
3: No, o sea, eso fue.
0: Claro,
3: sí.
0: Ahí en la esquina esa era locura. Pero se veía grupos de chicos yendo para Cabildo y Juramento.
3: Sí.
0: ¿Vos dónde estabas?
5: Yo estaba también ahí por Villa Pueyrredón, en la casa de unos amigos, y también nos agarró por la salida de ahí. Por eso me acordé de la avenida
0: de Triunvirato también. Carolita, ¿dónde estabas? ¿Saliste a festejar o no?
6: Sí, por supuesto. Pero además yo estuve haciendo móvil desde el FanFest. Nico, con Martín Perazo, con todos. Y yo le decía a Nico, en un momento empezó a lloviznar fuerte. Y si bien bastante gente, sobre todo la que estaba con familias que estaban con nenes chiquitos, un poco se retiraron, sí, muchísima gente se quedó ahí anclada en el Fan Fest, inclusive mojándose porque no tenían ningún paraguas, no tenían nada, y se quedó ahí para seguir alentando a la selección.
0: Hermoso.
6: Así que bueno, yo me quedé un rato ahí, un poco con frío, ahí comprendo lo que dice Carla, pero después sí, por supuesto, toda esa zona de Palermo, estalladísima.
0: Cantidad de gente, muchos turistas también que
6: sí,
0: en el Fan Fest, ¿viste?
6: Sí,
0: mucha gente
6: sí,
0: de afuera que viene y, claro, ya que está, palpita toda esa locura.
3: Es imposible no contagiarse. Llegaban imágenes desde Estados Unidos, la gente de policías, la gente de seguridad del estadio, bailando con la hinchada argentina que no se quería ir.
0: Lo del alcalde, ¿vieron el alcalde?
3: Lo del alcalde.
0: Sí, el alcalde de Kansas, lo amamos.
3: No, es que no saben, con todo respeto.
5: No es una ciudad futbolera ni por asomo.
3: De esta pasión argentina.
0: ¿Lo viste, Nico?
4: Sí,
0: el
4: alcalde
0: agarró un redoblante tipo bombo y se puso a
4: bailar.
0: Impresionante,
4: era un hincha más el alcalde.
0: Sí, hermoso. Bueno, ¿tenemos que hacer pausa o sí? Bueno, nos vamos con, así le vamos cantando la canción. Soy hincha de la selección, por lo menos en el primer estribillo. yo. Soy hincha de la selección.

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9: 15:30 minutos en la República Argentina. Diego Santilli y el gobernador Poggi coincidieron en la importancia de la eliminación de las PASO y la reforma del Banco Central. El jefe de gabinete recibió al mandatario de San Luis en Casa Rosada para repasar la agenda legislativa del gobierno. Investigan el ataque de un grupo de jinetes a deportistas en General Roca. Ocurrió en PASO Córdoba, en la zona rural de General Roca, en Río Negro, luego de que un grupo de jinetes atacara a varios corredores con rebenques y boleadoras. Por Radio Nacional, Fernando Castro, uno de los atletas agredidos, brindó detalles del episodio.
10: Vi boleadoras que tenían en la mano y bueno, después más que nada lo que es el rebenque, están armados y vi que amenazaban a otro que tenía piedra en la mano, que quiso como defenderse, sí, sí. Arma blanca en su cinturón. No es un hecho aislado de que ya ha pasado con gente que va a caminar, a la barda, a trotar, a entrenar, y ha pasado ya que actúan con esta prepotencia. Ellos dicen ser dueños, pero no tienen papeles de nada. Incluso la comunidad mapuche no los considera y les hizo una denuncia, creo que fue en el año 2014, de que los denunciaron al municipio para que hagan algo.
9: En Buenos Aires, cielo cubierto, temperatura 8 grados 7 décimas, sensación térmica 6 grados 3 décimas, humedad 78%.
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0: también. ¿Es Ulises?
1: Bueno, sí, Ulises Bueno.
0: Ulises Bueno.
2: Me está llegando información.
0: Tengo información, atención. Atento. Tengo información como Ventura. Sí.
2: El señor Sergio Sarratea,
0: sí,
2: en este momento, está haciendo la higiene de su hogar mientras nos está escuchando.
0: Vamos.
2: Está cantando todas las canciones que ponemos.
0: Vamos, Sarra. Ahora lo llamamos que nos cante la de la cuarta estrella, por favor. Bueno, hablando de esta pasión que tenemos por el mundial y la alegría que nos da, ya lo tenemos en línea a Julián Weitz para que nos cuente su cábala, cómo vive los partidos. Todo. Un aplauso para Julián.
2: ¡Bravo!
0: Hola, Julián, ¿cómo andás?
3: ¿Qué tal? Buenas tardes, ¿cómo están?
0: Pero bien, acá con mucho clima festivo, contentos, esperando el miércoles. ¿Cómo vivís los partidos vos?
3: El martes y el miércoles, porque el martes también hay partidos.
0: Ay, sí, tenés razón. España, ¿qué partidazo es?
2: No, mañana va a ser.
3: No, es que ya estas instancias son las más dramáticas. Recién estaba en un lavadero de autos.
0: Sí.
3: Estaban pasando la final de hace 4 años, de Argentina-Francia.
0: Ah.
3: Y hay cosas que se te borran, ¿viste? Que no te acordás.
0: Totalmente.
3: Y yo lo miraba y digo, no puedo creer que hayamos sufrido esto hace 4 años. Porque cuando lo ves hoy más frío, decís, casi gol, podría haber sido penal, podría haber pasado tal cosa. Es muy loco eso, muy loco.
0: Tenés razón, ¿no? me había olvidado, no lo volví a ver nunca más, pero sí me acuerdo que sufría, me tiré al piso, después salí corriendo, todos los pasos lo mismo.
2: Terrible.
0: Todos los pasos lo mismo.
3: Increíble.
0: ¿Te tocó
3: increíble
0: ir a algún mundial? ¿Estuviste en alguno?
3: Estuve en el mundial de Brasil hace 10 años, no más. ¿Cuánto hace? Bueno, no me acuerdo ahora.
2: 14 años, claro.
3: Claro, fui con mi hijo más chico porque me invitó a una empresa.
0: Sí.
3: Y tuve la suerte de ver un partido en Brasil.
0: Qué lindo.
3: Así que sí. Después, bueno, el 78 obviamente lo vi acá, lo viví con 12 años. Lo vi en cancha River un partido, en el cine, cuando se iba a ver en colores.
0: Es verdad,
3: los partidos.
0: Lo vi en el cine, que era chica también, pero me acuerdo con mi papá. Esas cosas no te olvidas nunca más. Es verdad, en el cine. No.
3: Y aparte hoy lo contás y cualquiera más joven te dice, pero ¿cómo? ¿Cómo en el cine? Y sí, no había televisor color en tu casa, había que grabarlo al cine.
0: Claro, tenés razón, me había olvidado eso. Uno de los partidos, y era una fiesta para toda la familia, ir a ver el partido en el cine, totalmente.
3: Y aparte, acordate que en esa época había un televisor por casa, hoy hay celulares, tabletas, televisores. En esa época era el televisor de la casa. Con suerte había dos, pero no todos podían tener dos televisores.
0: Uno, con suerte. Sí,
2: hola, Julián. ¿Cómo estás, Carla? Te saluda. ¿Cómo va?
3: ¿Cómo te va?
2: ¿Sos de esas personas que ven absolutamente todos los partidos del Mundial?
3: Sí.
0: Bien, bien.
3: A ver, tengo la suerte, por mis horarios y por mi manera de trabajar, que puedo verlos. Pero a veces hay partidos, sobre todo al principio, que son medios intrascendentes. Por ahí no es que los estás viendo a ver qué pasa, pero estás como de fondo, estás haciendo algo, estás laburando. Sí. Como si yo estuviera ahora, no sé, haciendo esta nota y mirando el partido, y de pronto te digo, che, mirá, gol de Camerún, ¿entendés? Pero no pasa nada.
0: Claro. O sea, estás hablando de otra cosa y le gritás, tipo, gol, y el otro no se queda.
2: Modo mundial.
3: Me gusta, pero porque me parece que lo que viven los jugadores, pensá que para ellos es algo único, que sean de una selección, que les toque jugar un mundial, digo, me parece que es algo muy impresionante para el deportista, para los técnicos, para el cuerpo técnico. O sea, uno como hincha cada 4 años puede ver un mundial, pero para el jugador me parece que es algo épico. Me es muy fácil imaginarme cómo está, no, o sea, me lo imagino, obviamente que no siento nada, pero qué loco para los jugadores, para los deportistas, estar en esas instancias.
0: Totalmente. ¿Cómo es el tema comida? Porque acá estamos con un debate, vemos que está creciendo el tema picada para estos mundiales, no sé por qué pegó picada, fundamentalmente, pero vos, ¿cómo es tu partido ideal?
3: Mira, depende el horario, porque cuando fue el partido, sábado a las 10 de la noche,
0: sí,
3: y da para juntarse a comer. Ahora, cuando te toca a las 4 de la tarde, te agarra con el mate, con una factura, es otra instancia, y además horario laboral,
0: claro,
3: no todo el mundo dispone de tiempo para escaparse. Entonces el último lo vi solo con mi mujer
0: el de sábado.
3: ¿Cuál fue? El sábado lo vi solo. Sí, me junté, me acuerdo, ya ni me acuerdo los partidos, pero en alguno me junté con mi hermano, pero lo puedo ver solo, tranquilo, no me pongo loco, no me vuelvo, claro. O sea, quiero que gane. Pero siempre pienso en los jugadores. Pienso que los que ganan son ellos y los que pierden son ellos.
0: Sí, no, eso está bien. Viste que Scaloni también dijo, es solo un partido de fútbol, pero te...
3: Bueno, me pareció alucinante la sensatez de lo que declaró Scaloni, porque podría haber hecho un comentario. Cualquier otro comentario hubiera sido otra la predisposición de la masa, ¿no? De la hinchada. Y me parece que hay que ser muy cuidadoso, porque uno no sabe el alcance de las declaraciones en una instancia así mundialista. Y me parece que Scaloni tuvo la brillante idea de decir, es solo un partido de fútbol, que todos lo queremos ganar, que queremos, mirá, todo lo que pensamos todos de que queremos que sea 10-0, pero es un partido de fútbol y no hay que pensar en otra cosa, porque si no se desvirtúa el deporte, se desvirtúa todo lo otro, o sea, se desvirtúa todo.
0: Sí, sí, sí, es cierto. Ahora, lo que es increíble, no sé cómo lo vivís vos, ¿no? Pero este equipo, o sea, Messi, todos contentos para que todos se luzcan, los valores, la familia, no sé, nos están dando como unas lecciones de vida.
3: Sí, pero lo difícil es aprender de esto, porque todos dijimos que con la pandemia íbamos a aprender y no aprendimos un pomo. Y la pandemia la vivimos todos, sí, y no aprendimos nada. Sí, sí. Entonces a mí me da pena cuando veo el Mundial y veo que estamos todos juntos, que tiramos para el mismo lado, que no sé qué... Digo, después termina y queda en la nada, ¿viste? Como que el festejo del Mundial anterior. Éramos todos hermanos, todos, y duró 24 horas. Después otra vez lo mismo, la diferencia, las peleas, las grietas de todo índole, los bandos, las veredas. Y la verdad que me da mucha pena no poder vivir la Argentina con el bien común, con el sentido del bien común. El otro día escuchaba un venezolano, ecuatoriano, no sé de dónde era, decía... ¿Me pueden explicar los argentinos qué sienten ser argentinos? Me parecía alucinante la pregunta, porque todos nos ven como raros, como pasionales, como que tenemos a Maradona, Messi, al Papa, a Ginóbili, a Favaloro, y no paramos de sacar celebridades, y el tipo se preguntaba, ¿qué se siente ser argentino? Y nosotros no nos damos cuenta de lo que es ser argentino a veces, y me da bronca perdernos esa oportunidad de... No solo de sentirlo, sino de practicarlo, de decir, che, pensemos en el bien común y con sentido común, no es tan difícil, no es tan difícil, es un tema de dejar el ego de lado, dejar, si le conviene a uno o le conviene al otro, nos tiene que convenir a la mayoría, y la mayoría, como siempre digo, no es el 51%, es más del 80%, del 90%, si no, viste, de 10, 4 para un lado y 6 para el otro, y es casi la mitad, no es mayoría.
0: Claro, nos incluye a todos. Eso es lo que vemos con la bandera. Encima, el hecho del símbolo, ¿no? La bandera, todos juntos. A mí me da como cierta siempre esperanza de decir, bueno, terminemos con todo tipo de diferencias, no importa de qué. O sea, ni, pero, ¿sabes lo que es con esta gente, con esta argentinidad, con este sentimiento, con esta pasión?
3: Esa es la palabra.
0: Pensar un bien común y salir todos adelante.
3: La argentinidad.
0: Sí.
3: Exactamente. Vos pensá... que debe haber más gente en el mundo que usa la camiseta argentina que argentinos.
0: Sí, es la más vendida. Porque
3: si juntás los de Bangladesh con, no sé, ya con los de Bangladesh alcanzan.
0: Solo.
3: Más todos los que estaban en los estadios, porque lo vimos con las notas.
0: Sí.
3: ¿De dónde sos? De Guatemala, de Perú, de Venezuela, de... No... Todo con la camiseta argentina.
0: Con la camiseta argentina, decís, ¿pero por qué?
3: Pero aparte puesta, pará. Fuera. Porque yo puedo ir a ver un partido de Uruguay y con la camiseta de nadie, porque me gusta ir a ver Uruguay. Pero ponerse la camiseta argentina es mucho.
2: Sí. Anoche,
3: y sin embargo...
2: Anoche repasaba en Instagram, así, reels de todo lo del Mundial en el mundo, y hacían una nota en un fanfest allí en Estados Unidos, y les costó, hicieron una apuesta a ver cuántos encontraban argentinos con la camiseta de Argentina. Y eran más no argentinos con la camiseta de Argentina.
0: Claro,
3: Pero es muy loco. Y me parece que cada vez que un deportista o artista argentino trasciende las fronteras, es un embajador y está buenísimo. No importa si te gusta el golf, el rugby, el fútbol o la equitación, pero está hablando de nosotros. Y hoy hay jugadores de fútbol europeo que toman mate.
0: Claro.
3: O sea, ni nos damos cuenta lo que está pasando con Argentina. Pero cuando nos metemos acá para adentro, nos peleamos. Y la verdad que me da mucha pena.
0: No, me encanta eso que decís. Sí, que vayamos por la grandeza, que aprendamos de esto. La verdad que no sé, el otro día iba a comprar algo un ratito antes del partido, ¿no? Todo el mundo que no se conocía, que en general están todos en la cola, ¿viste? En las filas con cara... Todo el mundo se saludaba. Todo divino.
2: Sí,
0: no necesitamos jugar un partido de fútbol para saludarnos, ver al otro, ¿viste? Tener empatía. Totalmente de acuerdo.
3: No entiendo por qué nos cuesta vivir en el disenso, porque no tenemos que pensar todos iguales, no tenemos que ser todos ni todos de Boca ni River. pero es como que nos genera una bronca y una violencia. Y aparte, el argentino es aquel que te insulta para que vos cambies de opinión. Si vos sos de River y yo soy de Boca, por más que yo te insulte, no te vas a cambiar de club.
0: No,
3: no vas a decir, me convenciste, me hago de Boca. No, vos vas a seguir de River, yo de Boca o de lo que sea.
0: Pero no dejo de quererte por eso, de apreciarte, de querer. Sí, o sea, ¿qué tiene que ver el sentimiento con lo que pienses? Es distinto.
3: Pero es muy loco porque el argentino te insulta en Twitter, en Facebook, en Instagram, pensando que con el insulto va a cambiar algo. O la crítica despiadada. No cambia nada. No, es como cuando nosotros éramos más jóvenes y le hablábamos al televisor. No cambia nada.
0: Claro.
3: Viste que antes no había redes, vos le hablabas al televisor. Mira lo que dice, mira lo que está diciendo. Mira lo que hizo.
0: Pero por
3: pasó.
0: Favor, es verdad.
3: Y quedaba en el aire, porque no quedaba en ningún lado.
0: Sí.
3: Ahora queda escrito y no nos da vergüenza que quede escrito.
0: No.
3: Porque a mí, si yo me pusiera a insultar a alguien por X motivo, lo leo el otro día, me daría vergüenza. Y yo puse esto.
0: Claro.
3: No, bórrenlo, sáquenlo. Y no se puede.
2: Totalmente.
3: No se puede desdecir.
0: No. También es cierto que es algo bueno que sucede, es que cada uno tiene su propio canal de comunicación y de expresión, cosa que antes era, lo vi en la tele, lo escuché por la radio.
3: Sí, pero ¿sabes qué? No termina de ser constructivo. Mm. Termina siendo nada, como hablarle a la tele. Porque yo, a mí me pasa en forma personal, cuando alguien me insulta, que no me insultan mucho, pero hay uno que te dice, vos, porque no sé qué. Digo, ¿qué cree que está construyendo con ese insulto esa persona? Porque si me dijera, te puedo hacer una crítica, mira, a mí no me gusta cuando en la televisión decís esto, esto y esto.
0: Claro.
3: No, le digo, está bien, puede ser que no te guste, entiendo. O yo me sale así porque el otro día subí, viste que hay una cosa viral que es Messi de San Martín, cada jugador de fútbol del prócer.
0: Sí, prócer.
3: Y algunos ponían, no será mucho, se está ensuciando la historia. No, es inteligencia artificial. Y ponele que no sume, pero no es dañino, no lastima, no ofende. Es un, ponele un chiste, ni siquiera es una burla.
0: Claro.
3: Pero algunos ofenden. Sí, ¿no? Sí. ¿Te parece, San Martín? ¿Verdad? Digo, no, chico, no es para tanto. No estamos ofendiendo a nadie, no estamos contra nadie. Puede ser que no te guste, está todo bien. Pero no es destructivo, a lo sumo es pasatista.
0: Claro, bueno, vos viste también, hablando de desafíos virales, el chico que estaba actuando de prócer.
3: Sí, lo dijo Scaloni. Scaloni lo dijo, para
2: sí,
3: mí,
2: lo dijo.
3: La selección argentina es eso,
0: sí.
3: Que trascienda un acto escolar,
0: claro.
3: Y con educación, porque no es que el chico se agarró los genitales y dijo, ¿entendés? Vamos a Argentina.
0: No.
3: Eso hubiera sido horrible, ¿entendés? Porque está haciendo algo fuera de lugar, pero con grotesco, maleducado, y no va por ahí la cosa.
0: No, pero mira, viva Argentina, viva la selección, vamos por la cuarta, hermoso.
3: Y porque lo hizo desde lo orgánico y desde la pasión.
2: Y desde la emoción, ¿no? También.
0: Pero por eso me da, a mí lo que me da mucha fe son los chicos en esta vuelta. Empezó a verse con el fenómeno Dibu en el 2022, pero en esta, a ver a los chicos unidos, contentos, no sé, tengo esperanza. ¿Viste cuando decís, me da como una esperanza
3: no sé?
0: Elijo creer, Julián, elijo creer. Bueno, favoritos para mañana, ¿qué decís? ¿España o Francia?
3: Yo creo que más allá de mi favoritismo, para ganar Francia.
0: ¿Sí?
3: Pero porque creo que es mejor equipo, nada más.
0: Okay.
3: Y además creo que tiene individualidades importantes, pero es una opinión de un hincha, nada más.
0: No, está bien. ¿Y después,
3: Inglaterra?
0: Claro. ¿Cómo lo ves?
3: Argentina hizo mucho esfuerzo por ganar los partidos, demasiado esfuerzo.
0: Sí.
3: No sé si le queda nafta para seguir haciendo ese esfuerzo y llegar más o menos entero a la final. Y hablo desde lo emocional y desde lo físico.
0: Sí,
3: los
0: sí,
3: jugadores,
0: sí.
3: Vos fijate, en todos los equipos no terminan los partidos.
0: No están muy agotados. Sí,
3: no los terminan, pero porque ahora duran 120 minutos. Y encima, al sacar esa ley de que no te puedes quedar haciendo tiempo, que me parece bárbaro, pero claro, entre los 90 más los adicionados,
0: más
3: los 30 de excepción,
0: más los
3: adicionados, fíjate, Haaland no terminó el partido, o sea,
0: no.
3: Muchos jugadores no terminan los partidos. De Paul salió hecho pelota, o sea,
0: no terminan
3: los partidos. Y Messi, que es el más viejo, los termina.
0: Sí,
3: pero bueno,
0: Messi es
3: no
0: inhumano.
3: Sé cuánta nafta les queda, cuántas rayitas de la batería del celular les queda como para estos dos partidos que quedan, si Dios quiere.
0: Bueno, igual le ponemos toda la fe. De todas las canciones, acá elegimos la de Los Palmitos, son con el tema de Gilda, la que cantan los chicos en la en el vestuario, ¿viste la selección? No sé cuál te gusta más de todos a vos.
3: No, si tenés no que tengo preferido. No.
0: Pero este lo escuchaste, por la de Diego,
3: sí,
0: por Malvinas.
3: Escucho todo, escucho todo. Aparte, ahora soy hincha de mis vecinos, ¿viste? Más que de Argentina.
0: ¿Por qué?
3: Te juro que estoy, y porque espero que griten mi vecino antes que mi televisor.
0: Ah, ¿viste que es el mundial del delay?
3: Pero ya no espero el gol, ¿eh? Te juro que no espero el gol. Me la paso diciendo, griten, guachos, por favor, griten.
0: Griten, griten. Sí, pero es el mundial del delay.
2: Es terrible.
0: Se va escuchando.
3: Es el mundial del delay, de los pisotones y de los arqueros.
0: Es verdad, es verdad.
3: Lo que más vimos en Slow fueron pisotones, arqueros que antes no eran protagonistas. Hoy hay arqueros en casi todos los equipos que son protagonistas.
0: Es verdad.
3: Así que, nada, es un mundial distinto.
0: Bisuño,
3: bueno,
0: ¿cómo era el que era una locura? De Cabo Verde.
1: Bocinia.
0: Por Dios, amamos a Bocinia. Sí. Tiene como
3: 40 años, el tipo era el albañil y terminó siendo una estrella del mundial.
0: Impresionante. Una cosa, el Inter se lo quiere llevar, que Messi y Beckham lo vieron. Ojalá y se lo quieren llevar porque estaba sin contrato. Bueno, lo damos todo, ojalá. Julián, queríamos ahí que hagas esta devolución argentina. Así que un beso enorme y vamos.
3: Bueno, muchas gracias.
0: Un beso grande.
3: Beso para todos y cualquier cosa en Instagram, @Julián_Weich, ahí me encuentran.
0: Julián_Weich, que no parás, sé que haces miles de cosas siempre, o sea, no sé.
3: Sí, trato de ser cada día más útil y menos importante.
0: Ah, me encantó. Te queremos. Besito, Juli, gracias.
3: Besos.
0: Un beso enorme. Top. Julián Weich, ahí con toda esta locura argentina. Ah, ¿y esta cuál es? A la gentilidad del palo, sí.
4: Clásico.

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9: Muy bien, bueno, minutitos para las 4, pero antes nos vamos ya a River Plate.
10: Por favor.
9: ¿Por qué? Porque es la despedida de un grande y en exclusivo para Radio Nacional en 100% Nora está Agus Domper para contarnos qué pasa con esta despedida de un grande como Armani. Hola, Domper.
11: Hola, Nori, querida. Hola. Hablamos con el campeón del mundo para pedirle que sea a las 16 para que sea exclusivo de 100% Nora.
9: Claro.
11: Bueno, en estos momentos te cuento, está Rodolfo Donofrio, está Leo Poncio, referente de River, está... ingresando al Beto Alonso, lo estoy viendo ahora, y todo el plantel actual de River en estos momentos ingresa aquí al salón, a la carpa San Martín, se ingresa por Figueroa Alcorta, en el medio del club, en el corazón del club, pegadito al estadio, y en instantes entonces va a hablar Franco Armani, este arquero campeón del mundo, Nori, que se retira de River, va a seguir su carrera en Colombia, no es que no va a atajar más, pero hasta hoy llegó su paso inolvidable por River, 8 años, 10 títulos, la Copa de Libertadores en Madrid, frente a Boca, sin lugar a dudas, para la historia de su carrera y de este club. Y recién lo vi también a Santiago Beltrán, que es su sucesor, el arquero que estuvo hasta unos días con la selección argentina allí en Miami y que tiene una buena relación con Armani, que junto a sus compañeros también viene a decirle adiós a quien hasta hace unos días era su compañero de día a día en el arco de River, y que seguramente él se va a quedar atajando por lo menos hasta fin de año. Y acá lo veo a Coudet, está el Chacho Coudet también, el
9: si
11: técnico.
9: Querés hablar con alguien, habla tranquilo, te escuchamos, te seguimos,
11: sí,
9: don, pero
11: nos
9: lo
11: pidieron
9: quieras.
11: Que en principio no hablemos con los pobres hasta que inicie la conferencia.
9: Está
11: estamos
9: bien,
11: Mostaza Merlo con la facha de siempre, Nori, vos que lo conoces bien a Mostaza.
9: Sí, claro, Mostaza, pero por favor,
11: con su color de pelo habitual,
9: una tormenta saco, de facha.
11: Exacto, y un saco importante porque está fresco hoy, así que se tiraron todo el armario encima los exjugadores también, como el Beto Alonso y como Mostaza.
9: Acá está Nico Álvarez también.
12: Bueno, saludarte, Agustín, en una tarde especial para el hincha de River porque despide al ídolo.
11: Sí, inolvidable, Nico. Mira, recién lo acabo de ver por primera vez a Pablo Longoria, que está acá, el español, el director deportivo, el flamante director deportivo de River. La imagen, Nico, es la de unidad total. Está el presidente de River, está el plantel completo, ex jugadores ídolos como Alberto Alonso, como Mostaza Merlo. Evidentemente hay una idea de mostrar un conjunto de protagonistas todos unidos para despedir a Franco Armani.
12: Que se sienta en la mesa grande, le te digo a vos, Agustín, a los hinchas de River y fundamentalmente a Norita,
9: sí.
12: Se sienta en la mesa grande Norita con Amadeo Carrizo y con el Pato Filiol, los mejores arqueros de la historia de River.
9: Y qué lindo que se pueda hacer una despedida, ¿no?
12: Si seguro. Claro. Hubiera sido lo ideal que Armani se despidiera a Agustín jugando. No se pudo dar.
11: No, no, porque es cierto que primero por lesión y después por el nivel de Beltrán, Nico, atajó un partido de Copa Sudamericana después de aquel primer tiempo que atajó frente a Vélez cuando todavía dirigía a Gallardo. Chacho Coudet le dio un partido contra Armani, con Copa Sudamericana a Armani, pero después no tenía asegurada su titularidad, por eso elige irse a seguir su carrera en Colombia, donde también es ídolo, Nico, en Colombia, vos lo sabes muy bien, lo estaban esperando hace rato, y hoy se termina un ciclo inolvidable. Ya están probando el audio, así que en instantes arranca, si querés, después de las noticias volvemos con...
9: Volvemos, claro, ¿es conferencia de prensa que va a decir unas palabras?
11: Sí, en principio no sabemos si va a contestar muchas preguntas, ¿no? Ahorita,
12: bueno, algunas va a contestar.
9: Pensemos
12: porque...
9: una pregunta.
12: Sí, porque es un caballero y es muy buena gente, Franco.
9: Don Pedro, sí. Mándate una pregunta acá para 100% honor a Radio Nacional. ¿Vos
11: está Barovero también, otro arquero ídolo. De
12: claro,
11: de
12: también
11: campeón
12: histórico, ¿no? Que eliminó a Boca en varias oportunidades.
11: Y que ganó la primera de Gallardo en el 2015 y que ahora es el entrenador de arqueros, Nico, de plantel de River. Así que bueno, rodeado de exjugadores, dale, de actuales compañeros, así se va a despedir Armani y de ídolo del club.
12: Volvemos en un rato que Norita tiene que ir al informativo.
9: Sí, volvemos claro enseguida. Muy bien. Bueno, Agustín Domper desde River en la conferencia de prensa y en la despedida de un gran jugador de River como Armani. Muy bien, ya estamos ahí. Segundos. Sí. 10, 9, 8, 7, 6, 5, 4, 3. Noticia. Ay, a ver. 5, 4, 3, 2, 1.
2: Ahí va.
9: Noticias en Radio Nacional. ¡Qué puntuales, Dios mío!
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5: Las 4 de la tarde en la República Argentina. El presidente Javier Milei recibe a legisladores libertarios. En Casa de Gobierno está Liliana Arias.
10: Para explicarle los puntos básicos de la reforma de la Carta Orgánica del Banco Central, que contempla, entre otros puntos, reforzar la independencia de esta entidad y también prohibir el financiamiento monetario del Tesoro, el presidente Javier Milei encabeza una reunión con los legisladores libertarios. Al ingresar, la diputada Patricia Vázquez consideró:
13: el presidente siempre respetó la institucionalidad, el tema es que modificaron el artículo 3 a medida del kirchnerismo, y eso es lo que se tiene que corregir. La inflación es lo que nos afecta a la población desde hace muchas décadas. Y eso es justamente lo que el presidente vino a desterrar.
5: Nacionales Mundial, la información con Nicolás Santos.
14: Este martes se juega la primera semifinal de la Copa del Mundo. A partir de las 4 de la tarde estarán disputando el partido en Dallas, Francia y España. El árbitro va a ser Iván Barton de El Salvador.
5: Actualizamos la información del tránsito con Ernesto Arriaga.
15: Quedó habilitado el paso Pino Hachado al norte de Neuquén. Más de 400 camiones van a pasar a Chile. Y el Cardenal Zamore van a pasar 70 camiones de Villa Langostura a Osorno, Chile. Cierran a las 19 horas del día de hoy. Por otra parte, la ruta 3 en todo Tierra del Fuego, con suma precaución por hielo sobre calzada, tiene que tener cadenas o gomas especiales. Circular con precaución en toda la zona de hielo y la alta montaña por las temperaturas muy bajas.
5: En Puerto Iguazú, donde nos escuchás por AM710, temperatura 16 grados 6 décimas, humedad 60%, cielo despejado. En Buenos Aires, temperatura actual 8 grados 7 décimas, sensación térmica 6 grados 3 décimas, humedad 87%, el cielo está cubierto.
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0: arrancando este lunes, movidito, arrancando una nueva semana acá en la radio. ¿Cómo están? Bienvenidos. Muy buenas tardes para todos. Nos estamos reencontrando después de una larga ausencia. Acá estamos de regreso después del fin de semana largo. Ya estamos en esta segunda semana para muchos, ¿no? De receso invernal. Nosotros seguimos normalmente acá en la radio y con la programación local después de lo que ha sido ya la propuesta del RA1 AM870. Ya está todo el equipo completo para saludarlos en este lunes ya 13 de julio, año 2026, con Santi Emi Agüero allí en planta transmisora, Cintia Macarena Torres acá en los controles técnicos, selección musical y puesta en el aire, y atendiendo obviamente allí el 420-028. Acá en los estudios de la radio, en palabras, micrófonos para acompañarlos desde este momento y hasta la hora 22. Estaremos haciendo la tarde-noche acá en la radio. Domingo Jofré, Marcelo Mayá para presentarlos, saludarlos y agradecerles de estar ahí del otro lado del dial en esta jornada del lunes, una jornada muy linda desde lo meteorológico, muy agradable, y aprovechemos estos días porque después, como siempre, bueno, viene el fresquete, pero estos días aproveche para baldear, abrir ventanas, puertas, que ingrese el astro rey, que cambie el aire, las energías. Así que bueno, acá estamos para reencontrarnos con ustedes después de 4 días, ¿no? De mucha gente que aprovechó esos 4 días para viajar, salir, los que están de vacaciones. Bueno, mucha gente hemos visto que ha regresado al pueblo y que está vacacionando y bueno, recorriendo también las diferentes actividades que tenemos acá en la ciudad de San José de Hacha, en diferentes lugares, paisajes sobre todo, que tenemos para ofrecerle a la gente que nos visita. Acá estamos ya con una temperatura espectacular a esta hora de la tarde, muy lindo, muy agradable, como decíamos, porque bueno, hoy, mañana y pasado vamos a tener jornadas lindas, ¿no? De temperaturas que también van a estar superando los 20 grados. Por ejemplo, a esta hora tenemos 23, que es la máxima, prácticamente como de primavera en pleno invierno. Sería una primavera anticipada. Así que bueno, a esta hora de la tarde, con mucha actividad, pasamos por ahí en cancha de Racing. Están jugando los chiquitos, campeonato de división inferior, hoy están cerrando. Así que bueno, ahí tiene una alternativa para esta jornada del lunes, comienzo de semana. ¿Cómo le va, Domingo? ¿Cómo anda usted? Obviamente con lo que va quedando en nosotros de la parte del corazón y de garganta, porque venimos sufriendo con la selección, pero ahí va, y ahí va a pasitos, ya está entre los 4 mejores, quién lo diría. Y bueno, el miércoles obviamente a hacer fuerza nuevamente y a estar todos unidos para lograr el último pasito para estar en ese octavo partido, que es el que deseamos todos. ¿Cómo le va, Domingo? Ahora sí lo saludo ya formalmente.
1: ¿Cómo anda, Marce? ¿Todo bien? Bien, acá estamos. ¿Sí? Bajando un poco el nido en la garganta. Sí, Tengo un nido en la garganta. Un nido. Sí. Un nido. Bien, Marcelito, acá estamos. Bueno. ¿No? Semana 2 del receso escolar de invierno para el sistema educativo.
0: Claro, para una parte del país,
1: ¿no? Para gente, claro. Y bueno, atravesado sí. por esto que pasa cada 4 años, ¿no? Claro. Que es el Mundial de Fútbol, que este año nos ha traído, bueno, unos sustos, unos sofocones, sí. unos agitamientos, bueno, de todo, pero alegrías.
0: Sí,
1: así que bueno, esperando lo que viene, sabiendo que se juega con ventajas y con desventajas, sabiendo que se juega con equipos que también juegan, sabiendo todo eso y sin ganas de pedirle mucho más a los muchachos, que han dado mucho, pero pidiéndoles igual.
0: Sí.
1: Pero pidiéndoles igual. ¿Viste que le decimos una? Esta y no nos jodemos más.
0: Sí.
1: Te pedimos esta.
0: Una más y no jodemos más.
1: Basta. Sí. Pero bueno, ahí estamos, Marcelito. Bien, ojalá sea una buena.

0: esta nueva edición, la tercera ya de la fiesta chica acá en Jáchal. Sí. Y bueno, el sábado todo lo que se vio en Gran China, en la fiesta del pastel. Uh-huh. Y bueno, y así alternativas, ¿no? Actividades. Tuvo la gala ayer también por el lado del Papa Francisco, de la mano de Modern Dan. Bueno, el fútbol del fin de semana, sábado y domingo, primera B, primera A. Así que bueno, luego le vamos a estar repasando, sí, de a poquito lo que ha sido mucha actividad intensa y que bueno, coincidió justamente con este fin de semana largo del jueves 9, el viernes 10, puente, y ya sábado y domingo. Bueno, el sábado en la noche era una locura, cantidad de gente acá en la plaza, después de la victoria de la selección, ¿no?
1: Impresionante.
0: Bueno, ayer la policía calculaban casi 500 personas el sábado, una cosa, y eso que se estiró, ¿no? El partido, sí. Terminó tarde.
1: Y casi a la una.
0: Claro, así que toda la gente después a festejar a la plaza.
1: Uh-huh. Sí, los más jóvenes.
0: Sí, principalmente. Sí, mucha gente mayor salió un ratito y se nos vinimos, que hace muy, muy
1: frío que la pucha.
0: Dice, pero los jóvenes estaban ahí, no sentían nada.
1: Sí, sí, sí, sí. ¿Hubo algún demorado también?
0: Sí,
1: ¿Pero tuvo que ver con eso o no?
0: No, todo tranquilo, nos decía hoy la gente de la seccional, sin nada de digamos, sobresalto. Toda la gente, gracias a Dios, pudo festejar y después volver a sus casas, ya a su domicilio, ¿no?
1: Claro.
0: Así que bueno, todo lindo así, esperemos que siga de esa manera el comportamiento también de la gente.
1: Bueno, y hay obviamente varias cuestiones preparadas o preparándose para lo que sería el miércoles, ¿no?
0: Claro.
1: Porque se festeja, sea como sea, se festeja una participación de la Argentina que ha sido a puro coraje, a pura valentía, ¿no? Y vamos a estar, obviamente, en este horario con una transmisión especial que va a arrancar, creo que como a las 11 de la mañana o tal vez antes.
0: Sí, sí, desde esa hora para que no se pierda nada, ¿no?
1: Con todo lo que la radio le propone en un recorrido por todo el país.
0: Sí.
1: Con voces de gente muy conocida, gente muy relacionada, gente de diferentes regiones, de distintos ámbitos también. Dentro de esa programación especial que le propone cada vez que Argentina juega Radio Nacional desde Buenos Aires y con todo el país participando. Así que bueno, no se pierda, va a ser una programación muy especial del próximo miércoles.
0: Sí, señor, así que bueno, ahí estaremos todos atentos y pendientes. Bueno, le decía que en un ratito vamos a estar ya con los habituales servicios también, ¿no? Acá en la radio, con Estado de Rutas y Caminos, con lo que viene, con el pronóstico extendido y por supuesto también calendario de pago de este mes de julio, en este lunes 13 que estamos ya reencontrándonos con toda nuestra querida audiencia. Así que bueno, en un ratito también ya vamos a estar cumpliendo con todos esos servicios. La gente que se va a comunicar con nosotros también al 420-028 y si no, tiene el mensajero de la radio que es 2647-4071-52. Ahí se pueden comunicar también con nosotros en los estudios de Radio Nacional Jáchal Buenaventura Luna.
1: Muy bien, señor.
0: Bueno, va a venir Cintia Macarena, usted con la apertura musical, con la música, para darles la bienvenida. Han pasado apenas 15 minutitos de la hora 16. Estamos esta primera parte hasta la hora 18:45 para acompañarlos acá en el aire de la radio.

0: Bueno, estamos de regreso después de la apertura musical acá en la tarde de la radio. 27 minutos apenas han pasado la hora 16. Estamos ya con los servicios que siempre compartimos después del primer bloquecito musical acá en la tarde de la radio de este lunes, comienzo de semana acá en Nacional de Argentina. Bueno, el estado de rutas y caminos, ¿cómo vienen? Bueno, todo transitable con precaución y los equipos que andan trabajando, ¿no? Permanentemente. En la ruta provincial 468, calle Riveros. Ruta provincial 477, calle Chepes. Y ruta provincial 495, Canteras, Patricio López del Campo. Todo transitable con precaución. El pronóstico del tiempo, usted se preguntaba. Bueno, hoy tuvimos la máxima que trepó a los 24, ¿no? Vientito ahí del sector oeste. Hermoso. No muy fuerte, pero bueno, se hace sentir en la temperatura. Para mañana, martes 14 de julio, mayormente soleado, mínima de 6, hermoso va a estar en la mañana, 21 será la máxima, ¿eh? Para sí, mañana.
1: Pero, entre paréntesis, Marce, sí. Esta mañana supuestamente iba a haber como 6, 8 también y...
0: Sí, no, es que en las mañanas y en las noches sí, baja la temperatura. El viento mañana será de el este y luego del noreste, ¿sí? A 10 kilómetros nada más en la hora.
1: El este es de donde sale el sol.
0: Claro, claro. Y el oeste donde se guarda ahora. Uh-huh. Bueno, miércoles 15, parcialmente nublado para nuestra selección. Mire qué tarde que vamos a tener. Mínima de 9. En la mañana.
1: Sí.
0: Y la máxima será de 25.
1: Sí.
0: Viento del noreste a 21 kilómetros en la hora. Ahí ya se va. Se va, claro, para que se muevan las celeste y blanca. El jueves 16, parcialmente nublado, mínima 7, máxima 23. Viento del noreste, 19 kilómetros en la hora. Uh-huh. Hasta ahí viene todo espectacular, bárbaro. Sí. El viernes, parcialmente nublado, mínima 4 y máxima de 18. Ahí baja un poquito, no mucho, pero baja. 16 kilómetros en la hora, ya viento del este. Y acá, hacia el fin de semana, se complica un poquito la temperatura. El sábado 18 se espera parcialmente nublado, mínima de 4 y máxima apenas de 16. 12 kilómetros en la hora, viento del sureste ya, ¿no? Y el domingo 19, que va a ser previo al Día del Amigo, viene complicado. Mínima 2, máxima 11, viento del sur, 12 kilómetros a la hora y 60% de probabilidad de lluvias.
1: Repítame, ¿cuándo?
0: El domingo 19, para la gran final de la Copa del Mundo, y bueno, mejor para estar todos más unidos que nunca, sí. Y bien juntito ahí haciendo fuerza por la selección. Y bueno, y así van a quedar ya las temperaturas más bajas a partir del lunes 20, el Día del Amigo, y ahí temperaturas que ya vuelven para esta época normal, ¿no?, del año, uh-huh. Con temperaturas de los 13, 14 grados, ya jornadas un poco más frías en este invierno 2026, así que ya le he dicho cómo va a estar esta presente semana.
1: Bueno, vamos agendando, anotando. Por lo pronto, hasta el viernes la tenemos asegurada.
0: Claro.
1: Va a ser una semana de pleno de sol y vamos a ir viendo cómo si se modifica o no para el fin de... Bueno, en cuanto a lo que a mí respecta, me guardo la oportunidad de darles el calendario de pago de ANSES, uh-huh. Que ha venido un poquito modificado este mes por lo del fin de semana que pasó. Sobre todo por los feriados del jueves y el no laborable del viernes. Hoy continuó normalmente el calendario de pagos. Hoy cobran los jubilados y pensionados que no superan la mínima, cuyos documentos terminan en 2. Y mañana documentos terminados en 3. Jubilados y pensionados que sí superan el haber mínimo comienzan a cobrar el 23 de julio, uh-huh. Documentos terminados en 0 y en 1, dos números por día. Asignación familiar por hijo y asignación universal por hijo también está cobrando hoy documentos terminados en 2, mañana en 3, una terminación por día. Asignación por embarazo, en la jornada de hoy empieza el calendario con documentos terminados en 0, mañana en 1 y así sucesivamente uno por día. Asignación por prenatal y asignación por maternidad, documentos terminados en 0 y en 1 mañana, documentos terminados en 2 y en 3 el miércoles y así sucesivamente dos números por día. Asignaciones de pago único por matrimonio, adopción o nacimiento, la primera quincena, todos los documentos desde el 13, es decir, desde hoy hasta el 11 de agosto. Y los documentos de la segunda quincena, desde el 23 de julio al 11 de agosto. Pensiones no contributivas, hoy están cobrando documentos terminados en 4 y en 5, mañana en 6 y en 7, dos números por día. Asignaciones familiares de las pensiones no contributivas, está haciéndose efectivo el pago a todas las terminaciones hasta el 11 de agosto. Desempleo Plan 1, que está cobrando mes vencido, mes de julio, comienza a cobrar el 22 de julio, documentos terminados en 0 y en 1, dos por día. Desempleo Plan 2, todas las terminaciones ya han cobrado, terminó de cobrar porque este es a mes vencido, hasta el 8 de julio. Y el plan Progresar comienza a pagarse el 17 de julio, documentos terminados en 0 y en 1 y de ahí en más, dos por día.
0: Bueno, gracias querido Domingo Ernesto Jofre, ahí hemos cumplido también con los calendarios de pago acá en la tarde de la radio, ¿no? Hoy también, bueno, estaban a la espera de lo que iba a ser esta paritaria docente.
1: Ya está rechazada.
0: Claro, ¿no? Que la rechazaron los gremios, pero bueno, van a volver a negociar, ¿no? Van a seguir allí tratando a ver si se puede llegar a algún acuerdo.
1: Hoy están reunidos desde las 15.
0: Claro.
1: Horas decisivas.
0: Sí.
1: Las organizaciones tienen que responder la última propuesta salarial. UDA anticipó que lleva un rechazo y que va a pedir algo superador. Vamos a ver qué pasa con el resto, pero estamos atentos a esa noticia. El otro día duró 6 horas la reunión.
0: Claro.
1: Vamos a ver ahora, ya llevan 1 hora y media.
0: Claro. Bueno, vamos a estar atentos a ver qué pasa en las próximas horas. Bueno, hay también... los operativos que se han montado, como decíamos, en todo el país, lo que dejó Argentina-Suiza, festejo masivo, con detenidos y algunos heridos leves, ¿no? Que hubo en algunas partes también del país con esta Copa del Mundo que ya está llegando a su fin, a su cierre, ¿no?
1: Sí.
0: ¿Se acuerda que arrancamos ayer el 11
1: de julio? Pasó rápido, Marce, ¿no?
0: Sí, muy rápido, ya estamos hablando de... el domingo se termina y el domingo ya se cierra todo. El sábado recuerda que se juega por el tercer y cuarto puesto, así que bueno, todo eso ahí está cerrándose esta Copa del Mundo, ¿no?
1: El Mundial de los Arqueros, Marce.
0: Sí, y de muchas revelaciones, creo, ¿no? Este Mundial que ha sorprendido, muchas selecciones han sorprendido. Recién estábamos viendo en Oslo cómo lo recibían a Haaland y al equipo noruego, ¿no?
1: Un héroe.
0: Como que fueran campeones del mundo, sí. Lleno.
1: Y si así tiene que ser.
0: Y reconociendo a esta selección que ha llegado a los cuartos de final cuando nadie lo tenía en los libretos.
1: Y con,
0: ¿no?,
1: un personaje como el grandote, que se ha ganado el corazón de un montón de gente. Otros han llegado, también hay que decir que muchos han llegado... Es tremenda la campaña que se ha hecho en contra de la selección argentina.
0: Sí, sí.
1: En medios de comunicación.
0: Que lo ayudan de todos lados.
1: Tremenda la campaña, el ataque que ha recibido a la selección argentina. Bueno, nosotros tranquis ahí, la seriedad y la valentía y la humildad de los muchachos de la selección puede contra todo. Puede contra todo. Pero han aparecido héroes de este mundial. Bousiña,
0: sí.
1: Haaland, bueno, no me acuerdo los nombres de otros arqueros que han sido fabulosos, pero que han logrado a partir de este mundial catapultar su carrera,
0: sí.
1: Porque han hecho lo que tenían que hacer, más allá de que algunos están todavía, otros ya no están, pero ¿quién ha visto cara de gozo como la de Haaland en cada partido.
2: Sí.
1: No era para enojarse, no era que esto, que lo viste que el fútbol es fútbol, por ahí vos allá dentro de la cancha, la presión va a mil. Pero se ha logrado ese reconocimiento de parte de todo el mundo. Imagínate lo que ha sido en su país.
2: Claro.
1: ¿No?
2: Sí, sí,
1: que
2: sí.
1: También han palpitado todo eso. Así como nosotros queremos a los nuestros, ellos quieren a los de ellos.
2: Uh-huh.
1: Y si hay algo que ha generado este mundial es resaltar algunas figuras. No sé si tiene que ver con las comunicaciones.
2: Sí,
1: no
2: también.
1: Sé si tiene que ver la tiktokeada, la yeah. youtubeada, los streamers, no sé qué tendrá que ver. Pero así como se han prestado para algunos ataques sistemáticos, que los está sufriendo la selección argentina, también han servido para destacar figuras. Figuras que han hecho lo suyo y vuelven a casa con el orgullo a pleno.
2: Sí.
1: Haaland es uno de ellos, Boussin es uno de
2: y
1: ellos.
2: Y este mundial que marca el fin de una era también, de
1: sí,
2: grandes jugadores que se van. ¿No?
1: Muchos de los que están
2: sí, sí.
1: Que ahora ya no vuelven.
2: Ya no los va a ver más en sus selecciones uh-huh. y todo lo que le han brindado, ¿no?
1: Sí.
2: Por ejemplo, bueno, después cuando hablemos del mundial le vamos a comer. Porque a las 21, recuerden, pasadita hablábamos del mundial, pero ya le estábamos dando un anticipo de lo que vendrá, ¿no? Y de muchas declaraciones, reuniones y demás que, bueno, se va organizando todo porque ve que el sábado, una vez, bueno, finalizado el partido, ya clasificado Argentina, decía, miércoles, ¿qué se puede hacer? Y está complicado porque uno dice el asadito, no, ya es muy tarde, porque ya a las 4 de la tarde el
1: sí.
2: partido.
1: No, hay que comer a las
2: dice,
1: 10 de la
2: una
1: mañana.
2: Merienda tampoco, porque si se prolonga ya termina cerca de las 7 de la no. tarde.
1: Hay de que última, almorzar a las 10 de la mañana.
2: De última, claro, y mantenerse con
1: eso.
2: Y con eso mantenerse.
1: Sí, sí, sí.
2: Hasta
1: sí.
2: la noche que recién ya esté más y tranquilo. Ahí, claro.
1: Al becerro.
2: Ahí le da una puntita de
1: te espada, comes un bisonte la... después.
2: Algo que llene bien las horas que va a estar ahí padeciendo, sufriendo, ¿no? Así que bueno, ahí vamos a estar todos cruzando, como decía el amigo Riverito, ¿no? Cruzando los dedos para que todo pueda salir como esperamos.
1: Bueno, sin sufrir, no, ya se sabe.
2: No vale.
1: No, no vale.
2: Así si que me
1: vale.
2: Dejas, no vale, cantaba
1: Julio Iles.
2: Sí.
1: 20 para las 5 de la tarde, Marcelito.
2: Sí, señora, un poquito más de música en un ratito. Recuerde que ya a las 17 estarán las noticias y después vamos a ingresar ya a esta segunda hora también del programa. Y por supuesto, hoy tenemos el déjà vu que no se lo va a perder por ser lunes, comienzo de semana, minutito después de la hora 18 en la tarde de Radio Nacional Hacha. La hora Cintia Macarena nos acompaña con buena música.

0: Bueno, ahí cerraban los chicos del dúo Páez Brizuela. Había solicitado la música ahí nuestro amigo Changuito, Changuito Hernández, Paloma del alma mía. Bueno, nos quedan nada más que 4 minutitos para llegar a las 17. Allí será el momento de las noticias y luego ingresar a la segunda hora de nuestro programa. Bueno, estaban preguntando lo que habíamos dicho, el sonda. El sonda, bueno, por lo que dicen los portales, obviamente, no soplaría fuerte, ¿no? Serían ráfagas de 16 kilómetros en la hora. El día que más correría de 25, pero no más de eso, para la gente que nos estaba consultando y que se comunicaba con la radio. Los días van a estar así como hoy, ¿no? Lindos, agradables, bien abrigaditos, y hay que aprovechar, ¿no? Uh-huh. Como decíamos estos días, porque, bueno, el frío sería ya hacia el fin de semana. Bueno, porque hace un ratito estaba viendo un informe, ¿no?
1: Sí.
0: Se viene un fuerte temporal, dice, de nieve y lluvia que golpeará la cordillera desde el miércoles.
1: Sí.
0: En la cordillera.
1: Ahí hablando. Nuestra amiga Liliana, oyente, nos dice, no, pero nada que ver con este informe, con lo que está diciendo Marce. Claro, pasa que el informe dice cordillera.
0: Claro, acá dice, un severo frente meteorológico se aproxima a la provincia y promete cambiar drásticamente las condiciones en la zona cordillerana. De acuerdo a los últimos reportes, un fuerte temporal proveniente del sur del país ingresará a la cordillera sanjuanina a partir de las primeras horas del miércoles 15 de julio, provocando intensas nevadas en la alta montaña, copiosas lluvias en los valles de Iglesia y Caringasta. El panorama se complicará aún más durante el jueves, jornada en la que el temporal recibirá el aporte de un segundo frente nuboso proveniente del Océano Pacífico. Este sistema incrementará notablemente las precipitaciones tanto níveas como pluviales en las zonas ya afectadas. Y el viernes será el día más crítico. Los especialistas advierten que el viernes 17 de julio será el día de mayor severidad de todo el evento. Durante esa jornada se espera la mayor acumulación de milímetros de agua y nieve caída en los departamentos de Iglesia y Calingasta, lo que podría generar complicaciones en la transitabilidad de las rutas de la zona. Hacia el fin de semana, el fenómeno meteorológico comenzará a ceder de manera progresiva y allí, si bien las condiciones serían disminuyendo en intensidad a partir del sábado, se anticipa que la continuidad del mal clima se mantendrá de forma leve durante el resto del periodo. Esto allí en la alta cordillera,
1: en la cordillera,
0: ¿no?
1: Claro, es en la
0: y
1: cordillera.
0: Y que seguramente para acá, como decíamos, va a estar esas jornadas con las temperaturas que recién le decíamos, arriba de los 20 grados.
1: Claro, porque es el fenómeno que provoca, ¿no? El sonda es en alta cordillera nevada, para los la precordillera también puede llegar a significar alguito de temporal. Pero para los valles, como el Gran San Juan, que también el mismo informe dice, el Gran San Juan estará templado. Uh-huh. Y nosotros estamos más o menos a la misma altura, así que creemos que va a ser así. Igual el viento sonda que se habla, mañana, pasado mañana, sí, que es el que tendría las temperaturas alrededor de los 20 grados acá en Hachal, no va a ser de más de 10, 12, 14 kilómetros, 20 kilómetros, uh-huh, por ahí, como máximo, que eso para nosotros es sondeado,
0: claro,
1: o ensondado, que no marca una temperatura, al menos por ahora, sino hasta el jueves. Si quieres sonda, el jueves en la noche, miércoles en la noche, jueves en la madrugada, habría algunas ráfagas un poquito más elevadas.
0: Uh-huh. Bueno, llegan las noticias ya sin de la hora 17. En un ratito estamos de regreso.

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1: Las 5 de la tarde en la República Argentina. Nacional es mundial, la información con Nicolás Álvarez.
2: La selección argentina llegará esta noche a la ciudad de Atlanta para jugar la segunda semifinal de la Copa del Mundo el próximo miércoles a las 4 de la tarde frente a Inglaterra. Este martes habrá reconocimiento del campo de juego y además hablará Lionel Scaloni junto a otro futbolista en conferencia de prensa.
1: Y la fiebre mundialista se multiplica y los hinchas buscan los últimos vuelos para llegar al partido del miércoles. Los detalles con Cristian Varela.
3: El triunfo de la selección argentina frente a Suiza potenció los sueños de miles de argentinos por acompañar a la escaloneta en la semifinal del Mundial frente a Inglaterra, y según datos de las distintas compañías, las búsquedas de vuelos hacia Estados Unidos tuvieron un crecimiento sin precedentes y aumentaron un 8.393% en comparación con las últimas semanas.
1: Las provincias se preparan para las vacaciones de invierno. Recibimos el informe de Noelia Villa desde Radio Nacional Puerto Iguazú.
4: Desde este lunes 13 de julio, los estudiantes misioneros inician oficialmente las vacaciones de invierno, dando comienzo a un receso escolar que se va a prolongar hasta el día viernes 24 de julio, según lo establecido en el calendario educativo provincial para este ciclo 2026. Por otro lado, la temporada turística de invierno registra desde este fin de semana largo un 85% de ocupación hotelera aquí en la ciudad de Puerto Iguazú, mientras que desde el día 9 hasta el domingo 12 de julio se registraron un total de 22.677 visitas dentro del Parque Nacional Iguazú, con gran afluencia de turistas nacionales.
1: En La Rioja, donde nos escuchás por AM620, temperatura 16 grados 7 décimas, humedad 45%, cielo parcialmente nublado. En Buenos Aires, cielo cubierto, temperatura 9 grados, sensación térmica 7 grados, humedad 77%.
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0: Bueno, ahí está la música que nos pedía Mauricio, ¿no? Que viene en viaje, viene
1: llegando. Los amigos que vienen llegando.
0: Sí, sí, dice, poneme guía, montado en bullo, talón y talón.
1: Qué lindo, bueno, que es volver, sí. Bienvenidos.
0: Están llegando la gente de Hachal.
1: Qué lindo estar de vuelta,
0: sí,
1: compadre.
0: Qué lindo estar de vuelta. Bueno, nos decía Cintia que tenemos contacto ya telefónico también a esta hora de la tarde. Hola, buenas tardes.
2: ¿Cómo le va, Marcelo? Liliana le habla.
0: ¿Cómo anda, Liliana? ¿Todo bien?
1: Liliana.
2: Miren, escuchándolo.
0: Bueno, me alegro.
2: Los estaba escuchando con respecto al pronóstico que está tan cambiante día a día.
0: Sí.
2: Y después de que usted, Marcelo, daba, yo prestaba atención a la dirección del viento.
0: Claro.
2: Y decía noreste y del sur.
0: Claro, pero después cambiaría,
2: sí. Momento, sí, pero en ningún momento decía del oeste, sería el zona, ¿cierto? Sí, ya sé que el zona se inicia en el Pacífico, como húmedo, que al subir eso me quedó grabado de mi profesor Panchi Sala, sube a la cordillera, pierde humedad, baja al otro lado y se precipita en forma de nieve. O lluvia.
1: Liliana.
2: A mí lo que me llamaba la atención.
1: No, espere, que yo le quiero. Si ha estudiado con el profe y tiene grabadas las lecciones.
2: Me de tiene... tercer año, Domingo.
1: Sí, yo también.
2: Yo tuve tercer año del secundario y yo me acuerdo cómo nos explicaba cómo adquiere temperatura por la fricción con el terreno. El viento son.
1: Apelo a su memoria entonces.
2: Sí,
1: ¿cuántos grados? ¿Cuántos grados pierde? ¿A qué ritmo va perdiendo la temperatura a medida que va bajando?
2: Eso no me a medida que va bajando, porque si no pierde
1: un grado cada 100 metros.
2: Claro.
1: Un grado cada 100 metros de altura. Panchi Sala, 1987.
2: Bueno, yo soy promoción secundaria del 75, así que a él lo debo haber tenido en tercer año, 74-73. No. 1973.
1: Elecciones, ¿no?
2: Sí, hay cosas que uno, por lo menos a mí no se me olvida, cosas puntuales de muchos profesores, sí, ¿no? Como de la señora, por ejemplo, Nelly Lucero, cuando vino el tema de A es igual a B porque B, el conjunto, la teoría del conjunto en matemáticas.
1: Claro, claro.
2: Y así, de muchos profesores, así, cosas puntuales. Yo por ahí le preguntaba a mi hija, que es mucho promoción, mucho después, ni idea, por ahí yo digo, bueno. Por eso, yo en mi casa siempre digo, a mí, lápiz y papel, no me den tanta tecnología porque después se borra porque pena. No, lápiz y papel, siempre digo yo eso.
1: Sí.
2: Y casualmente anoche leía en el teléfono también que las personas que anotan son más ordenadas. Y generalmente corresponden a los nacidos entre la generación del 60 y del 70.
1: Sí.
2: Y porque nos educaron así, digo yo.
1: Era otro el sistema, otro el método y otro los elementos con los que se contaba, ¿no? Nosotros íbamos mucho al papel, al libro.
2: Yo lo conservo hasta el día de hoy. Y hasta puedo, por suerte, porque tengo mucho miedo a enfermedades como el Alzheimer. Y que no tienen cura, lamentablemente, pero sí se pueden en algunos casos prevenir con algunas cuestiones, algunos ejercicios, cosas. Puedo recordar algunas cosas puntuales y a veces me olvido, por supuesto, no, me olvido esa edad, pero después las puedo recordar. Bueno, es cuestión de tener la. Yo creo que es cuestión de tener la cabeza en actividad.
1: Sí.
2: Pero bueno,

0: iglesia lluvia y bueno, si hay lluvia en iglesia, no sé si habrá sonda acá, eso me hizo un poco de ruido. Y no habla en ningún momento de... Y cuando Marcelo daba las direcciones del viento, no coincidía como del oeste, sino noreste, noroeste o sur, y estaba.
1: Sí, claro.
0: Pero bueno, todo está cambiando.
1: Lo que también nos ha llamado la atención, y tiene que ver con esa expresión suya de recién, todo está cambiando, es que ya se han producido en los últimos años, y hay algunos coincidirán conmigo, he notado que el sonda ha traído lluvias, cosa que no había ocurrido nunca, jamás. Toda la humedad la deja en cordillera, pero hay por lo menos tres lluvias que se han producido, y mientras estaba lloviendo estaba corriendo viento del oeste, cosa que es bastante llamativo, por cierto, ¿no?
0: Sí. Cambiaría lo que estudiamos un poco sobre cómo se origina el viento sonda. Claro,
1: cambio climático, Irán.
0: Sí, es cierto eso. Pero bueno, con este cambio climático, no sé dónde vamos a parar, porque también estaba viendo los extremados calores ahora con este mundial en América del Norte y en Europa, con muertes inclusive.
1: 45 grados.
0: Claro, o sea que tampoco ningún cuerpo resiste. Y en Francia han habido muchísimos, sobre todo yo tengo una prima en Francia, sobre todo en la parte norte de Francia, hay muchísimos fallecidos.
1: Sí.
0: Y bueno, eso es lo que estamos viendo con las lluvias, con los desbordes, con, bueno, no quiero ni pensar, el terremoto de Venezuela es para quedarse mudo, bueno, no sé, y nosotros que vivimos en una zona sísmica, y es cierto, Domingo, lo que usted dice, porque a mí me molesta sobremanera el sonda, no me hace mal, pero me molesta, no me gusta el viento sonda. Y me llamó la atención que los poquitos que hemos tenido no han sido con tanta tierra.
1: Yo estoy revisando otros pronósticos de otras empresas, MeteoRed, AccuWeather y Weather, y todos coinciden en que a partir del miércoles es probable la incidencia de viento del sector oeste, pero para el jueves, viernes, hablan de 40 kilómetros por hora, que para nosotros es la nada. En eso están 40, coincidiendo.
0: Es poco, ¿sí? 40 kilómetros me parecía mucho. 40.
1: No, hemos tenido de 150 nosotros, así que imagínense.
0: Sí,
1: sería uno tranqui, sería un sondita tranqui. Amén.
0: Sí, tal vez en altura.
1: Sí. Claro, en altura es otra cosa. Ya de cordillera ya es otra cosa. Ahí va a haber nevada, viento fuerte, que es natural, y de ahí va bajando de intensidad y todo para estos lados. A menos que mañana tengamos alguna otra novedad. Porque como es viento y es tiempo, no se puede medir con exactitud, sino que es un cálculo que a veces
0: no
1: va a modificar.
0: No se puede predecir con exactitud.
1: Claro.
0: Sí, pero coincidimos entonces en que hay un cambio climático
1: brutal,
0: global, y que nos tendremos que ir adaptando a la situación, pero me parece que vamos a sufrir un poco con todo esto.
1: Y hasta adaptarnos, acuérdese que antes los sondas eran solamente en agosto, y en los últimos 4 o 5 años hemos tenido sondas todo el año, salvo este año que no hemos tenido prácticamente nada.
0: No, por eso digo, yo ni quiero que haya, prefiero un poco de lluvia, porque nosotros somos un clima desértico.
1: Claro.
0: Y necesitamos un poco de humedad.
1: El agua.
0: Yo creo que en ese sentido coincide. Dinero en cordillera, ojalá por el tema hídrico.
1: Coincidimos casi en todo, Liliana, salvo en el gusto por el sonda o el disgusto por el sonda.
0: Yo sé que diga que a usted le gusta el sonda.
1: Salir a trotar en ojotas.
0: El otro día lo deje a cargo de la casa.
1: Contra el viento, en ojotas y de camiseta maya, corriendo no por la ruta, por el arenal.
0: No, por Dios. No, no, no.

0: Yo sí,
1: yo no, no me hace mal, pero no lo tolero. No, yo tenía una tía que murió con 92 años y vivía acá, hermana de mi padre, y terminó, se iba de jovencita a pasar su vida en Buenos Aires porque no toleraban los vientos ondas allá en 1940, ya. 1900.
0: Sondas de 120, sí, 140.
1: Claro, porque dicen que eran terribles. Bueno, sí. Nosotros tuvimos hace unos años, 10, 20 años atrás.
0: Y 2011. El del 2011 llegó a 130.
1: Sí, fue una noche, ¿se acuerda?
0: Sí. Que, 2015 fue terrible también.
1: Sí. Los días. Así que no, esto del viento sonda, no, nada que ver. Ojalá que llueva el domingo.
0: El viento sonda lo llama.
2: Dale, gracias, Liliana.
0: Un gusto, bien.
1: Un gusto.
2: Un saludo, hasta luego.
1: Hasta luego.
2: Bueno, ahí estaba Liliana, que también es fiel oyente, ¿no? Que nos escucha cada tarde. Y ahí estaba, bueno, también planteándonos el tema de este tiempo, este clima, este tiempo loco, como decían las abuelitas, ¿no? Uh-huh. Que está un día hermoso y después ya tiene frío, después tiene viento. Pero bueno, así está el pronóstico y bueno, lo vamos a ir repasando día a día. Bueno, han pasado exactamente ya casi 20 minutitos de la hora 17 en esta segunda hora ya de nuestro programa acá en la tarde de Radio Nacional Hachal Buenaventura Luna. Así que vamos a venir con un poquito más de música, querida Cintia Macarena, y en un ratito estamos en la continuidad de la propuesta local acá en la radio.
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0: Bueno, estaba cerrando Rata Blanca, ¿no? Cuidado. Que hace mucho que no escuchábamos.
1: Cuidado, gatos, hay sí. Una nueva especie de rata metálica.
0: Están llegando a la radio, han pasado 38 ya de las 17. Vamos rápido, ya llegará de un momento a otro el déjà vu de este lunes acá en Radio Nacional Hachal. Bueno, hay mucha gente que se pregunta, ¿qué pasará?
1: ¿Qué pasará?
0: ¿Qué pasará mañana? ¿Qué pasará en el comercio sanjuanino por la semifinal de Argentina? Porque es un horario complicado.
1: Y claro, está arrancando.
0: Claro, ¿eh? Entonces, bueno, la expectativa por el partido de la selección argentina ante Inglaterra, programado para este miércoles 16 horas por la semifinal, impactará de manera directa en la dinámica del comercio sanjuanino. Desde la Cámara de Comercio de San Juan adelantaron cómo se adaptará el sector para que tanto trabajadores como clientes puedan seguir las alternativas del trascendental encuentro. Presidente de la entidad, Hermes Rodríguez, explicó que la decisión de modificar o mantener los horarios habituales de atención quedará bajo la modalidad de libre elección para cada comerciante. Por los horarios del partido, seguramente algunos comercios abrirán más tarde, en la tarde, pero está liberado que cada uno lo decida, dijo Rodríguez, llevando tranquilidad sobre la flexibilidad de la jornada. El titular de la Cámara desmatrizó, ¿no?, el impacto que este parate pueda tener en las ventas del día, comentando que el comportamiento habitual de los clientes juega a favor de la medida. Por lo general, dice, a primera hora de la tarde asiste muy poca gente, por lo que se perdería solo una hora de comercio, concluyó el dirigente, previendo de la actividad fuerte de la tarde se reactive una vez finalizado el partido. Sí, bueno, suele ser así, ¿no?
1: Sí.
0: Quizá después de las 6 de la tarde, 7, ya se moviliza un poco más la gente que va a tener un ingrediente, si está las celebraciones, festejo, sí. Bueno, mucho movimiento, ¿no?
1: Bueno, y más allá de que nosotros hablamos del Mundial después de las 21 en nuestro micro, hablemos del Mundial con Marce Mallea, y extrañándolo a Helio Argentino, porque es con quien hablábamos del Mundial.
0: ¿Cuánto? Claro, nos, ¿cuánto
1: justo mundial? Se nos mandó a cambiar una semana antes del Mundial. Bueno, le comento, más allá de que después de las 21 vamos a hablar del Mundial de nuevo. Estoy teniendo un déjà vu en este momento. Que lo tuve en el 86... Después lo tuve en el 18, ¿cuándo fue? Bueno, todas las veces que se van a enfrentar Argentina con Inglaterra en un mundial, refuerzan las medidas de seguridad.
0: Sí.
1: Porque empiezan que no, que están esperando que lleguen los hooligans, que a los hooligans le tienen miedo, que los hooligans coparon el aeropuerto, que no sé cuánto, qué sé yo. Viste que los hooligans son la barra brava de Inglaterra. Entonces, hay películas hechas de eso. Y otra vez estoy teniendo el déjà vu, una vez más. Alarma en Atlanta. Estados Unidos y sus fuerzas federales están preparando el operativo por riesgo de incidentes. Por las dudas. Porque hubo, siempre. Creo que hasta en el último, en las gradas, hubo trompis. La confirmación del cruce de semifinales entre Argentina e Inglaterra encendió las alarmas de la Fuerza de Seguridad en Estados Unidos. El Departamento de Policía de Atlanta se encuentra ante un escenario de extrema complejidad logística y operativa. Las autoridades, habituadas a la dinámica previsible y familiar de los espectáculos de la NFL, donde no pasa nada, admiten que están frente a un desafío inédito por la rivalidad histórica que, aunque se niegue, trasciende por completo lo deportivo. Ese es el tema. La combinación de factores geopolíticos, el folclore característico de ambas hinchadas y la masiva afluencia de público perfilan el partido como una potencial pesadilla para las fuerzas de seguridad. ¿Qué es lo que más les preocupa? Les cuento. La tribuna mixta. ¿Viste que hay algo que nos llamó la atención y que es las camisetas mezcladas? Bueno, el principal dolor de cabeza para los encargados de la seguridad radica en la normativa estándar que aplica la FIFA para asignar localidades. A diferencia del fútbol europeo o la liga profesional, donde las parcialidades se separan mediante pulmones humanos, vallados, ingresos diferenciados, el sistema de evento oficial del Mundial fomenta una distribución mayoritariamente mixta dentro del recinto. ¿Se acuerda cuando estábamos en el partido en Qatar y mirábamos después del partido cuando estábamos contra México, por ejemplo, que había un grupito de argentino, un grupito de mexicano, y que había un grupito de mexicanos que decían, ¿dónde está Messi? ¿Vos? Pues, ¿a dónde está Messi? Muestren lo que... ¡Oh! Bueno, ahí estaba Messi. Bueno, estaban ahí, claro, prácticamente compartiendo tribuna. Y con México nos podemos cargar, nos podemos decir cosas, y no pasa nada. Pero no es este el mismo caso.
0: Sí.
1: Bueno, la necesidad de un despliegue riguroso quedó en evidencia tras la viralización de varios videos en las últimas horas. ¿Cómo? Que en las redes sociales ya se reportaron altercados en las inmediaciones del estadio, peleas en algunos bares de la ciudad entre simpatizantes argentinos e ingleses. En uno de ellos se observa a un fanático inglés intercambiando golpes de puño con otros hombres que vestían camisetas argentinas. Los mandos policiales de Atlanta están al tanto de los antecedentes históricos. El planeamiento estratégico de la Fuerza de Seguridad contempla de manera explícita el impacto de Malvinas, así como también la carga simbólica de la mano de Dios o el gol del siglo de Maradona. Incluso el persistente cancionero argentino también está en el foco del personal de seguridad. El flujo migratorio interno dentro de Estados Unidos le ha añadido presión extra al operativo. No es solo los que han llegado desde el exterior. Hay un desplazamiento masivo de la enorme diáspora argentina que está, por ejemplo, asentada en lugares como Florida. Se habla de que en Miami viven 100.000 argentinos. Dicen que miles de fanáticos viajarán a Atlanta en las próximas horas con el único objetivo de armar el clima del partido. Incluso la mayoría saben que no tienen entradas y que no van a poder ingresar al estadio, obviamente, pero se van a instalar en las afueras para armar clima de partido en toda la ciudad. Así que, bueno, ahí le vamos a ver las uñas a los guitarreros. Qué tan detallado puede ser un operativo de seguridad, que es en este momento un gran dolor de cabeza para las autoridades de Atlanta y de todo Estados Unidos, porque es no solamente la policía de Atlanta, o sea, tiene que tener refuerzos de la fuerza de seguridad de todo el país, de todas las fuerzas federales también. Así que bueno, lo que nosotros pensamos también para ellos es un gran dolor de cabeza, y ya están trabajando aplicando protocolos en Atlanta por el partido de Argentina contra Inglaterra.
0: Bueno, ahí estaremos atentos también a todo lo que vaya a ocurrir. Bueno, lo que está sucediendo en estos días, ¿no?, de este receso de invierno, habla el informe que Valle Fértil lideró la ocupación en el arranque de las vacaciones de invierno. Durante esta primera semana, la primera semana del receso invernal en San Juan, arrojó un balance positivo impulsado por eventos deportivos y la coincidencia con un fin de semana largo que atrajo turistas de Mendoza, San Luis, Córdoba y Santa Fe. Según los datos oficiales del Ministerio de Turismo, la ocupación hotelera general de la provincia alcanzó el 70%. Su secretario de Turismo Provincial, Juan Castañares, destacó que en esta oportunidad los departamentos alejados tuvieron un comportamiento dispar, pero intenso. La gran sorpresa de la medición la dio Valle Fértil, que se posicionó con el primer lugar del ranking, un 85% de ocupación, en la base a sus plazas disponibles, relegando a Calingasta, habitual líder de estas estadísticas, que registró un 68%. Por su parte, el departamento de Iglesia consolidó un fuerte 80%. Siempre Calingasta generalmente lidera este ranking, pero esta vez es importante lo de Valle Fértil, que es más visitado, señaló Castañares, quien además adelantó que las expectativas se mantienen altas debido a la próxima realización de la fiesta provincial del Chivo en la localidad de La Majadita. Sí, bueno, eso en cuanto a lo que se ha dado. Y bueno, hoy también para el departamento de Hacha, por lo que decía la gente de turismo, bueno, de a poquito se va notando también, ¿no?, el movimiento acá para estos departamentos de zonas alejadas, porque recordamos que de cara a los próximos días las provincias se preparan para el ingreso del receso invernal de Buenos Aires, el principal mercado emisor de turistas para San Juan y otras provincias también que tendrán ya recién comenzando estas dos semanas de vacaciones de invierno. Bueno, nos quedan 10 minutitos nada más, nos están separando de la hora 18 en todo el territorio nacional. Después de eso, vamos a estar llegando ya con el déjà vu en esta jornada del lunes acá en Radio Nacional Hacha, Buenaventura Luna.

0: Bueno, ahí estábamos disfrutando del déjà vu hoy en el Día Internacional del Rock. Hemos cumplido ya esta media hora prácticamente de la propuesta de cada tarde acá en la radio. 32 minutitos de la hora 18. Vamos hasta las 18:45. Luego vendrá el panorama de noticias. Luego Pasión Nacional, segundo tiempo. Y allí a las 20 estaremos de regreso ya en la tarde de la radio.
1: Bueno, señor.
0: Una fuerte colisión. Esto, un camión chocó con una camioneta y dos hombres fueron hospitalizados. Camión y una camioneta Ford F100 protagonizaron un fuerte choque en la intersección de calle Rodríguez y el lateral de la ruta. El impacto dejó a dos personas heridas.
1: Saludos para Nico, para Vero, que están en plena sintonía. Un abrazote a Santi también, nuestro gran oyente.
0: Bueno.
1: Enorme saludo, que estaba programando música. Arrancamos y terminamos con Los Abuelos de la Nada.
0: Sí, señor. Así que bueno, hemos compartido el déjà vu. Y bueno, antes, previo al inicio del déjà vu, le agradecemos a Mauricio, ¿no? Nos vino a traer ahí un obsequio.
1: Qué lindo regalo, che.
0: Sí, esto.
1: Estábamos crunch, crunch.
0: Productos acá naturales, ¿no?
1: Fruto seco. Un emprendimiento propio.
0: Ese. Claro,
1: sí. Lo vamos a traer a Mauri para que nos cuente de qué se trata.
0: Claro.
1: Y para ver si causa el efecto. El efecto de que nos animemos, porque el tema del emprendimiento o del emprendedurismo es cuestión de animarse, animarse a lo que uno sabe. Mauricio está viviendo en Mendoza, sí, una zona altamente productiva. Entonces, no nos ha contado nada porque no hemos podido hablar, pero lo vamos a invitar a que venga y nos cuente. Pero deducimos que estos productos que se llaman BDU, por el las iniciales del Valle de Uco, y que dice acá en el no saben lo que es el packaging, el envase, tiene un mix de montaña, y que es nuez, almendra, pasas de uva y cajú, almendras de cajú, todo en un packaging color negro. No, está increíble. Así que lo vamos a traer para que nos
0: sí, emite, sí, ¿no? Ahora que ha regresado al
1: aprovechar
0: al
1: lo
0: pueblo,
1: que uno,
0: ¿no?,
1: tiene para emprender.
0: Sí,
1: eso
0: señor.
1: Es.
0: Bueno, lo que va llegando de último momento, el posteo de Messi antes de la semifinal con Inglaterra. Argentina se entrenó por última vez en Kansas, lo que debe definir ya Scaloni el 11 ante Inglaterra. Bueno, todos hablaron, les preguntaron de este partido. Bueno, todos dijeron que es un partido de fútbol y nada más que, bueno, se va a jugar el próximo miércoles. Entre lágrimas se despidió Franco Armani en la siesta tarde de hoy de River, sí, ¿no? El sueño más grande de mi vida lo tuve acá y siempre seguiré apoyando de donde me toque estar a esta institución que me dio tanto. 8 años y medio estuvo Franco, sí, Armani en River.
1: ¿Se retiró o se va a otro equipo?
0: Se va, sí, a donde lo trajo, ¿no? Donde comenzó allí después de... en el Atlético Nacional de Medellín, Colombia, uh-huh, vuelve, ¿no? Y, bueno, muy quebrado, entre lágrimas, se despidió del hincha de River, agradeciéndole todo el cariño que recibió durante estos 8 años y medio, ¿no? Bueno, con todo lo que consiguió, logró, fue campeón, sí, mundial.
1: Un montón de cosas.
0: Sí.
1: Bueno, y de allá vaya, termine su carrera como futbolista, que después empezará lo otro.
0: Claro, seguramente.
1: Otra,
0: ¿no?,
1: historia, como por ejemplo la que están viviendo los muchachos de Caloni, Samuel, Pablito Aymar,
0: sí,
1: todos que
0: sí,
1: tienen
0: Ayala, todos
1: esto
0: que,
1: otro.
0: Claro,
1: el ratón.
0: Claro, sí.
1: Bueno, Marce, un, sí, saludito para María, que también está en sintonía, nos mandaba tempranito un saludo. Hola, equipo, tengan muy buenas tardes. Muy lindo el programa. Pasen tema de los Palmeras, el del Mundial.
0: Uh-huh.
1: Y vamos a Argentina. No, los Mangueras. No, los sí, no, Palmeras.
0: Los Palmeras.
1: El Mundial. Los extrañé mucho. Tengan bendecida jornada. Bueno, sí, nosotros también hemos extrañado un montón, María. La verdad. Pero nos vamos a ir con eso que nos está pidiendo.
0: Bueno, también más títulos que van llegando del ámbito nacional. La carta del hijo de un soldado que murió en Malvinas, el deporte no repara las pérdidas, el deporte no es una guerra, no es una revancha, es solo un partido, el sentido mensaje de los veteranos de Malvinas antes de la semi entre Argentina e Inglaterra.
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0: Bueno, causa Arsat, Facundo Leal fue indagado, dejó un escrito y no respondió a las preguntas.
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0: En el mercado de pases, Enzo Pérez selló su regreso a Deportivo Maipú tras 24 años.
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0: Deporte Federal, San Juan facilitó el viaje de 150 jugadores al argentino infantil de hockey sobre patines.
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0: Bueno, muchas gracias, querido Domingo. Hemos cumplido también la tarde de la radio, 40 minutitos de la hora 18 en todo el territorio nacional. 5 minutitos más y ya estaremos ingresando al panorama nacional también, que tenemos de noticia cada tarde, acá 15 minutitos en Radio Nacional, y después de eso vendrá ya el programa deportivo en la radio, y luego a las 20, no se vaya porque ahí vamos a estar de regreso para las dos últimas horas de esta jornada del lunes, en este comienzo de semana, en este lunes 13 de julio de este año 2026.
1: Recuerde que después de las 21 hablamos del Mundial, a las 21:30 le contamos por dónde va el mundo, y ahí vio, vamos viendo cómo va, sube, baja, van para un lado, van para el otro. Bueno, todo lo que va a ser noticia en el día de mañana a nivel mundial también se lo contamos hoy a las 9:30 de la noche más o menos.
0: Bueno, Cintia, con un poquitito de música vamos a esperar ya el ingreso del panorama nacional también, y en un ratito allí estaremos de vuelta allí por la hora 20, ¿no? Pedía música ahí María, vamos a complacer también a nuestros oyentes.
1: Bueno, señor,
0: nos vamos
1: a las 20, ¿no?
0: Sí, Dios
1: quiere. A las 20 estamos de vuelta.

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1: 18:45 en la República Argentina.
2: En Buenos Aires, el cielo está parcialmente nublado, 9 grados la temperatura.
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3: Fundamentalmente que el Banco Central vuelva a tener la misión de preservar el valor de la moneda. Así que bueno, nos dio los puntos principales de lo que va a ser la reforma.
4: Los dos últimos partidos contra Francia hemos sido capaces de ganarles con nuestro estilo.
5: Si algún familiar o amigo se descompensa, lo primero que tengo que hacer es sacarlo de enfrente de la pantalla.
6: La gente, frente justamente a un partido de fútbol, hace una ergometría tremenda, pero no controlada.
7: El miércoles vemos qué pasa. Lo veo bien, llegamos a la final, tranquilo.
8: Y la verdad que la veo un poco complicada, ojalá que gane, por supuesto, más vale que gane, justo contra Inglaterra creo que es necesario.

0: Nacionales Mundial, la información la trae Eladio Arrey. Eladio, buenas noches.
1: Hola Bel, hola Darío, buenas noches para todos. Bueno, estamos a menos de 48 horas de esta semifinal soñada que van a jugar Argentina e Inglaterra. Por primera vez en la historia, una semifinal Argentina-Inglaterra de la Copa del Mundo. Se va a estar jugando en Atlanta, en un ambiente climatizado, donde Argentina ya jugó con Egipto el martes de la semana pasada. La transmisión de Nacional, la mega transmisión de Nacional, va a estar comenzando el próximo miércoles a las 10 de la mañana, primero con Martín Perazo y su equipo, luego Nicolás Álvarez, y más tarde ya desde el estadio Daniel Moyo y Fernando Navarro Montoya junto a Sebastián Vera. ¿Qué puede pasar con el equipo argentino? Hoy estuvieron el último día en la ciudad de Kansas, donde hubo el epicentro de la delegación argentina, y hace más de un mes que están allí en Kansas, y hoy tuvieron la despedida con un asado que vienen haciéndolo desde antes del partido con Argelia, y se ha transformado en un ritual. Bueno, tuvieron el último asado allí en Kansas, están viajando rumbo a Atlanta, mañana conferencia de prensa y pasado mañana el partido. ¿Cómo va a formar Argentina?, se preguntarán algunos. Bueno, es una gran incógnita, todavía no está definido el equipo. Me parece a mí, como viene la mano, si todo está bien, no creo que haya modificaciones. Ustedes dirán, pero hay que sacar este quizás y poner el otro, y esto y que aquello. Me parece que este partido van a empezar los que jugaron desde el minuto inicial contra la selección de Suiza. Aguardaremos. Y por el lado inglés está todo mucho más tranquilo. Todavía no definió el equipo el técnico alemán, pero aguardaremos a ver qué equipo pone Inglaterra. En un partido que algunos dicen, está muy cansado el equipo. Yo creo que en este partido, como decía el Mariscal Perfumo, todos están descansados porque es el partido que todos quieren jugar.
2: Bien, Eladio, te esperamos en un ratito.
1: En un ratito vuelvo.
2: Dale.
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2: Así lo contaba Celso Lamas, un profesor de educación artística que da clases en 3 escuelas rurales del departamento Santa Victoria Oeste de Salta.
3: Por Radio Nacional, Lamas contó ¿qué significa Radio Nacional para esas regiones?
4: Ustedes son grandes protagonistas en estas comunidades que son tan alejadas porque no hay electricidad, por ende las familias no tienen televisores, y lo que hacen, ellos andan con las ovejas, las llamas o en los quehaceres de la casa, siempre están con la radio. Y Radio Nacional para mí fue algo muy significativo, por eso le puse en el video que hicimos con los chicos. Y ellos son muy apasionados del fútbol, son también apasionados por la radio, y al igual que los mayores, y es la forma de muchas familias, de muchas personas, de vivir el Mundial.
2: El presidente Javier Milei se reunió con legisladores de La Libertad Avanza, nos informa Liliana Arias.
5: Para explicar los alcances del proyecto de ley de reforma de la Carta Orgánica del Banco Central, el presidente Javier Milei citó a senadores y diputados libertarios en Casa Rosada. Según pudimos relevar al finalizar el encuentro, el jefe de Estado explicó la fundamentación y relevancia de la reforma, ya que su intención es fundamentalmente que el Banco Central vuelva a tener la misión de preservar el valor de la moneda. Fue el senador Pablo Servi quien aseguró que el proyecto va en línea con la política económica que impulsa el presidente, y agregó:
6: generar una economía que vaya adelante, que se pueda sostener el equilibrio fiscal, que creo que es algo que los argentinos hemos visto como muy importante, contener la inflación. Así que creo que va con todo eso en línea con que podamos tener una Argentina próspera nuevamente.
5: A su turno, el senador libertario Agustín Monteverde no descartó que la reforma de la Carta Orgánica del Banco Central sea aprobada por el Congreso antes que el presupuesto 2027, y sostuvo que la iniciativa evita que le roben a los argentinos.
7: Un proyecto para evitar que le roben a los argentinos, eso, que le roben sin que se den cuenta, porque les recuerdo que mediante la emisión lo que se hizo fue robar a los argentinos con inflación. Mientras el Banco Central emitía a destajo, nadie se daba cuenta, ¿no?, que había más billetes circulando, ¿no es cierto?
3: Julio De Vido fue condenado por el caso Skanska.
2: El Tribunal Oral Federal 4 condenó al exministro de Planificación Federal a 5 años de prisión.
3: La sentencia los vinculó con irregularidades en la ampliación de gasoductos adjudicada a la firma sueca.
2: La misma pena recibió el exsecretario de Obras Públicas de la Nación, José López.
3: En tanto, resultaron absueltos 17 imputados después de que el Ministerio Público desistió de acusarlos al considerar que no fue acreditada su responsabilidad en los hechos.
2: Identificaron al presunto asesino del joven baleado en Córdoba.
3: El crimen se perpetró durante los festejos por la clasificación de la selección.
2: Desde Radio Nacional Córdoba informa Gustavo Seriani.
8: Alexis Guevara es el joven identificado e imputado por el homicidio de Matías Ochonga en San Francisco durante los festejos por el triunfo de la selección. La Fiscalía de Feria ordenó su detención por homicidio agravado por el uso de arma de fuego, por lo que efectivos de la Departamental San Justo de la Policía de Córdoba allanaron viviendas en barrios de San Francisco y Frontera, una ciudad de Santa Fe. Ambas localidades son colindantes y forman parte de un mismo conglomerado urbano continuo. El ministro de Seguridad de la provincia, Juan Pablo Quinteros, aseguró que el homicidio responde a un ajuste de cuentas ligado a disputas territoriales. Tanto Guevara como Ochonga tienen antecedentes penales.
3: Mañana se conocerá el índice de inflación de junio.
2: El INDEC también difundirá la valorización mensual de la canasta básica alimentaria y de la canasta básica total.
3: Según analistas de mercado, la inflación de junio se habría ubicado por debajo o en torno del 2%, en línea con el 1,8% que informó la semana pasada la Oficina de Estadísticas porteña.
2: De confirmarse, esta proyección será la tercera baja consecutiva del índice de precios al consumidor tras el 2,6% de abril y el 2,1% de mayo pasado.
3: Comienzan las vacaciones de invierno en 14 provincias.
2: Se trata de Catamarca, Chubut, Corrientes, Formosa, Jujuy, La Pampa, La Rioja, Misiones y Tucumán.
3: También entran en vacaciones Neuquén, Río Negro, Salta, Santa Cruz y Tierra del Fuego, que finalizarán el receso el 24 de julio.
2: Informa Alejandra Bejarano desde Radio Nacional Jujuy.
9: Con el acople del fin de semana largo, arrancó oficialmente este lunes 13 al 24 las vacaciones de invierno en Jujuy para los niveles primario, secundario, terciario y universitario. Los alumnos y docentes regresarán a las escuelas el próximo lunes 27 de julio para completar el ciclo lectivo 2026. A raíz de este cronograma, el Ministerio de Educación informó que se modifican los horarios de atención al público por la mañana de 9 a 12:30 y por la tarde de 13 a 16:30 durante las próximas 2 semanas.
3: Desde La Rioja informa Carlos Vega.
10: La provincia de La Rioja inicia desde este lunes 13 de julio hasta el viernes 24 el receso invernal, por lo que el descanso se dará en las escuelas e instituciones educativas de todos los niveles y además en la administración pública provincial. Las actividades escolares y laborales se retomarán el lunes 27 de julio.
2: Y Daniel Luchelli amplía la información desde Santa Rosa, La Pampa.
11: El lunes 13 de julio comenzaron oficialmente las vacaciones de invierno en la provincia de La Pampa para todos los estudiantes y docentes. Se extenderá hasta el próximo viernes 24 de julio, brindando 2 semanas de descanso para toda la comunidad educativa pampeana. Sobre este tema, la docente de Santa Rosa, capital de La Pampa, Carla Laboranti, nos decía:
12: este año en La Pampa vamos a tener unas vacaciones de invierno extra large, un poco más largas que lo habitual, ya que comenzaron antes del feriado del 9 de julio, así que desde el jueves 8 que estamos ya vacacionando y nos volvemos a encontrar con todos nuestros alumnos y alumnas a partir del 27 de julio.
3: Y desde Radio Nacional Puerto Iguazú nos informa Noelia Villa.
13: Desde este lunes 13 de julio, los estudiantes misioneros inician oficialmente las vacaciones de invierno, dando comienzo a un receso escolar que se va a prolongar hasta el día viernes 24 de julio, según lo establecido en el calendario educativo provincial para este ciclo 2026. Por otro lado, la temporada turística de invierno registra desde este fin de semana largo un 85% de ocupación hotelera aquí en la ciudad de Puerto Iguazú, mientras que desde el día 9 hasta el domingo 12 de julio se registraron un total de 22.677 visitas dentro del Parque Nacional Iguazú, con gran afluencia de turistas nacionales.
2: Ya son 4.490 los muertos en Venezuela y 16.740 los heridos por los terremotos.
3: Los dos terremotos en ese país dejaron 17.900 personas sin hogar. que están alojadas en 89 campamentos.
2: Estiman pérdidas cercanas a 6.700 millones de dólares. Solo en La Guaira se registraron 158 edificios colapsados por completo.
3: El rescatista argentino que trabaja en Venezuela, Christian Cooperman, describió por Radio Nacional el caos en el que tuvieron que trabajar.
14: Todos los países tratan de mandar una coordinación para tener una situación de esta, pero es muy difícil manejar. Te colapsa todo el sistema de emergencia, el personal no da abasto. Los primeros rescatistas terminan siendo los ciudadanos de a pie, los mismos vecinos, que sacan a sus familiares, a sus vecinos, al desconocido, al que vive a la vuelta. Y después viene el apoyo de bomberos y las Fuerzas Armadas y las instituciones del Estado, ¿viste? Pero la realidad es que así y todo, nos encontrábamos con situaciones donde había lugares donde no habían llegado ni equipo de rescate, ni militar, ni bombero, ni nada, ¿viste? Fue una cosa brutal, ¿viste? Descomunal y bueno, caótica. Los terremotos son caóticos.
2: Y la gente sigue buscando alternativas para viajar a los Estados Unidos. El informe de Cristian Varela.
15: El triunfo de la selección argentina frente a Suiza potenció los sueños de miles de argentinos por acompañar a la escaloneta en la semifinal del Mundial frente a Inglaterra. Y según datos de las distintas compañías, las búsquedas de vuelos hacia Estados Unidos tuvieron un crecimiento sin precedentes y aumentaron un 8.393% en comparación con las últimas semanas.
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1: Bueno, la AFA le pidió este fin de semana a la FIFA que quería jugar con la camiseta alternativa este partido contra Inglaterra y la FIFA dio a lugar, es decir, que Argentina va a jugar con la emblemática camiseta azul el partido de pasado mañana ante Inglaterra desde las 4 de la tarde allí en Atlanta. Con esa camiseta Argentina eliminó a Inglaterra hace 40 años cuando le ganó el partido emblemático en el Azteca con los goles de Diego y también eliminó por penales en 1998 cuando Argentina lo derrotó en Francia. No así en Corea-Japón, donde quedó eliminado. Argentina en un partido de la zona de grupo le ganó 1-0 y tenía la camiseta celeste y blanca, exactamente, la tradicional. Un penal de Pochettino que pateó Beckham y anotó el gol y ganó 1-0 el equipo de Marcelo Bielsa. Mañana la primera semifinal, Francia-España en Dallas, así que ya tendremos el primer finalista y el miércoles Argentina-Inglaterra. Hasta este momento no tenemos el árbitro del partido. Esa es una curiosidad. La FIFA siempre lo da 48 horas antes. Hasta este momento no trascendió oficialmente quién es el árbitro de Argentina e Inglaterra.
2: Gracias, Eladio.
1: Por favor.
2: Irán atacó bases estadounidenses en el Golfo Pérsico y se paralizó el tráfico en el Estrecho de Hormuz.
3: Los ataques fueron contra bases militares que tiene el Pentágono en Jordania, Bahrein y Kuwait.
2: La Guardia Revolucionaria Islámica informó que lanzó los ataques en respuesta a los bombardeos estadounidenses contra territorio iraní.
3: Este ataque se da luego de que la Casa Blanca anunciara un arancel del 20% para los barcos que atraviesen el Estrecho de Hormuz.
2: De esta forma, Donald Trump confirmó que su país restableció el bloqueo sobre Irán en el Estrecho de Hormuz.
3: Y agregó que el paso permanecerá abierto con o sin Irán y que Norteamérica garantizará la seguridad de la navegación en la zona.
2: En este contexto, el petróleo aumentó 2,51% y llegó a los $78 por barril.
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0: Hola, hola, hola, hola, pero ¿cómo les va? Qué gusto saludarlos. Qué lunes, ¿eh? Qué lunes tan especial el que estamos viviendo en este lunes 13 de julio del año 2026, a horas nada más de la semifinal que va a jugar nuestra selección argentina defendiendo su título de campeón del mundo. Una semifinal, segunda semifinal consecutiva que va a jugar nuestra selección. Segunda semifinal consecutiva que va a jugar este plantel de futbolistas notables que tiene el fútbol argentino, encabezado por su capitán Lionel Messi, y que enfrentará nada menos ni nada más que a la selección de Inglaterra, después de lo acontecido el último sábado, donde Argentina derrotó a Suiza en otro partido infartante, y además el gran triunfo inglés, que se lo dio vuelta al equipo de Noruega por 2-1. Bueno, hoy la selección argentina se entrenó en Kansas y ya está viajando rumbo a Atlanta. Fue el último día en Kansas, después de más de un mes allí en ese lugar, y esperando lo que será el gran partido el miércoles desde las 4 de la tarde en Atlanta, escenario donde Argentina ya jugó contra Egipto, lógicamente. Pero más allá de eso, también hay que manifestar que no sabemos si va a haber cambios en el equipo argentino o no. Y ya le quiero preguntar a los oyentes, ¿no? Al 11-38-70-74-85. ¿Hay que hacer modificaciones el miércoles? ¿O hay que premiar a los futbolistas que nos trajeron hasta acá y que inclusive fueron campeones del mundo? Porque la mayoría de la gente que seguramente va a opinar, y ya le voy a preguntar al Negro Romero que está en Córdoba, va a opinar que hay que mover el medio campo, hay que hacer un retoque en el medio campo porque ahí está el problema. Y quizás la mayoría tenga razón, tengamos todos razón, porque yo también opino lo mismo que ustedes. Pero ¿es este el momento de hacer cambios en este partido? Teniendo en cuenta que si vos necesitas motivación, si necesitas dejar todo, es en una semifinal de la Copa del Mundo, en un mundial ya, por empezar. En una semifinal, con más razón, porque si pasás, ya estás jugando la final. Y como si esto fuera poco, en la semifinal es el rival de uno de los rivales más grandes de la historia del fútbol mundial para Argentina. Y me atrevo a decir que hay más rivalidad con Inglaterra que con Brasil. Le podemos preguntar a la gente, ¿para ustedes es más rival, para nosotros es más rival Inglaterra que Brasil? ¿Y te gusta más ganarle a Inglaterra que ganarle a Brasil? Bueno, 11-38-70-74-85. Vamos a hablar de lo deportivo, vamos a dejar de lado todo lo otro. Lo otro no lo vamos a tocar porque me parece que no corresponde, porque si no desviamos el centro de atención que es un partido de fútbol. Después que nos chicaleen los ingleses, que hablen los mexicanos, que estén llorando los españoles, me importa una docena de rabanitos. Pero lo que me importa a mí es que hablemos un poquito de lo que significa jugar contra Inglaterra esta semifinal, que para mí es el partido que Argentina, que un hincha futbolero de cualquier naturaleza quiere ganar. No sé si le queremos ganar siempre a Brasil, ¿eh? Siempre le queremos ganar a Brasil también. Pero si tenemos que elegir entre ganarle a Brasil y ganarle a Inglaterra, yo me quedo con ganarle a Inglaterra, ¿eh? Por algo venimos hablando hace 40 años de los dos goles de Maradona y el gol con la mano y el gol del siglo y bla, bla, bla, bla, bla, todo lo que se ha hablado de ese emblemático partido. Así que vayan pensando, ¿eh? Vayan sumándose. 11-38-70-74-85. Está el Chelo Marín en los controles, se nos pone en el aire. Está el Chelo Díaz allí en control central junto con Charlie Simbile, con Claudio Canullán, Hernán Abella, todo el equipo, aquí en la producción Pato y Patricia. Así que bueno, todo el mundo ya escuchándonos, 11-38-70-74-85, en un día con un frío de la tamadre acá. La verdad que un frío tremendo en Buenos Aires, ni quiero pensar cómo estará la docta. Hola, hola, hola, negro querido, José Luis Romero en Córdoba te saluda desde acá, Eladio Arregui. Abrazo grande.
1: Qué jugador, qué crack, Eladio Arregui. ¿Cómo te va, querido? Fuerte abrazo a la distancia.
0: Tomate algo, tomate un cortado chiquito que te lo puedo pagar. Más de eso no, ¿eh?
1: Vamos, muy bien.
0: Después te lo puedo pagar en tres cuotas.
1: Sí. para tomarse una grapa, esa así de un solo trago.
0: Esas grapas, papi.
1: No, no se cuenta que te traigo una Juanita.
0: Esas grapas, esos licores de tantos hermanos.
1: Sí, está frío, Eladio. Viste, se ha levantado viento. Ya el servicio meteorológico nos había alertado desde temprano. No sé la sensación térmica, porque con el viento por ahí se modifica. 14 grados a esta hora, 57% de humedad, pero es el viento el que incide mucho, que no parecen 14 grados, parece mucho menos. Así que está fresquito, está fresco.
0: Sí, fresco. Bueno, acá mucho más frío que allá. Tenemos en este momento, acá te digo enseguida... Bueno, una temperatura muy, pero muy baja en la ciudad de Buenos Aires. Ha sido, todo el día hemos tenido aquí temperatura muy, pero muy baja. 9 grados una décima y 7 grados 4 la sensación térmica. Es decir que, y bajando, ¿no? Y la humedad bastante alta, casi el 80% en este momento en la ciudad de Buenos Aires. Bueno, estos son datos de las 6 de la tarde, estamos aguardando los datos nuevos. Así que aguardaremos a ver si aparecen los datos nuevos en un ratito nada más. Bueno, ¿qué opinas de las preguntas? En primer lugar, no sé si vale la pena hacer una referencia al partido con Suiza, ¿viste? Si bien hace 48 horas que se jugó, parece que hiciera 3 meses ya el partido. Porque no nos da tiempo ni a festejar, que ya tenemos que pensar en el partido que se viene. Lo único que quiero decir con respecto a los partidos que se jugaron el sábado... ¿Cómo? Ahí está la diferencia del deportista argentino al deportista de élite de otros lados. Haaland, que Haaland, se fue en el entretiempo del partido del suplementario, jugando un pasaje a una semifinal con su selección noruega ante Inglaterra, porque no sé si estaba cansado, lesionado, una molestia. Maradona jugó con el tobillo hecho una palangana. Y vos te vas a ir... Viste como... Ese es el deportista argentino. Por eso la selección argentina merece llegar a la final de esta Copa del Mundo. Por todo lo que entrega, por todo lo que da. Y porque además es el mejor grupo humano de los 4 que llegaron a la final del Mundial. Para mí, no sé, bueno, después los partidos hay que jugarlos, ¿no? Lógicamente. Pero por lo menos por todo lo que nos da y por todo lo que hacen y todo, ¿eh?
1: Sí, justamente hoy en la radio aquí en Córdoba me decía Murúa, ¿cómo se va a ir? Dice, no te podés ir, jala. Lo mismo Courtois, qué sé yo, un tironcito. A ver, te sumo también, bueno, el tobillo de Maradona, digo, hechos así que nos han quedado grabados, ¿no? El Tata Brown, ¿te acuerdas?
0: Claro, justo me ganaste de mano, iba a decir el Tata Brown, claro.
1: Claro, porque con el hombro sacado se hizo un agujero. En la camiseta y metí el dedo. No, nosotros... Y no es porque seamos los argentinos picantes, pero, viste, es tan pasional, es tan visceral. Miércoles que nos van a sacar...
0: Pero además el argentino en sí, ¿eso lo hace en una semifinal de una Copa del Mundo, en un cuarto de final, o lo hace en el campito jugando por la vuelta o por una gaseosa y un pancho, para no decir una marca comercial? Es decir, bueno, te vas a entregar, más si no tenés el suplente jugando en el campito, vas a seguir jugando, ¿no? Como había dejado el equipo con uno menos. ¿Está loco vos? Y a lo mejor después no se levanta por 3 días, pero el partido lo termina.
1: Claro, y si te saca el técnico, lo enfoca a la cámara, lo insulta, ¿sabes qué? A la madre, al abuelo, claro.
0: Todo el árbol genealógico.
1: No, sí, anda que te saque. No quiere salir ni a palo. No, y bueno, viste, qué sé yo. Sí, eso también es grave, porque si no caemos en lo de siempre, ¿no? Y que ha sido una constante en este Mundial. Hablamos que Argentina debe mejorar en la previa. Y después, post partido, más allá del triunfo heroico, apoteótico, también decimos, che,

0: ante la adversidad, que de pronto, viste, por ahí vemos a los otros y no lo notamos que sean así. No, nosotros es un mundo. Si ganamos, si perdemos, el técnico campeón del mundo, y si lo tenemos que insultar porque no mete cambios y lo cuestionamos. Y bueno, somos así, ¿qué le va a hacer? Por eso todo el mundo ve a Argentina, qué bárbaro, qué fenómeno, qué Argentina con el fútbol.
1: Exacto, sí, sin ninguna duda. Bueno, vamos a guardar, a ver los oyentes, aquí dice, buenas noches, siempre los escucho, grande Eladio Negro, Gustavo de Santa Fe, gracias Gustavo. Hola gente, acá está enojado, me parece, no coincido en nada con lo que dicen, lo que dice Leonel Scaloni sobre que es solo un partido de fútbol. Bueno, gracias por tu comentario, José Timoteo del Pozo del Tigre, Formosa, él sostiene otras cosas acá. Pero bueno, insisto, para mí es un partido de fútbol, si no mezclamos todo y no se puede. No se puede porque perdés de... Porque si vos mezclás todo, corres el riesgo que entras a la cancha totalmente acelerado y perdés la noción que es un partido de fútbol, lo querés jugar como una guerra, te terminan expulsando y perdés el partido. Entonces no, para mí no es así. Marcelo de Junín me manda un mensaje de audio, escribí, no seas tacaño, no seas vago. También me mando otro mensaje de audio acá, otro oyente, Javier, no lo puedo escuchar. Buenas noches, amigos de Radio Nacional, soy Daniel y a mí me parece que tendría que salir de Paul, está abajo, y nada más tocaría, dejaría Paredes si quisiera saber algo de River. Saludos a todos los conocidos, abrazos. Ya de River ya va a salir Agustín Dompe, porque hoy se despidió de River Franco Armani, así que ya lo vamos a tener en el aire a Agustín Dompe en minutos nada más. Hola Eladio, haría un cambio. Quizás en el medio y en la defensa. Te queremos mucho, Marcelo, Marcelo, Flavia y Piolín. Ah, perfecto, el perro Piolín, que ayer me mandó una foto el amigo Marcelo. Bien, saludo entonces para todos allí, gracias. Hola amigos, para mí que la selección tiene que poner uno más en la defensa y un cambio en el medio campo. Soy Carlitos de Santiago del Estero. Hola, buenas, Pasión Nacional. Están hablando mucho los ingleses por lo que estoy viendo en las redes. Y eso se transforma en combustible para los futbolistas nuestros. Yo tengo 21 años, por primera vez voy a vivir en vivo en Argentina-Inglaterra. Estoy re emocionado, esperando con ansias el partido. Siempre que comparto unos mates con mi viejo le pregunto lo que fue ese partido del 86 y ya contándome él se me eriza la piel. Soy Gauna. Jesús Gauna de Florencia, la ciudad de Florencia en Santa Fe. Bueno, lo vas a poder vivir tranquilo y deseamos que tengas una buena primera vez con Argentina e Inglaterra. El equipo está bien, me encanta, dice aquí Tito Montero de Famaillá, Tucumán. Bien, Tito. Raúl de Entre Ríos. Hola, Eladio, vení, vamos a cazar martineta. Me manda una foto de una martineta. No, cero matar animales, guaves, lo que sea. Vos sabés que no me gusta. Hola, buenas noches, amigos de Radio Nacional. Yo les digo, vamos a jugar con España la final. Soy Víctor, el zapatero de Catamarca. Ojo que también hay gente que mata para comer, que es una cosa. Ahora, la casa deportiva no estoy de acuerdo para mí. Pero bueno, es una opinión simplemente. Argentina y España juegan por el tercer puesto. Daniel de Rosario. Los oyentes que se van comunicando. Hay que tocar el equipo el miércoles. Negro, ¿vos lo tocarías al equipo el miércoles?
0: Yo sí, creo que coincido. Pero desde hace ya varios partidos. Yo creo que... están cansados, están agotados. Y uno puede decir, sí, bueno, pero los otros también. Han jugado la misma cantidad de partidos. Y también los otros han llegado con jugadores lesionados, nosotros también, con jugadores que se fueron poniendo a punto a medida que se desarrollaba el torneo. Pero jugadores claves, particularmente donde más ponemos la lupa es en el medio y en el lateral por derecha. Qué sé yo, se lesionó Tagliafico, bueno, pero Medina anduvo bien. El tema es que a lo mejor decimos, bueno, va Molina, es el titular, y no está bien, bueno, pongámoslo a Montiel, pero si Montiel también llegó ahí a duras penas.
1: Claro.
0: Y De Paul, que en los primeros partidos De Paul había jugado bien, pero que ya se nota que está agotado. Yo creo,
1: También
0: creo
1: está agotado que... Enzo Fernández, por lo que se
0: sí,
1: ve.
0: Sí, también... sí. Yo creo que el técnico no va a hacer grandes cambios. No. Y menos ahora. Si no lo hizo antes, menos ahora. Porque es cierto, yo también lo pondría a Simeone.

0: Pero si me pongo en la lógica del técnico, es decir, no lo he probado nunca, de 4, de 8, de 7. Sí, va, corre, mete. Nos hace falta gente que corra, porque los otros son ágiles, son dinámicos, y si tenemos jugadores que le cuesta ya levantar las patas porque encima hemos tenido que jugar a alargues, y bueno, uno solo puede permitir que no corra, que es Messi, uno solo, pero ya tener dos o tres que no puedan, y ya es dar mucha ventaja, y es sufrir mucho. Pero no creo que haga cambio. Yo creo que salvo al último, cuando vea que ya no están, no dan más, ni los de Paul, ni los de Enzo Fernández, ni los McAllister, creo que recién ahí va a ser cambio. Pero yo creo que el técnico cree que estos partidos que hemos ganado de manera épica ha sido fruto de la experiencia, de la estirpe, del alma ganadora de los campeones en Qatar. Y yo creo que eso también influye.
1: Bien, Negro. Bueno, el miércoles la transmisión empieza a las 10 de la mañana. Primero con Martín Perazo, Minotti, Santiago Lucía, Rodrigo Ruiz. Luego Nicolás Álvarez, Santiago Lucía, Agustín Domper. Y a partir de las 2 de la tarde desde Estados Unidos, Moyo con Navarro Montoya y Seba Vera para Argentina e Inglaterra. Así que para vivir lo que será la mega transmisión el próximo día miércoles aquí en Radio Nacional. Hola, buenas tardes. El plantel debería ver el excelente documental El Partido, referido al famoso encuentro frente a Inglaterra de hace 40 años. Sería la mejor motivación para todo el equipo. Soy Facundo de Mendoza. Bien, Facundo, me parece bárbaro. Hola, Eladio, buenas tardes. Seguro que es solo un partido de fútbol, no más. Y es como vos decís, no hay que mezclar las cosas y los argentinos no deberíamos entrar en esa. También creo que De Paul debería descansar y darle lugar a otro. Podría ser Nico Paz. No, que gana, no se toca nada. Tito Monteros, Tucumán, fama y ya. Bien, Tito. Hola, muchachos. Roque Massat de Guadalupe Norte, Santa Fe. Para mí es un clásico. Sería Brasil y después Uruguay. Con Inglaterra no se juega casi nunca. El futbolero quiere clásico siempre. 3-1 para Argentina el miércoles, dice acá el amigo de Santa Fe, del barrio Guadalupe. Martínez Curra, de Trevelin, Chubut. La usurpación inglesa se resolverá diplomáticamente. El partido en la cancha, 11 contra 11. En la cancha se ven los pingos. Abrazo, Eladio, gran programa. El Vasco Escurra de Trevelin, Chubut, grande, Trevelin. Ahora lo digo cada rato porque lo digo bien. Se agrada. Ahí lo tenés, Regi. Ahí lo tenés. Bueno, ya vamos a ir con Agustín Domper para saber las novedades de River y la despedida de Franco Armani. Muchachos, hay que reforzar el medio. Y un poco más la defensa, y patear, un poco más al arco. Yo tengo dos nietos que van a vivir el partido de Argentina-Inglaterra, uno de 19 y una de 12. Soy Jorge de Recreo Santa Fe. Aguante Colonia Argentina. Buenas noches, saludos para todo el equipo de la radio. Muy bueno el programa. Opino que debería hacer unos cambios en el medio. Hay jugadores que están agotados y otros de muy bajo nivel. Soy Javier de Centenario, Neuquén. Bueno, los oyentes están a full, y que piden cambios, negro querido.
0: Lo que pasa es que, mira, por ahí me piden alguna opinión, gente que no es del fútbol, bueno, como uno tiene la etiqueta de periodista deportivo, y te preguntan, che, ¿qué te pareció lo que dijo Scaloni? Que es un partido más, que no debe ir más allá. Y digo, mira, políticamente, institucionalmente estuvo correcto, pero es inevitable que la gente, y no es por el partido del 86 y el partido del 98, es por lo de Malvinas.
1: Claro, lógico, sí.
0: Y bueno, es decir, tenemos que tratar, como ahora, tranquilo, mesurado. La procesión va por dentro. ¿Vos te pensás que Scaloni es ajeno a eso?
1: No.
0: Que los jugadores no tienen sentimiento, no saben lo que es.
1: No,
0: sentimiento en sí, también la canción, en todos los temas está Malvinas.
1: Exacto.
0: Y bueno.
1: Sí, pero hay que... Hay que bajar. Más que va a haber mucha gente mezclada en las tribunas, no en las cabeceras, pero sí en las plateas. los laterales van a haber gente mezclada, es decir, que hay que bajarle el tono, que es un partido de fútbol, para que no ninguno cometa un desmán, un desliz, que después se puede arrepentir toda su vida, porque te puedes quedar preso en Estados Unidos y no sabes cuándo vas a volver de allá, ¿viste? Así que hay que tener cuidado, mucho cuidado, comportamiento, pensarlo dos veces, bancarse los goles si hacen los goles los otros, gritar los goles nuestros, no gritárselo en la cara a los otros, no tratar de generar violencia, tranquilo nomás, y después cuando termine el partido festejamos si nos toca, o buena suerte para festejar, y vamos a hacerlo como corresponde. Pero ahora me voy a hablar de River, porque hoy es una fecha muy importante, porque se va el arquero más exitoso de toda la historia de River, Franco Armani. Agustín Domper estuvo en el Monumental y aquí está con nosotros. Hola, Agustín, bienvenido.
2: Hola, Eladio, ¿cómo andan? Abrazo grande para José Luis también allí en Córdoba. Sí, un lunes 13 de julio que será inolvidable, más que nada para el propio Armani, que estaba muy emocionado en su carta que escribió a puño y letra, y la leyó y la compartió con todos los presentes. Se quebró más de tres veces, evidentemente se quebró de la emoción, no la pudo terminar, después obviamente los aplausos de la gente, y esto que termine, que lo empuje un poquito el aliento para terminar de leer su carta. Después sí contestó algunas preguntas, ya estaba un poco más relajado, pero querés escuchar lo último que dijo Armani como jugador de River esta tarde en el Salón San Martín del Club Atlético River Plate.
1: Vamos.
3: Hoy realmente me estoy dando cuenta de todo. Hoy es cuando caigo. Porque uno estando acá en la institución, con la vorágine del día a día, de jugar, de partido, de viaje, la verdad uno no se da cuenta. Pero hoy que me toca irme, me estoy dando cuenta de las cosas que hice acá en el club, de lo que conseguí y lo que significa para el hincha. Entonces para mí es un orgullo muy grande, un orgullo muy grande. Y me nombraste al hincha, agradecido con el hincha. Desde el primer día que pisé el Monumental, el hincha estuvo ahí atrás siempre. Estuvo alentándome en los momentos buenos y en los momentos malos. Si se pones a pensar, prácticamente jugué la mayoría de los partidos. 8 años y medio, la mayoría de los partidos los jugué. Salvo que un otro partido, rotación, bueno, estos 6 meses que pasaron, no me tocó jugar por un tema de lesión, pero después jugué todos los partidos. Siempre quería estar en la cancha. Siempre quería estar en la cancha, siempre quería competir, siempre quería dar lo mejor, y lo di, dejé todo. La verdad que dejé todo en la cancha, me voy con la tranquilidad que lo hice de corazón. Entonces al hincha agradecerle de por vida, lo voy a llevar siempre en mi corazón, y bueno, acá tiene un hincha más, voy a estar pendiente siempre de River, ahora desde Colombia. Así que bueno, agradecido a todos los hinchas de River.
2: Bueno, ahí estaba muy emocionado Eladio Armani. Se va a Colombia, como él lo dijo muy bien, y evidentemente cuando le preguntaron también el porqué de esta decisión, habló de que fue difícil, pero que lógicamente quiere retirarse en competencia. Él sabe que va a Colombia, en un lugar donde también fue ídolo, en Atlético Nacional, y va a atajar en los próximos 2 años.
1: Claro, sin ninguna duda. Sí, por supuesto, me parece que una decisión que él sabía que iba a ser suplente en estos 6 meses y un ya grande de edad, arquero, y no jugás, perdés el timing y le va a costar mucho si quedaba hasta fin de año pudiendo irse. Salvo que se retirase a fin de año para un partido de homenaje, seguís en River. Si vos querés seguir jugando, está bien que se haya ido ahora. Pero lo que quiero decir es que Armani firmó su contrato en River, Agustín, el 11 de enero de 2018. El 3 de enero lo habían anunciado como nueva incorporación. Hubo unos inconvenientes en ese momento con los avales que presentaba River y con Atlético Nacional. Finalmente se destrabó y firmó su contrato el 11 de enero de 2018. Y otro de los refuerzos de ese momento, de ese año inolvidable para River, fue Lucas Prato. Ambos futbolistas, entre los dos, porque Armani llegó a River por $4 millones y Prato por 14, es decir, entre los dos, $18 millones, le dieron a River la alegría más grande de toda su historia, más allá de la Copa Intercontinental que le ganó el Estigua de Bucarest y qué sé yo, pero la Copa Libertadores de América que ganó River ese año a Boca en Madrid, van a pasar muchísimos años, décadas, y se va a seguir hablando de ese momento donde Armani fue figura fundamental. Yo recuerdo en la transmisión que hicimos en la cancha de Boca, que se postergó el sábado y se terminó jugando un domingo.
2: Por la lluvia.
1: Por la lluvia, que no paraba más de llover, que era impresionante cómo llovía. En ese partido que siempre estuvo ganando Boca, porque la Copa Libertadores a final siempre la estuvo ganando Boca, salvo cuando hizo el gol Quintero. Cuando estaban 2-2, le tapa esa jugada, ese mano a mano increíble a Benedetto. Esa jugada significó la Copa Libertadores para River. Por eso digo que es el arquero más exitoso de toda la historia de River. Después, no sé si es el mejor. Yo amo a Diego Carrizo.
2: Bueno, hoy hablábamos con colegas que cubren...
1: Bueno, por eso, ese es el tema. Hay que hacer la diferencia. El más exitoso, claro, sin ninguna duda, es Armani. Después me van a hablar de Amadeo, me van a hablar de Filiol, todo lo que vos quieras. Pero tanto Amadeo como Filiol no ganaron la Copa Libertadores con River.
2: Sí, sí, tal cual. Bueno, hoy la respuesta que escuchamos de él, del propio Armani, cuando dice, recién me caigo todo, es porque un colega le preguntaba si era consciente de que estaba en una mesa muy, muy chiquita de arquero de River tomando un café junto a Amadeo, porque el colega decía, hay hinchas de River de otra generación que le contaban a sus hijos y a sus nietos que lo vieron atajar a Amadeo. Hay otros hinchas un poco más jóvenes que le dijeron que lo vieron atajar en el arco de River al Pato Filiol. Y le decían, ¿vos sos consciente que ahora esta generación de hinchas de River le va a contar a sus hijos y a sus nietos que lo vieron atajar al Pulpo Armani?
1: Claro, exactamente. Sí, sí, sin ninguna duda. Bueno, Agustín, un momento inolvidable para la gente de River, la partida de Armani. ¿Qué más tenés de River? El tema refuerzos, el River vuelve a jugar ya esta semana, porque estamos en una semana típica. Jugamos pasado mañana con Inglaterra, jugamos, dijo el Mosquito, y ya el viernes juega River por la Copa Argentina, ¿es así, no?
2: Sí, sí, sí, sí. No trate de entenderla, Eladio, disfrutala esta semana. Esta semana disfrutala. Pues sí, bueno, para cerrar lo de Armani, porque habló también muy bien de Beltrán, ¿no? Yo creo que Armani, que además este acto de hoy, Eladio, se inauguró con un video institucional donde un mini Armani, un niño,
1: claro,
2: de Armani con un video decía que era hincha de River.
1: Exacto,
2: así que imagínate,
1: sí,
2: vos la historia, por eso cuando pasen los años lo de Armani, después Amadeo también, obviamente el Pato, pero Armani con un niño que quería atajar en River como hincha, creo que él también desde ese lugar le deja el camino allanado a Beltrán, ¿eh? Porque hoy estaba todo el plantel de River, por ejemplo el Huevo Acuña, que podría haber estado jugando el Mundial, o Beltrán, si algún arquero se lesionaba, porque estuvo en la previa. Beltrán estaba muy alegre, muy de buen ánimo con esta despedida, porque yo creo que entre ellos, lo dijo Armani, ¿eh?, hubo una charla de arquero a arquero, y solo ellos dos, Eladio, saben lo que se dijeron, pero para mí Armani eligió su sucesor. Como no eligió a Conan Ledesma, que se tuvo que ir a Central, donde tuvo una buena relación con Armani, sí eligió, me parece, al pibe Beltrán como nuevo arquero de River.
1: Perfecto. ¿Algún otro?
2: De los refuerzos, lo nuevo a esta hora es lo de Mastantuono. River sigue insistiendo por el préstamo de Mastantuono. Hoy estaba Borré, estaba Lucas Beltrán, además de Santiago Beltrán, el arquero. Los refuerzos de River, los uruguayos también, Arambarri y Giovanni González, esperando por Otamendi, que está en la Copa del Mundo. A River le falta ese jugador ofensivo, ese creativo. Si no va lo de Thiago Almada, que se define cuando termina el Mundial, y está encaminado. Hoy lo vi a Pablo Longoria también, Eladio.
1: Ah, mira vos, el amigo Pablito.
2: Estaba ahí con todo, obviamente, el cuerpo dirigencial. Y Pablo Longoria tiene por lo menos un preacuerdo con el Atlético Madrid para que venga Thiago Almada.
1: Dice que está todo arreglado. A mí me aseguraron, sí, que está todo arreglado con...
2: A mí también.
1: Pero lo único que falta es que no aparezca otro equipo que lo seduzca para jugar a Thiago Almada.
2: Y es que el otro día entró Thiago Almada, viste, por momentos...
1: Sí, claro.
2: Tuvo una pincelada que si llega a hacer un gol, por ejemplo, el miércoles, y con ese gol Argentina clasifica a la final,
1: ya está.
2: Y la Premier lo van a buscar. Pero bueno, nadie sabe lo que puede pasar en los últimos dos partidos que le quedan a Argentina, sea la final o el tercer y cuarto puesto. Y el fin de semana se va a saber lo de Thiago Almada. El plan B es Mastantuono.
1: Uh-huh.
2: Un préstamo. Y lo de Angelito Correa todavía está a definirse. No hay buena onda con los mexicanos, dan mucha vuelta los dirigentes del Tigre de México, pero esta semana el audio con el correr de los días, esperando por Thiago Almada, River si no acelerará por algún plan B. Es típico de Longoria dedicarlo de esta dirigencia a atacar 2-3 refuerzos al mismo tiempo. Viste que cuando en su momento trajo a Gambarri, también ofertó por el 5 de Argentinos, y ahora está igual. Mientras espera a Thiago Almada, también negocia un préstamo de Mastantuono.
1: Bien, Agustín, te dejamos y vamos a escucharlo a Armani Beniño para cerrar tu informe. Te mandamos un abrazo y gracias.
2: Excelente, abrazo enorme.
1: Chao, Agustín Dompre con River y Armani desde niño cuando dijo que él quería jugar en River en su despedida en este 13 de julio.
4: ¿Por qué anda con guantes?
5: Porque me gusta.
4: ¿Sos arquero?
5: Sí.
4: ¿Y cómo te llamas?
5: Franco.
4: ¿Franco cuánto?
5: Armani.
4: Franco Armani. Sí, ¿cómo quién te gustaría ser algún día?
5: Como Goicochea.
4: ¿Cómo Goicochea? ¿Por qué? ¿Porque ataja penales?
5: Sí.
4: ¿O porque sos hincha de River?
5: Que ataja penales.
4: ¿Y de quién sos hincha?
5: De River. ¿Qué?
1: Ahí está Franco Armani en su despedida de River, agradeciendo a todos los oyentes. Vamos a ir a Boca porque también hay novedades importantes en Boca. Hoy está Damián Zárate. Hola Damián, bienvenido, gusto tenerte.
6: ¿Qué haces, Eladio, querido? Abrazo enorme. En este comienzo de semana, en el segundo tiempo de Pasión Nacional, aquí en el aire de la radio más grande de la Argentina, estamos a full con la manija de la selección argentina, pero ya ha vuelto la competencia doméstica, ya tuvimos un partido de Copa Argentina en el día de ayer, y el próximo jueves, entre ojalá la semifinal y la final de la Argentina, juega Boca su partido de 16avos de final contra Sarmiento. Tanto hablamos de este partido, se juega antes del Mundial, se juega después del Mundial. Bueno, ni una cosa ni la otra, se juega en el medio mientras se disputa el Mundial. Para ese partido, ya nos vamos a meter en el título del día, ¿eh? Hay que jerarquizar la información, pero ya que comenzamos con esto, te digo que están descartados Vareiro, que tuvo ese doble desgarro hace más de 2 meses y todavía no pudo recuperarse, y también quedó descartado Toto Belmonte por un esguince de tobillo. No es nada grave, pero se pierde este partido. El título más importante de la jornada, que lo veníamos charlando, es que se hizo la revisión médica a Sebastián Villa y vuelve a Boca. Así que a partir de ahora, no sé si va a estar, la verdad, te lo digo de esta manera, no sé si va a estar en condiciones para el próximo jueves. Él venía jugando, de hecho Independiente Rivadavia de Mendoza tiene una final el próximo martes, no mañana, sino el otro, contra Estudiantes, y va a ser considerado. Pero lo importante es que pasó la revisión médica y que vuelve al Ceneice, levantó el juicio, alrededor de 7 millones de dólares, la vuelta de Sebastián Villa a Boca. En cuanto a transacciones, tema el changuito Ezequiel Ceballos, y la propuesta formal del Napoli para llevarse al changuito esta semana, ¿sí? Hablando de fútbol italiano y Boca, se confirmó la continuidad de Paulo Dybala en la Roma, ¿sí? Que veníamos contando hace bastante que tenía alguna posibilidad de sumarse al Ceneice, y lo de Álvaro Montero, también oficializado a través de las redes sociales, va a llegar en las próximas horas, va a firmar el contrato y va a ponerse a disposición del vasco Rodolfo Arruabarrena. Es lo más importante, bastantes títulos. Después de un tiempo largo de sequía informativa, sumamos todo esto. Eladio, querido, te mando un abrazo, la seguimos mañana. Chau, chau.
1: Lo que pasa, Damián, es que estamos con la semana del Mundial, pero también juegan Boca, River, Racing y San Lorenzo esta semana por la Copa Argentina. Entonces estamos tratando de darle a los hinchas de los equipos toda la información. Ya voy a leer todos los mensajes que tenemos, ya seguimos opinando con el Negro Romero, pero ahora voy a Racing porque juega el jueves 18:45 por la Copa Argentina. Luca de Jesús. Hola, Luca, querido, bienvenido, gusto tenerte.
7: Hola, Eladio, compañeros, amigos de Pasión Nacional, ¿cómo les va? ¿Cómo andan? Un abrazo grande para todos en este arranque de la semana. Semana que tendrá acción para Racing en la Copa Argentina, porque ya Juan Pablo Voivoda va planificando la semana y los próximos 2 entrenamientos antes de lo que va a ser el duelo contra Defensa y Justicia del próximo jueves 18:45 en el Estadio Centenario de Quilmes ante el Halcón de Varela, ante Defensa y Justicia, por los 16avos de final de la Copa Argentina, en lo que va a significar el primer partido oficial del nuevo entrenador de la Academia, del reemplazante de Gustavo Costas. Atención con la situación de Santiago Sosa, porque el volante central o marcador central, dependiendo cómo se vaya presentando el partido y el esquema táctico que utilice Juan Pablo Goigoa, sufrió un traumatismo leve, pequeño, en el último partido amistoso de Racing, y hoy no se pudo entrenar. Lo van a estar siguiendo de cerca, van a evaluar el la recuperación física de Santiago Sosa de cara al jueves, pero yo hoy pongo un asterisco en si el ex River y Atlanta United podrá estar o no a disposición del entrenador para el duelo de la ACAD ante Defensa en un partido complicado, difícil, que se va a estar disputando en el Estadio de Quilmes el jueves 18:45 con el arbitraje de Pablo Dóvalo para buscar un lugar en los octavos de final de la Copa Nacional. En las próximas horas seguramente se resuelva la situación del el hijo de Enropero Díaz, de Leandro Díaz, atacante que va a llegar a Racing en los próximos días. Está resolviendo un tema contractual con su club, con el equipo brasileño, y cuando destrabe esta cuestión burocrática ya viajará rumbo a la Argentina para que Racing sume al delantero que quiere el entrenador y al delantero que buscó la dirigencia en este mercado de pases, para que en principio sea el reemplazante natural de Adrián Maravilla Martínez, y en todo caso, si el técnico lo dispone y el partido lo necesita, tranquilamente se pueden complementar compartiendo el frente de ataque.
1: Excelente. Entonces, Luca, con Defensa y Justicia el próximo jueves a 18:45 este partido. Ahora vamos con Sergio Serratega, las novedades del Ciclón, que juega el viernes con Deportivo Riestra por la Copa Argentina, donde allá ayer Independiente de Mendoza eliminó a Tigre. Ya lo vamos a tener a Jorge Floridia para hablar del tema. Pero ahora voy con Sergio Serratega, San Lorenzo, antes de la pausa.
8: Hola Eladio, abrazo grande para todos. San Lorenzo Almagro acaba de terminar una reunión de comisión directiva donde se aprobó el contrato de Pipo Grosito, el nuevo entrenador, y donde también se aprobó la rescisión de contrato de Gustavo Álvarez. El fin de semana el Ciclón jugó un amistoso ante Rosario Central, fue en Arroyo Seco, cayó 2-1, el gol del equipo de Boedo, Luis Agustín Lastater, y como veníamos anticipando, Gorosito planteó un equipo con línea de 5. Altamirano el arquero, después de mucho tiempo, después de haber querido que se vaya y el arquero no aceptó ninguna oferta, después de estar colgado por momentos, bueno, Altamirano sería el arquero titular en el Ciclón, por lo menos en este comienzo. Nicolás Blanco, Ezequiel Herrera, Alejo Córdoba, Agustín Pérez y Matías de Ritis, la línea de 5. En el medio, Tripiquio, Nacho Perruzzi y Facundo Gulli. Y arriba jugaron Matías Reali con Rodrigo Ausmendi. Hay que recordar que San Lorenzo Almagro juega este viernes por la Copa Argentina ante Deportivo Riestra. Abrazo grande, la seguimos.
1: Bien, gracias Sergio. Hola Eladio, soy Gustavo de San Lorenzo Santa Fe. El cambio es Lo Celso por De Paul. El clásico es con Brasil, con Inglaterra es otra cosa. Dice, soy Julio de Campamento Vespucio, Salta. Gracias Julio. Hola Eladio, equipo de Nacional. Yo creo que hablan de Inglaterra-Francia como si fueran robots, pero sí son 11 humanos, igual que los africanos. Che, aparte Argentina por algo también llegó a semi. Molina medio flojo también. Dice Andrés de San Javier, Santa Fe. Bien, Andrés, gracias a todos los oyentes. Hay que hacer cambios. Hay que ganar la Inglaterra. Es más importante ganar la Inglaterra que a Brasil. 11-38-70-74-85. Ya seguimos con el Negro Romero en Córdoba. Pausa y seguimos.
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9: Disfrutando de este programa aquí con toda la gente en la radio más grande del país, Pasión Nacional con el Negro Romero en Córdoba, con todos los oyentes. Hola Eladio, el miércoles los dejamos fuera del Mundial a estos ingleses. Quiero saber, mañana van a transmitir el partido de Francia y España por streaming, mañana, por streaming, por internet. José Timoteo del Pozo del Tigre Formosa le contesto, no tenemos los derechos para hacerlo por la radio. Hola chicos, si Lo Celso lo pondría... Lalo Román de Tartagal, Salta, bien, gracias, remisero de Tartagal, gracias. Hola, soy Julio de Fama y Llave Tucumán, los cambios más temprano, los muchachos están cansados, tenemos mucho en el banco que pueden cambiar el partido, gracias. Marcelo de Junín, hola, buenas tardes, Eladio y compañía, yo ahora no haría cambios, pero si Scaloni tendría que meter cambios antes, dice en este caso el amigo de Junín. Bueno, Negro, ¿los cambios hay que hacerlos más temprano o no? ¿Qué decís vos?
10: Yo creo que va a arrancar con lo conocido. Después, a ver, todos tiramos nombres. Sí, a mí me gustaría verlo a Simeone. Digo, un muchacho joven, tiene buen portento físico, va y viene, es una bestia, es un tractor. Hay gente que dice, tiene que jugar el Colo Barco. Yo no sé si lo va a poner en términos normales, entiéndase, en términos normales lo va a poner el Colo Barco. Yo creo que llegado el momento, o Lo Celso, los otros días en el partido contra Suiza, se veía venir el gol suizo. Es decir, cualquiera, el futbolero, el que sabe mucho de fútbol, el que no entiende nada, se da cuenta que no parábamos a nadie.
9: Sí, sí, sí.
10: Que era una zona fácil, el medio campo de Argentina, pasaban derecho.
9: Como alambre caído.
10: Exactamente, como alambre caído, muy bien Eladio. entonces yo en un momento digo, lo tendría que poner a Palacio. O a ver, digo, ¿qué lectura puedo hacer? O lo pondría a Lo Celso para que tenga la pelota.
9: Claro.
10: ¿Me entendés? Y no sí, la pierda sí. Tan rápido. Digo, hay momentos, hay circunstancias que de pronto te puede... ¿Qué es? Ahora... ¿Por qué lo puso el Flaco López? En términos normales, ¿lo hubiera puesto el Flaco López? Creo que no.
9: No.
10: Porque...
9: Y además, el Flaco López entraba por Julián Álvarez. No entra por Julián Álvarez porque se lesiona Paredes, se acalambra Paredes, entonces lo mete igual y lo pone a McAllister de 5 y pasa a jugar el Flaco López. Terminó totalmente en la otra cara de Bielsa, que no le gustaba jugar con Crespo y Batistuta. Scaloni entró con 3-9, para no errarle. Lautaro, Julián y el Flaco López.
10: El tema es que después de la expulsión de Mbolo, el partido cambió radicalmente.
9: Y ahí estuvo la clave.
10: Y Suiza directamente se metió atrás. Y ahí lo que había que buscar era de una forma u otra, a ver cómo te le metías a un equipo que prácticamente estaba jugando con línea, con dos líneas de cinco.
9: Sí.
10: Claro, ¿me entendés? Entonces, bueno, a ver, lo pongo a Thiago Almada, que gambetee ahí, a ver si en una de esas lo tocan, es penal, a ver si... Y lo voy a poner al Flaco López porque puede venir un centro, un cabezazo. Es decir, me parece que esos cambios vienen cuando ya estás quemando las naves.
9: Sí.
10: Cuando ya es, viste, al todo o nada.
9: Sí.
10: Pero si no, me parece que los cambios de Scaloni son cambios medios previsibles, cambios medios cantados.
9: Exactamente. Negro, voy a ir con Jorge Godoy, que tiene todas las novedades de Independiente. En otra semana ya estamos a poco del comienzo del campeonato, más allá de la mega transmisión del miércoles con Argentina e Inglaterra desde las 10 de la mañana. Hola Jorge, bienvenido, contame.
11: Eladio, ¿cómo va? Un abrazo grande, un saludo para todos. Bueno, por ahora son más las salidas que las llegadas. Hablando del mercado de pases en Independiente, en el que hasta ahora la única incorporación fue la de Maxi Mesa, que ayer jugó como titular en el amistoso frente a Newell's, que se hizo en el Estadio Libertadores de América, en el que Independiente ganó 3-1, justamente con dos goles de Maxi Mesa, uno de penal, otro de cabeza, y uno de Montiel para la victoria ante el equipo de Kudelka. En cuanto a las salidas más próximas, dos nombres, Malcorra y Puceto. Pero antes de ahondar en eso, recordamos que ya hay jugadores que se fueron de Independiente. Federico Mancuello se fue libre, Nico Freire rescindió y se fue a Libertad de Paraguay, Milton Valenzuela, que dejó el club para irse a Atlas de México, y que también está en los planes de salida Fernández Cedrés. Pero por ahora lo más cercano es lo que te decía recién, lo de Malcorra y lo de Puceto. Malcorra espera percibir su sueldo de junio para firmar la rescisión. Se supone que va a seguir su carrera en Unión de Santa Fe. Mientras que Puceto está cerca de volver a Huracán, se está hablando de ese pase, pero esta salida está trabada por una deuda que tiene Independiente con el jugador y que quiere percibir antes de arreglar con otro club. En cuanto a las búsquedas, tema que preocupa bastante a Quinteros, porque la semana pasada se reunió con la dirigencia, con el presidente de Independiente, Néstor Grindetti, para decirle que necesita que lleguen los refuerzos, que por ahora no llegan, porque pese a todas las salidas, Independiente no está percibiendo dinero. Hoy pidieron condiciones por el paraguayo Canale, zaguero de Lanús, pero por ahora no hay avances significativos al respecto. Las cosas de Independiente, Eladio, mañana las seguimos. Un abrazo.
9: La seguimos, Jorge, gracias. Hola, Eladio, estamos pobre, un café al negrito en tres cuotas, dice. Yo pondría al Cholito en el segundo tiempo. Él corre, tira centros. Norberto Caligari, San Vicente, provincia de Santa Fe. Gerardo Murúa, ¿hubo amistosos allí de los equipos cordobeses? Contanos, a ver.
12: Arrancamos el repaso de los cordobeses con lo que fueron sendos amistosos el fin de semana. El sábado en Villa Quiú se midieron de manera informal Belgrano e Instituto. La Gloria se quedó con el triunfo en el partido principal por 2-0, mientras que en el duelo de los remanentes igualaron 1-1. Nicolás Fernández anotó para el conjunto pirata, empató Facundo Suárez, que volvió a tener minutos de fútbol después de muchísimo tiempo y dos lesiones graves. En el partido principal, Instituto alistó al flamante refuerzo Marcos Ledesma en el arco, en la línea de fondo Jonathan Galván, Fernando Alarcón y Leonel Mosevich. Por las bandas jugaron Juliano Cerato y Diego Sosa, en la mitad de la cancha Gustavo Abregu, Matías Gallardo, en la delantera Matías Teixeira, Alex Luna y el colombiano John Córdoba. Los goles de la Gloria fueron anotados por Diego Sosa y Matías Teixeira. En el caso del último campeón del fútbol argentino, Thiago Cardoso en el arco, en la línea de fondo Leo Morales, Lisandro López, Alexis Maldonado y Adrián Esporle. En la mitad de la cancha jugaron Alcides Benítez, Adrián Sánchez, Franco Vázquez, Juan Velázquez, Lucas Cela Rayán y Lucas Pacerini. En el caso de Talleres, también disputó una semana completa de amistosos en Buenos Aires. Arrancó con el empate 1-1 con Independiente, luego le ganó 1-0 a Argentinos Juniors, cayó el sábado 2-1 en el partido principal hasta Estudiantes de La Plata. En el partido de los remanentes igualaron 1-1, Adolfo Gaich para el conjunto platense. En el caso de Talleres, el tanto lo anotó Timoteo Chamorro. En el partido principal, Carrillo y Pérez anotaron para el Pincha, mientras que había empatado transitoriamente Rick Lima Moraes. Talleres alistó a Ezequiel Onza en uno de sus flamantes refuerzos en el arco, en la línea de fondo Augusto Schott, Santiago Fernández, Román Riquelme y Gabriel Báez. En la mitad de la cancha, Federico Fattori, Matías Galarza, Giovanni Baroni, Franco Cristaldo, Rick Lima, Moraes y Diego Baloyes. La muy buena noticia para Talleres es la presencia de los flamantes refuerzos, Federico Fattori y Román Riquelme, ambos tras un acuerdo con la Asociación Atlética Argentino Juniors.
9: Excelente, Gerardo, de Córdoba a Santa Fe. Bien, ganó Colón, Ernesto, muy bien el Zabalero, ¿no?
13: Ganó pasándolo por encima Central Norte de Salta, 4-0 la victoria de Colón, inobjetable el triunfo del equipo santafesino, que no tuvo puntos bajos, que no tuvo grietas, no sufrió sobresaltos y le ganó cómodamente a un equipo que está cumpliendo una pobre campaña. Desde los 17 segundos Colón ya ganaba 1-0 con el gol de Lago, hubo puntos muy altos en el equipo, obviamente Lago uno de ellos, Bonancea que marcó por duplicado. Lo cierto es que Colón obtuvo su novena victoria en el campeonato, llega a los 35 puntos, es muy buena la cosecha de unidades que ha sacado el técnico Medrán, queda a 5 de Ferro y alcanza la línea del Deportivo Morón, que este fin de semana dejó 2 puntos en el camino empatando su partido. 35 puntos para Colón, 40 para Ferro, 5 puntos de diferencia entre el primero y el segundo, y ahora se van a enfrentar el próximo día viernes en Caballito, donde Colón recupera algunos jugadores, caso Pierre Barrios, por ejemplo, que estará en condiciones de reaparecer. Será sin lugar a dudas el próximo día viernes en Caballito el partido de la fecha entre Ferro puntero y Colón segundo en la zona A del campeonato de la Primera Nacional. A propósito del torneo, se confirmó en las últimas horas la salida de Iván Juárez. Dejó de ser el director técnico de Atlético de Rafaela, 2 derrotas consecutivas, 4 partidos sin ganar. Iván Juárez dejó la dirección técnica, un Rafaela que venía jugando mal, no se le estaban dando los resultados, había una merma en su rendimiento. Juárez se va después de 67 partidos dirigiendo a la crema. Ganó 30, empató 20 y perdió 17. Se esperan novedades en torno a su posible reemplazante. Y por el lado de Unión, está de pretemporada con miras al torneo de la Liga Profesional. Este fin de semana jugó un partido amistoso frente a Benur de Rafaela, ganó 4-0 el equipo tatengue, 2 goles de Palacios, 2 goles de Tarragona. Principio de acuerdo para que Mauro Pitón deje la institución y vaya a jugar al Tenerife de España, de la segunda división de ese país. Se confirmó también en las últimas horas que el defensor Nicolás Paz dejó el tatengue, rescindió su contrato y se incorporó como refuerzo a San Martín de San Juan. Abrazo grande, hasta la próxima.
9: Abrazo grande, Ernesto Fernández, desde Santa Fe. Voy a ir con Jorge Floridia para saber todas las novedades de Cuyo. Ganó Independiente de Mendoza, le ganó a Tigre, Jorge, y ahora ¿con quién va en la Lepra Mendocina?
14: Y el rival ahora de la Lepra Mendocina saldrá del partido entre River y Aldo Civi, que van a jugar el próximo 17 de julio a la hora 21:45. Una más de Independiente tiene que ver con la salida de Sebastián Villa, quien superó la revisión médica y regresó a Boca en un contrato que se va a extender hasta el 2030. Bueno, firmaría en las próximas horas este contrato con la institución Xeneize. Y nos quedamos en la provincia de Mendoza porque el Deportivo Maipú, equipo que está participando y está jugando en la Primera B Nacional, ya hizo la presentación de Enzo Pérez, que vuelve al cruzado mendocino, club que lo vio nacer futbolísticamente hace 24 años. El mediocampista firmó ya el contrato por 6 meses, es decir que se vence en diciembre de este 2026. En la presentación en redes sociales, el propio Enzo Pérez sale allí con la emoción que indica también este regreso al club mendocino, el Deportivo Maipú. El adiós, te dejo un abrazo, muchas gracias.
9: Excelente, en este caso Jorge Floridia con todas las novedades. Agradecemos a todos los oyentes. Esta noche Sansó con las novedades de Newell's Old Boys de Rosario. Newell perdió un amistoso con Independiente de Avellaneda. Nacho, es así, ¿verdad?
15: De titulares, que cayó 3-1 ante el Rojo, formó con Reinati en el arco, Ortega, Cabrera, Nicolás Goité y Jerónimo Russo en la defensa, Lucas Regiardo, Rodrigo Herrera y Facundo Gutsch en la mitad de la cancha, Walter Mazanti, Matías Cócaro y Luciano Herrera, el equipo de Kudelka que perdió 3 a 1. El gol de Prosso lo hizo Massanti, mientras que Santiago Montiel y Maxi Mesa, por duplicado, anotaron para los locales. Por su parte, el segundo partido fue igualado 1-1, fue jugado con suplentes y el gol de la Lepra lo hizo el Colo Juan Ignacio Ramírez. Ahora, la pretemporada de Newell's va a continuar en el centro Grifa, a la espera de lo que será el debut oficial ante Talleres en el Coloso Marcelo Bielsa, el próximo sábado 25 de julio a las 5 de la tarde. Si cruzamos la vereda nos metemos de lleno en el panorama auriazul, porque Central sigue de amistosos, derrotó a San Lorenzo de Almagro este fin de semana en Arroyo Seco y a puertas cerradas con un balance positivo en cuanto a los resultados. El primer amistoso con titulares fue victoria para Central 1-0 con gol de Paul Fernández. Cuando promediaba la segunda etapa, el equipo de Almirón fue con Ledesma, Obando, Comar, El Gato Ávila y Alexis Soto, Franco Ibarra y Federico Navarro, Guillermo Paul Fernández, Marcelo Cabrera, Marco Rubén y Giovanni Cantizano. Recordemos que en el equipo de Jorge Almirón, la gran ausencia de Ángel Di María, que se sigue entrenando de forma diferenciada todavía sin sumar roce. Compañeros, la seguimos en la semana. El abrazo grande desde la cuna de la bandera con la información del fútbol rosarino. Nacho Sansó.
9: Excelente, Nacho. Buenas tardes, Eladio. Sin duda, De Paul tiene que salir. Ariel de Santiago del Estero. Gracias, Ariel. Hola, amigos de Nacional. Inglaterra versus Argentina es el partido del morbo de este Mundial. A Inglaterra hay que ganarle siempre. Soy Miguel de Rafaela. Ganamos 2-1 sufriendo, dice aquí Luquetti. Bien, Luquetti, Lucas de Román, Santa Fe. Buenas noches, Eladio. Acá de Rincón, Tafí del Valle, Tucumán. Me llamo Benjamín Ávila. Si están los muchachos de la selección, hay que tener fe siempre, dice. Bueno, gracias a todos los oyentes, gracias a Maldonado y también a otros oyentes que han llamado. No tengo más tiempo, no tenemos que ir, negro, lamentablemente. Mañana la seguimos, si Dios quiere.
10: Sí, no quiero la grapa, yo quiero el collar de la misa más. Un abrazo.
9: Un abrazo. Gracias a Mariano de Córdoba, de Capital. A todos los oyentes que se han comunicado al 11-38-70-74-85. Gracias, Chelo Marín, Pato, Patricia, a todos. Muchas gracias. Mañana a las 7 de la tarde seguimos con Pasión Nacional, que es Mundial, segundo tiempo. Que tengan una muy buena noche y que la pelota siga rodando en Nacional el miércoles, Argentina e Inglaterra, desde las 10. ¡Chau!
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17: Las 8 de la noche en la República Argentina. El presidente diseñó la estrategia para la reforma del Banco Central en el Congreso. Amplía Liliana Arias.
18: Previo a enviarla al Congreso para el debate parlamentario frente a un pizarrón con el punteo de temas, el presidente Javier Milei les explicó a diputados y senadores nacionales libertarios los alcances del proyecto de reforma de la Carta Orgánica del Banco Central. Entre otros temas, el mandatario les explicó que la iniciativa tiene como eje establecer que la única función del Banco Central sea preservar el valor de la moneda, así como también prohibir el financiamiento del Tesoro Nacional y la creación de letras intransferibles del Tesoro.
17: Mañana se reúne la Comisión Bicameral de Inteligencia. Será a puertas cerradas y la encabezará el diputado libertario Sebastián Pareja. La comisión quedó integrada por 5 libertarios, 3 representantes de Unión por la Patria, 2 del PRO, un radical, y por las senadoras Carolina Moisés y Edith Terenzi. El invierno dará una tregua a partir de esta semana. En el área metropolitana de Buenos Aires, las temperaturas comienzan a ascender. Desde mañana se esperan entre 15 y 19 grados hasta el domingo inclusive. En el norte bonaerense y sur de Santa Fe, la máxima podría rozar los 25 grados este viernes. El tránsito con Ernesto Arriaga.
19: En estos momentos, la ruta nacional 5, con mucho tránsito de camiones que van hacia 9 de julio, Chivilcoy, toda la zona de Neuquén y de Santa Rosa La Pampa. Recordemos que muchos camiones transitan por ese lugar hacia Vaca Muerta, especialmente por trabajos sobre el petróleo. Recordemos, máximo 80 kilómetros por hora para camiones y circular respetando la velocidad máxima de 40 kilómetros por hora por el paso como localidades como Chivilcoy, 9 de julio y Trenquelauquen.
17: En San Juan, donde nos escuchás por AM910, la temperatura 14 grados, cielo algo nublado. En Buenos Aires, cielo ligeramente nublado. 9 grados la temperatura, viento del norte a 13 kilómetros por hora.
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Hola, hola, ¿cómo les va? Bienvenido, muy buenas noches. Las 20:04 en Radio Nacional y estamos poniendo en el aire la noche de Nacional, precisamente que es la noche de todos. Información, servicios, estas ganas de estar comunicándonos, estas ganas de compartir buena música a través de las dos bandas de Radio Nacional y también en el sitio oficial de Internet, ese sitio que a través de la red de redes nos da la posibilidad de estar con Radio Nacional Hachal en cualquier lugar del mundo donde haya algún hachallero que quiera sintonizar su radio y pueda prenderse a este 102.1, a este 1150 en FM o en AM. Santi Agüero en planta transmisora, Cintia Torres en consola, Marce Mallé, Mingo Jofré en micrófono, le estamos diciendo bienvenidos, gracias por estar. Mire esa cortina que hace casi como una semana que no la escuchábamos, está de nuevo diciéndonos que ya está en el aire la noche de Nacional.

0: Nadia, lunes 13 de julio, ya llegando casi a la mitadita de julio, con todo lo que eso significa. Estamos transitando la segunda mitad del año, eso ya es un hecho, y estamos transitando también, vaya uno a saber, si no son las últimas semanas del invierno 2026. ¿Cómo anda Marcelito Mallea? Bienvenido, buenas noches.
1: ¿Qué dice? ¿Cómo le va, Domingo? ¿Todo bien?
0: ¿Qué le pasa?
1: Sacando, haciendo números, porque hay que hacer números de acá al miércoles.
0: A ver cómo se multiplica.
1: Sí, cómo multiplicamos la fe intacta. 16 grados tenemos. Linda la noche.
0: Está hermoso, está hermoso. Para, no sé, vamos a andar la noche, pequeña mía.
1: Sí, está
0: decía
1: lindo,
0: Daniel,
1: ¿no?
0: Toro.
1: Así que bueno, estamos arrancando esta jornada del lunes, después del fin de largo, y bueno, disfrutando también de la programación acá local de la radio. Ya pasó el panorama de noticias, el programa deportivo, y ahora bueno, las dos últimas horas que vamos a tener para compartir con nuestra querida audiencia.
0: Recordándoles que pasadita a las 21 hablamos del Mundial con Marce Mallea. A las 21:30 repasamos lo importante de la información en el ámbito internacional, que hoy está preocupante en algunos casos. Y por supuesto, siempre matizado con muy buena música que nuestros oyentes nos pueden programar, la actualidad regional y los servicios que están siempre presentes. Hablando de oyentes, Marce, ¿hay un mensajero en Radio Nacional?
1: Sí, señor, ya está habilitado para que la gente se pueda comunicar con nosotros. 2647-40-7152, ahí nos pueden escribir, mandarnos mensajito y estar en contacto con nosotros en esta noche de lunes. Nos dice dónde está escuchando a la radio y bueno, qué está haciendo también para esta jornada, comienzo de semanita.
0: Bueno, Marce, ¿quiere que lo ponga un poquito nervioso?
1: Dele.
0: Bueno, mañana se juegan las semifinales entre Francia y España a las 4 de la tarde.
1: Sí.
0: Y pasado mañana se juegan las semifinales en Atlanta, también a las 4 de la tarde, entre Argentina e Inglaterra.
1: No. Ya estoy...
0: ¿Ves que nos olvidamos un ratito y después nos ataca de nuevo la ansiedad? Nervio. La pucha. Qué maravilla el fútbol. Qué cosa divina, ¿no? Qué cosa preciosa el fútbol que puede provocar esto. A ver, no a los amantes del fútbol, ni a los argentinos, ni a los sudamericanos. ¡Al mundo! Qué cosa, ¿no? Y me quedo pensando a veces, si no pudiésemos a través del fútbol lograr lo que no ha podido la política, la filosofía, la humanidad en miles de años de historia no ha logrado lo que el fútbol sí ha logrado, que es tenernos a todos pendientes de algo, discutir, retarnos, insultar, de todo, pero que todo quede en un campo de juego y en un abrazo, de uno festejando y otro sufriendo, pero consolado por el que festeja. Qué bárbaro sería, ¿no? Que se pudiese aprovechar esto que logra el fútbol, que es tener al mundo a sus pies, cuando uno cree que es al revés, que la pelota está a los pies de la humanidad. Y sin embargo, no, es una paradoja, que la pelota que tiene que estar a los pies de la humanidad pone a la humanidad a sus pies, para este torneo, que puede tener lo que se te ocurra, buscarle, si le buscas le vas a encontrar, pero de que logra que el mundo esté al pendiente de esto, reconociendo como estamos reconociendo el laburo de los que, incluso de los que se están yendo o que se van quedando, por esas cosas de la vida y del fútbol mismo, se van quedando afuera. Pero qué lindo que la humanidad pueda estar toda así, desde el edificio más alto del mundo, o desde la casa más lujosa, hasta el barrio más humilde, donde la gurizada se junta alrededor de un televisor viejo, a ver y escuchar este Mundial, que tendrá de todo, pero tiene por sobre todas las cosas ese poder de tenernos a todos al pendiente. Así que bueno, dichosos que podemos sí, ser testigos una vez más. Bueno, Marcelito, en un ratito repasamos algunos servicios, informaciones, y comenzamos a compartir con música la noche de Nacional, que nos va a tener aquí juntos y en contacto hasta las 10 de la noche.

0: bueno, nos llevó a volar Cintia Torres con la música, así que tenemos que ir
1: volviendo.
0: Bueno, gracias, qué linda música para sintonizar a esta hora la radio de todos. Son las 20:28, Marcelito Mallea.
1: Bueno, le decía que están trabajando, buscan, ¿no?, instalar el primer destacamento de bomberos allí en Difunta Correa para reducir los tiempos de respuesta, ¿no? Es una idea, ¿no?, en el paraje de Difunta Correa. Año tras año registra un importante crecimiento ya de visitantes, en tanto de San Juan como de distintas partes del mundo, que llegan hasta Vallecito. La distancia que separa al santuario con el cuartel bomberos voluntarios de Caucete, que es el más cercano a la zona, fue la motivación para dar origen a un proyecto que destaca por su novedad. Crear una dependencia permanente en el sitio para atender con mayor rapidez las emergencias que ocurran en la zona. De concretarse, sería la primera vez que la Difunta Correa contaría con bomberos en el lugar. La iniciativa es impulsada por la Sociedad de Bomberos Voluntarios de Caucete, la cual se adelantó su presidente César Fernández. Según detalló, el proyecto tomó fuerza luego de que el cuartel lograra recuperar y poner en funcionamiento parte de su parque automotor. Actualmente cuentan con 3 camiones operativos, entre ellos una Ford modelo 1973 y un camión tanque que podría quedar destinado de manera permanente al santuario. El primer obstáculo eran justamente las movilidades, pero ya lo pudimos resolver.
0: Bien.
1: Bueno, está linda la idea, la iniciativa. Veremos si se concreta allí al corto plazo, ¿no? Un lugar que está siendo muy visitado en este último tiempo.
0: Bien, bien, bien, bien, bien. Porque además es increíble la cantidad de gente. ¿Se acuerda el informe que leíamos hace un par de semanas atrás? Que hablaba de que entre 15.000 y 20.000 personas visitan.
1: Claro.
0: El lugar. Por fin de semana.
1: Sí. Imagínese estas fechas, ¿no? De vacaciones.
0: Bueno, eso es ir pensando positivamente en la prevención, ¿no? Así que bueno, buenísimo. Que se vaya. Sería increíble que un destacamento esté ahí. Más que increíble, altamente necesario. Sería bueno que se pueda dar. Bueno, ¿sabía que vienen las Panteras a San Juan, Marce?
1: Vienen.
0: Sí, sí, sí, sí. 16 al 18 de julio va a haber un triangular internacional en donde van a estar presentes las Panteras, que son la selección argentina femenina de voleibol, que van a competir con Chile y Venezuela. Los puntos de venta están habilitados ya, porque bueno, llama mucho la atención, gusta mucho el voleibol en la provincia. Hay entradas que por jornada cuestan 12.000 pesos, pero el abono por los 3 días es de 20.000. ¿Qué te conviene, Marcelo? Claro. Se venden en la Federación Sanjuanina de Vóley, en los clubes afiliados, y obviamente llama mucho la atención porque no solo es la selección argentina, son 2 seleccionados sudamericanos que van a estar en este triangular, que además es un preparatorio para la Copa Sudamericana que se va a jugar a finales de julio en Lima, Perú. Es este fin de semana. Está Victoria Mayer, el equipo completísimo. Vamos contando a los amantes del vóley. Sabemos que en Hachal hay vóley de alto vuelo. Sí. Hay instituciones que están trabajando muy bien. Tienen una linda oportunidad como para ir a ver a las campeonas del mundo, a la selección argentina, que va a buscar el campeonato sudamericano una vez más.
1: Sí, señor, y bueno, como lo fue este sábado, ¿no? Una presencia de los Pumas.
0: Sí.
1: Que ganaron, trajo suerte San Juan, le ganaron a Gales. Estuvo colmado allí el Bicentenario, y ahí, bueno, delegación también de Hachal, ¿no?
0: Sí.
1: El Condor Rugby, de los chicos con discapacidad también de los Dinos, que estuvieron ahí, bueno, disfrutando de este gran partido que se vivió el sábado acá en la provincia.
0: Bueno, muy muy atravesados por la información deportiva, más allá de lo que es el Mundial, después de la 21 hablamos del Mundial, pero bueno, esto es gran noticia, lo de los Pumas, es noticia lo de las Panteras, Y mire esta noticia, qué buena. San Juan hizo entrega de tableros de ajedrez, uh-huh, adaptados para personas con discapacidad, en este caso no videntes. Bien. Un grupo de personas no videntes o con baja visión que van semanalmente a clase de computación en Capital, en el barrio Manantial, en el SIC, recibió los primeros juegos de ajedrez adaptado, entregados por la Dirección de Personas con Discapacidad. Este material va a estar disponible de manera libre y gratuita para quienes participan de estas actividades. Fueron diseñados con características específicas que permiten que las personas con discapacidad visual puedan jugar de manera autónoma y segura. ¿Cómo funciona? Bueno, cada tablero tiene un sistema de encastre que permite colocar las piezas en pequeñas perforaciones. De esta manera, las figuras quedan firmes durante la partida y pueden ser exploradas mediante el tacto, sin riesgo de moverlas o que se caigan. Además, las blancas y negras tienen diferente textura y relieve en su parte superior para que los puedan identificar al tacto. Otra de las características son las coordenadas en sistema Braille, que están ubicadas en los bordes del tablero y que permiten reconocer las filas y las columnas para ubicar cada pieza. También tiene un manual con las reglas del ajedrez escrito en Braille para que los participantes puedan acceder a la información necesaria de manera independiente. Muy, muy bueno, muy bueno. Recordemos que este juego favorece el proceso de la memoria espacial, concentración, planificación, pensamiento, sensibilidad, bueno, cuestiones fundamentales. Está buenísimo. Ojalá en algún momento pueda llegar por estos lados del mundo también, ¿no? Y abre una posibilidad cierta a gente que por problemas de visión no puede practicar deporte tan maravilloso, el deporte del pensamiento, que es el ajedrez. 20:35 en la noche de Nacional. Hay música en la noche de tu radio.

0: Boing, dice la parte final de la canción del grupo Alphaville. Que de Alphaville hemos conocido cuántas canciones. Grande en Japón, Forever Young. Grande en Japón, Forever Young. Y Grande en Japón y Forever Young. Pero les alcanzó para ser famosos en todo el planeta, ¿no? ¿Cómo se habrá escuchado esta canción? Me acuerdo que nosotros la descubrimos a esa canción, medio como de casualidad, en un programa deportivo que había los sábados a la 1 o a las 2 de la tarde, no me acuerdo bien, en Canal 8, el canal de San Juan, que es lo único que podíamos ver en aquellos años 80. Y lo utilizaban en la apertura y en el cierre a esa canción. Y bueno, fue un fenómeno a nivel mundial. Bueno, 20:44, Marce, desde la Municipalidad de Hacha nos han hecho llegar las actividades por el receso escolar nuestro y extendido, porque también considera que hay visitantes que van a estar por estos lados del mundo en la próxima semana y la otra también, porque recuerde que son escalonados los recesos escolares este año en nuestro país. Algunas regiones ya están comenzando su segunda semana, otras están empezando y otras van a empezar la semana que viene. Desde el municipio ya se ha cumplido una semana de actividades. Continúa el día, hoy fue libre. Y mañana, por ejemplo, entre las actividades que hay organizadas, está cine gratuito en la Casa de la Historia y Cultura del Bicentenario, a las 3 de la tarde. Si los niños lo vuelven loco, después del almuerzo, mándelo para el barrio Fronteras. Allí en la Casa de la Historia y Cultura del Bicentenario, conocido por todos nosotros como el teatro, a las 3 de la tarde hay cine gratis. El miércoles 15, patio de invierno en la Plaza René Favaloro, algo que está funcionando porque está convocando mucha gente todo el tiempo, es todo el día y hasta incluso las nochecitas también. Más allá del frío y todo, la Plaza René Favaloro está siendo en este momento, creo que, el punto de convocatoria más grande que hay en nuestro departamento. Como todos los miércoles, de 14 a 18 estará el patio de invierno, que incluye exposición de artesanos, emprendedores, biblioteca, experiencias vecinales, juegos y, obviamente, mateada hachallera. Todos los miércoles en la siesta, allí en la Plaza René Favaloro. Preste atención a lo del jueves 16. Junto al Club Andino, trekking a Pasleam, qué ganas de ir. Se sale desde la plazoleta de la frontera.
1: Sí.
0: Plazoleta de la frontera. Tarda más o menos desde las 11 hasta las 16. Es ir caminando.
1: Sí.
0: Desde la frontera hasta Pasleam, un lugar maravilloso. Tiene la posibilidad de hacerlo, hágalo. También el jueves 16 habrá cine gratuito en el Teatro del Bicentenario, Valle de Fronteras Argentinas, también a las 3 de la tarde. Preste atención al viernes 17, circuito turístico Secretos de Hachal. Habrá una visita al camping Aventura Cauquenes y sus paseos místicos. Vamos a tratar de hablar con Pombo, el amigo emprendedor que está allí en ese lugar, que ha creado un lugar que te digo, quienes lo han recorrido dice, es diferente a un montón de cosas. Recorres el lugar, hay un paseo místico con cosas que no te puedo decir porque algunas son sorpresas, pero está para hacerlo. Se puede ir entonces al camping de los Cauquenes de 14 a 17. Ahí hay naturaleza, autóctona, fauna, mitos y un aula a cielo abierto de lo que era la vida millones de años atrás. También estará Rumband, conectando a la provincia, música de película. Es una banda musical que viene a la Casa de la Historia y la Cultura del Bicentenario a las 3 de la tarde. Otra alternativa más. El sábado 18, fiesta del escudo en La Falda. Que esto dice la invitación que está sujeto a modificaciones. El lugar es el predio del grupo La Faldeñita, desde las 12 hasta las 18. Uh-huh. 12 a 18. Actividad recreativa, artística, celebrando el monumento de La Falda. Y es un tiempo para vivir una jornada destinada a la cultura y a la tradición local. ¿Está? Eso hasta el sábado incluido. El domingo no se programa nada por las dudas.
1: Claro.
0: Veremos. Vamos a ver qué sucede. Así que bueno, muchísimas gracias. Le vamos a ir comentando durante toda la semana cuáles son las alternativas.
1: Bueno, San Juan relanza la licitación para concesionar el Hotel Provincial. ¿Sí?
0: Sí.
1: Por 20 años, ¿no? El gobierno de San Juan lanzó en las últimas horas el nuevo llamado licitación pública para el uso y explotación del Hotel Provincial, ubicado en pleno centro sanjuanino. De acuerdo a la información oficial, en esta ocasión se repite el presupuesto oficial previsto en 3.360 millones de pesos, tal cual ocurrió en la licitación anterior en abril, la cual no tuvo empresa ganadora ante falencia administrativa de las ofertantes. Cabe destacar que el contrato con la firma que se adjudicará tendrá una extensión de 20 años, apunta a proteger los salarios de los trabajadores, contempla multas de acuerdo al valor de las habitaciones por atraso de parte del concesionario. A su vez, la apertura de sobre para conocer la empresa ganadora se realizará en el Centro Cívico el próximo 24 de julio a las 9 de la mañana. Bueno, en un repaso por la historia reciente del imponente inmueble ubicado sobre Avenida Ignacio Larrosa, es que en octubre del año pasado regresó a manos estatales tras la salida de la anterior firma concesionaria. Uno de los objetivos principales en esta nueva adjudicación es que el Hotel Provincial alcance la categoría de 3 estrellas superior.
0: Ojalá, casi 4 sería, ¿eh?
1: Bueno.
0: Bueno, 10 minutos para las 9 de la noche, algo de música. A las 9 llegan las noticias y después hablamos del Mundial con Marcelo Mallea.

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1: Las 9 de la noche en la República Argentina. Nacional es mundial. Adelante, Eladio Regui.
2: Franco Armani se despidió de River en la jornada de hoy después de varios años en la institución, habiendo ganado el título más importante, la final de la Copa Libertadores ante Boca. Esto dijo ya el ex arquero millonario que vuelve a Atlético Nacional de Medellín.
3: Tuve el privilegio de vivir momentos que caerán para siempre en mi corazón. Juntos conquistamos 10 títulos, pero hay uno que ocupará un lugar especial para toda la vida. La Copa Libertadores 2018, aquella inolvidable final en Madrid. Ese recuerdo quedará grabado para siempre en mi alma y en la historia de River.
1: El gobierno vuelve a reunir la mesa política. Está pautada para las 11 en Casa Rosada este martes. Al finalizar, el vocero presidencial, Adrián Ravier, dará una conferencia de prensa con preguntas de parte de la prensa acreditada. Hallaron un cuerpo incinerado en Fuerte Apache. La justicia sospecha que el hecho se trató de un supuesto ajuste de cuentas. La víctima presentaría un disparo de arma de fuego en la cabeza y la policía confirmó el hallazgo en el nudo 6 de ese complejo habitacional situado en el partido de 3 de febrero. En Ushuaia, donde nos escuchás por AM780, la temperatura 2 grados bajo cero, el cielo algo nublado. Aquí en Buenos Aires, cielo ligeramente nublado, sopla viento del norte a 15 kilómetros por hora, la temperatura 9 grados.
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